0: nuestros colegas. Ahí viene, ahí viene. Ahora vamos a escuchar a Leo Messi, dale.
1: A ver si lo tenemos, Paulo. Hicimos toda esta introducción. Dale.
2: Repasarlo todo, no sé si es más lindo, pero bueno, feliz por cómo se dio el partido, por sacar el resultado importante.
1: No, es casi imposible poder tenerlo. ¿Lo tienen por otra vía, Diego, o no?
3: A ver, lo estamos buscando.
4: La verdad que feliz por cómo se dio todo. Un resultado importante para nosotros, empezar el Mundial de esta manera, más como viene siendo todos los partidos de los Mundiales, que es complicado, que nadie te regala nada. Empezar así, muy positivo.
5: Yo miro para atrás, 16 de junio de 2006, 20 años del partido con Serbia, tu primer partido en los Mundiales. Quiero preguntarte si te pasó rápido, si hoy, en el momento en donde te emocionaste, miraste un poquito para atrás y todo lo que lograste, el hambre que tenés para seguir jugando a la pelota.
4: No, la verdad que lo decía recién, cuando entré a la cancha es un momento más, si bien es significativo por poder estar en estos momentos de mi vida, de mi carrera, jugando otro mundial. Yo siempre lo vimos a todos de la misma manera, intentando de dar el máximo, de competir, de ser útil al equipo, de ganar. Es mi manera de vivirlo, de sentirlo, de que hice toda mi carrera. En el medio, bueno, vos sabés, todos saben que hubo momentos difíciles, hubo buenas, malas, muchas malas, pero gracias a Dios al final llegaron todas las buenas y hoy todo esto es chapa, ¿no? Lo estoy disfrutando, viviendo de esa manera e intentando ayudar al grupo de donde me toque.
5: Sabes que lo que te hace más grande, ¿no? Que es lo que creo que la gente más valora, no solo es el hecho de haber ganado, sino de que para ganar tuviste muchas veces que perder. Y en algún momento hasta dijiste, bajo los brazos porque no se da, y no faltaste un partido de la selección y volviste.
4: Sí, la verdad que, bueno, varias veces le dije, ¿no? Por ahí... somos un país, no es una crítica, es una realidad, que somos un país que somos muy resultadistas, y nosotros nos tocó perder tres finales seguidas y fue un golpe muy duro para todo ese grupo. Quedamos marcados por haber perdido finales y es difícil llegar a las finales. Creo que hoy, después de haber ganado, se valora mucho más que se consiguió, porque tuve la suerte de jugar otra una final más de mundo, jugar no sé si fueron, no recuerdo bien ahora, 3-4 finales de Copa América, y no se ganó, y parece que
5: 2007, 2015, 2016 y la de 2014, las cuatro,
4: parece que no sirve o que no vale, ¿no? Y la verdad que es muy difícil llegar a una final y cada vez más difícil, porque cada vez los equipos tienen mejores jugadores, se preparan mejor y cada vez cuesta más ganar.
5: ¿Sabés que en ESPN, bueno, estaba transmitiendo?
1: Hasta ahí Messi, vamos cerrando, así le entregamos a Juan Carlos del Misier y nosotros nos ponemos a descansar un rato también. Este es un enorme trabajo de Pablo Filippini, Santino Ciola, Lucho Castañares, Javier Castrilli, que ha estado con nosotros trabajando también, todo el equipo de Radio Mitre, que ha hecho un enorme, tremendo, desde muy temprano, 3 horas antes del partido, con Esteban de Dul, con Marcelito Espina. Bueno, tremendo ha sido, y nos empezamos a ir para que venga Juan Carlos del Misier. Diego, ¿nos queda algún dato, algo más?
6: En el grupo de la Argentina, 33.5 de la primera mitad en San Francisco, gana Austria, líder del grupo junto a la Argentina, 1-0. A Jordania, gol de Romano Schmid, a los 20, los partidos para hoy. Cierran la primera fecha de la zona de grupos, Portugal-Congo a las 14, a las 5 Inglaterra-Croacia, a las 20 gana Panamá, y transmisión de Radio Mitre, se presenta el último equipo sudamericano, Colombia, el equipo de Néstor Lorenzo en el Azteca a las 23 frente al debutante Uzbekistán. Gaby.
1: Abrazo, Diego, Ariel González, Tommy Bertoa, bueno, un enorme equipo para empezar a despedirnos. Juanca, te quedás con el postpartido, con las voces, con los goles y con todo lo que ha dejado esta enorme victoria de Argentina aquí en Kansas por 3-0. Esto recién arranca, pero claramente que ilusiona. Nos vamos, esto es Radio Mitre, la radio del Mundial. Mañana nos vamos a México. Mañana estaremos en el debut de Colombia. Argentina.

0: primera selección sudamericana en conseguir una victoria. ¿Lo verá Colombia mañana? Lo veremos junto a Santino Siola. Señores, nos vamos. Ganó Argentina 3-0, 3 de Messi en la radio del Mundial. Se quedan después de este cierre comercial de Fede Benítez con el señor Juan Carlos del Misier. Chau.
1: 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Los esperamos en unas horas desde las 21 para vivir lo que queda del día por Mitre, la radio del Mundial y la más escuchada en Argentina. Buenas noches.
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1: 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Cielo despejado en Buenos Aires, 11 grados la temperatura. 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Gloria eterna, Argentina tocó el cielo del mundo con tres golazos de Messi. La selección derrotó 3-0 a Argelia y desató la fiesta eterna de un país campeón.
2: Sí, sabíamos que iba a ser un partido complicado porque sabíamos que ellos tienen muy buenos jugadores, que son dinámicos, intensos, que si le dejábamos la pelota no podían generar, pero creo que estuvimos bien paradito cuando no tuvimos la pelota, tuvimos suerte de ponernos en ventaja y manejar el partido, quizás no como lo hacemos siempre a través de la posición, porque nos costó un poco el primer tiempo, pero bueno, el segundo cambió, es normal, siempre los primeros partidos de una competición oficial, y más cuando el Mundial son difíciles, teníamos la experiencia del último también, y se está viendo en este Mundial que nadie regala nada, que es un Mundial muy competitivo, que todas las selecciones son fuertes, tienen su idea de trabajo, todas están bien trabajadas. Y todos los partidos van a ser muy, muy igualados, muy intensos. Físicamente hay muchas selecciones fuertes y además después juegan bien, no se estudian. La verdad que es muy parejo todo.
1: Scaloni destacó el trabajo de equipo frente a un rival difícil.
3: Sí, la verdad que sabíamos que íbamos a sufrir, que era un equipo que jugaba bien, sobre todo que tenían cosas que nos podían poner en dificultad, y la verdad que hicieron un trabajo enorme, más allá de que se haya ganado 3-0, fue un partido muy difícil. Bueno, siempre el primer partido es complicado, más contra un rival difícil, pero siempre la cabeza cuenta un montón. El traspié en Qatar contaba, teníamos eso en la cabeza, y la verdad que haber ganado nos da tranquilidad para lo que viene, seguramente los chicos estén mejor.
4: Mención aparte para el capitán de la selección argentina, hoy alcanzó a Klose.
3: Nada, sin palabras. Sin palabras, ¿qué voy a decir ya?
1: 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El Banco Mundial aprobó garantías por 2.000 millones de dólares para Argentina. El crédito tendrá un plazo de 6 años e incluye un periodo de gracia de 3. Los fondos apuntan a garantizar parte de los dólares necesarios para afrontar el vencimiento de bonos previsto para el próximo 9 de julio. Desde los organismos señalaron que el financiamiento busca respaldar la agenda de reformas del gobierno y contribuir al regreso del país a los mercados internacionales de capital. Adorni confirmó su presencia en el Senado. El jefe de gabinete notificó formalmente que asistirá el próximo 2 de julio para presentar su segundo informe de gestión. La comunicación fue enviada mediante una carta dirigida a la vicepresidenta y titular de la Cámara Alta, Victoria Villarroel. La presentación se realiza en medio de los cuestionamientos por la situación patrimonial del funcionario y el pedido de la oposición para que deje su cargo. Villarroel le había reclamado que adelantara su exposición ante los senadores debido a la creciente polémica política. Mientras esto pasa, y como un intento de freno a la ofensiva contra Adorni, el oficialismo levantó la sesión para este jueves. La Libertad Avanza tomó la decisión luego de que el bloque del peronismo kirchnerista, conducido por Mayans, impulsara un pedido de interpelación con una eventual moción de censura. El debate previsto para mañana incluía el tratamiento de la ley de propiedad privada y el análisis de distintos pliegos judiciales. Mientras tanto, la vicepresidente Victoria Villarroel mantiene convocada para hoy una reunión de labor parlamentaria para definir los próximos pasos en el Senado. Justicia intimó a Cristina Fernández por el cumplimiento de su prisión domiciliaria. El Tribunal Oral Federal 2 le advirtió a la viuda de Kirchner que debe respetar las condiciones fijadas para mantener ese beneficio. La intimación se produjo tras la colocación de una bandera argentina de grandes dimensiones entre un edificio ubicado frente a su domicilio y el balcón de San José 1111. Según el juez Jiménez Uriburu, la expresidente colaboró personalmente en la instalación y permitió utilizar su balcón como punto de anclaje de esta estructura. El episodio ocurrió durante un acto de apoyo realizado el domingo pasado frente al domicilio donde cumple la condena por corrupción en la causa Vialidad. Femicidio de Agustina Vega. Agravaron la imputación contra el acusado. Claudio Barrelier negó haber asesinado a la adolescente durante una nueva indagatoria ante la Fiscalía de Córdoba. Esta fiscalía, a cargo de Raúl Garzón, agravó la acusación y modificó la carátula a homicidio triplemente calificado. Barrelier es señalado por los investigadores como el presunto autor material del femicidio de Agustina. En tanto, Osvaldo Faceta y Soledad Andreani, los otros detenidos en la causa, deberán declarar hoy imputados por el delito de encubrimiento.
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1: Se indica para hoy miércoles 17 de junio en Capital Federal una temperatura mínima estimada en 6 grados, la máxima en 14, con cielo algo ligeramente nublado. 11 grados la temperatura, 79% la humedad.
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¿Qué tal? Buen día. Uy, henchidos de alegría, apasionados con todo lo que significa la música y particularmente con todo lo que nos provoca esta alegría de Argentina. Por aquí andamos, entre los bullicios del fútbol, después de escucharlo a Gaby Anhelo, el Super Mitre Deportivo, una gran transmisión, este canto a la vida de Fonseca, que nos entona encarando un nuevo día en esta Mitre Mundial, con muchas promesas. Tenemos jugando y terminando de a poquito el primer tiempo, Austria, que le está ganando 1-0 a Jordania, rivales de Argentina en las próximas fechas. Ya daremos cuenta de todo eso. Vamos hasta las 5, estamos en Mitre Mundial y nos quedamos de la noche a la mañana.

0: La conmoción, la emoción y de repente ese grito paralizante de un gol eterno. Y al rato, otro. Y en otro rato, otro. El fenómeno Messi. El histórico Messi. Me estoy quedando con el título del diario deportivo español, AS. Termina el partido y coloca histórico Messi, enorme. Como marca, calificando la tarea del capitán argentino, brutal. Y exclama después, en un costadito, hat-trick de Messi, llévate la pelota. Francia, con su reconocimiento. Un paso que no fue muy dulce, digamos. Aquel tiempo del Paris Saint-Germain. Después de su salida de Barcelona, antes de que llegara al Inter Miami. No tenían otra cosa. Rendidos a la memoria, al estilo y al show, por lo que estaban viendo. Y si no, mentían. L'Équipe, uno de los envíos deportivos más significativos y más leídos por la pasión futbolera en Francia, nada más y nada menos, dice el mejor, entre paréntesis, goleador de la historia es Messi. Gran tributo, más que merecido. Pero ellos, precisamente. Hora de la madrugada por Europa, por la diferencia horaria. Siguiendo con atención el desarrollo del partido Argentina-Argelia. Nosotros viviendo en la radio Mitre. Mitre es mundial. Corriere del Sport dice show, triplete y los Estados Unidos en delirio. Me voy un poquito hasta Portugal, a bola, en Lisboa. Messi es de otro mundo, señores. Bild de Alemania, Messi hace su magia. Zidane sufre. Fue un comienzo soñado en la Copa del Mundo para la superestrella. Hace referencia al capitán. El País de Montevideo, elogiando el hat-trick de Messi. Viva la colección de récords, agregan. Me quedo con O Globo, en Brasil. Messi anota un hat-trick igual al récord goleador de Klose en la Copa del Mundo en la victoria de Argentina sobre Argelia. Habla México también. Isto, la I, la convierte en un 1. Pone la C y cierra la O con un 0. Juega entre las letras y el número 10. Messi alcanza a Miroslav Klose como máximo goleador en Copas del Mundo. Es histórico. Es una catarata infernal de fotos y fotos y fotos. Su partido 200 con la selección. Primer partido de su sexto mundial. Y terminó rompiendo 5 récords. ¿Cómo estará esa cabeza? ¿Cómo estarán esos abrazos con su mujer, con sus hijos? Con los saludos, con la mirada allá, por los tiempos. ¿Y qué hacemos con todo lo escrito, lo dicho, lo manifestado? ¿Qué hacemos con aquello que era predicción absoluta y fidedigna de los entendidos? Que los años que tiene, que hay que cuidarla mucho, que en una de esas ingresa un ratito, a lo mejor en el segundo tiempo, en calidad de el designio que todos, un poco más, un poco menos, particularmente los que se dedican específicamente al periodismo deportivo, avizoraban, cada uno a su manera. Sin embargo, el hombre comenzó el partido como uno más de su vida, para sumar récords, enloquecer al mundo, generar tapas y tapas y títulos, por cuanta capital, país, el mundo, el fútbol, la Copa del Mundo. Se habrá divertido un rato Donald Trump, Gianni Infantino también. Hablarán los popes del fútbol, dirán lo suyo. En un despertar de Argentina será motivo también para seguir escuchando a los chicos en la radio a lo largo de todo el día. Estamos muy felices. Estamos viviendo el Mundial y podemos generar algo muy nuestro, ¿no? Ahora sí empezó la Copa del Mundo de Fútbol. Fabricio López, ¿cómo va? Buen miércoles.
1: Hola, Juan Carlos, ¿cómo estás vos? Y los oyentes del país y del mundo, hoy más que nunca, porque el mundo está mirando para Argentina, está escuchando la radio, contento con lo de Messi y con todo lo de la selección argentina. Así que se escuchó en todos los balcones, en todos los patios, todas las ventanas, los gritos de la gente. Y emocionados todos por este debut de la Argentina en el Mundial, que va a ser histórico, ¿no? Porque vamos a recordar, cambia la historia a partir de este partido. Para Messi y para todos los argentinos.
2: Sí, creo que sí. Tenemos jugando en estos momentos a dos equipos que conforman el grupo de Messi. Australia le está ganando 1-0 a Jordania en el entretiempo. Y después tenemos la grilla para hoy a las 2 de la tarde, Portugal, Congo. 5 de la tarde, Inglaterra, Croacia. 8 de la noche, Ghana, Panamá. Y Gaby Anhelo hablaba de México, donde van a jugar Uzbekistán, Colombia. Ya por las 11 de la noche, da cuenta que nuestra emisión de la noche a la mañana, ya correspondiente al día jueves, estaremos comenzando como hoy, cuando termine la transmisión de Uzbekistán con Colombia. Bueno, el triplete de Messi es motivo también para algunos títulos. Y además nos acompaña una buena temperatura, Fabricio, un buen clima.
1: Sí, por supuesto, porque tenemos 11.8 y la máxima de hoy va a ser de 14 con cielo ligeramente nublado. No habla de lluvia, sí para mañana a la tarde-noche.
2: Ajá,
1: bueno. Lluvias aisladas pronosticadas para Buenos Aires, pero a la tarde-noche. El viernes, la máxima 14 grados, cielo algo nublado. El fin de semana, lindo también, mayormente nublado el sábado, con una máxima de 15. El domingo, 15 también, y cielo mayormente nublado. Hoy, 14, cielo ligeramente nublado, 11.8 la actual, visibilidad 10 kilómetros y el cielo despejado en Buenos Aires.
2: Bueno, Messi y la escaloneta terminaron cortando ese maleficio histórico de la Argentina. ¿Y por qué digo esto? Porque termina siendo el primer campeón que gana en la defensa del título en un Mundial. Rompió una racha que había frustrado estrenos de los campeones argentinos. Lo comentábamos ayer. España del 82, Italia del 90. Cada vez que comenzaba, perdía el primer partido. ¿Por qué dije España 82? Porque venía de ser el campeón del mundo en 1978. Primer partido disputado lo pierde. ¿Y por qué dije Italia 90? Porque venía de ser campeón del mundo México 1986. Primer partido en Italia lo pierde. Un contundente triunfo. Y por supuesto, esta primera victoria rompiendo ese maleficio. Haber levantado la Copa del Mundo hasta ayer no siempre aseguraba un estreno exitoso en otra edición. Y lo había sufrido Menotti, lo había sufrido Bilardo con los campeonatos correspondientes. Todo ha cambiado, felizmente. Y Scaloni es el arquitecto del ciclo más exitoso de las últimas décadas. Son estadísticas, dijo en un momento cuando le consultaron por el fin de esta racha. Daremos cuenta de mucha actividad a lo largo de estas horas. Vamos a ir escuchando de a poquito el resultado para seguir entre el partido de Austria-Jordania y nos vamos a quedar aquí en Mitre. Anda Alonso Lozada, Marcelo Nelli, técnicamente vamos hasta las 5 en Mitre, la radio mundial de la noche a la mañana.

0: Pero qué bueno. Es una mujer con particularmente ese estilo, ese decir, esa claridad, que nos posibilita los encuentros, estos disfrutes, para poder charlar. Vamos a ver si podemos conectar con ella en algunos minutos, para que hablemos de esta sintonía que tiene particularmente con la música, con los artistas, con los intérpretes, con sus recorridos por el país, y con esta colección de tangos para Lea que está presentando en las últimas semanas la dulcísima y encantadora Marily Machado, que va desarrollando un poquito de arte, de música, de actriz, en ese camino de la docencia también. Recuerdo de aquellos encuentros que mantuvimos hace ya un tiempo, hablando de las características en los festivales, algunas presentaciones en la televisión, que será motivo también para ir repasando de a poco, y sus presentaciones a nivel internacional, sin dudas. Un buen tiempo donde Oriente la contrataba y además la atrapó y la querenció muy bien, porque andaba por Japón allá en los años 90, una buena cantidad de años, con muchísimos shows, ¿eh? Vamos a ver si Marily me está escuchando ahora. A ver, hola, Marily.
1: Oh, hola, buenas noches, Juan. ¿Cómo estás?
0: Bien. Bueno, un poquito tarde, ¿qué? Pero venimos de una noche intensa, Marily, los argentinos.
1: Sí, una alegría realmente. Muy lindo ese partidazo que vimos.
0: Bien. ¿Sos de seguir el fútbol, sí, más allá de que sea la presentación de nuestra selección? ¿Te ocurre acaso en otros momentos con el fútbol o no?
1: No, bueno, solamente cuando son así campeonatos importantes. Después no soy fanática tampoco.
0: Por la Copa.
1: Sí, únicamente. Pero, sí, por la Copa.
0: No, esto te lo preguntaba porque, como sos una artista y que muchas veces pasas un buen tiempo de tu año fuera del país, decía, en algún momento le interesa saber cómo va su equipo de fútbol. ¿Hay simpatía por alguno en especial? A ver.
1: Es por la academia, pero tampoco sé mucho.
0: Hincha de Racing. Ah, bueno.
1: Es una cosa más de familia.
0: Curiosidad. Ah, bien.
1: Sí,
0: bien,
1: más que nada de seguir los pasos de un hermano que le gustaba, bueno, por eso, ¿viste? Pero no porque
0: Mirá. Te
1: conozca mucho.
0: No, está bien. Siempre. Sí. Yo celebro y mucho cuando a nivel familia, cuando los chicos, cuando este tema de las figuritas, de los álbumes,
1: sí,
0: acompañame, ayúdame, buscame, los futbolistas, sí, que son la réplica y todo lo que promueve, es un entusiasmo, porque recuerdo también mis, sí, momentos de infancia, en otras décadas, en otras épocas, sin duda, pero me entusiasma, porque me gusta, porque habla de un futuro también, y nosotros tenemos, sí, eso. Ahora,
1: sí,
0: Marily,
1: tenemos.
0: ¿Cómo se conjuga el fútbol, la pasión y lo que tiene que ver con la música? Esto lo digo porque vas caminando especialmente esa ruta, ¿no? Ese derrotero que es comunicarte con la gente cantando con una voz exquisita, momentos tan particulares con letras tan conocidas o tangos en otras vertientes, ¿no? Más o menos.
1: Ay, gracias por tus palabras. Mirá, la pasión es creo que es fundamental en la vida del ser humano, ¿no? Porque es lo que te moviliza, te lleva, te hace caminar, como decís vos. Y bueno, la música siempre me acompañó y sigue. Tengo mis momentos, por supuesto, como todo ser humano, que se apaga un poco porque, bueno, por la vida misma, las cosas, pero la pasión está ahí, ¿viste? Latente siempre. Y por subir a un escenario y poder transmitir, bueno, cada vez que sucede es un acto religioso, te diría yo, ¿viste? Por ahí cuesta mucho armar algo y presentar el show y todo lo que conlleva, ¿no es cierto? Pero claro, ese momento, claro, que uno está con los preparativos y luego subirse al escenario y ese ritual, ¿no? Es maravilloso.
0: Sin duda.
1: Y bueno, además, yo lo sigo sosteniendo.
0: Sí, claro. Se pone de manifiesto, y en tu caso, Marily, la vocación. Es el trabajo, sí. Son los años. Uno no permite que el cartelito sea frustrado, cerrado hasta nuevo aviso. Uno no se permite, uno continúa, ¿no?
1: Sí, además yo creo que uno va creciendo, va madurando, y también así como la voz y como la manera de interpretar los temas y las elecciones de los temas. No es lo mismo cuando yo tenía 20 años elegía cierto repertorio. Hoy ya, con más décadas, elijo realmente lo que me quede, así como un traje, más o menos a medida, ¿no? Y entonces, bien, en la medida que me queda bien, yo siento que puedo hacer sentir al otro lo que me pasa a mí con ese tema.
0: Claro,
1: sí. Y siempre también buscando un objetivo que no es más que el amor por la música, ¿no? Y llegarle a la gente a través de, a lo mejor, de una idea. Por ejemplo, en este caso, Tangos para Lea es un homenaje que hago a mi madre, que vos sabés, yo ya te he contado, la llegaste a escuchar, llegaste a saber de ella, porque sí. Mi mamá vivió casi hasta los 101 años.
0: Es verdad.
1: La estuvimos acá, la cuidamos hasta el último día, la despedimos en su lecho, y el día anterior estaba todavía recitando. Era una mujer muy especial.
0: Qué notable, qué notable.
1: Y sí, que, bueno, fue para mí una musa, una gran inspiración en todo, quien me acompañó hasta el último y quien me permitió, cuidándome a mis hijas para que yo pueda ir a las giras a Japón, como nombrabas recién. Y además, bueno, en muchos sentidos fue un apoyo moral, emocional, todo. Y aparte del homenaje a ella, hago un homenaje a las mujeres del tango, contemporáneas a ella, o sea, porque ella era de 1920, así que imagínate.
0: ¿A ella cómo fue el tema? ¿Cómo fue el tema, Marily, con el tango? Porque ella responde a una época también de letras con mucho amor, épocas de boleros.
1: Sí, de los boleros, ya, exacto, ¿no? Bueno, sí,
0: vos sabés que 40, 50, a ver qué pasó ahí.
1: Exacto. Bueno, mi madre, ella me contaba que cuando tendría 10 años, su padre amaba a Nelly Omar, o sea, era una cosa que era su cantante preferida, y en ese momento Nelly Omar tenía, si no tenía 20, tendría 15, claro. 15 más, o sea, 35, ponele que tenía, algo así, sí. No le llevaba mucho, no me acuerdo de qué año era Nelly, pero bueno, no le
0: Nelly
1: llevaba
0: Omar,
1: mucho, cuando tenía 10,
0: claro,
1: ponele.
0: Nelly Omar fue centenaria. O sea, cumplió un ciclo centenario en su vida, sí.
1: Exacto,
0: sí, contá.
1: Exacto. Y bueno, yo recuerdo que ella le llamaba mucho la atención y le gustaba, pero me decía que ella había crecido gustándole más lo romántico, los boleros, y que al tango le pasó lo mismo que me pasó después a mí, y le llegó después. Escuchaba, por supuesto, qué sé yo, de todas las orquestas, y le gustaba bailar con mi papá. Cuando se conocieron, bailaban Fresedo, ¿viste? Bailaban, por eso, Vida Mía, Venganza, son tangos, bueno, de esa época que vos decís, de los 40, 50, y ahí ellos bailaban esas cosas, y le gustaba mucho a mi mamá. Y después, lo que más le gustaba en realidad fue cuando apareció Eladia, por las letras de Eladia,
0: claro,
1: de Eladia Blázquez. Le gustaba que hablaran del hombre de hoy, la problemática del hombre de la ciudad, en fin, es como que le conmovía más que por ahí la cosa medio pintoresca del tango, o algunas cosas que por ahí ya no le llegaban como el tango nuevo, ¿no? Le gustaba mucho Piazzolla.
0: También, me parece que fueron todo costaditos por donde vamos caminando, escuchándote encantadoramente, donde mostrás muy bien ese perfil. Yo recuerdo en aquellas noches, en los tiempos de pandemia, cuando charlábamos, y dabas cuenta, diciéndome que a pocos metros de donde hablábamos Tu madre intentaba dormir, pero todavía no, y hablabas de su ciclo, sí, de su vida. Es interesante, sí, ese reconocimiento, porque fueron seres que te llenaron de amor, por lo que vas contando, sí, ¿verdad?
1: Sí, sí, y de también de amor y de enseñanzas. Yo te digo que tuve el privilegio de tener una madre hasta los 101 años, casi 101, y que estuviera tan bien, y que además yo sabía que toda persona que había en algún momento tratado con ella, le dejaba como una huella, ¿viste? Como algo. Siempre me acuerdo que amigos que la conocían me decían, ay, tu mamá tiene algo que me... No sé, algo espiritual, algo que le llegaba.
0: Muy
1: es un poco un reconocimiento
0: a
1: esa mujer y por supuesto a todas las autoras y compositoras de la época que me gustaban mucho y que me siguen gustando. Está también Carmen Guzmán, que yo siempre digo que una autora que debería ser más reconocida todavía. De ella hago de Buenos Aires Morena, que es un bellísimo tema. Después hago de María José de Mare. De María José de Mare también hago un vals hermoso. Y Parentela, de ella y de Parentela.
0: Vamos a escuchar. Espera un poquitito.
1: Sí.
0: Toma un poquito el té que estás tomando. Que tengo ganas de seguir. Ahí está. Tangos para Lea. Escuchen qué bonito es esto. Escuchen.
2: Bueno, vamos con este tangazo, vida mía.
0: Es Marilí Machado. Hoy está en Mitre Mundial, de la noche a la mañana.
3: Pero igual es...

0: Esto es como ese rato cuando nos encontramos y probablemente Marilí Machado dice, bueno, voy a cantar una que sabemos todos. Y la gente lo disfruta, sí, porque pasa un buen rato escuchándote y forma parte de estos tangos para Lea. Los vas a presentar muy pronto, tengo por aquí el sábado 20 de junio. Contale a la audiencia, ¿dónde lo vas a hacer, Marilí?
1: Ay, pero sí, cómo no. Bueno, Tangos para Lía es la presentación del espectáculo, pero del álbum que grabamos en vivo, eso que vos estás, que están escuchando todos, es una grabación que hicimos en el lugar que vamos a cantar este sábado 20, en Vista Urbana, a las 17 horas. Lo grabamos el año pasado, lo editó Melopea, y los que participaron de la grabación es Daniel Cucci en el contrabajo, Pitu Marquesano en el piano y Gabriel Merlino en el bandoneón. Y de invitado estuvo y estará Tato Rossi Machado, que es mi hijo, cantando.
0: Tato Rossi. Nada bueno. Amoroso, Tato. Lo recuerdo el domingo que lo trajiste a Vivamos la Vida.
1: Sí. Él ahí. Sí, antes del viaje a Europa. Sí.
0: Muy bien. En esto estaba tipo prestándole atención a su mamá, que le marcaba con la mirada todo. Y él seguía el compás. Muy lindo. Dale un abrazo grande.
1: No sabes lo lindo que fue el viaje a Europa. Estuvo.
0: Ah, qué bueno.
1: Yo pensé que. Sí. Yo tenía miedo, ¿viste? Porque no es lo mismo ir con músicos que uno es normalmente va y o trabaja, y de repente llevar a tu hijo era toda una responsabilidad.
0: Diferente, totalmente.
1: Diferente.
0: Y lo pasaron
1: pero
0: muy bien.
1: La verdad que fue muy linda gira, muy linda. Y bueno, y compartimos escenario lo más que podemos, no solamente allá, sino también acá, y este sábado, como te digo, para la audiencia vamos a estar en Pista Urbana, que es un lugar que queda en Chacabuco, entre Independencia y Estados Unidos, en San Telmo.
0: En San Telmo, sí.
1: A las 5 de la tarde, el 20 de junio.
0: A la hora del té. Tiene ganas de tomar un té.
1: A la hora del té, sí.
0: Pero
1: un horario raro
0: pero es una
1: para
0: vueltita,
1: mí, te digo, nunca hago uno.
0: Sí. A ver.
1: Y bueno, las entradas por Alternativa Teatral, o me pueden escribir a mi Instagram, Marilí Machado Cantante, o a mi mismo Pista Urbana. Y ahí estaremos nuevamente los mismos músicos y con Tato. Y bueno, contando historias, que la gente se sienta por ahí identificada también, porque siempre hay alguna hija que ama a su madre o que ha amado a su madre y que le va a traer seguramente alguna cosa que le va a movilizar, ¿viste?
0: Sin duda. Vos sabés que la alternativa del fútbol también moviliza, porque habla del estado de ánimo. Es contagioso.
1: Sí.
0: El fútbol provoca eso. Una cosa es un resultado adverso, otra cosa es favorable, pero además un fin de semana que pinta con un buen clima, es el cruce del otoño ahí con el invierno.
1: Claro.
0: Y a las 5 de la tarde suena hasta medio poético, ¿no? No es tu habitualidad.
1: Como el de Lorca.
0: Claro.
1: A la hora recordando el poema de Lorca.
0: Totalmente. ¿Qué te está pasando? Contanos un poquito con el tema del teatro. ¿Qué estás haciendo? ¿Qué estás por hacer? ¿Qué has hecho? A ver.
1: Bueno, lo último que hice fue, antes de lo último que fue lo de Chekhov, de Tío Vania, hice, recordando a Federico, con Lidia Catalano, y Patricia Correa en la dirección, Héctor Romero en la guitarra, Carmen Mesa. Bueno, fue algo maravilloso. Y lo de Chekhov, Tío Vania, fue muy lindo, hará 2 años. Y este año, bueno, haciendo un seminario de teatro con un gran director teatral que se llama, autor, actor, Julio Pano. Con él está haciendo un seminario y entrenándose, ¿viste? Porque hay que entrenarse y estar preparada para cuando salga algo. Porque me encanta, además, poder combinar todas las artes, ¿viste? Más, por lo menos las cosas que me quedan bien y que siento que las puedo hacer, ¿viste? La danza no, por ejemplo.
0: No. Pero me parece que puede ser un muy buen complemento, y vos lo sabés por tu experiencia actoral, para matizar el escenario en función de tu voz, de tu canto, de aquello que va dando un texto en el factor interpretativo, ¿no? Cómo se va volcando.
1: Es muy importante, es muy importante tener esa preparación. A mí por lo menos lo intento y me gusta mucho, porque bueno, yo creo que subirse a un escenario, como te dije hace un rato, es un ritual, ¿no? Y claro, es una cuestión de, bueno, subo como si estuviera en el patio de mi casa o en el living. Sí, por supuesto, tiene que haber esa complicidad. A mí me gusta esa cosa de comunión con el público. No desde un lugar de soberbia, ni mucho menos, al contrario.
0: No, todo lo contrario.
1: Amena. Pero sí, claro, que vos te subís y estás preparado, estás con algo que tiene que ser de calidad. Por lo menos es lo que uno pretende, ¿no?
0: Y porque además abraza aquello desde la expresión corporal, la expresión vocal, el conocimiento. Y creo que va el camino de la sensibilidad, ¿no? Por un texto, como te pasa a veces cuando interpretas una de tus canciones, se me ocurre.
1: Sí, porque un poco también se lo trato de transmitir a quienes yo más o menos coacheo, como dicen ahora, o los guío con el canto, con la expresión, sobre todo con la interpretación. Es lo que uno intenta, ¿viste? Trabajar con la palabra, qué es lo que queremos decir, cómo lo queremos decir,
0: claro,
1: entender que lo que estamos diciendo. Y es un trabajo muy interno que hay que hacer con eso que vamos a querer plasmar en el escenario, ¿no? Cantando diciendo. Y bueno, y inclusive siempre digo que eso marca la diferencia, eso te hace un ser único, además de que sos único, pero digamos, como intérprete. Vos estás dándole tu propia impronta, todo de lo que vos sentís respecto de ese tema.
0: Clarísimo.
1: Y bueno, eso es lo que a mí me gusta. Intento, espero lograrlo.
0: Bien. A ver, este candombe bailador, ¿cómo viene?
1: De Daniel Massa y María Volonté.
0: A ver. Sí, es Marilí Machado. Mitre Mundial, de la noche a la mañana.

0: Pero qué bueno. Ahí está,
1: o sea, es que
0: ahí está
1: gusta,
0: tu parte, ahí está tu parte, Marilí, tu parte histriónica con la gente, se nota, porque te divertís, porque los incentivás, y eso asoma en la canción, ¿no? Es tu parte feliz, ¿sí?
1: Sí, sí, sí, por supuesto que me gusta esa, como te decía hace un rato, la complicidad con el público, y claro, me gusta divertirme y que ellos también, y viste, con los musicazos que estoy también ahí.
0: Qué bueno.
1: Es un placer poder trabajar así con gente amiga y que son tan talentosos, tan, tan buenos músicos. Así que,
0: qué buenos arreglos, qué buenos arreglos, Leandro Marquesano en el piano, por lo que escuchaba.
1: Sí, es una bestia. El Pitu, bueno, está tocando con un montón, claro, de, con Julia Senko, con Nahuel Penici, con, bueno, con quién no, no toca, ¿viste?
0: Es un capo, Marquesano, y además juega con esos arreglos que me imagino, sospecho, es un incentivo muy interesante para el artista, para quien va disfrutando por cada compás, por cada vuelta de la canción. Quiero reiterarle a la audiencia que Marilí Machado estará presentando Tangos para Lea en Pista Urbana este sábado.

0: que hay entre ellos. Y bueno, una vez al año siempre hacemos, yo no digo muestra, pues no me gusta decir así, sino un encuentro. Lo hacemos en Je suis Lacan, acá en San Telmo también. Y este año me pidieron, lo hicimos hace como un mes y pico atrás, porque me decían, no, dale, no, un año es mucho. Así que hice una presentación con ellos muy linda, muy divertida. Y bueno, ya se armó como una cosa muy... muy de la minga, como dicen, ¿viste? Hay, el grupo, ¿no?
1: Sí.
0: Que ponen todos sus ganas y sus...
1: Bien.
0: No solamente ahora, la música, ¿no? Es el hecho, el ritual, ¿viste? No, como te digo, todo es ritual.
1: Y te iba a preguntar por eso. ¿Qué ocurre después a manera de respuesta? ¿Te ha pasado de algunos alumnos, al paso del tiempo, de haberlos reencontrado... probablemente en algo, en alguna actuación, en algún momento especial? ¿Tenés alguna anécdota al respecto? ¿Te ha pasado? A ver.
0: Sí. Bueno, me ha pasado de ver a... he dado clases a una niña y hoy la veo que está cantando en distintos musicales y...
1: ¿Ah, sí?
0: Bueno, me encanta eso, poder ver el progreso y ver... que bueno, que fui una persona que acompañó ese proceso.
1: Obvio, y tenés que decirlo. Sí, cómo no. Si estuvo.
0: Y bueno, si y los alumnos que tengo, que seguro están escuchando, Nora, Adriana, Máximo, Héctor,
1: bien.
0: Fabiana, que está en España en este momento, después está, que me quiero olvidar, Manuel, bueno, hay varios que están
1: pero
0: ahí,
1: mira qué bueno.
0: Escuchándote a vos porque les encanta tu programa, no. Bueno, sos único, vos sos único.
1: Escuchame una cosita, no habíamos convenido este encuentro y este diálogo para tirarnos flores. Aquí el que pregunta soy yo, nada más. Escúchame, Marilí, y en lo inmediato está previsto también un nuevo viaje, actuación, cuando pase el verano. Mira, por Europa, volverás a Alemania. Mira, a ver cómo es.
0: Para el año que viene volvemos a Alemania, vamos a incursionar en Italia y en España voy a volver seguramente a Menorca, al Teatro Principal de Mago, que es un teatro hermosísimo, sí. No creo, alguna vez te conté que es como el Colón chiquitito, ¿viste?
1: Sí,
0: y tuve el placer de cantar ahí 3 veces con un pianista que en este momento la está rompiendo, se llama Marco Mezquida. Que no sabes lo que es ese pianista de jazz.
1: Qué
0: mundialmente
1: bien.
0: Reconocido ahora. Bueno, tuve el placer de cantar con él en ese teatro. Y,
1: qué lindo.
0: Y bueno, ojalá que pueda volver a hacerlo con él. Tiene tantos compromisos que ahora ya es difícil engancharlo, pero bueno, estamos en eso.
1: Sí.
0: Y bueno, seguir con la presentación de este álbum para mí vale la pena andar mostrándolo, porque aparte no tenía un álbum de tangos exclusivamente. Es la primera vez que hago un álbum. Siempre yo hice una cosa ecléctica, ¿viste? Un poquito de acá, de las cosas que más me gustaban. Y esta vez es Tangos para Lea, merece que yo le dé, ¿viste? La movida, ¿no? Y ¿qué más? Bueno, en agosto vamos a hacer El Canto que nos une otra vez con Tato, con mi hijo.
1: Mirá, qué bueno.
0: Un repertorio absolutamente abierto, donde, como te decía una vez, compartíamos figuritas, ¿viste? De repente yo cantaba un tema de rock y él se cantaba un tango. De repente él cantaba una samba y yo cantaba un blues. No sé, bueno, cosas así bien. O él cantaba un tema que a mí me gusta y yo cantaba un tema que a él le gustaba. Compartíamos figuritas y lo vamos a hacer seguramente en agosto, después que pase el mundial, después que ganemos.
1: Ahí va. Exacto, para seguir celebrando, sin dudas.
0: Así es.
1: Vos estuviste en algún momento compartiendo un tiempo musical con Osvaldo Piro. Y también hablamos alguna vez de Lucho Servidio. Qué notable músico, encantador, Lucho.
0: ¿Vos sabés qué? Hermoso,
1: siempre,
0: ser humano.
1: Siempre lo recordaré por aquella generosidad que tenía con su esposa, con Lita.
0: Lita, a quien le mandamos un beso que debe estar escuchando.
1: Sí, siempre escucha, intercambiamos algún mensaje, y siempre un abrazo y un cariño. Y Lucho, un hombre de ese perfil de identidad, de orquesta, de arreglador, con
0: tremendo,
1: esa sensibilidad.
0: Tremendo y humilde.
1: Totalmente. Sí. Y alguna vez...

0: mencionaba tu nombre, porque hablábamos de los artistas, de los jóvenes, de ese puñado de generación que va surgiendo y va llegando. Y después la vida nos permitió que pudiéramos encontrarnos y saber un poquito más, acaso, de tu voz y todo eso. Por eso, en la medida que uno puede, es como que le brinda un pequeño homenaje, porque
1: sí,
0: fueron
1: claro
0: personas
1: sí.
0: muy significativas, ¿no? En la vida, en tu caso, con la música, ¿no?
1: Sí, Lucho realmente siempre fue una persona muy generosa, muy sensible, como decís, muy buen consejero.
0: Claro.
1: La verdad que yo recuerdo cosas muy lindas de él, y de hecho, el último show que él que tocó fue conmigo, lo hicimos juntos en el Tortoni. Después, mira, lamentablemente se nos fue, pero
0: sí.
1: fue un show hermoso. Me acuerdo, tengo todavía grabado en mi celular un audio de un ensayo en Taconeando, donde estábamos repasando el repertorio que íbamos a hacer en el Tortoni, que finalmente lo hicimos, ¿no? Y bueno, eso lo guardo como un tesoro.
0: Muy bien.
1: Porque, y además, por lo, como te digo, lo generoso, que gracias a él nos conocemos y gracias a él toqué muchos escenarios porque él me abrió la puerta.
0: Muy bien, muy bien.
1: Así que gracias por recordarlo.
0: Pero sin duda. Marilí Machado, Tangos para Lea, el sábado 20 de junio a las 5 de la tarde. Vamos a disfrutar en Chacabuco 874, en San Telmo, de un atardecer ya. Porque viste que pinta la tarde más corta, más breve. La noche nos invade. Ahí estará Leandro Marquesano en piano, Gabriel Merlino en bandoneón, Daniel Cucci en contrabajo y Tato Rossi, también con su voz, el gran invitado. Y Marilí, con su guitarra, con su frescura y su belleza, para coronar una tarde que será inolvidable. Bueno, vamos a hacer un poquito de honor a la canción con la que nos vamos, El Beso. ¿Puede ser?
1: Sí, qué hermoso. Con Tato.
0: Ahí está.
1: Ese es con Tato.
0: Bueno, gracias. Mejor entonces. Chao, Marilí. Un beso grande.
1: Un abrazo gigante. Muchas gracias. Saludos, chau, a la audiencia. Gracias.
0: Chao, adiós. Chao.

0: damos una vueltita. La noche promete. Por supuesto, es este sonido y esta identidad en la sintonía de Mitre, que es mundial. Nos quedamos aquí. Hay gol de Austria. Mira, le está ganando 2-1 a Jordania. Todo forma parte del grupo de Argentina, que anoche, en un partidazo inolvidable, esa cabeza de Messi, que tendrá mil imágenes probablemente, le ganará el cansancio, dormirá un rato más, habrá que cumplir también aquel itinerario que a palabra y comportamiento del DT, Lionel Scaloni, seguirá los pasos por las próximas horas, entrenamiento y, por supuesto, la mirada puesta en el lunes, a las 2 de la tarde, ya camino a Dallas, Argentina-Austria. Austria le está ganando 2-1 a Jordania en este momento. Fabricio, ¿cómo andamos con el tiempo a esta hora? A ver.
1: Con datos actualizados, tenemos en la ciudad de Buenos Aires 11.8, humedad 61%, visibilidad 10 kilómetros, cielo despejado. Para hoy la máxima 14 grados, cielo ligeramente nublado. Para el jueves, mínima de 10, la máxima 13, con lluvias aisladas desde la tarde-noche. El viernes, mínima de 10, la máxima 14, con cielo algo nublado. El sábado, mínima de 7. La máxima 15, con cielo mayormente nublado. Y el domingo, la mínima 8, la máxima 15 grados, con cielo mayormente nublado. El lunes, el día del partido, 7 de mínima, 13 de máxima, con cielo parcialmente nublado en la ciudad de Buenos Aires. Hoy 14, 11.8 sí. La actual, humedad 61%, viento sur a 4 kilómetros por hora, visibilidad 10 kilómetros y el cielo despejado en Buenos Aires.
0: Hoy tenemos una variante respecto a ayer, donde en un momento tocó 19.8 la temperatura. Pero hoy la máxima habla un poquito más fresco. ¿Cuánto dice?
1: 14, hoy. 14 grados.
0: Por eso, es más fresco. Hoy y habla de algunas lluvias, lluvias para el jueves.
1: También, para el jueves, ¿no? A la noche, ya tarde-noche del jueves, el viernes mejora, bueno. Con cielo algo nublado, así que vamos a ir rumbo al fin de semana con buen clima.
0: Bien, oscilante. Exacto. Son las últimas horas y los últimos días del otoño 2026. Hoy 17 de junio, el paso a la inmortalidad del general Güemes. Martín Miguel Juan de Mata Güemes Montero de Goyechea y La Corte. El hombre de Salta, de una familia aristocrática. Cursó la formación militar. Tenía 14 años, lo aceptan en el regimiento fijo de infantería. Dio tareas en la reconquista de Buenos Aires, la dirección de Santiago de Liniers. Y durante aquella labor terminó ocurriendo uno de los acontecimientos que más se recuerdan. Fue la toma del barco inglés Justine, que se encontraba encallado a orillas del Río de la Plata. Se da un paso significativo en su vida. En 1810, la primera junta lo envió al Alto Perú y lo incorpora al Ejército del Norte. Y en aquella travesía, Güemes tomó el liderazgo de un escuadrón gaucho y se convierte en referente de esa denominada Guerra Gaucha. En ese año, un 7 de noviembre, participó de la Batalla de Suipacha y sale triunfante. Ahí se destacaba, siendo muy joven, la capacidad de conducir distintos grupos, un gran reconocimiento que tuviera por parte de la comunidad gaucha. Crecía la popularidad de don Martín Miguel de Güemes. Fue electo como el primer gobernador de la provincia de Salta y ejerció ese cargo hasta 1821. Un prócer argentino, hazañas, estrategias. Era frenar presiones españolas en la región norte del país. Güemes fue sin duda, cuando uno repasa historia, cuando lee un poquito más, una pieza fundamental por la lucha hacia el camino de la independencia. Y un referente clave en esa cultura autóctona, la sociedad gaucha. Güemes estaba en la casa de su hermana, Magdalena Macacha Güemes de Tejada. El líder toma conocimiento de un supuesto ataque a Salta, junio de 1821, por parte de José María Valdés. ¿Quién era Valdés? Un coronel oriundo de esa provincia, que seguía las órdenes de los españoles, una especie de infiltrado. Entonces decidió trasladarse de inmediato al centro del conflicto y lo sorprende una emboscada. ¿Y ahí qué ocurre? Es atacado, recibe un balazo por la espalda. Fueron 10 días de intenso sufrimiento y finalmente muere. 17 de junio 1821. Tenía 36 años de edad. Y aquellas últimas palabras. Voy a dejarlos, pero me voy tranquilo porque sé que tras de mí quedan ustedes, que sabrán defender la patria con el valor del que han dado tantas pruebas. El Congreso de la Nación Argentina en 1999 instauró una ley proclamando esa fecha como el Día Nacional de la Libertad Latinoamericana en su honor. Y después aprobó una ley declarando a Güemes como héroe de la Nación Argentina, sin dudas. ¿Cómo no evocarlo, recordarlo en este su día? Güemes muere un 17 de junio, como dije recién, de 1821, teniendo 36 años. Llegamos a las 3 de la mañana. Y hablando de los días y de las fechas, puedo asociar con un par de canciones esta voz y este estilo de la noche a la mañana.
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0: Qué voz, qué estilo el de Daniel Río Lobos. Aquellos encuentros maravillosos que tuvieran los músicos, los arregladores en su momento, ¿no? Virgilio Espósito era pianista junto a Stamponi, y entonces era como una característica de aquellos entonces, en los finales de la década del 80, donde se podía, en una charla extensa, abarcativa, hablar de aquellos músicos de México, de Venezuela, de Cuba, allá por 1957-58, aquella Cuba a la que llega, igual que Don Pedro Vargas, Otoña la Negra, y uno podía demorar aquellas horas, probablemente, dando cuenta de aquellos tiempos para grabar uno, Garúa, que para otros significarían tal vez algunas rarezas discográficas, pero había como un himno guardado, El día que me quieras, Volver, cuando tú no estás. Un personaje muy particular, nacido en Godoy Cruz, Mendoza. Cuando solía decir en algunas notas de aquel vicio en una radio lugareña, y le gustaba mucho seguir el fútbol, tanto como en algún momento jugarlo. Cuando iban los años 50, llegar a Buenos Aires, con aquellos exponentes que eran reflejo de boleristas fantásticos de esos tiempos, ¿no? Gregorio Barrios, Fernando Torres. Había un pianista del Savoy Hotel de Londres que conducía una orquesta de ritmos latinoamericanos que tenía entre sus integrantes a Lucho Gatica. Y en algún momento, cuando aquel señor Ingles comenzaba una gira continental, lo incorporó, lo llamó, ¿sí? Porque estaba complicado el tiempo y estaba imposibilitado Lucho Gatica de formar parte de aquellos encuentros y de aquellas giras. Bueno, fue una tournée fantástica. Río Lobos supo contarlo en determinados momentos. Cuba, que era un centro artístico de gran gravitación, ¿no? Y aquel paso de Río Lobos por la isla. Y aquellos días de La Gloria Eres Tú, Nuestra Cobardía. Estaba Rolando Rivero, que era un célebre bongoncero cubano. Usted es argentino, como Hugo del Carril, Agustín Irusta, solían decirle, porque iban promoviendo seguidores, excelentes autores, que fueron colaborando musicalmente. O estaba Fernando Mulens, que fue pianista de Pedro Vargas. Evoquémoslo un poquito más a Daniel Río Lobos. Uy, si hay letra para seducir y a veces para olvidar, puede ser esta, ¿no?
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0: pero yo no la recuerdo.
1: Oh, fantástico. Sí, y queda una vuelta importante todavía. Cerquita de las 3, las 3 de la mañana.
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1: Sí, señor. Como hace 50 años. Es que tenemos un bagaje de revistas, de diarios, de fotos, de vinilos de época, de canciones. Hace 50 años sonaba esta canción.

cosas realmente fantásticas para una banda que había comenzado en 1974. Bueno, los años 70, pero mire qué dato, marcada por tensiones raciales. Pero la música se convertía en algo así como un refugio para aquellos que por allí no daban cuenta de esa corriente. El género terminaba siendo más inclusivo que muchos otros de aquella época. Y fíjense que había reductos en los Estados Unidos que recibía con los brazos abiertos a la comunidad LGBT, a mujeres, a personas de todos los colores, de creencias. Y era la era disco, precisamente abarcativa de 1975, que dábamos cuenta el año anterior, o este 2026, hablando de 1976. Muchos recordarán aquella época con mucho afecto, cariño, especialmente en aquella Manhattan de entonces, algunos suburbios, o ni que los mayores éxitos de la música disco de los 70 siguieran sonando en las pistas de baile cuando aconteció el siglo XXI. ¿Y por qué no? Por eso me detuve un rato leyendo y hurgando un poquito más, queriendo descubrir otras sintonías con una banda pionera de aquel movimiento disco, KC and the Sunshine Band. Harry Wayne era empleado de la ya desaparecida discográfica TK Records, que tenía sede en Florida. Y un buen día, el señor Harry Wayne decide formar una banda. Era el cruce para nosotros del verano 73-74. Originalmente llamada KC and the Sunshine Yuncano Band, estaba compuesta por el señor Harry Wayne Casey, la Miami Yuncano Band, y algunos músicos de su estudio del sello discográfico. Entonces esa banda, Yuncano, surgía de una tradición cultural llamada Desfile Yuncano, que solía celebrarse en las Bahamas, en ciudades de los Estados Unidos con población caribeña, estadounidense, y ocurría cada 26 de diciembre de cada año. Celebraciones, y ahí estaba la influencia de la KC and the Sunshine Band, que sospechando un poquito y reparando en aquellas críticas de entonces y en sus discos, probablemente haya sido parte de aquello que distinguió un estilo musical de otras bandas de la música disco, ¿no? Después el señor Casey conoce a Richard Finch, un ingeniero de sonido que trabajaba en TK Records, y formaron una dupla de compositores, terminaron escribiendo para otros artistas, creando KC and the Sunshine Band, y después se la conoció y a nivel mundial. Bueno, por ahí había una canción muy famosa que se había grabado entre el 74-75, Rock Your Baby. El texto era Casey Finch, pero la grabó George McCree, que fue un éxito número uno, ¿no? Arrulla tu nena, Rock Your Baby. Bueno, en fin. Quiero contar un datito sobre el niño Faustino Oro. Es un joven crack, en esa gira mágica que algunos le atribuyen ya porque el muchacho tiene 12 años y está compitiendo por estos minutos en el Mundial por equipos de partidas rápidas y blitz de ajedrez. Andará también por Perú, por España, caerá por su tierra probablemente. Bueno, a ver, tengo por aquí, acaso, la gira más que completa. Disputa desde hoy, el domingo, el Mundial por equipos de partidas rápidas en Hong Kong. Después va a cruzar el mundo, va a disputar un match de exhibición en Lima el jueves 25 de junio, la próxima semana. Después va a regresar a España, va a competir del 3 al 5 de julio en el torneo magistral de León. Y después, en agosto, vendrá a la Argentina. Una agenda completa para el chiquitín. Hoy
3 de la mañana, hora nuestra, ¿sí? Junto a Fausti también van a estar el gran maestro peruano, que juega bajo bandera mexicana, José Martínez Alcántara, un par de Holanda, el maestro internacional más joven de la historia, el prodigio ruso Roman Shokshiev, que tiene 11 años, y otros grandes invitados. Se va a jugar a 12 rondas, y cada uno de los 6 jugadores por equipo va a tener 15 minutos de tiempo, más 10 segundos por movida. Habrá 4 ruedas por día hasta el viernes. Hoy estamos miércoles. De los $310,000 en premios, el equipo ganador se va a llevar $110,000. El segundo va a embolsar $70,000, el tercero $50,000 y el cuarto $20,000. Bueno, le vamos a desear mucha suerte a Faustino Oro, que volverá a cruzar el Atlántico para disputar la edición 39 del Magistral Ciudad de León, que tendrá semifinales viernes 3, sábado 4 de julio y la gran final el 5 de julio. Un momento de tranquilidad, su regreso a la Argentina en agosto, y habrá también para disputar, qué locura la gente, querer asistir, verlo al chiquitín, en Tigre, en Mar del Plata, en Rosario. Por ahora Hong Kong, Lima, León, Tigre, Mar del Plata, Rosario. Todos quieren ver a Faustino Oro, un prodigio como pocos, con sus 12 años. Ha comenzado a jugar su partida hace pocos minutos nada más. Por aquí andamos en Mitre, que es mundial, ubicándonos hace 50 años, en 1976. Hablando de prodigios, el sonido de ellos. Aquella portada del vinilo, donde en la cartelera montañosa de la zona no se leía Hollywood. No, subieron, cambiaron. No, era un trabajo técnico. Colocaron Tavares.

aquella época de la música disco, sin dudas, ¿no? Que fue desafiante en la medianía de la década del 70 y ese sonido de Tabárez. Fue el lado B de aquel single que daba a conocer la CBS y que consagraba a Balada para un Loco. Pero quiero ir por aquellos años con la profundidad de Chiquilín de Bachín, porque guarda en la poesía, en ese contexto, el sonido, y especialmente su texto, ¿no? La creación de Piazzolla, de Horacio Ferrer. Todo acontecía en los finales del año 1969. Algunos han dicho que puede uno, repasando el texto, asociando épocas, momentos, escuchando la versión, una semblanza dolorosa de aquel tiempo. Pero hay una partitura pulcra y hay algo de ese desgarro con vigencia. ¿Y por qué no? Aquellos niños arrebatados de infancia, puestos a trabajar. Uno es como gira la cabeza hacia la izquierda o hacia la derecha, queriendo ver aquellos cuadros como si se detuviera en el medio de una vereda o acaso en la misma esquina de ayer y contemplar la esquina de hoy. Como si esos años transcurridos no hubiesen significado absolutamente nada para aquella época y aquel contexto de una época y de una adolescencia. Un personaje real que termina inspirando a una dupla muy prolífica de nuestra música y un poquito de bandoneón, de piano, de violín, era poder encontrar aquel deseo o un cascado lamento que tuviera una voz masculina, una voz femenina para interpretar historias. Por las noches caras sucias de Angelito con blue jean, y solía leerlo siempre con una Y pegadita a una I latina acentuada. Aquellas noches de caras sucias de Angelito con blue jean, vende rosas en las mesas del boliche de Bachín. Si la luna brilla sobre la parrilla, come luna y pan de hollín. Aquel momento era trascendental. Piazzolla, encontrándose con Ferrer, y dijo: a vos te estaba buscando, quiero que trabajes conmigo, tengo un arreglo que compuse hace pocos días y me parece que va a venir muy bien como un clima para los versos que te pido escribas. Quedaron en encontrarse, y donde el nuevo cancionero iba de a poco modificando el folclore, el tango tenía otras vertientes a partir de Piazzolla, Ferrer. Y los conservadores, que enardecían, denostaban las formas con que ellos iban alterando tópicos tradicionales y algunos dilemas. El choque entre pacatos y vanguardistas, dijeron otros. Los primeros 70 eran propicios para germinar algo diferente, que fue trascendental. Chiquilín de Bachín demoró algún tiempo en ser mostrado, en que lo consideraran. Y cuando eso ocurrió, pasó a formar parte de aquella pareja creativa, aquella de Piazzolla Ferrer, que presentaba por entonces una operita maravillosa, que la recordaré siempre en algunas tardes al sol de mi vida, llamada María de Buenos Aires. Y decía: cada día en su tristeza que no quiere amanecer, lo madruga un 6 de enero con la estrella del revés, y tres reyes gatos roban sus zapatos, uno izquierdo y el otro también. Bachín era una parrilla. Va, lo pinté elegante, supo decir alguien.
Era un bodegón con humareda, la calle Sarmiento, en ese predio de lo que era el nuevo mercado de Buenos Aires, que al paso de los años fue demolido y fue reemplazado por un complejo importante, teatral, gastronómico, Paseo La Plaza. Ferrer, aquel hombre que transcurría gran parte de su vida, que pernoctaba en el Alvear Palace Hotel, aquel Buenos Aires que él supo ver, de Empedrado, de Ulines, de Villares, y viviendo una época de su vida en ese centro porteño inspirador. Y fíjense que uno de sus domicilios se ubicó a pocas cuadras de ese reducto que lo alimentaba cada noche. Terminaba de actuar y donde íbamos, a Bachín, decía él. Y Ferrer conoce allí a ese niño que vendía rosas en ramos que armaba su mamá y en las mesas del restaurante. Y él lo consideró sorprendente por escribir, observarlo, cómo daba vueltas, en una presencia habitual, hasta casi familiar, y había entablado un vínculo afectuoso. Y le daba dolor esa criatura de blue jean, que come luna, pan de hollín, y no comía nada de aquellas carnes humeantes de una parrilla a su alrededor. Una letra conmovedora. Deambulando entre las luces de la noche, una ilusión arrebatada, como decía, y termino aquí. Chiquilín, dame un ramo de voz, así salgo a vender mis vergüenzas en flor, baleame con tres rosas que duelan a cuenta del hambre que no te entendí, chiquilín. Pepe Trelles, hace 50 años, lo grababa así.

aquella superproducción que pudo tener imágenes, textos, aventuras de una época y particularmente reflejadas a esta hora, donde pareciera encarnamos un poco ese protagonismo de lo que fue reparando en aquella postal de época hace 50 años. Un boxeador encarnado por Sylvester Stallone. Y un día de noviembre, hace 50 años, que la gente lo conocía, a don Rocky Balboa, un boxeador zurdo del sur de Filadelfia, ese personaje de Sylvester Stallone, que siguió resonando entre tantos admiradores, ¿sí? El alcance que tuviera. Una película que fue una muestra de la cultura, el reflejo de los Estados Unidos. Algo así como alguien en algún momento dijo, tan representativo de Filadelfia como la campana de la libertad o Benjamin Franklin. Julie Graham, presidenta de la Agencia de Convenciones Visitantes de Filadelfia, siempre dirá, cada vez que hablamos con visitantes, con turismo extranjero, la conversación nos lleva en algún momento a Rocky. ¿Conocen a Rocky? Y muchos creen que es algo así como un toque de persona de la vida real. En la Argentina se estrena cuando ya caminábamos el verano, enero de 1977, una película taquillera, escrita por don Sylvester Stallone, en tres, casi cuatro días. Admiradores que se enamoraban de aquella balada. Un boxeador de poca monta, de esa zona de un barrio italiano, sur de Filadelfia. Un buen día se encuentra con el campeón mundial de peso pesado, Apollo Creed. Una pelea para celebrar el bicentenario de Estados Unidos. Mire, precisamente este año van a cumplir el próximo julio 250 años. Estamos bien con el numerito. Hace 50 años andaban en los 200 y para ponerse en forma, Rocky, que era interpretado por don Sylvester Stallone, se estrenaba con un enérgico Mickey Goldmill. Y esas frases le daban protagonismo, ¿no? Y esa escena de amor donde Rocky encuentra ese pasaje de la vida con una empleada muy tímida. Una tienda de mascotas. Adrien. ¿Pero qué le pasó? Rocky termina perdiendo la pelea. Y demuestra todo lo que vale, se refugia en ese corazón, el cual se enamora, y le da cariño, afecto, lo cobija. Y lo termina siendo ganador, algo más que un título. El presupuesto fue $1,000,000, casi 30 días. Un elenco de actores, gran parte de ellos desconocidos. Stallone no era un famoso. Se rodaba en esa Filadelfia de clase trabajadora, una ciudad que era considerada de segunda. Dando cuenta por entonces, grandes cosmopolitas, la costa este, Boston, New York. Pero se fue a estrenar ahí, a Nueva York. Y aquello que le faltaba a la película se compensaba con algo de sentimiento. Una cinta muy lucrativa a lo largo del año. Ingresaban millones y millones de dólares en Estados Unidos, en Canadá también. Terminó recibiendo 10 nominaciones al Oscar en 9 categorías. Ganó 3. Mejor película, mejor director, mejor edición. Se la preserva en el Registro Nacional de Cine de la Biblioteca del Congreso como una película cultural, histórica, estéticamente importante. Y fue considerada una de las mejores cintas deportivas de la historia. Fíjese qué detalle. La música fue nominada a un Oscar, escrita por Bill Conti. Gonna Fly Now. Hace 50 años sonaba así.

0: hace 50 años, como la propuesta de cada miércoles. Casey and the Sunshine Band, Shine, Shine, Shine. O Tavares, El cielo puede esperar un ángel. Pepe Treyes, evocándolo y recordando a Piazzolla y a Ferrer con aquel chiquilín de Bachín. O dimos vuelta por la calle Lavalle y eran por aquellos días, ¿sí? Aquel tema de Rocky 1976 con Bill Conti, Gonna Fly Now. Y disfrutábamos del sabor mientras escuchábamos esta publicidad.
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0: acorralado por el escándalo Manuel Adorni, confirmó que va al Senado el 2 de julio ante la presión de los aliados. A última hora ingresó la nota confirmando su presentación para dar el informe de gestión. La oposición pide su destitución y el miércoles hay una reunión hoy de labor en la Cámara Alta. Ante la presión de las fuerzas aliadas y acorralado por la crisis política del gobierno, el jefe de gabinete Manuel Adorni confirmó que el próximo 2 de julio concurrirá al Senado a dar su informe de gestión cumpliendo el mandato constitucional y la intención de calmar también las tensiones con la oposición amiga. Tengo el agrado de dirigirme a ustedes con el fin de poner en su conocimiento y a través suyo a los senadores de la Nación mi disposición a concurrir al honorable Senado de la Nación el próximo día jueves 2 de julio y así brindar el informe a fin de cumplimentar lo dispuesto en el artículo 101 de la Constitución Nacional. Dice la nota que está enviada a la vicepresidenta Victoria Villarruel por el ministro coordinador. La noticia llegó poco después del debut del seleccionado argentino en el Mundial 2026 y cuando Patricia Bullrich ya había acordado con los sectores de la oposición aliada suspender la sesión que el oficialismo planeaba convocar para el jueves con la intención de aprobar el proyecto de inviolabilidad de la propiedad privada y un paquete de pliegos judiciales. Así que Clarín había anticipado el fin de semana que Bullrich buscaba acordar con el jefe de gabinete que se presentara el próximo 2 de julio para descomprimir la relación con las bancadas dialoguistas.
1: Así ojalá que se ocurra, sí. Ojalá se pase, porque ayer había, por lo menos lo que lo escuchaba el Orsa a las 6 de la tarde en el Panorama, daba cuenta de algunas manifestaciones de integrantes del mismo partido diciendo nos van a llenar la cara de dedos.
0: Sí, porque al principio fue se así. Resistía
1: y bueno, presentarse. Y por eso, ¿qué pasará en las próximas horas? ¿Qué pasará en los próximos días? Todavía tenemos 15 días y un poquito más para que se vaya junio y habla del 2 de julio, que será un jueves.
0: Exacto.
1: Pueden pasar tantas cosas en los próximos minutos, Fabricio.
0: Así es, y una de las cosas que puede pasar es que, sí, que lleguen los diarios, que justamente estamos recibiendo los diarios.
1: Dale, bueno, dale, vamos por ahí, las 3:35.

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1: Recordemos la temperatura a esta hora.
2: A ver. Tenemos 10 grados de temperatura, pero la sensación térmica 8 grados 8 décimas, humedad del 66%, cielo despejado, visibilidad 10 kilómetros, la máxima para hoy 14, cielo ligeramente nublado para este miércoles. Para el jueves, mínima de 10, la máxima 13, con cielo mayormente nublado. A la tarde-noche, lluvias aisladas pronosticadas, Juan Carlos. El viernes, mínima de 10, la máxima 14, cielo algo nublado. Para hoy entonces, 14 grados de máxima, 10 la temperatura, la sensación térmica un poquito más abajo, 8.8, humedad 66% y la visibilidad 10 kilómetros.
1: Bien, estos minutos ya tenemos títulos en la portada de
2: Diario Clarín. La foto central con un Messi brillante, la selección goleó en su debut, otra actuación histórica del 10 que marcó todos los tantos en el 3-0 ante Argelia. La magia de Leo iluminó la noche ante una multitud de argentinos en Kansas City, sumando más récords ya en su sexto mundial y a una semana de cumplir 39 años. Está plenamente vigente. Si no respeta el arresto en su casa, pasarían a Cristina a una cárcel común. El juez Rodrigo Jiménez Uriburu intimó a Cristina Kirchner para que se abstenga de desplegar conductas o asumir comportamientos que puedan implicar el incumplimiento de las reglas del arresto domiciliario. Lo hizo luego de que apareció una bandera argentina que cruzaba la calle y salía del balcón de Cristina. En el año que lleva presa, ya le restringieron las reuniones en su domicilio. El tema que comentábamos hace un rato, buscan bajar la sesión en el Senado para evitar que lo echen a Dorni. Está prevista una sesión para que el día de mañana, que había sido pedida en este caso por el oficialismo, pero el gobierno no se...

0: se quiere arriesgar ahora a que la oposición consiga los votos para presentar una moción de censura contra el jefe de gabinete. Es el procedimiento previsto en la Constitución para removerlo. Ayer se confirmó que Adorni expondrá en sesión informativa en el Senado el jueves 2 de julio, como decíamos. Para mí fue un atentado, dijo el papá de Gaspi, el youtuber muerto en Brasil. En su librería de Puerto Madryn, Ricardo Prim da rienda suelta al dolor por la muerte de su hijo Gaspi en el choque de helicópteros en Río. Dos gemelas, un solo donante y un trasplante inédito fue en el Garrahan. Mayra y Diana, de 14 años, padecen un mal congénito que afecta a riñones y el hígado y que les había provocado insuficiencia renal crónica. En lista de espera para un trasplante desde diciembre, un hombre que había fallecido en La Plata se convirtió en donante. Keiko aumenta su ventaja, ya tiene 35.000 votos más que el candidato de izquierda y se acerca a la presidencia de Perú. Y Cavani y un futuro sin Boca, Arruabarrena, no lo tienen sus planes. El uruguayo sigue lesionado. Temas centrales, Juan Carlos, que tiene Clarín este miércoles 17 de junio de 2026.
1: Bueno, se viene la limpieza. Ya River fue marcando jugadores que no integran esa plantilla para los futuros entrenamientos, concentraciones. Toman un avión, van a España, se van a quedar allí, pero este tampoco sube. Este tampoco. Y en Boca va pasando lo mismo. Después vamos a dar una vueltita, a ver qué van contando los muchachos del deporte, por lo menos en el diario, ¿dale?
0: Así es.
1: Bien, las 4 menos 20.
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1: ¿Cuánto tiempo transcurrido? Y hoy, una jornada muy particular. Está cumpliendo 83 años. Barry Manilow es incuestionable de la noche a la mañana.

Henry Allan Pinkles, Brooklyn y Nueva York, su vida. Tenía aquel intento de la música, aquella reminiscencia que supo escuchar siendo muy niño del lado familiar. Aquel hecho de que la característica, la identidad y un nombre que no convencía y mucho por su apellido a algún productor musical de aquellos días. Yo cuando nací me llamaban Barry Pinkles. Y tuvieron que indagar y mucho en la familia de mi papá. Era remontar la historia a aquel siglo XIX y encontrar a un tío llamado Pinkles. Bueno, después vino aquello de la producción, crecer en Brooklyn, matricularse en el City College de New York y dar vueltas por aquellas clases de música y por supuesto los sueños. La identidad, aquel casamiento con una novia de la secundaria en la década del 60 y un matrimonio que se anula un año y medio después. Después algunas revelaciones que hiciera por su homosexualidad al llegar los años 80 y una relación que lo mostraba en la última década junto a un ejecutivo de la televisión que fue su representante. Y un casamiento hace 10 años. Todo aquello que formalizaba un estilo con una voz encantadora y con algún éxito que se desprende cuando uno mira el almanaque y dice, ¿cuánto tiempo pasó de esta canción? Él, frente a ese piano y aquella dimensión que tomaba, su letra, sus textos, las historias de amor y la vida pasó hoy, en el día de su cumpleaños.

finales de marzo de este año nos sorprendía porque regresó al mundo del disco. Sigue siendo un artista celebrado, influyente en la música, y ha presentado una nueva etapa con un álbum que se llama Water Time, marcando primer disco con material nuevo en casi 15 años de ausencia con la música. En el día de su cumpleaños, Barry Manilow es...

Es un milagro. Aquel eterno Mandy. O este nuevito, nuevito Sunshine. En el día de sus 83 años, Barry Manilow es el incuestionable de la noche a la mañana.

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0: ¿Qué temperatura tenemos, Fabricio, a esta hora?
1: 8.8 de sensación térmica, 8.8. Sí.
0: Mira.
1: Humedad 6.6. Mira. 6.6.
0: Ah, bien.
1: Ahí está. Mira, de a 2 viene el tema.
0: Sí.
1: La máxima para hoy, 14. Sí. 14 grados, con cielo ligeramente nublado. Para este miércoles, la mínima 6. Para el jueves, mínima de 10. La máxima 13, con lluvias aisladas a la tarde-noche. El viernes, mínima de 10. La máxima 14, con cielo algo nublado. El sábado, la mínima 7 grados. La máxima 15, con cielo mayormente nublado. Y el domingo, mínima de 8. La máxima 15. Para hoy, entonces, para este miércoles, mínima de 6, máxima de 14 grados, la actual 10, la sensación térmica 8 grados 8 décimas, cielo despejado, humedad 66% y la visibilidad 10 kilómetros.
0: Bueno, así que hoy tenemos los dobles.
1: Exacto.
0: 88, el Papa, tenemos 66, la lombriz.
1: La lombriz.
0: Y sí, podemos jugar el loco.
1: Mientras no sea solitaria la lombriz.
0: Siempre. Y por ahí viene bien, solitaria.
1: No,
0: si no, imagínate qué complicada. Una sola, imagínate si te llenás de lombrices.
1: Claro.
0: Que no, no.
1: Era complicada cuando.
0: Por
1: cuando
0: eso. Tenía que venga sola.
1: Sí.
0: Que venga sola. Que
1: te
0: venga
1: comía
0: sola.
1: Todo por dentro. Sí.
0: No, por eso. Bueno, tenemos el 22, el loco también. ¿Por qué no? Y tenemos el 11 para jugar.
1: Exacto. Exacto.
0: El minero. Y podemos seguir jugando. Podemos jugar el hermano, el 99.
1: El 99,
0: no sé.
1: Muy bien.
0: Claro. Y ya que estamos en 99, pongamos los huevos. El 0-0.
1: El 0-0. Hay que poner todo en la canasta, sí.
0: Todo en la canasta.
1: Sí.
0: Bueno, para aquellos que se quedaron dormidos, probablemente lo estaban siguiendo al partido, Austria le terminó ganando 3-1 a Jordania, futuros rivales de la Argentina. Austria el lunes a las 2 de la tarde en Dallas. Y Jordania, el 27 de junio, sábado, 11 de la noche, también en Dallas. Sigamos el derrotero de la Argentina, los títulos en los diarios. Y por aquí, Fabricio, tenemos títulos en la portada de...
1: Diario La Nación. La foto y el tema central de La Nación, un Messi colosal hizo brillar a la Argentina. El campeón arrolló 3-0 a Argelia con tres tantos del capitán que se convirtió en el máximo goleador de los mundiales. Ya suman 26.448 las empresas que se perdieron desde noviembre de 2023. Datos oficiales. En marzo se aceleró la tendencia. El comercio es el rubro más afectado. El análisis, lo que logró y lo que perdió el presidente, escribe Joaquín Morales Solá para La Nación. La ciudad aplicará a los vapeadores la misma vara que a los cigarrillos. La legislatura debatirá mañana el proyecto que propone prohibir su uso a menores de 18 e igualar las restricciones a las vigentes para el tabaco tradicional. Y también el juicio revive sospechas y misterios por la desaparición de Loan. El fiscal sostiene que los imputados buscan entorpecer el debate. Declararán 200 testigos y se espera que dure unos 6 meses. Temas centrales, Juan Carlos, que tiene La Nación este miércoles 17 de junio de 2026.
0: ¡Qué locura! Todos patean la pelota.
1: Che,
0: no. Ayer había una testigo que no se presentó, salieron a buscarla, no apareció nunca, y así se irá demorando y pateando para adelante. Y ahí bien lo decías, puede durar 4-6 meses. ¿Dónde está Loan? ¿Dónde está Loan, el chiquito? Las 3:56.
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0: La suma de 7.305 días de Messi en mundiales. Fechas, expectativas. ¿Qué pasará en las próximas presentaciones? Buscamos una canción que va de la noche a la mañana.

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época con Gino Vanelli y aquel Hard to Be in Love. Duele estar enamorado. O una versión sinfónica casi exquisita para Industria Nacional. Por ti una vez más y alcanzar juntos las 4:02.

0: Vamos comenzando otra hora, Fabricio. Muchos amigos, amigas que irán despertando de a poquito esta jornada con otro humor, porque se quedaron con ese triunfazo de Argentina, los goles de Messi, y comenzar esta medianía de semana un miércoles. A ver, más allá de tomarse los primeros mates, quieren saber cómo van a abrigado, cómo van a salir a la calle, a ver, a esta hora.
1: Bueno, la sensación térmica es de 8 grados 8 décimas. Está fresquito, no hace mucho frío, sí. Humedad 66%, visibilidad 10 kilómetros, para hoy el pronóstico indica ligeramente nublado y la máxima de 14 grados, el Servicio Meteorológico Nacional. El jueves, mínima de 10, la máxima 13, lluvias aisladas pronosticadas para la tarde-noche. El viernes, mínima de 10, la máxima 14, con cielo algo nublado, y el fin de semana, 7 de mínima el sábado, la máxima 15, con cielo mayormente nublado, el domingo también, y la mínima 8, la máxima 15. Y el lunes, mínima de 7, máxima de 13, el día que juega Argentina. Hoy entonces, este bien. Miércoles, mínima de 6, la máxima 14, la actual 8, la sensación térmica.
0: Bueno, cuando convierte el primer gol, suelta el llanto Messi. Primer plano de la cámara. Fue un motivo de sorpresa, ¿por qué no? La emoción, que lo ocurrido, los años, no lo pensaba. Todo lo que se dijo, se mostró muy emocionado. Después lo contó cuando termina el partido. Dijo, ¿y por qué lloraste? Le preguntaba. Y fueron días complicados, la emoción vino por ahí. Yo agradezco a mis compañeros, al cuerpo técnico, a toda la delegación. Me pone muy feliz haber vivido todo lo que me tocó. Lo que me está tocando vivir ahora es todo de yapa. Yo estoy muy feliz, agradecido con este grupo hermoso, lo disfruto, a mis compañeros que siempre estuvieron a mi lado. Y pasó días complicados en la previa del debut. A lo mejor se le puede atribuir ese dolor a la lesión que sufrió en su último encuentro con el Inter Miami, que lo dejaba al límite del partido. Por eso él sostiene, en un momento que los periodistas, y lo escuchábamos en el Super Mitre Deportivo, le preguntaban, ¿por qué, más allá de tu emoción, tantas lágrimas? Bueno, todo lo que estoy viviendo es yapa. Yo tuve la suerte de cumplir todos los sueños, o más, a nivel individual, grupal. Me he sentido muy bien para disfrutar dentro de la cancha. Y dejó una curiosa reflexión. Me gusta jugar al fútbol, y cuando estoy bien así, yo doy todo, doy el máximo. Estaba mirando la serie de Rafa Nadal, y en algunos momentos me identifico mucho con él. Somos bastante parecidos. Siempre quiero dar el máximo. Mientras pueda, esté bien para hacerlo, ahí estaré. Él dudaba de que Scaloni lo incluyera, porque eran muchos los dolores, se sospechó en esa lesión, jugando para el Inter Miami, que probablemente no llegaba para poder integrar el equipo en el primer partido, debutando en la Copa del Mundo. Todo lo contrario. Duerme abrazado a la pelota que se llevó después de meterle 3 goles a Argelia, Fabricio. Nada más y nada menos. Ahí está. Buscando el otro bostezo y acomodándose, y no suelta la pelota.
1: Qué bien.
0: Sí.
1: Y muy bien. Bueno, por ahí hace bien dormir. Como almohada, poner la pelota.
0: Totalmente. No, no sé. Y además, vení y sacámela, va a decir cuando se despierte. Sin duda. Vamos al diario. Tenemos títulos en la portada de
1: Diario Popular. El título bien grande de Popular dice: inmencionante, jugando con el apellido de Messi en el medio, inmencionante. Con 3 goles de Leo en su partido 200 con la albiceleste, Argentina arrancó el Mundial con un claro 3-0 ante Argelia. El astro rosarino tuvo una actuación descomunal y alcanzó al alemán Klose como máximo artillero de la historia de los Mundiales. La escaloneta inició con toda la defensa del título de la mano de un Messi que sigue haciendo historia. El próximo lunes, el siguiente partido de la selección ante Austria no será tenido en cuenta. Boca le mostró la puerta de salida a Cavani, lo que comentábamos en otros diarios. Limpieza en el plantel. River vuelve al trabajo, pero con un escobazo. La Noruega de Haaland ganó y también triunfo de Francia de la mano de Mbappé en los títulos de Diario Popular de este miércoles 17 de junio de 2026. Juan Carlos.
0: Bueno, después Fabricio da una vueltita por algunas páginas interiores, sí, lo que quiera contar. Creo que todo irá subiendo en el clamor, en la ansiedad, en la temperatura, cuidado con el cuore, los médicos, los neurólogos, psicólogos lo van recomendando, facultativos que dicen, cuidado, porque en la medida que va ganando Argentina, la ansiedad es mayor, son los nervios, por supuesto, y ahora tenemos dos partidos más, sí o sí, hay que jugarlos. Pero obviamente, todo un desafío. Lo bien que juega la selección, tiene que ganarlos. Y después llega la otra instancia que sabemos muy bien. Cuartos de final para ir encontrándose con otros grandes.
1: ¡Qué nervios!
0: ¿Y por qué van a llegar allí? ¿Y por qué llegaste vos también? Les va pasando lo mismo por otros grupos. ¿Qué no puede tocar? ¿Uruguay? ¿España? ¿Con quiénes nos podemos cruzar? Por lo visto hasta ahora no es mucho, pero ahí tenemos la figura de Haaland sobresaliendo. Vamos a ver cómo sigue la historia con otros equipos. Hoy tenemos Uzbekistán, Colombia. Por aquí, por Mitre Mundial, 11 de la noche.
1: Y la final va a ser Argentina-Alemania o Francia. Argentina-Francia.
0: Argentina-Francia o Argentina-Alemania.
1: Sí.
0: Vos marcás por ahí.
1: Sí.
0: Bueno, fue muy contundente Alemania. Metió 7
1: sí, sí.
0: en la primera presentación. Habrá que considerarlo también, ¿no? Vamos a ver cómo sigue Países Bajos. Bien, qué sé yo, vamos a ver. Hoy tenemos Portugal con Congo. Tenemos un partido interesante a las 5 de la tarde.
1: ¿De Croacia?
0: Inglaterra-Croacia.
1: Inglaterra-Croacia.
0: Sí.
1: Ahí está
0: muy bueno eso.
1: En Croacia hay otro crack, ¿no?
0: El antiguo, sí, el que jugó en Europa, estuvo en el Real Madrid también.
1: Claro.
0: Sí, muy conocido. Bueno, me olvidé el nombre. Y tenemos a Ghana con Panamá. ¿Qué puede pasar allí, no? Ghana con Panamá van a jugar en Canadá, en Toronto, 8 de la noche. Bien. Y después el partido en México, Uzbekistán, Colombia, para vivirlo con el superintendente deportivo, ¿no? Anhelo y todos. Ahí está, un jugador intenso. En los años 90, en los 2000, daba vueltas.
1: Sí.
0: ¿Cuántos años tiene, Modi? Tiene como 40 y pico ya.
1: Porque hablan de los 49
0: de Messi.
1: 40.
0: 40.
1: Sí,
0: mirá,
1: sí.
0: Ahí está. Bueno, después vamos a buscar más data en la ficha.
1: Sí.
0: La semana que viene está cumpliendo 39 años Messi, El 24 de junio, precisamente ese día, recordando a Gardel, tantos nombres asociados. Cumpleaños Riquelme también, el 24 de junio. Mirá vos, a ese día. Bueno, ya hablaremos. Las 4:11 minutos.
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0: acá voy pedaleando al trabajo, súper contento con los tres goles de anoche. Y esta noche me toca ir al pub a ver la selección inglesa. Soy Ariel desde Londres, te mando un abrazo. Gracias y que tengan un hermoso día por ahí.
1: Bueno, muchas gracias y que tengas una muy buena actividad en esa Londres bonita, soñadora, y prometedora también. Hoy Inglaterra-Croacia. Bueno, un momento muy particular ayer. Chiqui Tapia, sí, el presidente de AFA, y Messi, con un curioso intercambio. Cuando el partido termina, en el debut de la selección 3-0 frente a Argelia, Messi se acerca a hablar con los periodistas. Tapia pasa por detrás y lleva bajo su brazo lo que parece ser la pelota del hat-trick del capitán. Va, no sé si es la pelota la que tiene el Chiqui, en alusión a Tapia, dice Messi ante un periodista, cuando se percata que Tapia llevaba esa pelota. Y ahí fue el comentario. Y cuando uno repasa un poquito más, lo ve a Messi haciendo declaraciones sin desatender quién estaba pasando por detrás. Al advertir que era Tapia, que caminaba en su dirección, el periodista le corre el micrófono a Messi y le dice: Chiqui, ¿esa es la pelota de él, de Leo? Una sonrisa, gafas de sol en su rostro, Tapia no responde, pero llegó a un costadito y le entregó la pelota a Messi, la que llevaba en sus manos. Messi la recibe, la miró y se la devolvió. Y Tapia siguió su camino. Esa es la pelota que tenía Marito. Marito es de Stefano, el utilero de la selección. Capaz que sí, capaz que sea, dijo Messi. ¿Eh? El hat-trick, truco del sombrero, un término que nació allá en 1858 en un cricket británico. Un lanzador lograba eliminar a tres bateadores de manera consecutiva y el club que hacía, y bueno, le regalaba un sombrero como el reconocimiento. Y después la popularidad que se fue llevando a otros deportes, el fútbol, en lugar de un sombrero, el premio más accesible pasa a ser la pelota con la que se estaba jugando ese partido. Bueno, muy bien. Yo pasé unos días difíciles, le conté hace un ratito esas historias que él le manifestó a los periodistas. Fue una cuestión ajena a lo deportivo, pero no voy a entrar en muchos detalles también. Temas que probablemente tengan que ver a nivel familiar y otros temas. Bueno, cada uno con sus historias. Pero Chiqui Tapia siguió caminando con la pelota de Messi, obviamente. Se le habrá entregado después. Y si no, ¿qué está? Durmiendo abrazado a un osito ahora. ¿Cómo es la historia? 4:15. Sigue la gira. Europa. Shows. Ya quedó atrás la Argentina. Otros países en Latinoamérica. Y ella un homenaje a Juan Luis Guerra. Laura Pausini dice...

último trabajo de Laura, que anduvo por aquí, por la Argentina, presentándolo también. Un compilado de canciones consagradas de muchos con identidad latina en la música. Bachata Rosa, Juan Luis Guerra, para Laura Pausini. Las 4:18.

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2: Números apabullantes en la televisión anoche, Fabricio. Tocó en un momento 36 puntos.
3: Sí, no, por ejemplo, increíble la transmisión. Aparte, claro, no se movía nadie por la calle, o sea, no había nadie por la calle.
2: No, no.
3: Estaban todos en las casas mirando también el horario, ¿no? Por las 10 de la noche.
2: Obvio, un horario ideal del prime time de la televisión, claro, totalmente. Claro. Y fíjate que iba increciendo ese numerito en la medida de los goles. Porque cuando llega el primer gol, la televisión está marcando, por esa historia de los canales, un poquito menos. Andaban los 20 puntos, después empieza a subir, se va a 30, 16 minutos, Messi, que mete esa acelerada total y da un remate preciso al ángulo, y ahí empieza a subir, 37-2. Después toca un pico de 38-5. Después, en un momento, baja, pero retoma la pulseada importante con un 36-6. Cuando Nico González le da el pase, va al centro, zanca un zurdazo preciso, lo vence el arquero de Argelia y marca el tercer gol, y ahí quedó en una cifra definitiva, 35-7. ¿Viste lo que pasa con los otros canales, que deciden inmediatamente levantar los programas habituales?
3: Sí, en realidad se para todo hasta después del Mundial. Todo pasa a un segundo plano mientras
2: no, no, pero cuando da, claro, pero cuando da la coincidencia de Argentina, ¿qué haces? Si lo transmite tu competencia, ¿vos de qué te disfrazas?
3: Claro.
2: Canal 13 no tuvo a Pergolini anoche y puso una película. Yo vi en un pasaje y dije, uy, esta es la película de Peter Lanzani, Daddy, 4x4, aquella donde Lanzani quedaba encerrado dentro de la camioneta.
3: Ah, sí.
2: Un punto hizo.
3: Claro.
2: Un punto, y Telefe estaba haciendo 36, 37. Uh-huh. Ojo, la gente está ahí. Vos no te olvides que además hay una sumatoria significativa. Teis Sport, The Sport,
3: sí,
2: la televisión pública, que también sumaban, sin duda.
3: Ahora, la calidad de la imagen no es muy buena de la transmisión. No sé si es la que mandan, envían a los canales. No es una transmisión. Si bien los primeros planos son buenos, se nota que hay una buena definición en las cámaras, pero el producto final, digamos, lo que llega a los televisores,
2: ¿sí?,
3: no es bueno, no sé. Para mi gusto.
2: Yo pongo 109, Flow.
3: Sí.
2: Y tiene una buena imagen, Flow Sport, ahí por lo menos siguiendo los partidos, porque transmiten muchos partidos diferentes. Por ahí Telefe va tomando algunos, se van repartiendo con TIC. Algunos partidos sí. Uh-huh. La televisión pública está transmitiendo Argentina, por lo menos lo que se supo, ¿sí? Y felizmente se pudieron superar algunos inconvenientes, porque hay muchas medidas de fuerza dentro del canal público. y sospechaban y peligraba que se pudiera transmitir la selección argentina, dado los inconvenientes de medidas de fuerza que se llevaron y se llevan adelante en la televisión pública. Finalmente tuvo muchísima gente en el interior, a través de esa pantalla, la posibilidad de disfrutar de los goles de Messi, de la actuación de Argentina. Hay localidades muy pequeñas, vas a saber en qué provincia, por dónde, y ahí llega la televisión pública, no nos olvidemos. Y tienen esa posibilidad las familias, los chicos, la gente de diferentes provincias argentinas, teniendo acceso y esa imagen. Bueno, pero es un detalle lo que estás diciendo, donde no hay probablemente una buena definición.
3: No, sí, me yo parece que la transmisión internacional, sí, sí, que envían
2: probable
3: y algo también sucede, no sé, con
2: la señal.
3: Con la señal, bueno, que envían final, ¿no? O sea, no es una calidad extrema, bueno, viste, súper, no sé, 4K HD, no sé cómo llamarlo, pero
2: claro,
3: en la máxima calidad. Se nota que
2: bien,
3: que llega con una calidad intermedia, ¿no?
2: Bien. Bueno, vamos a ver, me parece que irá mejorando, porque sacarte te sacan lindo, ¿eh?
3: Hay
2: que
3: llegar, sí,
2: para ir bien. Por eso.
3: No, totalmente,
2: por eso,
3: de acuerdo.
2: Voy a la señal de Flow que me ha transportado
3: aquí
2: como
3: la mejor.
2: Imagen.
3: Ahí es la mejor.
2: Sí, 109.
3: Sí, sí.
2: No, no sé si es la mejor, pero ahora me quedé pensando, Fabricio, lo que dijiste. Que
3: sí,
2: yo no reparé en Telefe, en otro canal. Me quedé ahí.
3: Sí,
2: y como venía viendo otros partidos, seguí ahí, nada más.
3: Exacto.
2: No sé.
3: Pero bueno, igual se ve, viste, o sea, sí, es una cosa que...
2: ¿Es verdad que sale con el pelo colorado Messi en otras imágenes? No sé. O el sí, pelo amarillo Rodrigo De Paul.
3: Sí, sale, no todo, sé, los detalles salen, los primeros planos.
2: Salen los detalles,
3: sí,
2: no
3: sí,
2: sé.
3: Sí, sí.
2: Porque yo, por ejemplo, vi que el Dibu Martínez estaba desnudo. Entonces, no llega bien la imagen, tienes razón, Fabricio.
3: Sí,
2: pero hay
3: sí,
2: que verlo
3: sí,
2: a eso.
3: Hay que ponerle un... ¿Viste cómo se ponía antes en algunas revistas que ponían un zócalo, así?
2: Sí, totalmente, para taparle las zonas impúdicas.
3: Sí, y estaba viendo también ahí, viste que estábamos en la duda de los años de Luka Modric, 40 tiene.
2: Ahí está,
3: y es 40. El sobreviviente que quiere otra hazaña con Croacia. Disputará su quinto mundial de una infancia atravesada por la guerra a liderar una selección que se transformó en potencia, ¿no? Hoy a las 16, Inglaterra, Croacia. No solo que comenzará otro mundial, también abrirá un capítulo más de una de las historias más extraordinarias que haya producido el fútbol moderno. A los 40 años, el capitán de Croacia disputará su quinta Copa del Mundo, una marca reservada para muy pocos, y volverá a encabezar a una selección que transformó a un país de apenas 4 millones de habitantes en una potencia mundialista. Así que va por todo, ¿eh? También Luka Modric,
2: sí,
3: que va a hacer su debut hoy con la selección de Croacia ante Inglaterra en Dallas a las 16.
2: Partido de las 4 de la tarde.
3: Exacto.
2: Muy bien.
3: Sí,
2: bien.
3: Sí.
2: Bueno, ¿qué más dicen los diarios? A ver, ¿qué más leíste por ahí?
3: Bueno, está también los goles de Haaland, que construyen un sueño en la Vuelta de Noruega. Sí, los nórdicos,
2: bueno,
3: en su regreso al torneo tras 28 años, vencieron 3-1 a Irak con la feroz tarea de su figura, ¿no? Erling Haaland, que hizo ayer su debut en un Mundial, y Noruega lo sabe. En su regreso a una Copa del Mundo, luego de 28 años, la selección europea goleó por 4-1 a Irak en Boston, con 2 tantos de su delantero estrella, que además provocó el último tanto en el 6º minuto de descuento. Y después tenemos todo lo que tiene que ver con lo que te contaba hace un rato de la ciudad que va a aplicar los vapeadores la misma vara que a los cigarrillos. Esto, Juan Carlos, viste que se decía antes sector fumador y no fumador. Bueno, y ahora también está con la pequeña trampita de los vapeadores, que dice, ya, esto no está legislado. Entonces van a debatir en la legislatura porteña un proyecto para regular los vapeadores. La iniciativa, que se tratará mañana en el recinto, prevé impedir su uso a chicos menores de 18 años y en espacios cerrados con público, restricciones a su promoción comercial. Así que algo parecido al tratamiento del cigarrillo, con los vapeadores.
2: Bien, muy interesante.
3: Sí.
2: Los diarios ayer mostraban un artículo muy interesante que seguiré reparando en próximas trasnoches. Cantantes en pie de guerra contra los celulares en sus shows.
3: Ah, sí, sí.
2: Porque
3: sí,
2: se habilita, que la luz, que esto, que lo otro. Hace un tiempo estaba absolutamente prohibido y el famoso acomodador donde te veía, te buscaba y te decía váyase, sí, directamente. Sí. Hay muchísimos artistas pidiéndole a sus fans, ¿sí?, que por favor bajen el celular, que vuelvan a mirar el escenario.
3: Sí, han parado shows, han parado los shows.
2: Totalmente.
3: Y dicen,
2: y ahora volvería, sí, claro, volvería la medida de, a ver, dejando el celular aquí cuando ingresa, numerito correspondiente, con una cadenita que te van a otorgar, y lo buscas cuando te vas.
3: Sí.
2: Como también se ha manifestado en muchos restaurantes, que lo han hecho por una cuestión de poder charlar con el otro.
3: Yo sabés que haría una cosa, sí, intermedia, que revisaría los celulares y le pondría en modo avión o en modo que vibre, vibrador. Porque algunos dejan la campanilla alta y eso es lo que molesta. Y cuando entras a un cine o a un show, poné por lo menos en modo avión que no suene, o en modo silencio, o sea, que vibre nada.
2: No te va a dar pelota, no te va a dar pelota, Fabricio. Porque sigue en su poder, sigue en su bolsillo.
3: Claro.
2: Ah, cierto. Uy, me olvidé. Uy, claro.
3: Sí, me están llamando de la oficina. No.
2: 3.500 personas. Tengo a mi esposa de compuesta. No. El celular hay que dejarlo a la entrada, nada más. Con un detector para que no mienta, también allí.
3: Sí.
2: Porque yo le digo, deja el celular, señor. No lo traje, no lo tengo. Y es mentira. Sentó en su butaca y después tiene el celular.
3: Y está tiqui, tiqui, tiqui, claro.
2: Lo sabemos, somos grandes, ya está. Y hay una gran mentira y no se quiere desprender. Entonces tiene que dejarlo directamente. Porque hay molestia. Impulsan conciertos libres de móviles directamente. Sí, sí. Hubo un gran despelote en el show de Arjona hace algunas noches. Parece que Arjona se calentó desde el escenario. Hubo algunas dificultades ahí. ¿Cuánto show que tiene Arjona? Vuelven.
3: Sí, suma noches, impresionante.
2: Y me parece que vuelve también en la primavera, pegando una vueltita. El que, a través de su representante, tomó el teléfono y lo llamaron al jefe de gobierno de la ciudad, es gente de Ricky Martin. Quiere brindar un show al pie del obelisco para despedir el año aquí en la
3: arriba del obelisco, obviamente. Podría hacer, sí, el show.
2: No, que él dice todo. Claro, no te olvides que mete arriba de 1.000.000 de personas.
3: Sí,
2: eso ya lo hizo él. Y Macri, hay tiempos políticos,
3: claro.
2: Y todo se irá sumando. Se habla de 7 de diciembre. Me llegaba el comentario ayer. Es la previa del feriado del 8. Lunes 7, en la noche del lunes 7, Ricky Martin cantando en el Obelisco de Buenos Aires. Imagínate que habrá un gran escenario y no estará solo, habrá grupos soportes también. Bueno, lo que se está preparando es fantástico. Y otros nombres artísticos que asoman, previstos para después del Mundial. Por ahora hay algunos nombres que, mamita, cuánto dinero y cuánto dólar da vuelta y cuánta demanda tiene, porque inmediatamente se agotan las entradas. Bien, las 4:33. Sí, es el maestro Walter Ríos. Estará tocando.

0: maestro Walter Ríos. El próximo sábado, en el Día de la Bandera, estará acompañando a Abel Pintos al pie del monumento. Será allá cruzando el mediodía. Walter Ríos, de la noche a la mañana. 4:37.
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0: tenemos un partido por la Primera B Nacional, el fútbol que da vueltas por el territorio argentino en diferentes provincias. Gimnasia de Jujuy esperando a Nueva Chicago a las 3 de la tarde. ¿Qué temperatura a esta hora, Fabricio? Contanos.
1: Con datos actualizados, 8.4, la sensación térmica, 8 grados 4 décimas, la temperatura 9 grados 4 décimas, la humedad 75%, visibilidad 10 kilómetros, una máxima de 14 grados para hoy con una mínima de 6, cielo ligeramente nublado. El jueves, mínima de 10, la máxima 13, con lluvias aisladas pronosticadas para la tarde-noche. El viernes, 14 de máxima, con cielo algo nublado. El sábado, mínima de 7, la máxima 15, con cielo mayormente nublado. El domingo, mínima de 8, la máxima 15, con cielo mayormente nublado. Y el lunes, que juega la selección, mínima de 7, la máxima 13, con cielo parcialmente nublado. Para hoy, para este miércoles, 14 de máxima, cielo ligeramente nublado. La actual, la sensación térmica, 8 grados 4 décimas y el cielo despejado en Buenos Aires.
0: Bien, bueno, hoy comienza River la pretemporada en su River Camp y después, bolso en mano, toman el avión rumbo a Alicante, en España. El comunicado de ayer sorprendió a muchos, ¿eh? Paulo Díaz, Maximiliano Mesa, Germán Petzela, Fabricio Bustos, Alex Wieski, Maximiliano

0: Salas, Giuliano Galopo, señores por aquí, no integran el grupo. Este grupo deberá presentarse a entrenar el lunes 22 de junio. Ian Subiabre, Santiago Lencina, tampoco se unen al grupo que realiza pretemporada. Hay negociaciones con algunos. Vamos a ver qué pasa con el futuro de otros. El de Matías Galarza, que también es una incógnita. El futbolista paraguayo está a préstamo en el equipo Atlanta United, de la MLS, la liga que juega Messi, y no va a ser tenido en cuenta. Y el caso de Andrés Herrera, 30 de junio, termina su préstamo en Columbus, pero parece que River tiene negociaciones abiertas con ese club que también integra la MLS y puede haber una transferencia definitiva. Bueno, ahí está. Es una tempestad por Boca, por River, nombres que se van tachando, figuras que ya no las quieren. Segunda parte del año renovado. Vamos a ver cómo se invierte y qué numeritos trae. Por ahora, la emoción la tiene el Mundial. Fabricio, 5 menos 20, repasamos títulos en la portada de
1: Diario Clarín. Tema central, con un Messi brillante, la selección goleó en su debut. Otra actuación histórica del 10 que marcó todos los tantos en el 3-0 ante Argelia. La magia de Leo iluminó la noche ante una multitud de argentinos en Kansas City, sumando más récords ya en su sexto mundial. Y a una semana de cumplir 39 años. Está plenamente vigente. Si no respeta el arresto en su casa, pasarían a Cristina a una cárcel común. El juez Rodrigo Jiménez Uriburu intimó a Cristina Kirchner para que se abstenga de desplegar conductas o asumir comportamientos que puedan implicar el incumplimiento de las reglas del arresto domiciliario. Buscan bajar la sesión en el Senado para evitar que lo echen a Adorni. Está prevista una sesión para mañana que había sido pedida por el oficialismo, pero el gobierno no se quiera arriesgar ahora a que la oposición consiga los votos para presentar una moción de censura contra el jefe de gabinete. Es el procedimiento previsto en la Constitución para removerlo. Ayer se confirmó que Adorni expondrá en sesión informativa en el Senado el jueves 2 de julio. Para mí fue un atentado, dijo el papá de Gaspi, el youtuber muerto en Brasil. Mbappé y Haaland también mostraron su poderío. El francés hizo 2 en el 3-1 ante Senegal, igual que el noruego en el 4-1 con Irak. 2 gemelas, un solo donante y un trasplante inédito. Esto fue en el Garrahan. Keiko aumenta su ventaja, ya tiene 35 mil votos más que el candidato de izquierda y se acerca a la presidencia de Perú. Y cerrando la portada de Clarín, Cavani, un futuro sin Boca. Arruabarrena no lo tiene en sus planes, el uruguayo sigue lesionado. Temas centrales que tiene Clarín este miércoles 17 de junio de 2026, Juan Carlos.
0: Bueno, hay muchos nombres que se van, sí, que sí. Van a cambiar. No, Cavani. Son etapas. Sí. Son etapas. Sí. Y además últimamente no jugaba Cavani.
1: Se va a ir a jugar con Tim Payne, me parece, a Paraguay. Sí. Sí.
0: No, yo creo que lo va a asesorar y le va a sacar unos buenos más.
1: Sí, sí.
0: Lo único. Por una cuestión de diferencia de edad también, ¿no?
1: Sí, sí.
0: Ahora, qué notable eso que contabas en la portada del diario con ese trasplante inédito. 2 gemelas que reciben riñones de un mismo donante. Las operan en simultáneo en el Garrahan. Qué notable la tarea loable de los médicos, de los profesionales, que pasan totalmente desapercibidos. Sí, sí. No están sus nombres en las portadas. No, la noticia es lo que pueden llevar adelante felizmente. 2 gemelas que reciben riñones de un mismo donante y las operan en simultáneo. Qué grande. Bien por el trabajo de ellos. Silencioso. Y habla de la vida ahí en el Garrahan. Avancemos un poquito. Las 4:43.
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0: Un gran momento en Ferro. Sí, aquí en Buenos Aires. La Bersuit la invitan a Lali. Y juntos participan en esta canción, lo nuevo de la noche a la mañana.

era recordar un trabajo allá en los comienzos del año 2000. Esta sintonía del viento trae una copla relatando aquellas historias tan profundas, sensibles, atravesadas por miles de argentinos. El tema de la emigración, por ejemplo. Y formó parte de diferentes presentaciones de la Bersuit en escenarios internacionales también. Esto fue en el salón del básquetbol, en el gimnasio de Ferro, y con muchísima gente participando de aquella actuación de la Bersuit, y sumando a Lali, El viento trae una copla. Sí, sí, es lo nuevo de la noche a la mañana.

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4:52, en 8 minutos llega Horacio Caride. Tenemos un día por delante, mucha información, medianía de la semana, los títulos de los diarios en el mundo. El Corriere del Sport catalogó el encuentro de Messi, show, es la palabra que resalta, triplete y los Estados Unidos en delirio. Después, abuela de Portugal, Messi es de otro mundo. ¿Qué más leímos por ahí? Las referencias al capitán argentino, los diarios de España. También fue curioso el dato de L'Equipe, el diario francés. Tuvo un paso un poquito complicado en aquel París Saint-Germain, después de aquella salida de Barcelona, desembarcar después en Inter Miami. L'Equipe pone el mejor, abre paréntesis, goleador, cierra paréntesis, de la historia es Messi. Termina colocándolo. El mejor goleador de la historia es Messi, dice el diario francés. Son las tapas del mundo dando vueltas y hablando de Messi, Messi totalmente. Bueno, Globo de Brasil. Messi anota un hat-trick, igual al récord goleador de Klopp en la Copa del Mundo. Da cuenta de los detalles también, históricos. En fin, bueno, mucha característica que Horacio también contará. Las 4:53.

0: ¿Qué tenemos, Fabricio?
1: Bueno, atención, esto le puede pasar a cualquiera, sí, ¿no? Pero le pasó, en este caso, a una figura que está en Estados Unidos, figura argentina, Carolina Pampita Ardojaín.
0: Sí.
1: Escucha bien, porque es terrible lo que le pasó, ¿eh? Yo creo que es un antes y un después. Fue estafada con la compra de figuritas para el Mundial 2026.
0: La pelota. ¿Pero de dónde la compró, acá o allá?
1: Ella resulta que compra dos cajas con sobres de figuritas para sus hijos, sí, para tres de sus hijos, varones, que pudieran completar el álbum, y cuenta que es estafada. ¿Y cómo la estafan? Compra la caja grande y la divido para los tres, y listo, compro una sola y se acabó el tema, dice, ¿no? El que tiene plata hace lo que quiere. Bueno, en dos semanas los pibes estaban re aburridos porque por el colegio estaban cambiando figuritas. Bueno, llega la caja y escuchá bien lo que había dentro de la caja.
0: ¿Qué pasó?
1: Había dos cajas de puré de tomates. Ocupaban exactamente...
0: ¿Puré de tomate?
1: El mismo tamaño que una caja, lo peor, estafada, totalmente estafada. Pampita entonces compró caja para sus chicos de figuritas y le vienen caja de tomate.
0: Qué bajó.
1: Bueno, le hubiera hecho un también tuco, qué sé yo, ¿no?
0: Sí, lo habrá hecho. Ya. Bueno, ayer se la vio en el campo de juego, en Kansas City.
1: Algunas dicen, ya está grande, señora, retírese.
0: Con un look espectacular.
1: Sí, pero algunas dicen, ya está pasada.
0: Para 50 verde cada vez que va a firmar.
1: Sí, con esa sonrisita de que yo no fui.
0: Papi, yo también quiero sonreír, ¿viste?
1: Sí. Algunos dicen, ya está. Los chicos por lo menos dicen, ya está, nena, quédate en tu casa. Bueno, la odisea
0: quedate
1: de Marley.
0: En tu casa. Es que es muy grande la casa donde vive Fabricio.
1: Sí. Como que aburre, ¿sí? Algunos de los pibes.
0: Es mansión, en Barrio Parque, mucha guita, hay que vivir.
1: Cansa. Bueno, la odisea de Marley en medio de la cobertura del Mundial 2026. Desesperación, demoras para llegar a Kansas y un pájaro en el avión. El conductor vivió una situación de película en la previa al primer partido de Argentina. Bueno, estuvimos 24 horas viajando y no llegamos a Kansas todavía. Cancelaron los vuelos, un desastre. Ahora tengo que manejar 3 horas para llegar, contó, ¿no? Y toda la odisea para llegar. Pero le pasó a muchos, ¿eh? En el otro partido de México también. En la apertura, ¿te acordás que era un caos México? Claro. Contaban para llegar al estadio.
0: Problemas gremiales con todo lo de pelote que había, Ahora ya se olvidaron de todo, mostraron México. Vamos a ver esta noche que hay un partido ahí también, Colombia.
1: Qué lindo, qué lindo. Bueno,
0: vamos a ver.
1: ¿Qué plan eligió Maxi López para la última salida con sus hijos antes de irse al Mundial? ¿A dónde fue?
0: ¿A dónde?
1: A River. A River, al Museo de River.
0: Ah, muy bien.
1: Al Monumental, con todo.
0: Qué divertido, qué lindo. Sí. ¿No? A usted, por ejemplo, si le invitan, usted va corriendo al Museo de River.
1: No, al de Boca.
0: Hablando de River usted. Le invitan al Museo de River.
1: Sí, ¿qué dice? La estatua del muñeco Gallardo. ¿Está todavía?
0: Gallardo, la tengo acá, mire, acá la tengo.
1: No, porque...
0: No me sirva.
1: Tenía mucho bronce.
0: Le cayó la ficha,
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0: Y con los fabulosos buscamos las 5 de la mañana.

0: 5 de la mañana, Horacio Carrillo.
1: Qué bien, qué bien, qué afónico que estoy, qué alegría que tengo, pero además que ponga Matador, ¿no? Me dice, Matador lo llamamos a Kempes, ¿te acordás? En ese adelante. Hat-trick, que también hizo, Batistuta tiene un hat-trick, y ayer batió los récords, hizo 3 goles, ya está entre los más vivos artilleros mundiales. Es nuestro Messi, la verdad que la leyenda continúa, ¿no? Es lo más satisfactorio de un partido que quizás si te lo puedes analizar en lo finito, Juan Carlos, está claro que Argelia no era tal cuco, o por lo menos a Milano con Argentina. Está claro que tiene un arquero, el hijo de Zidane, que nos ayudó un poco porque daba rebotes ilógicos. Muchos arqueros están dando rebotes, pero selló además Messi con un tercer gol espectacular, que no dejó ningún lugar a dudas de que tiene más vigencia que nunca, que tiene una calidad.
0: Qué calidad.
1: Ahora,
0: qué bien que juega.
1: Pongámonos ahora el microscopio en algo que sí me preocupa, que estaba haciendo una relectura, muchachos queridos, en los últimos minutos. ¿Por qué lloró Messi en el primer gol?
0: Bueno, él dice que pasé, atravesé momentos que no me voy a demorar mucho, a título personal. Porque
1: son muy privados, dijo, sí.
0: Exacto. Algunos adujeron también en su momento por la lesión que tuvo en el Inter Miami, en la Liga, la MLS.
1: ¿Es eso?
0: Y en la preocupación que tenía algunos.
1: No, pues digo, a ver, vamos pensando en todo. Yo no me quiero meter en la vida privada de nadie. Somos periodistas, igual tenemos curiosidad. Es el mejor del mundo.
0: Obvio,
1: y dejó de ser una persona común. Es un extraterrestre. Entonces, si ese tema personal puede ser eso que vos decís, a mí me extraña que si es ese, se puede contar con naturalidad. Si es otro, me preocupa, insisto, saber si tiene una pelea tal con alguien o pasó algo con Fabián. Me preocupa
0: dentro
1: cuánto...
0: Grupo, no, porque él los valorizó, Horacio.
1: Bueno, pero...
0: Él delante de los periodistas le dice, yo estoy en un grupo divino, mis compañeros son divinos.
1: No, hablo de la selección. No hablo de la selección, yo. Hablo de temas...
0: ¿De dónde hace referencia?
1: No, yo no tengo ninguna información. Yo lo que digo que acá puede haber un tema familiar, un tema X... que no lo afectó para nada en el partido de ayer, pero que si no lo trabaja...
0: Lo ayudó,
1: pues claro.
0: Termina llorando, entonces suelta el ahogo.
1: Quizá me estoy haciendo una cabeza que no es necesario hacérsela.
0: Y bueno, pero es Messi.
1: A ver, a mí me rebotó, no le esperaba esa declaración. Yo no le esperaba,
0: claro. Totalmente, ¿qué te pasa, Messi? Claro.
1: Queremos ayudarte, Messi, vení, ¿no, Fabricio?
2: Claro, por supuesto.
1: ¿Tenés un amigo para tomar un café? Acá estamos.
2: Sí, estamos los tres.
0: Ahora, ¿qué pasa con él? Yo creo que ingresó más de lo que se previó, de lo que se habló.
1: ¿Quién lo va a sacar ahora? Pero, a ver,
0: todo lo que se dijo, 39 años, va a entrar un ratito en el segundo tiempo. Él lo escucha también eso.
1: Y lo mismo digo, que no fue exigido, pero uno estaba preocupado por ese dedo cuando le llegaron una pelota dura. Por suerte no pasó. Pero después vamos a lo fino, ¿no? Porque hay que mirar para adelante acá. Los demás tienen que estar a la misma altura. Y yo creo que hay jugadores, Lautaro no estuvo a la altura. Se comió muchas amagues de pelota.
0: Ahora, cuando hizo los cambios, aflojó esa Argentina.
1: Bueno, pero los cambios eran necesarios. Porque yo creo que hoy Lautaro no es el titular. Viste que alguno dice, bueno, Lautaro no. Julián, en lo poco que estuvo en la cancha, las peleaba todas, corría, apretaba al rival.
0: No agarró muchas.
1: Bueno, está bien.
0: No agarró muchas.
1: Pero ya llegaba en un partido que estaba terminado. Y es diferente. Lautaro tuvo dos oportunidades claras que debieron terminar en gol. En una, extrañamente, la tira para atrás cuando tendría que haber definido él.
0: Es verdad eso.
1: Estamos haciendo un peinado muy fino. Por supuesto que estamos chochos con la actuación esta, brillante. Los equipos americanos, el único que tuvo esta consagración.
0: Claro.
1: Y además, con valla invicta. Vaya invicta.
0: Total.
1: ¿No te agarró Quickie cuando vino el gol de ellos que fue anulado? Qué momento del partido,
0: basta,
1: ¿no?
0: Apago todo, se terminó. Pongo loco. ¿Cómo ya? Están ganando ellos, no puede ser.
1: Bueno, íbamos ganando nosotros Austria. También, porque anularon el primero de Messi.
0: Claro. Austria le terminó ganando 3-1 a Jordania.
1: Esto
0: para
1: partido.
0: Considerar. Sí.
1: ¿Ya terminó? ¿Cuándo fue?
0: Y terminó a las 3:15, porque se jugó a la 1.
1: Pero, che, no me lo sumaron al pro de la radio. Yo estaba viendo a ver si estaban los puntos. Necesito puntos, ¿eh?
0: Austria 3.
1: ¿Vos sabés en ese pro de quién la está rompiendo de la radio?
2: ¿Quién es?
0: ¿Quién, che?
1: Te voy a dar un nombre.
2: ¿Verónica Rossetti?
1: ¿Estás en el pro de...? Vos, Juan Carlos,
0: ¿estás? No, no lo he seguido.
1: Ah, bueno, no, te cuento. Y no es esa casualidad. Segundo mundial que la gran productora, señor emblema de Radio Feria Argentina, Marta Lamas, la rompe.
0: Ah, muy bien por Marta.
1: No sabés, debe tener un enano gurú en el placar que le pasa los datos.
0: Vaya a saber con qué personajes.
1: Felicidades. No, hay muchos, Mitre, porque es un pro de que todo el grupo Clarín y Mitre tiene varios exponentes, lamentablemente, que están brillando en ese pro de.
0: Muy bien, excelente.
1: Y ya se pueden llegar a ganar un televisor para el próximo mundial, ¿te das cuenta? Hay que apostar al futuro,
0: Totalmente. Bueno. Por si lo estás siguiendo, Austria le ganó a Jordania 3-1. ¿Por qué reitero esto? Porque son los equipos que forman parte de nuestro grupo.
1: Yo creo que puse ese resultado, me está poniendo contento. Ahora, ¿sabes qué me pasa con los prodes a mí? Vos en el prode, ¿qué haces? Jugás a la racional. Por ejemplo, yo a Francia, ¿qué le voy a poner? ¿Que pierde? Lógico. No, es lo que pasó. Después puedes ir por uno
0: España,
1: más.
0: España, Cabo Verde.
1: España, Cabo Verde. Bueno, yo le puse España. Ahora, cuando está el transcurso del partido, querido amigo, yo quiero que gane los otros, no quiero que gane Francia, no quiero. Entonces, atento contra mí mismo, ¿entendés?
0: Claro. Ahí está.
2: Contra el prode.
0: Si no, ojalá pierda.
1: ¿Pero qué va a querer que gane Francia?
0: Una preguntita, ya que estamos acá.
1: Confesionario.
0: Y tomando café, exactamente, y nadie nos escucha. Vos cuando le hicieron el gol a Uruguay, me imagino que pusiste a aplaudir.
1: Pero por favor, tuve una discusión ayer con Verdún impresionante. A ver, ustedes defensores de este señor, ¿cómo explican?
0: Tranquilo, ¿cómo explican
1: la reivindicación que hizo en la conferencia de prensa, que quedó a todos pasmados su mala educación, de decir que él pone la cara que quiere cuando lo filman, que puede poner la cabeza gacha y no mirar a nadie, porque no es un modelo publicitario? Pero querido, no aceptes estar en el mundial si tenés todos esos prejuicios.
0: ¿Y dónde está? ¿Hay un reglamento en el mundial que hay que salir bonito o sonriendo?
1: Y bueno, si vos mañana te dicen, tenemos que reflotar tu imagen en Radio Mitre y te sacan una foto, ¿qué vas a salir? ¿De culo? Pero por favor.
2: Salí en culo.
0: No, eso era la Bersuit, Hijos del Culo, era un
1: claro,
0: hijo,
1: a mover el culo,
0: 25 años.
1: Exacto.
0: No, por eso, no tiene nada que ver, no.
1: Bueno, eso se llama adaptación social, no hay que ser todo el tiempo, viste, ir. Yo también hemos cambiado,
0: no lo tenía por ahí. ¿Qué le parece hoy, los partidos de hoy? ¿Le parece Colombia?
1: Me parece que el que más lindo para ver es Inglaterra. El más lindo para ver es
2: Croacia.
1: Claro. Ahí puse 2-2
2: en Modric
1: y por Inglaterra. Hay que ver cómo está Inglaterra.
2: Ahí le pusiste a quién que gana.
1: 2-2 puse.
2: Empate.
0: Le puso a Paul McCartney.
1: Sí, sí. A los Rolling Stones le puse. ¿A quién le voy a poner? Sí. Por favor.
0: Y escúchame, gana Panamá, juega solo.
1: ¿Por qué juega solo?
0: Ah. Y porque gana Panamá. Sí. No me entendí.
1: ¿Son Panamá o Panamá Papers? Hasta la
0: Y nos vamos.
1: Chao, alegría, chao.
2: Chao. Papel picado, chao.
3: Chao. Somos cometas por la noche.
0: Alonso Lozada, Marcelo Nelli, técnicamente impecables. Con la alegría mundial argentina. La seguimos mañana, minutos después de la 1:30 de la madrugada. Estaremos aquí en Mitre Mundial para ir de la noche a la mañana. Buen miércoles. Hasta mañana.

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1: Y uno no puede parar de gritar los goles de ayer, ¿no es cierto? Porque está bien, es un primer partido. Imagínate la máquina que uno se dio, no sé ustedes, en un primer partido, lo que puede ser extraordinario, pasar a otra fase, soñar con una final y tener un Messi en esta estatura, ¿no? En el final de su carrera, brindándonos todo el lujo, la alegría, pese a que él dijo que no está atravesando, vaya a saber por qué, el mejor momento por cuestiones extradeportivas. Otra actuación histórica del 10 que marcó tres tantos, hat-trick, que otros mundialistas nuestros lo hicieron, repasando estadísticas, lo hizo Kempes, lo hizo Batistuta, pero ninguno llegó a este nivel y a estos años liderando la tabla de todas las admiraciones. Pues yo creo que en el vestuario los jugadores de Argelia han dicho: muchachos, perdimos, pero mirá el lujo que nos dimos. Fuimos espectadores de lujo a centímetros del mejor del mundo, que hizo de todo ayer, ¿no? Resolvió las cosas cuando el partido entraba en algún momento general complicado, con goles anulados, con instancias, y que está demostrando desde el Mundial que para ninguno de los llamados poderosos futbolísticamente les es fácil. Y Argentina yo creo que lo resolvió dentro de todo, con holgura no cabe duda, pero también manejando el partido cuando se ponía medio chivo. Otra actuación histórica del 10 que marcó todos los tantos, el 3-0 ante Argelia, y todos los goles, todo lo que está dejando este Mundial de arranque con muchísima emoción, más las noticias nuestras de cada día, que no vamos a abandonar, y que pasan fundamentalmente por la obsesión de mantener un adorno y el gobierno, por así que puede llegar a una cárcel común, Cristina, le dijeron. Y la otra, ¿no es cierto? ¿Qué pasa con el tema de las empresas que preocupa y que cierran? Muchas de ellas comercios, ya suman 26.448 las empresas que se perdieron desde noviembre del 2023. Todo esto y mucho más, pero Gilda, cantanos algo.

0: dame un gol de anhelo por Mitre.
1: Aquí el cara Messi, Messi de número 10, pegale, Messi está. Apareció el distinto, que no tiene vértigo, que no tiene velocidad, pero tiene una categoría única. La fue a buscar a la salida del 5. Ahí levantó la cabeza, pasó por su hábitat natural.

0: Sí, 10, batiendo todos los récords. Alegría y también algo que te guardás, contanoslo, dale.
1: Sí, sabíamos que iba a ser un partido complicado, porque sabíamos que ellos tienen muy buenos jugadores, que son dinámicos, intensos, que si le dejábamos la pelota no podían generar, pero creo que estuvimos bien paraditos cuando no tuvimos la pelota, tuvimos suerte de ponernos en ventaja y manejar el partido, quizás no como lo hacemos siempre a través de la posición, porque nos costó un poco el primer tiempo. Pero bueno, el segundo cambio es normal, siempre los primeros partidos de una competición oficial, y más cuando el mundial son difíciles, teníamos la experiencia del último también, y se está viendo en este mundial que nadie regala nada, que es un mundial muy competitivo, que todas las selecciones son fuertes, tienen su idea de trabajo, todas están bien trabajadas, y todos los partidos van a ser muy, muy igualados, muy intensos, físicamente hay muchas selecciones fuertes y además después juegan bien, no se estudian, la verdad que es muy parejo todo.
0: Hubo una piña, ¿no?, entre las hinchadas en la previa, por suerte no pasó a mayores, aunque los que lo protagonizaron hicieron quizás el primer papelón del mundial. Después el comportamiento fue ejemplar en la cancha, más de 80.000 personas, muchos argentinos y también argelinos mezclados en la cancha. El partido terminó con una Argentina solvente, con un Messi brillando, que nos hace poner pilas hacia adelante y decir: me estoy empezando a emocionar, ¿eh? ¿Cómo está? ¿Cómo era, Acti? Buen día. Me estoy empezando
2: a... Nos volvemos a ilusionar.
0: A ilusionar, ese era el tema. Buen día. Bueno, la ilusión de un día por delante, ¿con qué temperatura, con qué perspectiva, querido Fabiano?
2: Arrancamos bastante bien la mañana, 11 grados 4 a esta hora en Buenos Aires y alrededores, la humedad del 63%, llegaremos a una máxima de 14 grados en la jornada de este miércoles 17 de junio.
0: 17 de junio, festejando los goles de Argentina todavía en la garganta, la marca que quedó, las 5 y 17. Mucha más información en instantes.
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7: Estoy mal herido. Estuve sin saber qué hacer en algún lugar.
0: Y uno de los temas principales es que ya suman 26.448 las empresas que se perdieron desde noviembre en Argentina del 2023. En marzo se aceleró la tendencia y el comercio es el rubro más afectado a la economía.

0: fuerte rechazo de constitucionalistas por el decreto que limita el debate público a la elección de jueces. Un constitucionalista pidió a la justicia que lo declare inconstitucional. Poder Ciudadano y el Colegio de Abogacía de Capital lo consideraron un retroceso en la participación. Recordemos que, entre otras cosas, elimina el cupo que había instalado en su momento el kirchnerismo allí con juezas en la Corte Suprema. La Corte por ahora no se mueve en aumentar o completar, ¿no?, de mínima lo que son los números apreciables para su funcionamiento. Sigue funcionando de 3. Y a las 5:19 te contamos que habló Maqueda nuevamente, un ex integrante de la Corte. Entre los principales cambios, se eliminó la etapa de observaciones ciudadanas, tampoco obliga a que haya mujeres en la Corte, y Radio Mitre lo consultó.
1: La verdad de que sí hay pérdida de transparencia, porque en el año 2003 Néstor Kirchner lo que hizo fue una autorrestricción del Poder Ejecutivo, poniendo límites a la capacidad de designación. Incluía la necesidad de que existieran mujeres en la Corte Suprema. Otro tema que incluía es que la Corte Suprema fuera representativa de las distintas regiones del país. Y al mismo tiempo le daba una posibilidad a la ciudadanía de impugnar la conducta de aquellas personas con las cuales la ciudadanía no estuviera de acuerdo. Yo creo que es un retroceso institucional esto, lamentablemente.
0: A ver, otra vez clima de mundial. Kansas, ¿cuándo jugamos? ¿Dónde jugamos el próximo partido?
2: En Dallas.
0: Dallas, como la serie, Dallas. Okay. Va a ser el día lunes a las 14 horas.
2: El lunes, sí, el día.
0: Los 22. Pibes que van a la mañana temprano no van a tener la discusión en el college, me deja ver, profe, el partido. Los que van a la tarde va a ser el tema, ¿no?
2: Van a la
0: ¿no?
2: tarde, sí, van a decir, bueno, vengan, traemos un televisor, algo para comer.
0: Sí, es lógico, algo sí, hay que hacer. Está el profesor, por ahí, que se pone profesor
2: decir, distraído. Bueno, un poquito de Austria.
0: Acá se estudia. Pero después del partido, sí, ¿no? Sí. Déjame ver el partido primero. La temperatura, Fabiano.
2: Ahora 8 grados 4, sensación térmica 6 grados 9 décimas. Humedad del 82%, el cielo está despejado, hay viento sur a 10 kilómetros por hora, está fresco. Máxima 14 grados en la jornada de hoy.
0: En esta mesa futbolera uno tiene que decir, como dijeron algunos relatores, ¿no?, fuera de todo esquema de análisis, Messi, porque es un extraterrestre, el mejor del mundo, sigue siendo vigencia. Ahora, analicemos por debajo los grandes que tenemos. De Paul fue el mejor, que lo acompañó Messi.
2: De Paul jugó, sí.
0: Jugó muy bien, jugó de 7 a 8 puntos el partido. Después, poco de casi todos. Thiago, no fue un partido Almada tan exigente. No me gustó.
2: Lo que defendió Thiago Almada.
0: No me gustó.
2: Lo que defendió Argentina.
0: No me gustó, y te voy a decir una cosa que fundamenta por qué no me gustó. Que se lo dijo a Scaloni en pleno proceso del partido. Cuando llega el gol de ellos anulados, fue una distracción, entre otros, de Thiago. No salió a presionar, la defensa se distrajo. Después lo corrigieron, por suerte se anuló. Se anulan esos goles por un pelito y te da un huequito tal.
2: A la mano débil de Dibu.
0: No, después de Paul yo te pongo en el trono. A ver, me parece que está por el lado de la defensa, ¿no? Que acertó, y hay que tener valor para hacer lo que hizo Scaloni, ¿no? Sacar un líder como Otamendi, acertó porque ellos eran veloces, sí. Y Otamendi no está para equipos veloces en contra.
2: En el comienzo
0: en el contragolpe y en el comienzo del Mundial. Entonces el hincha y el Cuti cumplieron. Sí. ¿Eh? Después de esa distracción que te marco, cumplieron y creo que están terceros o cuartos en el podio. Tiene que mejorar mucho Enzo, que ha demostrado un gran nivel antes del Mundial, pero en este partido más no me venció tanto. Nos estamos poniendo finito, pues fue una fiesta la
2: sí,
0: noche,
2: fue una
0: ¿no?
2: fiesta. Sí.
0: Ahora, ¿qué pasa si hay un rival más difícil? En esta fase no vamos a tener esos rivales más difíciles. Pero yo quiero que no nos creamos en el mejor de los cielos, porque después vienen los partidos mata-mata.
2: Y la Argentina es muy sencillo, ¿es España o Uruguay?
0: No, hoy no está definido. Eso te bueno, puede.
2: Van a ser bueno, esos.
0: No, a ver.
2: Uno de esos dos.
0: Está yendo a lo que yo también diría en un pro de entre amigos. Voy a la lógica, pero hoy el grupo está abierto. El grupo está abierto porque ganaron los árabes.
2: Puede ser España, Uruguay, y si no son ellos, viene Arabia Saudita que
0: bueno, y ahí la pregunta que te hago, ¿está bueno que te toque Arabia Saudita si vienen fortalecidos?
2: ¿Y si vienen jugando bien?
0: Obviamente que en un mundial hay que jugar contra todos, Argentina está muy segura, y como dijo Scaloni, tenés por Scaloni ahí, por ahí, ¿no? Entre otras cosas dijo nosotros estamos seguros que al rival, cuando nosotros estamos bien, le va a costar mucho ganarnos. Me pareció una gran definición. Correcto, sí. De este líder de grupo. Scaloni, más de sus declaraciones.
3: Sí, la verdad que sabíamos que íbamos a sufrir, que era un equipo que jugaba bien, sobre todo que tenían cosas que nos podían poner en dificultad, y la verdad que hicieron un trabajo enorme, más allá de que se haya ganado 3-0, fue un partido muy difícil. Bueno, siempre el primer partido es complicado, más contra un rival difícil, pero siempre la cabeza cuenta un montón. El traspié en Qatar contaba, teníamos eso en la cabeza, y la verdad que haber ganado nos da tranquilidad para lo que viene, seguramente los chicos estén mejor.
4: Mención aparte para el capitán de la selección argentina, hoy alcanzó a Klose.
3: Nada, sin palabras, ¿qué voy a decir ya?
0: Se le hace un nudo en la garganta a nuestro Scaloni, que se emociona. Las 5:24, qué tarde que te vio todo para todo, ¿no? Esta fiesta, te estás despertando de a poquito. Se veía cuando yo no lo vi en mi casa, sino ahí con mis hijos. Y ahí te digo, se veía un montón de gente que deambulaba. Sí. Noche, como si fuera el otro día un feriado, ¿no es cierto?
2: Exactamente.
0: Embanderados,
2: muchos chicos,
0: contentos.
2: Joven.
0: Se gritó ya como si fuera el gran partido que uno esperaba. Pero porque yo creo que teníamos todos en el fondo una espina diciendo, che, tantas sorpresas en el Mundial, a ver si esta es otra, ¿no?
2: Sí.
0: A ver si, y Argentina lo revalidó con su historia, con lo que ha construido esta escaloneta. Las 5:25, dale, vamos, ya volvemos.
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0: Pero es lo que hay en este tiempo, es lo que a los pibes los cautiva. Y hay un interrogante con el padre de este chico, de Gaspi, que muere tan joven, transformándose en una suerte de mito, es lo que genera un interrogante. Dice, para mí fue un atentado. A ver, hasta aquí, este choque de dos agricultores, que en la estadística es siempre una estadística muy, muy, muy ínfima, es decir, 0.0, menos que los accidentes de aviones.
2: Sí.
0: Hay que decir que todas las pericias, que no están definitivas, por supuesto, indican que se habría tratado de un error de un piloto. Por ahora. ¿En qué se basa el papá para decir esto? Bueno, hizo declaraciones en la librería de Puerto Madryn. Ricardo Prim se llama, de rienda suelta al dolor por la muerte de su hijo Gaspi en el choque de los helicópteros en Río de Janeiro, y dice que aún no se hace a la idea que recibe el abrazo de desconocidos. Es decir, cuando vos empezás a repasar sus declaraciones, legítimas, dolorosas, entendibles, va por el lado de que el cantante que estuvo en ese lugar es como que dice, pudo haber sido contra el atentado, pero no hay ninguna hasta ahora información dura que indique que esto podría tener algún asidero. Creo que no fue un accidente, reitero, dice el padre, para mí fue un atentado. Veremos qué pasa en las próximas horas con este caso. 5:28.
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0: en la ciudad de Buenos Aires aplicarían los vapeadores la misma vara que los cigarrillos. Esto es, libres de vapeo, entonces, libres de humo en la ciudad, que funcionó, que tuvo su resistencia primero, pero que ha sido una gran ley, y ahora lo mismo se aplicaría para los vapeadores. La legislatura debatirá mañana el proyecto que propone prohibir el uso a menores de 18, igualar las restricciones vigentes para el tabaco tradicional. 5:28.
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0: Bueno, y además además, este triunfazo de la selección argentina, ponemos otra vez clima de mundial, querido Alonso, estaba con la antesala de un Mbappé que dice, acá está el rey, ¿no?
2: Sí.
0: Mbappé dijo, te hago dos goles.
2: Metió dos goles y lo pasó a Messi en ese momento.
0: Con la estatura casi petulante de un tipo que dice, cuando quiero juego.
2: Sí, ¿no? Un equipo.
0: Porque el primer tiempo fue un aburrimiento lo de Francia. Y es más, Mbappé tuvo una chance muy clara y por esa cuestión de decir quiero hacer goles todos con una calidad exquisita, sobró la jugada y la pelota le pasó. Entonces uno decía, así va a estar Mbappé, no, pero después se enojó Mbappé. Y cuando se enoja Mbappé, se despierta Francia, ¿no es cierto?
2: Sí, además todo el equipo francés, un par de jugadores más, el Barcola que convierte el último tanto también, el otro tanto, el que no hizo Mbappé, de los tres.
0: ¿Cómo se llama el otro? ¿Cómo es el?
2: Olise.
0: Un jugadorazo, ¿eh?
2: Equipos que meten pases de mitad de cancha a tres cuartos de cancha para definir, mano a mano con el arquero.
0: Ahora me apurás y digo, ¿y por qué no se va a restablecer la revancha de la final? Argentina-Francia,
2: no?
0: Sería
2: claro.
0: Divino, ¿no?
2: ¿Por qué no?
0: Yo claro. Prefiero jugar con Francia y no con Brasil, ¿no?
2: Sí.
0: Los partidos importantes y los que vienen hoy, Fabiano, Inglaterra entre ellos, Inglaterra-Croacia, ¿no?
2: Hoy juega Inglaterra y juega Portugal, vuelve Cristiano Ronaldo. Portugal-Congo, República Democrática del Congo, a las 2 de la tarde por el grupo K. Por el grupo L, Inglaterra-Croacia, ese va a ser un muy lindo partido a las 5 de la tarde. Gana Panamá. Gana el país frente a Panamá a las 20. Colombia versus Uzbekistán.
0: Claro, si no es un juego de palabras, no ganó Panamá todavía, claro. Está muy bien. El mundo aplaude
2: de pie. Están jugando en este momento.
0: No. De pie, nos podríamos poner de pie, che. Qué lindo que cantaron en el himno. Viste que Messi ahora lo canta con un sentimiento impresionante. Sí. Se sabe toda la letra. Vamos con Messi. Y otro gol de Messi. ¿Tenés por ahí otro gol de Messi?
7: Gana de Paul con la pelota, va por el medio Messi, a ver si se cumple la profecía de Espina, la tiene Messi para Nico González, hace la diagonal, Nico entregó la media luna, Messi de zurda, está...
0: Con la garganta, Nero, todo el equipo Mitre, lo estás viviendo el mundial por Mitre, las 5:31. ¿Cafecito?
2: Dale, a ver,
0: pongamos. A ver, vamos.
2: Vamos a ver,
0: vamos qué, a ver qué pasa.
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0: El Mundial, todos opinan con el Mundial, es las 5:32, pero bárbaro, tengo muchos futboleros despiertos. Poneme clima mundial, dale, a ver. Señor Pasos, ¿sí? Acreditado en la Casa de Gobierno, tira que el error del gol anulado a Argelia fue por el lado de Montiel, me dice a mí.
2: Claro, la derecha.
0: Sí, está bien, pero la presión no se ejerció desde el principio del arranque de la jugada. Y la indicación y la corrección de Scaloni no fue solamente para Montiel. Te la discuto en un café, si querés, no importa.
2: ¿Te dio de alguna
0: Montiel
2: manera?
0: Montiel para mí no jugó mal. Puede ser que haya estado incluido en ese error, pero el que estuvo más flojito de la Argentina fue el Toro. El Toro, ¿qué pasa con el Toro en la selección cuando tiene su gran oportunidad? Porque si ayer metía dos goles, que los tuvo servidos, los tuvo servidos y estuvo errático, una la tiró para atrás, no seguimos discutiendo qué iba a ser Scaloni en el próximo partido. Y ahora yo creo que si Julián está a 10 puntos... El hombre, en definitiva, como siempre tuvo que ser, es Julián, ¿no? La rompió de Paul, coincide conmigo, bueno, abrazo, Pasos. Las 5:33, nos vamos poniendo en más clima. A las 6 de la mañana ya llega Eduardo Feiban, con alguien tiene que decirlo. Y te vamos a contar cómo hay que abrigarse. Hay que abrigarse seguro, ¿eh? Seguro. Acá te noto muy suelto.
2: Sí, Juan. Acá sí.
0: Tranquilo.
2: Acá sí. Está bien. Sí, una camisa acá, en el estudio. Pero tengo dos.
0: ¿Te dicen al gimnasio vos?
2: Tengo dos, no. Esta es una camisa.
0: No, lo dije, seguí delgado, pero dije, sí. Porque, viste, te pasa lo que a mí, en la camisa el botón ahí se te ve el
2: pupo. Sí, pero no, ¿eh? Es tanto. No, es porque esto tiene un agujerito.
0: ¿No? Ah, es el agujerito, no. No, bueno,
2: es muy amplio.
0: Estaba cediendo, estaba haciendo cierta presión.
2: No, al contrario, sobra.

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1: Ya seguiremos con el Mundial. Trump defendió el pacto con Irán y sus socios del G7 y le piden que presione a Putin. El mandatario norteamericano insistió que la prioridad es que Irán no pueda dotarse de armas nucleares. Queda como bastante lejos con las tensiones de las últimas horas, el día sábado, donde se formalizaría el famoso acuerdo que ha tensionado las cuerdas entre Estados Unidos y Tel Aviv. Ya te lo vamos a ampliar. 5:36. Saludamos a Miguel Ángel Verdú. Miguel, buen día, buen éxito en Argentina, ¿contento?
2: Gracias, amigos, ¿qué tal? Buen día para todos, acá estamos, ahí estamos arrancando, bárbaro, sí, contento, ¿cómo no vamos a estar contentos?
1: ¿Solvente? ¿Cómo la definirías en una palabra?
2: Es el primer partido, mucho para evaluar, en principio todo positivo, todo 10 puntos.
1: Sobre todo Messi.
2: Incluso, sí, obvio. Claro. Obviamente, colosal. Después, bueno, obviamente hay que ajustar tuercas. Es el primer partido. Las tuercas hay que ajustarlas por el lado de la derecha. Y me parece que por ahí es el puntito más flojo que uno puede llegar a observar.
1: Es más Molina que Montiel hoy, me parece, ¿no?
2: Sí, Montiel probablemente porque viene de ese arrastre de ese
1: desgarro. A mí me sorprendió que lo pusiera de título, por sí, esto que estamos diciendo, de titular.
2: La explicación que se dio, por lo menos a los periodistas que escuché y que están ahí, los dos se venían lesionados, Molina y Montiel. Y la idea era repartirlos un tiempo cada uno. Arrancó Montiel, después Molina. Lo de Montiel, el tándem defensivo por derecha entre Montiel y De Paul fue bastante flojito.
1: De Paul fue uno de los mejores de la cancha, ¿eh?
2: Por eso dije en derecha. Por eso dije en defensa. Acabo de decir en defensa.
1: No, sí, pero no me quiero pegar como de arranque. Pero no, ¿cómo un tipo puede tener 7, 8 puntos siendo flojito? Fue el motor después de Messi.
2: Para mi criterio, el tándem de defensa entre Montiel y De Paul fue bastante flojo. De hecho, el gol anulado.
1: Sí, lo estábamos hablando.
2: El de ellos fue por responsabilidad de ambos. En el ataque fue totalmente distinto. De Paul fue De Paul. Muy bien, jugó muy bien. Y Montiel no se proyectó nunca. No tenía explosión, no tenía sprint, no tenía power.
1: Puede ser esa jugada.
2: Cambió con Molina la cosa. Con Molina cambió el
1: cacao. Puede ser esa jugada aislada que sí, pero yo a De Paul lo vi brillante y recuperando pelotas. Ahora, el tema de Messi, señores, oyentes que nos están escuchando, señores, señoritas, todos, chicos que se van despertando, es todo para festejar, salvo la declaración, ¿no? La declaración que dice: lloré en el primer gol.
2: Sí, se lo vio.
1: Porque hay un tema personal extrafutbolístico. Y la mucha no sé, digo, ¿de dónde viene esto?
2: No sé qué será. Bueno, a ver.
3: Que la pasó mal en la semana.
1: Bueno. Pero, ¿y? Bueno. ¿No te hacían la pregunta? ¿No te hacían el culo de pregunta?
2: No le preguntaron porque seguramente saben y por eso no le van a preguntar.
1: Le respetan la intimidad.
2: Exactamente. ¿Sabe? A ver, hay una cosa positiva de todo esto. En los mundiales anteriores, exceptuando el 2022, del 2018 para atrás, Messi llegaba con temas personales, precisamente de pareja, que impactaban en la cancha.
1: Eso me Radio Grande de Verdú, no me enteré nunca.
2: Impactaban
1: eso
2: en la cancha.
1: ¿Pero alguna vez estuvo al borde de la de separación?
2: No sé si, no sé, eso no lo sé, pero había cuestión. Hubo un mundial, el 2018, que Antonella estuvo en Rosario.
1: Ya, pará. Vamos a algo de investigaciones Mitre. Ya te digo conseguir. Antonella, ¿estuvo en la cancha ayer?
2: No
1: le enfocaron.
2: No.
1: ¿Sí? Estaba con los hijos, dice Alonso.
2: Dicen que sí. No lo hemos visto, pero dicen que sí. Okay. Pero, y bueno, en el Mundial pasado ni hablar. Antonella estuvo muy presente.
1: Eso tiene que estar bien.
2: En el 2018, Antonella estaba en Rosario. Y Messi estaba en Moscú.
1: Pero si me estás haciendo todo este tren discursivo es porque vos apuntás ahí. No sabemos si es
2: eso. No sabemos, debe ser algo. Cualquier cosa personal debe ser preocupante, todas.
1: Sí, lo raro es que él podría habérselo guardado.

0: guardado, el partido fue brillante, se te quedaba en el vestuario, pero es como que quiso dar una puntita de información.
1: Es la primera vez que lo hace.
0: Es como un tipo que siempre es muy introvertido y ventila algo, claro.
1: Me parece que tiene que largarlo, y lo largó. Pero más allá de esas cuestiones personales, brilló en la cancha.
0: No, ojalá,
1: y eso es positivo.
0: No me gusta que le vaya nada mal a la vida, bueno, porque es un crack y lo queremos.
1: Por supuesto.
0: Pero la verdad es que no le influyó nada, esa cuestión de la mala
1: noticia.
0: Nada,
1: afortunadamente. Y ojalá, de buen corazón, que se resuelva su tema personal.
0: Sí, sí, que no sabemos, por supuesto, nos intriga cuál será. Las 5:40. ¿Viste cuando decís qué problema puede tener Messi? Claro. Todos tenemos problemas.
1: Todos.
0: Dale. Seguimos.
1: Igualmente yo quisiera tener problemas de millonario, ¿no?
0: Sí, es lo que se dice, paso siguiente a lo que he reflexionado. Las 5:40.
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1: Había un poco de hombro, un poco de rodilla, un poco de cadera, mientras que Messi fue el hombro, ¿no?
0: Había sido un golazo el de ellos también, ¿eh? Y bueno, el mejor de Messi fue el tercero. ¿Cuál vamos a escuchar, Alonso, ahora? El 2. El tercero rebote, se lo escuchamos. Nosotros rebote, vamos por orden, ¿eh?
1: El segundo es el que patea McAllister, rebota en el hijo de Zidane y de derecha la acomoda.
0: Un regalito especial, estaba el gran Zidane viéndolo al hijo. Sí. Vamos a darle un regalito, una caja de bombones, algo que le guste al hijo de Zidane, porque daba muchos rebotes, ¿eh?
1: Sí, daba muchos rebotes. Y la primera pelota, el primer gol, fue un golazo, la tocó. Pero la verdad...
0: Esa jugada que ahora vamos a revivir, no es tanto, aunque la define en forma magistral. La tenía servida como un 9 Messi, uh-huh. Pero el arquero ni tiene chance de verla porque él tiene la tranquilidad de tirarla para el lado derecho y el arquero se tira al izquierdo, ¿no? Con su zurda. Ahí está ya en el equipo de Feyma Bonsante. Qué buen comentario. Bueno, ¿qué voy a descubrir? Lo estoy diciendo por la televisión. Yo, qué buen comentarista Bonsante.
1: Creo que ayer estuvo en Francia.
0: Me encanta ¿cómo se diría? La austeridad y la precisión que tiene en comentario. Sí, porque no brilla actualmente la televisión.
1: Es un comentarista minimalista. Menos es más.
0: Sí, señor. Muy sobrio. Bueno, ¿cómo estamos hoy? Vamos con el gol, dale.
10: El Dibu Martínez con la pelota, Santina fue a buscar y alcanza Dibu con otro pelotazo largo y frontal aquí a la izquierda. Messi se la entregó a Messi para Nico González. Va hasta el fondo, mete el centro, la pelota cruza el ancho del área. A sacar de cabeza, le queda a Cali, se de afuera, está.
0: Spider-Man, no importa, fue Messi, pero estaba tan emocionado, Anhelo, ¿eh? Estaba tan emocionado que no se equivoca en un gol.
1: Ahí está,
0: ahí lo corrige.
10: ¡Gol! ¡Argentino Messi!
1: Ahí está.
10: Pasan
1: las mejores familias, ¿eh?
0: Sí, la jugada anterior a la definición de Messi, porque hay un rebote que nos favorece, pero la jugada anterior fue muy buena a nivel colectivo, buena.
1: Sí. Argentina juega cadencioso como juega siempre. Ahora... hay que ver la reacción argentina ante equipos mucho más dinámicos y precisos. Decir, Francia, porque ayer cuando Francia quiso, ganó.
0: Y bueno, lo que yo dije, este tipo, Mbappé,
1: no solamente el único,
0: pero él fundamentalmente, cuando quiere juega, y cuando juega te mata. Entonces, es monstruoso lo que hace.
1: Porque... me hace acordar a Brasil de los 70 y 80. Se enojan y te ganan, punto.
0: Sí.
1: Pero, o sea, lo de Francia ayer fue letal.
0: A ver, si nos va bárbaro, Francia la tenemos recién en la final. Nos la vamos a topar antes.
1: Y ya habrá un recorrido importante para nuestra selección. Otra selección de menor nivel y de menor categoría, pero que me sorprendió gratamente por su dinámica y su precisión y su buen juego, es Estados Unidos.
0: Coincido, hasta ahora los mejores son Argentina, Estados Unidos, el segundo tiempo de Francia y Japón quizás, ¿no?
1: Japón y, atención, Brasil, porque por ahora demostró que es Vini dependiente, pero cuando Vini se calienta...
0: Vini dependiente, que es nuestro también periodista deportivo. Vini Junior.
1: Cuando Vini Junior se calienta, que gana el partido,
0: el Mbappé. Pero yo a Brasil no lo veo entre los candidatos, puedo equivocarme. En realidad, no sé, vamos, por el PRO de la radio lo está demostrando, ¿no? Qué mal que vamos vos y yo.
1: El rompe PRO. No, yo voy muy bien. Yo arranqué en el puesto 1000. Yo arranqué en el puesto 1000.
0: ¿Y ahora
1: 1000.
0: Cuánto estás?
1: En el 300.
0: ¿Ya estás 300?
1: En 2 días levanté 700 puestos.
0: Lo quiero ver, ¿eh? Lo quiero ver. La, que está, la reina del PRO es Marta Lamas.
1: No, Marta Lamas, por algo es la número uno. Marta, sos la número uno.
0: Claro. ¿Y vos estás jugando, Fabiano?
7: Sí. Estoy ¿Cómo vas? Ahora estoy en el 500, creo.
0: Ah, ¿cómo yo?
1: No, estaba mucho mejor él. Vos estabas
7: en el 500. Estuve entre los primeros 80.
0: Lo que pasa es que la clave es acertar en todos los pros que están jugando en las oficinas, los que nos están escuchando. La clave, si es como se está jugando acá, que es resultado más cantidad de goles. La clave es que acertar uno muy disruptivo y llevarte todos los puntos.
1: Por ejemplo.
7: Saltás rápido eso.
1: Esto es como en el casino. Posta, esto es como en el casino. Vos metes 3 plenos, sí, y saltas.
0: Por eso voy a hacer jugadas locas a partir de ahora. Prepárense, porque voy atrás, pero voy...
1: ¿Cuál? A ver, hoy tenemos... En el primer
7: Portugal,
1: partido,
7: pues, tenemos
1: Portugal y Congo.
0: Bueno, ahí ponele
1: Congo.
0: Tendría que cambiar, tengo tiempo todavía de cambiar. Le puse 2-2, pero 2-2 por ahí no es tan raro.
1: Ponele Congo 5-2.
0: Sí, claro, y mañana no vengo directamente. La 5:47. Se está comentando mucho que no me gusta uno de los jueces de tribunal las fallas que está cometiendo Cristina Kirchner como detenida en su domicilio en todas las cuestiones que se le postularon como comportamiento, ¿no? Hubo una bandera y que molestó, etc. Mientras algunos quieren ver un instrumento para sacarla, indultarla, lo que fuera, el tribunal dice, ojo, porque puede ir a una cárcel común. Que ni una ni la otra creo que puede llegar a pasar, en definitiva, pero la tensión está. ¿Y qué pasa dentro del peronismo, no? Porque Kirchner, Cristina, se lleva para el Tujes con Kicillof, que puede ser el candidato hoy natural de ese extracto peronista. Sin embargo, esto está discutido. Y por primera vez... que si no fuera por esta noticia seguramente no sabríamos de la existencia de Berenice Yáñez, legisladora porteña, quien es kicillofista, cuestionó públicamente a Cristina Fernández de Kirchner en una sesión y decía lo siguiente.
11: Nosotros somos el país que cuando no hay un faro lo encontramos, porque somos nosotros. Y estoy convencida, compañero, que un pueblo que nos dio a Eve, a San Martín, a Rosas, a Perón, a Eve, a Néstor, a Cristina, por más que ahora esté bastante equivocada y juega bastante las pelotas, y que nos dio un Axel, compañeros, somos el mejor pueblo del mundo. ¡Vamos a salir adelante! ¡Salud al pueblo argentino!
0: Un confesionario viva voz en la legislatura porteña. 5, casi 50.

0: Bueno, en el Medio Oriente Trump criticó a Netanyahu y dice que sin él no existiría Israel. El presidente de Estados Unidos dijo que no está contento en la forma que Israel maneja el conflicto. A ver.
1: ¿Está frustrado con Netanyahu? No, tuvimos una gran relación. No me gustó que hiciera un ataque. Pero es algo muy menor. Una pequeña cosa con drones termina siendo algo. Y ese ataque. Vi dónde fue la bomba. ¿Viste lo que fue? Eso fue demasiado. También podés
0: decir. Trump sugirió además que Damasco se ocupe de Hezbollah y no el Estado de Israel. Nos despertamos.

0: qué temperatura, la de las gargantas ardientes de anoche, pero hoy hace frío, hay que cuidarlas más que nunca.
1: Hay que cuidarlas. 6 grados 9, la sensación térmica ahora en Buenos Aires, humedad 82%, el viento sur a 10 kilómetros por hora, la máxima para hoy 14 grados.

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2: En el 10 que le pusieron 10 los periodistas todos, especializados.
3: Muy bien, seguramente tuvo un partido colosal. Lo que pasa es que recién acabo de ver el video del momento que Messi sale de la cancha por el cambio.
2: No quería salir, Messi.
3: Sí, ya estaba, faltaban 12 minutos. Había que cuidarlo. El estadio estalla. Y ahí hacen un paralelo, hacen cámara repartida, Messi y Scaloni. Scaloni se emociona. Cuando lo ves
2: este hombre, por algo, quiero llegar a la final y ganarla, pero solo pienso en la salud creciente y alguien que esté cerca de Scaloni, porque está a borbotones de emoción todo el tiempo.
3: Está muy sensible. Sí, y hablando de sensibilidad, impresionante las imágenes que llegan de Bangladesh. La gente de Bangladesh enloquecida con la camiseta argentina, bueno, y festejando en las calles.
2: Esto es único, porque somos locales por Messi en casi todas las canchas del Mundial. Vos encontrás, por ejemplo, entrevistó Mitre ayer en la gran transmisión a un hincha mexicano. Hasta le llegaron a decir la pregunta, estaba con la camiseta argentina el mexicano. Uh-huh. ¿Qué pasa si se cruza México-Argentina? Dudó. No dijo, bueno, ahí México por encima de todas cosas.
3: No vuela Messi.
2: Pero por Messi.
3: Lo agarro los cárteles.
2: Pero está pasando, es transversal lo de Messi. Nunca he visto. Uh-huh. Bueno, otros jugadores, para ver lo que le puso La Nación. Todo, mirá, fíjate que, por eso, si pones el lápiz finito, en equipo y categoría de rival, no tenemos que estar tranquilos. Hay que seguir afinando las tuercas. Fue bárbaro, lo explosivo, lo de Messi, eso nos canta, pero le da promedio 5 o 6 puntos. Los que brillan son De Paul, 7, después de Messi, y para de contar. Hubo fallos en otros. Martínez, 6. Medina, buen partido de Medina.
3: Facundo Medina, 6. Muy buen debut. 6, sí. Y che, Lisandro Martínez jugó bien. ¿Cuánto le pusieron a Lisandro Martínez?
2: Lisandro Martínez, ya te digo, Martínez le pusieron 6.
3: Bueno, para esas tipos de calificaciones deportivas es una buena nota.
2: Sí, de 6 para arriba es buena.
3: Pero muy buena, él y Cuti.
2: Te pongo 5, los 5 son Montiel, a Cuti le ponen 5, vas a saber por qué.
3: Lo entiendo.
2: Y a coincide el peor de Argentina fue Lautaro, ¿no?
3: Tuvo poca participación.
2: No, pero la que tuvo, la desaprovechó. Y te voy a marcar una que me dejó realmente inquieto. Estaba una jugada tiki-tiki, la que hace Caloneta. Estaba para hacer el último tramo hacia el arquero, se frena y le tira para atrás. Uh-huh. ¿Cómo goleador va a hacer esto?
3: Claro.
2: Le faltó confianza.
3: Habló bastante Messi en el partido con Lautaro, ¿eh?
2: Bueno, hay que hablar más.
3: Habló bastante.
2: O directamente hay que ponerlo a Julián, que es el titular.
3: Bueno, lo de Julián, pues fíjate que cómo le cambió el sprint a la Argentina con Julián. Corría todo, típico como es él.
2: Seguro, de entrega todo.
3: Muy dinámico.
2: 5.55.

0: temperatura, Fabiano, querido?
1: En Buenos Aires, 6 grados 9 la térmica, 8.4 la temperatura, la humedad 82%, 14 la máxima para hoy. Algunas ciudades dentro de la provincia de Buenos Aires con frío, frío a esta hora, Bahía Blanca. 2 grados 6 bajo cero en Bahía, humedad del 100%, aunque el cielo esté despejado. Hubo una mínima de 2 grados, ahora está en 0.4 la temperatura actual en Bahía Blanca. Pronóstico de 13 grados de máxima para hoy, con mucha neblina y ventoso en la noche.
2: El tercer gol de Messi me hace acordar al gol de Maradona frente a Grecia en el Mundial 94, que fue un golazo. Sí. Maradona lo define arriba,
1: sí.
2: Messi lo define igual, pero abajo.
1: Pero abajo.
2: Impresionante.
0: Tenemos el momento Verdún, vamos con el momento Verdún, dale, ya, momento Verdún para seguir. Viene por el tema mundial, a ver por dónde viene esto, ¿ver?
3: Maldito sea el gurú que levantó el.
2: Está cumpliendo 83 años. Nació en Brooklyn, de antepasados rusos e irlandeses. Lo anotaron como Barry Allan Pincus. Pero poco después de su bar mitzvah, su madre, quien se había divorciado de su padre y había vuelto a casarse, cambió legalmente su propio apellido y el de su hijo, utilizando desde entonces para ambos su apellido de soltera, Manilow. Sí, él es Barry.

0: lento, podríamos decir. El desembarco se viene con Adolfo Feima y toda la información a partir de las 6 de la mañana. Un temón este, ¿eh?
1: Impresionante.
0: Que, claro, hay que bajar un poco la intensidad anoche, seguro. Un poquito más, dale.

0: más argentinos que argelinos o estaba repartido para vos en el estadio?
1: Creo que había más argentinos, pero sí, había muchos argelinos.
0: Convivieron después de ese episodio anterior.
1: Nueva York, Monterazo, siempre dando la nota.
0: Ahí sí, un par de violentos, pero después convivieron muy bien en la cancha. Se llama Carlos Ricardo Salgado, con esto cerramos, 63 años, profesor de educación física, jubilado, formó parte de varios grupos musicales, pero aparte soldado bajo bandera durante el conflicto de Malvinas. Correntino él. Y en el edito Mato nos dice, dale, poné la canción que le hizo la selección, a ver.

0: suerte de Ignacio Copani, ¿no? ¿Cuánto vino que tengo? ¿Cuánto vino que tengo?
1: Claro, claro, claro. Ya Copani es grasa.
0: No, pero este es un crack. No, amigo del Negro Mato. Un poquito más, dale.

0: querían hacer su canción, que todavía, salvo la de Gilda, creo que se impuso el hincha argentino, los banderazos, no hay una como Muchachos, ¿no?, del anterior mundial. Miércoles 17 de junio del 2026, temas que están adyacentes a la selección, buscan bajar la sesión en el Senado para evitar que lo echen a Dorni, ¿eh? Ampliaremos toda esta información. Y además, dos gemelas y un solo donante y un trasplante inédito, que seguramente el doctor Cormier va a hablar en el programa que ahora empieza, que todos están esperando. Eduardo Feynman, alguien tiene que decirlo. Nos vamos, yo te contento, ¿no? ¿Tranquilos?
1: Tranquilo, por ahora muy tranquilo.
0: El equipo está, vamos.
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0: ¿Cómo les va? Muy, pero muy buenos días. Hermosa mañana, ¿verdad? Pocas horas de sueño, pocas horas de sueño, porque anoche la selección nos deleitó, Triunfazo argentino con un Messi intratable. Amanecemos con pocas horas de descanso en este miércoles 17 de junio del 2026, pero muy contentos. Fría la mañana, 6 grados 6 décimas, cielo despejado sobre Córdoba, agradable amanecer, tiempo húmedo, neblinas matinales, cielo mayormente nublado, vientos del sur, descenso de la temperatura, nos espera para hoy una máxima de 17 grados.
1: Al fondo, mete el centro, la pelota cruza el ancho del área, a sacar de cabeza, le queda la cara y se pega de afuera, está, va por el arquero, el rebote, viene, viene, Spider-Man, Spider-Man, ¡gol! ¡Argentino Messi! ¡Gol! ¡Gol! ¡Argentino Messi! El segundo fue a buscar el rebote, la cortina de Julián Álvarez, la pelota vino al punto del penal, apareció Messi, después de un rebote largo y extraño de Zidane.
2: No, la verdad que una cuestión totalmente ajena a lo deportivo, pasé unos días difíciles, complicados, pero nada, agradecido a toda la delegación, a todos mis compañeros, porque pues estuvieron siempre, como siempre, al lado mío, dándome mucha fuerza para que esté bien y nada más. No me imaginaba ni eso, ni todo lo que me tocó vivir, ¿no? Como yo digo, todo lo que estoy viviendo ahora es chapa, ¿no? Tuve la suerte de conseguir todos los sueños a nivel, o más de lo que podía haber llegado a nivel individual, a nivel grupal. Hoy estoy disfrutando de esto, de un grupo hermoso, de sentirme bien, por suerte, para poder disfrutarlo dentro de la cancha como siempre me gustó a mí. Y nada, la verdad que todo lo que viví es mucho más de lo que hubiese podido imaginar cuando era chico.
3: Federico Helic, enviado especial a la Copa del Mundo 2026.
4: Presenta. Lo que sentimos cuando juega Argentina es difícil de explicar. Hay momentos que te hielan la sangre, otros que te hacen saltar de alegría. Y son esos momentos los que te hacen sentir como nada en el mundo. Argentina no es un sentimiento, son todos. Defendámoslo juntos. 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
0: Te cansa, Fede Helic, querido Fede, qué partido que tuvimos, buen día.
6: Ay, Jorge, escuchaba los relatos y todavía me siento allí, en el estadio Arrow G de Kansas City, viviendo y disfrutando este concierto de Argentina, pero sobre todo de Messi, ¿no? Como un director de orquesta que pasa los años y no deja de sorprendernos por su efectividad, su liderazgo y todo lo que genera la gente dentro y fuera de la cancha. Y Argentina arrancó con el pie derecho en la Copa del Mundo, Jorge, con un 3-0 ante Argelia que nos vuelve a ilusionar a todos,
0: realmente por cómo jugó Argentina, los pasajes de buen fútbol, un medio campo rapidísimo, nos deleitaron, con mucho fútbol. Yo creo que esto da para ilusionarse, si bien, bueno, habíamos arrancado con cautela y está bien que mantengamos la cautela, da para ilusionarse después de haber visto la actuación de la selección,
6: Sin duda, Jorge, más allá que en los mundiales siempre es mejor ir de menor a mayor. El partido estuvo bravo por momentos, ¿eh? Recordemos que hubo un gol anulado para cada equipo en los primeros minutos y uno decía, ¿cómo se acomoda Argentina con esto? Pero un Rodrigo de Paul, la verdad que salió bien el plan de AFA, ¿no? De mandarlo a jugar a Estados Unidos para que se aclimate. Un gran partido también que se fue acomodando no solamente de Messi, sino con Enzo Fernández, muy participativo, y no hubo tantos puntos flojos, Jorge, más allá del rival o no, pero Argentina dijo presente, ¿no? Primer equipo de CONMEBOL en ganar, ¿no? Porque los sudamericanos venían empatando y perdiendo, y apareció Messi con un hat-trick que, recordemos, le anularon uno y falló un, no digo mano a mano, pero sí un remate que le sacó el arquero Zidane, que bien pudo ser sino 5 goles del astro argentino, que alcanzó la línea de Miroslav Klose con 16 goles en mundiales. En 6 mundiales jugados.
0: No, no, la vigencia de Messi impresiona, verdaderamente impresiona. Uno es redundante en esto, pero no es común, ¿no? Estamos hablando de esos pocos deportistas de élite contados con los dedos de una mano que se mantienen en la cima, ¿eh? Que se mantienen en la cima.
6: Uno imaginaba que con el calor, con la actividad, luego de una temporada más, le iba a costar un poquito engranar, ¿no? El rival que siempre sabe que juega Messi, le ponen doble marca, se sacó de encima todo eso, metió 3 goles, pudo hacer 2 más, fue líder absoluto, y después Scaloni bien, ¿no? Lo invitó a descansar un poquito más para que todo el estadio de Arrowhead se rindiera a sus pies. Gente que vino, Jorge, mira, de diversos lugares de Estados Unidos, Oregon, Portland, Kansas, Miami, aparecían de Denver, nadie quiere perderse a Messi, y muchos extranjeros que ya lo adoptaron como propio, ¿no? Los hemos ido evangelizando como argentinos, pero con embajador Lionel Messi.
0: Fuimos locales otra vez. ¿Hay una estimación de cuántos argentinos hubo en la cancha anoche?
6: Mira, Jorge, el estadio primero no estuvo lleno, ¿eh? Por lo menos faltaron 5.000 lugares, se vieron varias butacas vacías, es decir que a lo mejor el precio de las entradas no acompañó que el aforo sea completo. Qué difícil es por ahí sacar ese cálculo con la cantidad de gente, Jorge, que tiene remera argentina. A ver, de 10 hinchas que ven en la calle, ¿eh? 5 no son argentinos, son norteamericanos, mexicanos, salvadoreños, o gente que viene aquí, que también tiene la de Messi. No venimos a decir como más de 15.000 o 20.000 argentinos, ¿eh? Pero completamente locales, entre argentinos genuinos propios, y también los que fuimos evangelizando, bautizando durante tantos años de la carrera de Messi.
0: Bueno, esto invita a soñar. Ahora se viene Austria. No hubo puntos demasiado flojos. Algunos repararon por allí en Montiel.
6: Montiel, ¿no?
0: En Montiel, y, ¿no? Pero no mucho
6: más. Y me parece
0: más,
6: ¿no? Que no grave, pero sí recordemos que vienen de una lesión. Sí. Hablábamos de una enfermería antes del Mundial y le costó un poquito adaptarse, ¿no? De todas formas, ingresó Nahuel Molina, el cordobés que no había tenido acciones en los amistosos previos. Respondió un poquito. 3 debut mundialistas, ¿eh? El ex Talleres Facundo Medina jugando lateral izquierdo. Viene, no cumplió. Sí. Nicolás González, que recuerdo que lo estuvo en Qatar por lesión. Y la otra esperanza, ¿no? Un Nicolás Paz, que de a poquito se está animando a mostrar algunas pinceladas para poder acompañar a esta gran orquesta que es la escaloneta. Y todos terminamos festejando de pie. El destino se llama Austria ahora, que recordemos que seguramente será el más complicado o no de esta primera fase, pero después de ayer, Jorge, nadie se quiere acostar, ¿eh? Nadie quiere dormirse y seguimos soñando despiertos.
0: Claro que sí. Bueno, el Toro y Julián compartieron la número 9, jugaron un tiempo cada uno, el Toro jugó un poquito más de un tiempo, no tuvieron esas noches descollantes, pero fueron siempre importantes en el área rival, ¿no?
6: Se robó todo Messi y eso nos quita el análisis futbolístico, ¿no? Lautaro tuvo una de cabeza el primer tiempo, Julián un poquito impreciso, pero ¿cómo corre, che? Se ve que evidentemente ya está casi recuperado de su lesión. Algo por Thiago Almada, ¿eh? Me parece que a lo mejor le costó adaptarse un poquito a esa función con tantos volantes. Nada grave, esto se construye de menor a mayor. A ver, Jorge, ¿hace cuánto que de un mundialista lo sacamos tan airoso? Creo que desde Grecia, el Mundial 94, siempre nos complicaba. Islandia, Arabia, Bosnia, que le ganamos con angustia. Se empezó con el pie derecho en esta Copa del Mundo, donde hubo sorpresas, recordemos lo de España, Francia, que también transpiró de más para ganarle a Senegal. Así que, en definitiva, tenemos que estar conformes, pero no de esa forma confiados. Porque esto recién empieza y faltan 7 estadios más para llegar a la final.
0: Por cierto, ya te pregunto por tu nuevo periplo para cuando juguemos con Austria, porque estás a punto de viajar a tu nuevo destino. Pero me gustaría que compartamos la pregunta que le hacías anoche a Lionel Scaloni. El micrófono de Mitre, Fede Helic, entrevistando también a Scaloni, preguntándole a Scaloni.
7: Aquí, Lionel, Federico Helic de Radio Mitre Córdoba. Te consulto puntualmente por Gonzalo Montiel, quien fue cambiado en el entretiempo, si fue por una cuestión táctica que necesitabas ajustar o estabas cuidando algunas piernas. Lo mismo para el Cuti Romero y para un Nahuel Molina, que no vio acción en los partidos amistosos, pero que se lo vio un poco más entero en el complemento. Muchas gracias.
8: Todos los cordobeses.
7: Por cuenta. Supuesto.
8: Sí, Gonzalo, ya sabíamos, venía en una inactividad, Nahuel también, entonces íbamos a compartir un poco los minutos y el partido así se daba, y la verdad que que tuvimos suerte, y después Cuti igual, poder cuidarlo 10, 15 minutos siempre es bueno, que juegue Gota, que lo merece. En la medida que podamos lo vamos a hacer, lo vamos a hacer, porque creemos que todos tienen que ser partícipes, y porque los jugadores que vienen, bueno, con pocos minutos, todo lo que poder ahorrarle unos minutos está bueno. Gracias.
0: Bueno, ahí estaba la respuesta de Scaloni, siempre sereno Scaloni, ¿no? Transmitiendo tranquilidad.
6: Sí, por supuesto, lo que fue una conferencia de prensa muy emotiva con Navarro Montoya, con Palermo y Yalmiña ayer, y hoy siempre con mucha mesura, y sobre todo el grupo, y destacando eso, ¿no? Los compañeros que se abrazaron siempre y acompañando a Messi en este momento. ¿Pudiste ver, escuchar las palabras del astro argentino, Jorge?
0: Sí, recién poníamos la edición de la explicación de por qué estalló en llanto después del primer gol. Dijo, viví momentos difíciles y no quiso abundar en detalles, era algo extra futbolístico, dijo el ídolo.
6: Era, sí, la salud de su padre.
0: La salud de su padre, ¿no?
6: Que tendría alguna enfermedad, esas terminales, y que lo está acompañando en este momento difícil. Y bueno, la dedicatoria fue justamente para Jorge Messi.
0: Claro, qué compleja la situación, ¿no? Porque podés ser Messi, el máximo ídolo mundial, la mayor figura, pero cuando hay un problema de fondo con un ser querido, es muy muy difícil estar de lleno con los cinco sentidos allí, y este muchacho lo está haciendo, así que la verdad que es notable.
6: Con 3 goles, 2 más que pudieron ser, y con toda ilusión, porque por supuesto imagino que el padre Messi, ¿qué más quiere? Que su hijo siga convirtiendo goles, que sea el máximo goleador en la historia de los mundiales. Está bien, viene Mbappé de atrás y en un tremendo nivel también, pero ¿quién le quita a Messi haber logrado esto, no? De ser el máximo goleador en los mundiales, el primer futbolista en disputar 6 copas del mundo, y levantando los brazos para una Argentina que quiere ser bicampeón, y eso lo está demostrando en los primeros partidos aquí en Kansas City, en el Mundial Copa 2026, con una historia que se está empezando a escribir, que no está nada dicho, pero que de esta forma, ¿quién le quita la ilusión a los 48 millones de argentinos?
0: Querido Fede, contanos cómo es tu periplo. Argentina juega con Austria, Austria le ganó ayer a Jordania 3-1, no brilló Austria, pero se no supone brilló. Que puede ser eventualmente el rival más difícil de la zona. ¿En dónde juegan? ¿A cuántos kilómetros de ahí juegan? ¿Te estás yendo para allá?
6: Sí, estamos en el aeropuerto internacional de Kansas City, nos vamos para Dallas, justamente aquí en esta nueva sede. Argentina va a disputar los 2 partidos que faltan de grupo, con Austria el próximo lunes y con Jordania el sábado subsiguiente, ¿no? Así que nos quedaremos 10 días aquí. Recordemos, Jorge, que Argentina se queda en Kansas, en este gran complejo que es el Compos Mineral Center, juega contra Austria y regresa a Kansas. Ahí no cuente conmigo, yo me quedo en Dallas, por favor. Y son casi 900 kilómetros, ¿no? Y vuelve para el partido con Jordania, y ya determinada si Argentina clasifica, cuáles serán las próximas sedes, pero de todas formas los esperamos aquí en Dallas, ¿no? En esta enorme ciudad del estado de Texas, y bueno, donde Argentina también hizo parte de su historia, pero que también quiere escribir una propia, y lo está consiguiendo ahora con Messi y compañía.
0: Fede, volvemos a escucharte en un rato desde Dallas con más pinceladas de este gran debut de la selección. La verdad que es un orgullo tenerte allí. Un abrazo de gol, abrazo grande.
6: Saludos a todos, nos vemos.
0: Gracias, Fede Helic, desde los Estados Unidos.

0: ahora sí, como siempre, con los títulos. Comenzamos, hay mucho que decir, hay mucho que contar.
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0: Acorralado por el escándalo, Manuel Adorni confirmó que va al Senado el 2 de julio ante la presión de los aliados para dar su informe de gestión. Poco antes del inicio del partido de la selección, ante la presión de las fuerzas aliadas y acorralado por la crisis política del gobierno, el jefe de gabinete Manuel Adorni confirmó anoche que el próximo 2 de julio concurrirá al Senado para dar su informe de gestión. Primero se había negado. El oficialismo, para protegerlo, evitó una sesión en el Senado. También lo esperan en diputados. Acorralado por las evidencias, buscan darle a Adorni una salida elegante. Además de la renuncia, no descartan un pedido de licencia o una embajada. El sostenimiento de Adorni en el gabinete le genera un alto costo político a Milei, así lo reflejan las encuestas. El gobierno aprobó el RIGI de la mayor inversión de minería en la historia argentina, son 9.712 millones de dólares. El comité evaluador le dio el visto bueno al proyecto de cobre, oro y plata en el noroeste de San Juan.

El Banco Mundial aprobó un aval de 2.000 millones de dólares a la Argentina y envía a una funcionaria clave a nuestro país. En 2 años el gobierno redujo un 20% la planta de empleados en empresas públicas.

La justicia advirtió a Cristina al cumplirse un año de su detención domiciliaria. La cuestionan por violar sus condiciones de detención y amenazan inclusive con revocar su arresto domiciliario.

Lilia Lemoine volvió a defender a Adorni y apuntó contra el periodismo por extorsión. La exministra de Salud de Alberto Fernández, Carla Bisotti, fue indagada en Comodoro Py por la compra de vacunas contra el COVID. Los gobernadores aliados quieren que Milei resuelva la situación de Adorni.

locales. La crisis en el transporte urbano altera el ritmo de la Municipalidad de Córdoba. El intendente procura desactivar un nuevo foco de conflicto con amenazas de recortes de servicio en el transporte urbano y posibles medidas de fuerza de la UTA. Desde FETAP cuestionan al municipio por haber incumplido las cláusulas contractuales.

Ayer el femicida Claudio Barrelier negó los hechos y se abstuvo de declarar ante el fiscal Raúl Garzón. Para la fiscalía Claudio Barrelier, el femicida ultimó a la niña tras un ataque sexual.

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1: ¿Cómo estamos, Lucrecia? Buen día, buena mañana.
2: Buen día, Petete, buena jornada para todos. A esta hora 6 grados 6 décimas, cielo despejado, una jornada con tiempo húmedo, con neblinas matinales, viento del sector sur, temperatura en descenso, 17 la máxima.
1: Edu Andere con nosotros. ¿Cómo estás, Edu? Buen día.
3: Buen día, Petete. Buen día para todos. Bueno, te amplío un poco uno de los títulos que recién decías, la advertencia que le ha hecho la justicia a la expresidenta Cristina Fernández de Kirchner con la posibilidad de que le saquen el arresto domiciliario por incumplir las pautas de su prisión domiciliaria. Eso se lo dijo ya el juez de ejecución de la pena, el doctor Rodrigo Jiménez Uriburu. Recordemos que cumplió un año detenida allí en el departamento de San José 1111, y en el marco de actos que se hicieron para conmemorar ese primer aniversario, considera el juez que se incumplieron determinadas reglas. Por ejemplo, colgaron una bandera de grandes dimensiones, dice que eso perturba la tranquilidad del barrio, que además hay que pedir permiso para instalar semejante bandera frente al departamento. Bueno, todo eso forma parte de un incumplimiento de las condiciones, y le ha advertido con la posibilidad de que le quiten la prisión domiciliaria si es que insiste con ese tipo de conducta. Se le ordenó textualmente que se abstenga de perturbar la tranquilidad del vecindario y de alterar la convivencia pacífica.
1: Muy bien, 6 grados 6 décimas la temperatura actual. Estamos recibiendo mensajes de todos ustedes desde temprano vía WhatsApp al 351-6300-810. Se dio a la presión interna y de la oposición dialoguista, Manuel Adorni va a ir al Congreso el 2 de julio, si es que llega con vida política para ese entonces, si es que puede sobrevivir este primer tramo del Mundial. En diputados lo quieren interpelar. Oscar Sago, diputado del MIT, hablaba con nosotros y decía:
4: sí, vamos a acompañar, vamos a dar quórum y vamos a acompañar el pedido, por lo menos nuevamente, de interpelación. Mintió a todo permanentemente, y una mentira fue tapando la otra. Están sumergidos en esa interna feroz que tienen, y nos tienen atrapados a todos los argentinos en la interna permanente del gobierno. Quieren que el Congreso le termine resolviendo el problema que tienen ellos en el seno del gobierno.
1: Sí, yo no sé.
4: Pidiéndole que den un paso al costado el jefe de gabinete o que lo echemos. Y la verdad, lo tiene que resolver el propio gobierno.
1: 6 y 27, tiempo húmedo, neblinas matinales, cielo mayormente nublado, la máxima de 17. Adelantamos información de servicio a esta hora con Lucrecia.
2: Cobran por parte de ANSES jubilados y pensionados que perciben la mínima, DNI terminado número 6, también beneficiarios de asignación universal por hijo, DNI terminado número 6.
1: Hay mucho para hoy, ¿eh? Hay mucha información. Adelantamos todos los títulos del deporte con Ale Benvenu.
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1: Ale, querido, buen día.
5: Buen día, Petete, buen día a toda la gente de Mitre. Bueno, lo decíamos, con un Messi de galera y bastón, Argentina le ganó 3-0 a Argelia. El próximo partido de nuestro seleccionado será el lunes a las 14 horas ante Austria. Francia goleó 3-1 a Senegal con dos goles de Mbappé. Noruega, con un Haaland imparable también, con dos goles le ganó a Irak por 4-1. Para la jornada de hoy, 14 horas, Portugal-Congo, 17 horas Inglaterra-Croacia, 20 horas Ghana Panamá y 23 horas Uzbekistán estará jugando frente a Colombia.
1: Muy bien, toda la info deportiva con Ale Benvenu. Tenemos a nuestro enviado especial en el Mundial. Abrimos el programa con Fede Helic. Enseguida vamos a volver con Fede. Enseguida más pinceladas de la gran noche de Leo Messi con Ale Benvenu por aquí. El agro con Matías.
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6: Hola, Petete. Buen día. Por estas horas, las economías regionales levantan su voz, vuelven a marcar tensión con la política nacional. Particularmente, Petete, productores viñateros de San Juan denunciaron que cobran valores similares a los de hace 2 años y que esos ingresos apenas cubren el 25% del costo de producción. Incluso en la provincia de Misiones, asociaciones yerbateras cuestionaron al ministro Federico Sturzenegger, convocaron a una jornada sectorial para buscar una salida conjunta entre los distintos eslabones de la cadena, y en línea con este malestar, asociaciones de productores, encabezados por el presidente de la Asociación de Productores Yerbateros, Jorge Skripczuk, advirtió que la situación de los productores presenta una crisis terminal.
7: La verdad es que nosotros venimos viviendo cada día una situación más caótica porque los cosecheros, los tareferos están migrando a Brasil, la mayoría de ellos, algunos a Paraguay, a buscar el sustento. También se está dando de que los productores tienen que salir a buscar trabajo a otros países como para tratar de mantener a sus familias. Porque, bueno, todo lo que va, lo que son los servicios básicos se van incrementando desde el gasoil, desde la electricidad, pero la hoja verde o la materia prima que estamos produciendo van cayendo los precios. Y el agravante de los pagos diferidos. Es muy, muy complicado lo que se está viviendo porque hay familias que le están pasando muy mal en estos dos años y cada vez se tiende a agravarse más.
6: Petete, te dejo un cordial saludo, que tengas un buen resto de jornada. Nos reencontramos mañana.
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0: Hola Carlos, buen día, buena mañana.
2: ¿Qué tal? Muy buenos días. Ayer se anunciaron en un mismo día 3 mega inversiones extranjeras en la economía real. Consolidarán a lo largo de los años la fuerte reconfiguración productiva del país con eje en la minería, la energía y la infraestructura tecnológica. Intervienen grandes jugadores globales a favor de ventajas competitivas estructurales del país y de las garantías jurídicas y grandes beneficios impositivos, aduaneros y cambiarios que concede el Estado a 30 y 40 años. El consorcio de la australiana BHP y la canadiense Lundin Mining obtuvo la aprobación del RIGI, el régimen de incentivo a las grandes inversiones, para el megaproyecto de cobre, oro, plata y plata Vicuña en San Juan. Prevé una inversión inicial de 9.700 millones de dólares, escalable a 18.000 millones de dólares, en una década. Es la mayor en la historia minera argentina. Son recursos esenciales para la electrificación global. El magnate indio Gautam Adani, el hombre más rico de Asia, adquirió el 51% de la firma local Meridian Transportes Marítimos a través de su división portuaria. Financiará y operará los buques de soporte claves para el megaproyecto de licuación del consorcio Southern Energy CESA. Lo integran YPF, Pan American Energy, Pampa Energía, Arbour y Golar. El consorcio prevé en su primera etapa el desembolso de 7.000 millones de dólares en el Golfo de San Matías, Río Negro. El grupo se orientará a la exportación de gas licuado de Vaca Muerta. Ya tiene un contrato de venta con Alemania por 7.000 millones de dólares para fines de 2027. El tercer gran proyecto de inversión anunciado, aunque por ahora a otra escala, fue el desembarco en Argentina de la corporación de Elon Musk, el hombre más rico del mundo ya por varios cuerpos. Su división energética y tecnológica competirá con capitales chinos en el país. Inicialmente desplegará cargadores eléctricos rápidos en 17 estaciones de servicio de YPF este mismo año. En paralelo, negocia un mega data center en Neuquén junto a YPF Luz, valuado en más de 1.000 millones de dólares, y la provisión de sistemas de superbaterías industriales de respaldo energético para el norte del país y el AMBA. Lo favorecen la disponibilidad de gas para la autogeneración eléctrica y el frío patagónico natural para refrigerar la infraestructura. Estos grandes emprendimientos tendrán impacto en el desarrollo de proveedores locales, por caso de actividades hoy en una crisis severa como la construcción y la metalúrgica, que abordaremos hoy en nuestra columna, y dinamizará el mercado de trabajo regional. Solo el complejo Vicuña prevé crear 12.000 empleos directos y otros tantos indirectos en su fase operativa, y serán grandes aportantes de dólares a la economía nacional.
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0: buenos días para todos, buena mañana. Abrazo grande a los madrugadores que nos siguen desde bien temprano y desde hace 20 años.
1: 6 grados 6 décimas y lo despejado, una jornada con tiempo húmedo, con neblinas matinales, viento del sector sur, 17 la máxima.
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0: El femicidio de Agostina y los antecedentes que venía arrojando

0: Claudio Barrelier, quien ya tenía un episodio gravísimo con un expediente abierto en la justicia por el cual había estado preso solo 20 días. Otra privación ilegítima de la libertad de otra víctima de Barrelier que pudo sobrevivir. Es la historia que narró en su momento con un vecino de la casona de Cofico, Leo Guevara, que relató que una joven salió de ahí semidesnuda pidiendo ayuda, le tuvieron que prestar una remera, había estado atada con precintos. La abogada de esta víctima es la doctora Mónica Pico. Hola doctora, ¿cómo le va? Buen día.
1: Hola, buen día, Petete.
0: Bueno, ¿ha tenido un nuevo impulso la causa que estuvo paralizada o cajoneada por el anterior fiscal Iván Rodríguez? ¿A esa causa la ha heredado el doctor Garzón? ¿En qué situación se encuentra esa causa, doctora?
1: Bueno, esa causa, por una cuestión de conexidad, sí, porque lo prevé nuestro código, la tiene actualmente el doctor Garzón. Y sí, la verdad que el fiscal, como primera medida, bueno, en el día de ayer se comunicó conmigo, me dijo que va a ordenar una pericia psicológica en la persona de la víctima, porque a raíz de una charla que tuvo conmigo, ¿no es cierto? Esta parte lo que pretende es agravarle la imputación, agregar el delito de lesiones psicológicas, no sé si de carácter leve o grave, y bueno, y él fue claro y contundente y me dijo: doctora, necesito que le diga a su clienta que este fiscal va a hacer justicia, que se quede tranquila.
0: La lectura que uno hace de afuera, doctora, discúlpeme que se lo diga así, si le dijo que este fiscal va a hacer justicia es porque el otro no la hizo, ¿no? Y acá tenemos las consecuencias de un resultado opuesto, ¿no?
1: Y yo creo que la otra causa debe haber avanzado algo, pero la verdad que a esta altura, hoy con el diario del lunes, le digo que no se lo debería haber soltado tan pronto con tanta liviandad, con tantos, tan así, como si fuera un delito tan leve.
0: Claro, que una mujer salga semidesnuda de una casa escapando, que la ataran con precinto, revela la peligrosidad de quien cometió semejante acto, ¿no? Usted habla frecuentemente con su clienta, doctora, por eso le vuelvo a preguntar. Ella lo había conocido circunstancialmente, ¿cómo es que termina atada dentro de la casa de Barrelier?
1: Ella lo conocía, como le dije, en otras oportunidades, sí, del año 2022. Y de ahí él la contacta por Instagram. Van a... le propone ese tema del dinero mediante un engaño. Le dice que le iba a pagar X sumas de dinero, que fueran a la casa porque ahí tenían que buscar el dinero. Y bueno, y ahí es cuando ella concurre al domicilio de Barrelier. La ata, bueno, lo que todos ya sabemos, logra escaparse semidesnuda y un agente que estaba ahí le presta una remera.
0: La intención de Barrelier, se supone, era abusarla, era entregarla. En algún momento le habló de una fotografía porque la quería mostrar a otras personas.
1: Sí, bueno, mire, la intención, la verdad, sí, que todavía no la sé. Todavía no se levantó el secreto de sumario. Yo creo que si no es entre mañana y pasado, el secreto de sumario ya se levanta. La intención, yo creo que está, es una incógnita que está latente y que a esta altura de los hechos, hoy no se le puedo responder cuál es la intención de Barrelier. ¿Qué le dijo? Para que darte el dinero, necesito sacarte fotos, necesito que otras personas te vean. Sí, es cierto. Claramente no se sabe si le quería entregar a alguien, qué quería hacer con mi cliente, es todo en incógnito.
0: ¿El fantasma de la trata o la posibilidad de que estemos hablando de trata es posible?
1: Posiblemente, yo creo que es una de las posibilidades que se está barajando, porque la verdad que una niña prácticamente de 20 años en ese momento, desnudarla, no haberla violado, siendo que, como dijo mi asistida en un momento, si me hubiese querido violar, doctora, me tenía ahí, o sea, lo podría haber hecho. Y este tema de las fotografías, de que ya va a venir una persona. Después este tema de que viene un auto oscuro con vidrios polarizados de ahí. Una persona pregunta acerca de lo que había pasado. Son muchos interrogantes que están en su punto de ebullición, si se quiere, y que yo creo que pronto el fiscal nos va a dar una respuesta.
0: Doctora, se ha hablado mucho en los últimos días de la noche de los vínculos de Barrelier, no solo con un sector de la barra de Instituto, sino también se ha hecho hincapié en este boliche que la municipalidad habilitó, clausuró, que se llama Guachitas. El punto de contacto de su clienta, de esta piba, que fue evidentemente una víctima de Barrelier, ¿estuvo vinculado a ese lugar?
1: No, yo se lo pregunté a mi clienta y me dijo, doctora, yo no conozco Guachita, nunca fui a ese lugar.
0: Bueno, yo me imagino la impotencia y el trauma que habrá sufrido ella al enterarse de que Barrelier a los pocos días estuvo libre, el miedo que habrá sentido.
1: Sí, la verdad que sí, sí, sí.
2: Doctora, buen día, ¿cómo le va? Eduardo Andere la saluda.
1: Hola, ¿qué tal? Buen día, Eduardo.
2: Quería consultarle si, desde el momento en el cual ocurrieron los hechos, que ella logra escaparse, si después en algún momento Barrelier intentó volver a tener contacto con su clienta de alguna manera, o directamente se cortó la comunicación y no hubo más contacto.
1: No, gracias a Dios se cortó la comunicación.
2: Uh-huh. Y
1: su... influye mucho que mi cliente se fue a vivir a Buenos Aires, ¿no?
2: Claro, claro. Se tuvo que ir, digamos, para alejarse de esa situación. Y lo otro que le quería preguntar es ¿cómo está hoy su clienta?
1: Y bueno, está muy consternada, con mucho miedo, porque encima yo creo que a ninguna mujer le debe ser muy grato saber que la persona que hace un año te encerró a vos, hoy mató a una chica, o está acusado de haber matado a una chica de 14 años, en el mismo domicilio donde te sucedieron las cosas a vos.
0: Bueno, la verdad que es un caso conmovedor que tiene muchas aristas, tiene una pata política evidentemente por cómo Barrelier había ingresado a la municipalidad, cómo lo protegieron, tiene una pata judicial porque un fiscal tuvo la causa de su clienta, no lo tuvo preso, no lo mantuvo preso a Barrelier, que lo terminó liberando, y después este horrendo desenlace con el femicidio de Agostina. Doctora, le agradezco que nos haya atendido, muy amable con nosotros, ¿eh?
1: No, gracias a ustedes, que tengan buen día.
0: Bueno, ayer Barrelier se abstuvo de declarar, ¿no?
2: Sí, pero le agravaron la imputación, ¿no?
0: Sí.
2: Le agravaron la imputación, está más complicado. Mañana, recordemos, declaran los otros dos detenidos, ¿eh? Faceta y Andriani.
0: Sí, tiene un abogado de oficio que hace una defensa técnica. ¿Qué duda cabe que Barrelier termina con una perpetua por el femicidio? Creo que no hay ninguna duda, ¿no? No hay ninguna duda. Declare, no declare, se abstenga o invente cualquier historia.
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0: Hola chicos, hola chicas, agradable despertar, buen día, la buena gente, ¿tienen sueño chicos? Si vieron la selección, seguro que sí, durmieron poco, Buen día a todos los pibes y pibas, buen día a toda la comunidad educativa, a nuestros queridos docentes que la reman en las escuelas y a la mamá y a los papás que están llevando a los chicos al cole. Que tengan una linda y hermosa mañana.
1: A esta hora, cielo despejado, 6 grados 6 décimas, una jornada con tiempo húmedo, neblinas matinales, 17 para hoy la máxima, tenemos regalos para hoy, tenemos 2 kilos del más rico gelato italiano, llegó el momento, Cremolati aquí petete, tienen que enviar la palabra Cremolati, nombre completo, DNI y una dirección de mail al 351-6300-810.
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0: Está Daniel Urcía, presidente de la Federación de Industrias Frigoríficas. Lo llamamos a Urcía porque, bueno, ha surgido un nuevo informe que marca que sigue cayendo el consumo de carne vacuna. Ha cambiado el paladar de los argentinos, ha cambiado el gusto, se inclinan por otras carnes por los precios. Bueno, ese es el dato, ¿no? Estaba viendo, por ejemplo, una publicación de Infobae. El consumo de carne volvió a caer y llegó a su menor nivel en 20 años. Pese a la estabilidad de precios, el poder adquisitivo no logra hacer frente a los valores actuales. Hola, Daniel, ¿cómo estás? Buen día.
1: ¿Cómo estás, Jorge? ¿Qué tal? Tanto tiempo.
0: Buen día, Daniel. Bueno, contanos un poco, ¿qué está pasando con el consumo de carne vacuna en nuestro país?
1: Bueno, vos sabés que creo que hablamos sobre un titular parecido, si no fue en febrero, fue en marzo,
0: sí,
1: pero no hace tanto.
0: Sí.
1: Es un titular recurrente que lo hacen para fundamentalmente generar la noticia. Estamos en 47 kilos hoy para hablar de lo que es el consumo de carne vacuna. Seguimos por encima de los 110 de consumo total de proteína animal. Yo en alguna oportunidad que conversamos te expliqué, el año pasado hubo un crecimiento del consumo pese a la situación económica, que fue algo atípico. Estuvimos casi en 51 kilos cuando veníamos de 46-47 del año 24. Entonces, si bien comparativamente con el año anterior estamos por debajo, estamos dentro de la banda de fluctuación de consumo de carne vacuna, yo te diría entre 45-50, que es una banda normal, y en la sumatoria, porque como lo he explicado en otra ocasión, hay un cambio de hábito de consumo en la Argentina, donde se ha incorporado el pollo, donde se ha incorporado el cerdo, y por eso en el consumo total, que es la forma de medirlo hoy, para saber si realmente falta o no hay acceso a la proteína animal, seguimos siendo dentro de los países que más consumen en el mundo, estando dentro de los 5 primeros. Ahora bien, ¿por qué disminuye el consumo? Disminuye más allá de la situación económica, el poder adquisitivo y todo, porque hay menos oferta de Hacienda, porque empezamos un proceso de retención para crecer en el stock, algo que no ocurrió en Argentina, yo te diría, todo el siglo, vamos a poner los 26 años que llevamos de este siglo. Hubo solo un periodo entre el 2015-2018 que hubo un crecimiento de stock, pero luego no hemos crecido. De hecho, estábamos disminuyendo a razón entre 500.000 y 1.000.000 de animales por año. Mejoraron los precios de la hacienda, hubo una fuerte recomposición de precios, el consumidor lo sabe porque lo vio en el kilo de carne cuando lo va a comprar. Ese proceso ya empezó, ya se nota fuertemente, ya la participación de hembras en la faena disminuyó de un 48% a un 46%, y tenemos una menor faena este año que la proyectamos, que va a estar en orden del 10% y se viene confirmando, y esa es la menor carne que está en el mercado, y por eso también hay menor consumo, que es natural que ocurra, pero no es que falte carne. Eso lo quiero dejar claro y llevar tranquilidad a la gente.
0: Ahora, ¿qué pasó con los planteles de ganado que ha tenido históricamente el país? ¿Qué ha venido sucediendo? Te pido si podés hacerme una pincelada en trazo grueso, no sé, de 50 años esta parte. Cuando yo era chico y me llevaban al campo, a la sierra, a cualquier lado, recuerdo siempre que íbamos en el auto con mi padre y veía de los dos lados de la banquina, en el campo, vacas, alambrado con vacas que asomaban por todos lados. Hoy es raro ver esas vacas en el lugar, porque las crían en otro lado, porque esas vacas desaparecieron. ¿Qué fue lo que pasó en Argentina? ¿La soja borró a las vacas?
1: Hubo muchas cosas que ocurrieron, por supuesto que se reubicó, diría yo, la hacienda. La proyección que tuvo la agricultura con siembra directa, con el aprovechamiento de los campos agrícolas, hizo que la ganadería se reubique en otro tipo de suelos, no tan producido, tan productivo. Pasó el kirchnerismo también, con toda una política en contra de la producción ganadera, con limitaciones al comercio, con una mentira de asegurar la mesa de los argentinos, porque no fue tal. Hubo años de kirchnerismo con consumo de 46, 47 kilos también. Junto con en el año 2008-2009 perdimos 12 millones de cabezas. ¿Te acordás que estaba Moreno con la seña Lustó?
0: Sí.
1: Bueno, toda esa situación hizo que de 60 y pico millones de cabezas que había año 2006, nos cayéramos a 48, luego crecimos, yo te decía 2015-2018, volvimos a casi 55 y hoy estamos en 51.5. Es decir, pero la ganadería se reubicó, creció bastante en ganadería, por ejemplo, provincias del norte que no había. En Córdoba crecieron los engordes a corral porque tenemos el maíz y el resto de los alimentos que sirven para el encierre. En la medida que la agricultura ganó en tecnología y creció, la ganadería tal vez no a la misma velocidad, pero también mejoró mucho. Y obviamente tenemos mucho para seguir creciendo. Yo siempre digo, Argentina es el único país productor de carne vacuna que tiene la potencialidad de duplicar su producción. No hay otro país en el mundo.
0: Daniel,
1: tiene territorio.
0: Te voy a tocar el orgullo.
1: Sí, Jorge.
0: ¿Brasil nos pasó por encima?
1: No por encima. Nos sacó 20 cuerpos de ventaja. Brasil en los 80 no producía carne al lado de Argentina, no existía en el abasto mundial, no era conocido, tenía algo así como, no sé, 70, 80 millones de cabezas, hoy tiene 220. Y Argentina sigue con los problemas de los años 80. Entonces, sí, claramente nos superó ampliamente. En ese momento tenía razas índicas, rústicas, ha mejorado con
0: o sea, hoy compiten en calidad con nosotros, Daniel.
1: Y en algunas zonas sí.
0: En algunas zonas sí. ¿Por qué hay cadenas de hamburgueserías, grandes cadenas que le compran a Brasil, que traen ganado de Brasil?
1: Traen carne más que
0: sí.
1: Ganado,
0: sí.
1: Porque le sirve hacer esa integración, porque nos tenemos que acostumbrar que nosotros podemos vender al mundo, pero también el mundo nos puede vender a nosotros. Entonces, así como en el cerdo es habitual importar cortes de cerdo, claramente es importante importar cortes más baratos para mezclar y hacer hamburguesa, que es lo que hace Estados Unidos. Estados Unidos exporta 1 millón de toneladas por año, pero importa otro tanto y lo usa para su industria cárnica.
2: Daniel, ¿cómo te va? Eduardo Anderet saluda, buen día.
1: ¿Cómo estás, Eduardo?
2: Creo que la última vez que habíamos hablado estábamos viendo qué pasaba con el acuerdo con Estados Unidos, con China como un mercado que seguía siendo importante. ¿Ha cambiado algo en materia de exportación de carne en la Argentina? ¿Ha surgido algún mercado nuevo?
1: En mayo surgieron noticias que preocuparon. Mercados nuevos no hay, se sigue trabajando con la apertura de menudencias a China, con Japón, con Corea, pero no son avances significativos. Pero sí en mayo, cuando se anunció que Estados Unidos ponía arancel cero a la importación de todas las carnes, volvía como vacía a la cuota de 80.000 que Argentina había conseguido con Estados Unidos.
0: Sí.
1: Eso no ocurrió, fue un anuncio, en la práctica nunca ocurrió, pero generó parate de algunas ventas, esperando que eso sucediera, y hubiera sido un cambio grande, porque hace que otros jugadores lleguen a Estados Unidos, no en las mismas condiciones que está llegando Argentina.
0: Muy bien.
1: De todas maneras, sí. Estamos cubiertos por el año con el acuerdo de Estados Unidos, con la cuota sí. Que otorgó China, la cuota nueva de Unión Europea-Mercosur. Yo te diría que para la producción de Argentina estamos cubiertos.
0: ¿Qué va a pasar con los precios en los próximos meses?
1: Yo veo estabilidad, hasta entrada la primavera. Me parece que el precio de la hacienda actual es el precio que se acomoda a la realidad del mercado doméstico y de la exportación. Son excelentes precios y el consumidor es como que no acepta variaciones. Entonces, me parece que tenemos estabilidad y entrada la primavera y tal vez un poco más.
0: Gracias, Daniel. Un abrazo.
1: Abrazo a ustedes. Hasta
0: gracias.
1: Pronto.
0: Daniel Urcía, hablando de la carne, del consumo de carne de los argentinos. Bueno, desde la industria frigorífica relativizan la caída en el consumo de carne. Me gustaría preguntarle a los oyentes, algo de la vida cotidiana. ¿Ustedes han sacado un cálculo de cuántas veces comen carne en la semana? Porque por allí te resulta más barato comer carne, qué sé yo, que comer otras cosas.
2: Claro.
0: Es cierto que han cambiado también las costumbres. Yo no sé cuánta gente come pescado en la semana. Sí. Cuánta gente... No estoy diciendo... estamos hablando de el pescado más común que se puede comer, más accesible, la merluza.
3: Claro.
0: Merluza milanesa, un kilo de merluza. Bueno, ¿cuántas veces comen carne de vaca? ¿Cuántas veces comen carne de cerdo? Que ahora te la venden ya para la cocina de todos los días. Bifes de
3: sí,
0: cerdo ahí en todos,
3: claro,
0: lados. Que está más barato que el precio de la carne.
2: El pollo.
0: El pollo también, que es más barato que la carne. ¿Cuántas veces le dan al pollo? ¿Cuántas veces el cerdo? ¿Cuánta carne... o cuántas veces a la semana consumen carne, todos los días, día de por medio, un par de veces, se dan un gustito.
3: Algo tan necesario para tener una buena alimentación,
0: sí,
3: ¿no?
0: Sí, balanceada, claro.
2: ¿Cuánto hace que no comen un asado? Podría ser otra,
0: sí,
2: pregunta, ¿no?
0: Viste, sí,
2: que hay gente que el asadito del fin de semana ya no es asadito del fin de semana, ya pasó a ser,
0: sí,
2: hasta,
0: sí,
2: una vez por mes, te diría, o...
0: Forma parte, el asado forma parte, prender un fueguito, convengamos, ponga lo que ponga arriba, un pedacito de falda, una tirita de bocado, lo que sea, o un corte más selecto, forma parte de la reunión familiar, de la vida de los argentinos. No sé, a mí me pasa que prende un fueguito, quema una cebolla, quema un pimiento, pone un poquito de carne y ya está. Es una ceremonia. Yo no sé cuántas veces lo hacen ustedes en la semana, cuántas veces lo pueden hacer o no. Después, no creo que haya movido mucho el amperímetro que hoy hay una tendencia al vegetarianismo también.
2: Oh.
0: Hay gente que es vegetariana, que lo ha elegido, que lo ha decidido, pero no creo que eso es lo que haya movido el amperímetro, ¿no? Tampoco es económico para un vegetariano comer.
2: No es barata. No.
0: ¿Buscás una dieta variada para un vegetariano? No es barato tampoco. Yo tengo una hija que es vegetariana, tampoco es que resulte más fácil que alimentarse con carne. Bueno, son decisiones personales que uno respeta. Vamos a las noticias, los escuchamos a ustedes con la dieta diaria, vía WhatsApp 351-6300-810.
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7: Hora 7:06, el cielo despejado en Córdoba capital, temperatura 5 grados 9 décimas, la humedad 97%.
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7: Con un Lionel Messi descomunal, Argentina goleó en su debut mundialista. La escaloneta le ganó 3-0 a Argelia en Kansas City con 3 goles del capitán argentino. Además, Messi se convirtió en el primer jugador en llegar a competir en 6 mundiales. También con su triplete alcanzó al alemán Miroslav Klose como máximo goleador en Copas del Mundo de la historia con 16 tantos. Nunca dejé de competir y de exigirme, afirmó el capitán argentino después de la victoria.
8: Más allá que estoy en el Inter, dejé de competir, de entrenarme y de exigirme y bueno, será hasta donde pueda, hasta donde podamos y lo que no. no hay duda que este equipo va a competir porque lo viene demostrando hace tiempo.
9: Es un mundial que está muy, muy parejo en todo. El primer tiempo nos costó, no pudimos tener la posesión clara y manejar el partido como nos gusta a nosotros, y bueno, fue difícil. Por suerte encontramos el gol. El segundo tiempo llegaron los otros y fue de otra manera, pero bueno, sacamos el primer partido del mundial, que nunca es fácil jugar.
7: Ahora, la albiceleste se medirá el próximo martes desde las 14 a Austria, en Dallas.
10: Gran presencia de argentinos que inundaron el aeropuerto de Kansas City, el internacional, para abordar el vuelo doméstico rumbo a Dallas, de esta forma continuar con el sueño argentino en la Copa del Mundo 2026. Luego del triunfo ante Argelia por 3-0, ya la gente quiere continuar soñando, por eso se prepara para viajar rumbo a Dallas en su mayoría, u otros para volver a sus vuelos domésticos. ¿Va para Dallas, amigo?
11: No, a Miami vamos.
10: ¿Y después?
11: Después sí vamos a Dallas. El próximo partido vamos a Dallas.
10: ¿De la cancha sin dormir al aeropuerto?
11: Sí, exactamente.
10: ¿Van para Dallas?
12: Para Miami.
10: ¿Y después Dallas?
12: Después Dallas.
10: ¿Usted también?
12: Exactamente.
10: Sin dormir, desde el estadio rumbo al aeropuerto para continuar con el sueño argentino.
12: Sin dormir, así es.
10: Así es, la gente no madrugado, sigue desvelado, pero el sueño argentino los invita a seguir ilusionados con algo más. Informó desde el Aeropuerto Internacional de Kansas City, Federico Helic Mitre, informa primero.
7: Manuel Adorni confirmó su presencia en el Senado. El jefe de gabinete notificó formalmente que asistirá el próximo 2 de julio para presentar su segundo informe de gestión. La comunicación fue enviada mediante una carta dirigida a la vicepresidenta y titular de la Cámara Alta, Victoria Villarruel. La presentación se realizará en medio de los cuestionamientos por la situación patrimonial del funcionario y el pedido de la oposición para que deje su cargo. A todo esto, y como un intento de freno a la ofensiva contra Adorni, el oficialismo levantó la sesión prevista para mañana. La Libertad Avanza tomó la decisión luego que el bloque del peronismo kirchnerista, conducido por José Mayans, impulsara un pedido de interpelación con una eventual moción de censura.
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7: Seguirá el tiempo húmedo con neblinas matinales, cielo mayormente nublado, viento leve del norte y poco cambio de temperatura, la máxima pronosticada 17 grados, la temperatura actual 5 grados 9 décimas, humedad 97%, hora 7, 10 minutos.
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0: Buenos días para todos, buena mañana, abrazo grande a los madrugadores que nos siguen desde temprano.
1: 5 grados 9 décimas, cielo despejado con neblina, circular con precaución, una jornada con tiempo húmedo, viento del sector sur, 17 la máxima.
0: Hay mucho para hoy, pero ya entramos en modo mundial, es inevitable, ¿no? Muchos en la política respiran que la gente esté entretenida con un fútbol en la cabeza, que la gente esté entretenida en eso. Aquí en Córdoba también ven con agrado la política de Córdoba, el gobierno de Córdoba, la municipalidad de Córdoba, el gobernador, el intendente, tienen cierto alivio con el arranque del mundial por las situaciones que han venido pasando. También a nivel nacional, Milei, Adorni y compañía dicen, uff, que sigue el mundial toda la vida y que Messi haga, si es posible, 6 goles por partido, ¿no? Porque el mundial, quiera sí o no, distiende, ¿no? Distiende. Vamos a volver con este tema. Hoy debuta Cristiano Ronaldo, que no tiene todavía un título mundial. No tiene 40 pirulines, Cristiano, así que bueno, se le va yendo el tiempo para obtener una Copa del Mundo, ¿no?
2: Sí, exactamente. Es su última chance, la de Cristiano, si tiene una Eurocopa, pero le falta el gran título mundial, que es precisamente ese torneo. Hoy debuta Portugal, precisamente, jugando su encuentro. Frente al Congo, perdón.
0: Frente al Congo. Bueno, tranqui.
2: A las 14.
0: Nos relajemos. Sí. Bueno,
3: están contentos son en La Rioja porque el gobernador le dio asueto a los empleados públicos por el partido de Argentina.
1: O sea, hoy por el festejo, no ayer para verlo.
3: Claro, dice la alegría de nuestro pueblo merece ser celebrada, dice un comunicado, no hay clases en el turno mañana y no van a laburar los empleados públicos.
1: Bueno,
0: el día siguiente, primer partido.
1: Claro, es el primer partido.
2: Terminó muy tarde.
1: Y si el próximo partido gana, le va a dar el día del partido porque es justo en el medio de la jornada.
0: Y 2 días para recuperarse.
3: Muy martes. Claro, sí. Y 10 de la noche.
0: Bueno, lo cierto es que tenemos a Cristiano como una de las figuras, hay que ver. Mbappé allá se mostró intratable de vuelta, son las principales figuras, y Messi, ¿no?
2: Sí, bueno, hay que decir de Mbappé que llegó a 14 goles también en el Mundial, quedó a 2 de Messi y Klose. Un gran goleador, ¿no? Porque hay que decirlo también.
0: Y más joven que Messi que Cristiano.
2: Más joven que Messi. Y también lo de Haaland, que debutó con Noruega en un Mundial y haciendo 2 goles.
0: Un goleador de aquello, claro que sí. 7:14, vamos matizando. Nos llama Mariano Nievas desde Tribunales. Vamos a Tribunales. Seguimos minuto a minuto el femicidio de Agostina y el avance de la causa. Querido Mariano, buen día.
4: ¿Cómo te va, Petete? Buen día para todos, saludos para todo el equipo. Bueno, Petete, después de la indagatoria ayer de Claudio Barber, ahora lo que viene son las indagatorias de los otros 2 detenidos, de Osvaldo Facet y de Soledad Andriani. Estaba prevista...
0: Tenemos alguna dificultad con Mariano, Gaby. Tenemos alguna dificultad, a ver si podemos recuperar el contacto. Hay mucho para hoy. Reiteramos el pronóstico del día, por favor.
1: A esta hora tenemos 5 grados 9 décimas, el cielo despejado pero con neblina, 97% la humedad, 17 para hoy la máxima.
0: Estamos recibiendo mensaje vía WhatsApp al 351-6300-810.
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0: Ahora sí, vuelvo con Mariano. Mariano, te escucho.
4: Bien, Petete, muchísimas gracias. Te decía que después de la indagatoria en el día de ayer de Barrelier, ahora se vienen las indagatorias a los otros 2 detenidos, a Osvaldo Faceta y a Soledad Andriani. Iban a ser en el día de hoy, pero finalmente ayer por la tarde nos notificaron que Faceta va a ser indagado mañana a las 11 de la mañana y Soledad Andriani el viernes también a la misma hora, a las 11 de la mañana, misma modalidad que Barrelier, va a ser presencial en tribunales, van a ser indagados por el propio fiscal Raúl Garzón. Bueno, ambos están imputados de encubrimiento agravado. La expectativa, Petete, es saber si el fiscal tiene las pruebas y les puede notificar de un agravamiento de la situación y de la imputación de ambos, tanto de Faceta como de Andriani. Por lo tanto, va a ser más que importante la indagatoria, reitero, mañana y el próximo día viernes, tal cual pasó en el día de ayer con Barrelier, que lo anticipábamos ayer bien temprano, que el fiscal le iba a grabar la imputación a Barrelier. homicidio triplemente calificado, por alevosía, criminis causa y por mediar violencia de género, femicidio, pero además, Petete, el fiscal confirmó que está acusado de abuso sexual, que Agostina fue víctima de un ataque sexual, fue abusada sexualmente por Barreliar. Eso lo confirmó a través del informe de la autopsia complementaria que se le hizo, no ya la preliminar, sino la autopsia profunda que se le hizo a Agostina, donde quedó confirmado que, bueno, fue atacada, fue víctima de un abuso sexual. La hipótesis, Petete, del fiscal es que, bueno, lo que venimos sosteniendo y lo que al menos entiende el fiscal, que son las pruebas que tiene, que Agostina fue engañada por Barreliar, esa famosa ese famoso mensaje donde supuestamente le dice que vaya a la casa porque iban a comprar un regalo sorpresa a la mamá para el cumpleaños, y una vez que ingresa a la casa, bueno, abusa sexualmente de ella y luego la termina asesinando y después descartando el cuerpo. Eso es lo que entiende el fiscal, que lo que hay detrás, que el móvil sería el ataque sexual, el abuso sexual que sufrió Agostina, sí, ya confirmado por la ciencia, por las muestras genéticas también que han encontrado, y que habría actuado solo en ese momento. Después hay que ver la participación de las otras dos personas y si hay más personas involucradas, pero eso es lo que entiende el fiscal que hay hasta el momento de la investigación, Petete.
0: Es decir, las pericias genéticas no arrojan la presencia de otra persona atacando a la pequeña, ya sea para darle muerte o para someterla sexualmente.
4: Por el momento no. Por el momento, eso no aparece. Lo que tiene el fiscal es que Barreliar actuó solo, que le engañó, que la llevó hasta su casa, que ahí abusa sexualmente, que luego la asesina en principio por estrangulamiento y que, bueno, después termina descartando el cuerpo. Cualquier participación, ¿sí?, de las otras personas involucradas, o al menos de los dos detenidos hasta el momento, habrá que ver si hay más, habría sido después del crimen de Agostina. Hasta ese momento el fiscal entiende que Barreliar hizo todo absolutamente solo, y por eso las calificaciones, o el agravante que le puso en las calificaciones en el día de ayer.
0: Gracias, querido Mariano, muchas gracias.
4: Hasta luego.
0: 7:19 en la República Argentina.
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0: Bueno, hay una caída en el sector metalúrgico que se viene observando, en el sector autopartista de Córdoba, que también está sintiendo el impacto, ¿no? Además de las buenas noticias que el gobierno comunica en la macro, en la micro, en la diaria pasan cosas. Está Ramón Ramírez, vicepresidente de la Cámara de Industriales Metalúrgicos. Hola, Ramón, ¿cómo va? Buen día.
6: Hola, buen día, Petete, ¿cómo estás?
0: Bien, muy bien. ¿Qué panorama tenemos y cómo han sido los últimos meses?
6: Bueno, a ver, digamos, todo esto está surgiendo de un informe que saca nuestra asociación, que es ADINRA, a la cual nosotros pertenecemos, pero un relevamiento de una gran cantidad de cámaras, ¿no? Una caída general en el sector. Nosotros estadísticamente vamos manejando nuestros números, pero tener números de mayo hoy realmente total, con números de precisión, no sí. Lo tenemos. Ahora, hablando específicamente del sector autopartista, como usted bien lo presentó, realmente nosotros estamos viviendo lo que nuestra institución advirtió en los últimos meses del año pasado, ¿no? Donde tenemos un año muy complejo en Córdoba, porque las terminales que están en Córdoba están en distintas situaciones, en un proceso importante de transición hacia nuevos modelos, y otras que tienen caídas naturales que vienen dadas por cómo está la actividad a nivel nacional también, ¿no? Entonces, nos encontramos con que, en general, el sector está cayendo en producción, el sector automotriz está cayendo. Nosotros somos una consecuencia de la producción automotriz, el sector autopartista, que es uno de los rubros, de las actividades, digamos, más importantes, con máquina agrícola, viene de capital, lo que hace a equipos y médicos, equipamiento médico, que tiene nuestra institución, nuestra Cámara de Industriales Metalúrgicos. En general estamos viendo caída en prácticamente todos los sectores, Con excepciones, naturalmente. Siempre hay alguna excepción, no podemos hablar de todos. El sector automotriz viene con una caída de producción en el año de prácticamente 20%. Y en Córdoba, si comparamos con el año 25, es mucho más. Porque ahí, en un resumen breve de lo que son nuestras terminales automotrices, que en este momento son tres, más una como Volkswagen, que produce armas, camiones, prácticamente no produce nada de producción autopartista. No nos olvidemos que hasta el mayo del año pasado teníamos a Nissan nosotros también produciendo en Argentina, ¿sí? Que dejó de producir a partir de octubre. Y eso impactó muy fuerte en Córdoba. Sacando eso, tenemos un Renault que actualmente está en una transición, un cambio de productos, dejó de fabricar modelos como Sandero, como Logan, y fabrica solo Kangoo con un volumen muy bajo, e inicia la producción de la nueva pickup Niagara, que se va a iniciar ahora a partir de en producción a partir de septiembre. Entonces, hasta ahora venimos con una caída de Renault sumamente importante, estamos hablando de casi 60%, considerando Nissan y Alaska. En el caso de Iveco tenemos una caída de casi 35%, hablamos de camiones, camiones medios y pesados. Y en el caso de Stellantis, por suerte, digamos, Stellantis ya está con la producción de la pickup, que son la Titano y la Dakota, pero Cronos, que se fabricaba hasta el año pasado, cayó muy fuerte la actividad. Entonces el autopartismo de las nuevas pickup, Dakota y Titano, todavía no entró en régimen de autopartismo, con lo cual la caída es mayor. Esa estadística que se dan a nivel nacional, en Córdoba el autopartismo son bastante mayores, ¿sí? O sea, realmente estamos prácticamente a un 50% de actividad para los proveedores y la producción de Córdoba, ¿sí?
0: O sea, estamos a media máquina, la capacidad de la industria de las metalúrgicas de Córdoba está a media máquina.
6: Yo diría no, yo tengo, digamos, certeza, particularmente una empresa como la nuestra, que es una empresa que tiene un nivel importante de gente, estamos hoy a un 40%. Realmente en un nivel de actividad muy bajo. Insisto, un año de transición con una expectativa de mejorar, pero el mercado está cayendo, o sea, en definitiva, todo lo que teníamos de un mercado de producción del año pasado, que fue prácticamente 500.000 unidades, si lo medimos a hoy, en el mejor de los casos, vamos a tener 400.000 unidades de producción. O sea, el mercado total, ¿no es cierto?
0: Ahora,
6: ¿dónde está la concentración de producción? En dos terminales, Toyota y Ford. 260.000 unidades entre Toyota y Ford. Lo demás queda para todo el resto. Entonces, Córdoba realmente está en un momento muy difícil en el sector.
7: Ramón, ¿cómo le va? Buen día. Eduardo Andere lo saluda.
6: Hola, Eduardo, buen día.
7: ¿Qué está pasando con los puestos de trabajo en la práctica? ¿No se están tomando puestos nuevos? ¿Hay mucha gente suspendida? ¿Qué está pasando hoy en el mercado laboral?
6: Bueno, a ver, indudablemente cada empresa va adecuando sus recursos humanos en la medida de que tenga una previsión futura, ¿no? Entonces, todo esto que acabo de comentar, hay distintas situaciones. Indudablemente hubo una reestructuración, la salida de un Nissan generó una reestructuración muy fuerte en el sector, que fue hacia octubre del año pasado. Ya el año pasado nosotros tuvimos caídas en algunas empresas de casi 60% de la mano de obra. Entonces, hay una caída de personal, hay suspensiones, hay acuerdos con los gremios para suspender, bajar los niveles de actividad hasta que esto se reactive un poco, y digamos, cada empresa va acomodándose en la medida que tenga posibilidades. Pero que ha habido una reestructuración, no tenemos ninguna duda, ha habido una caída de personal importante, del orden del 30% más o menos dentro del sector, ¿no?
0: Uh-huh. O sea, es muy difícil con este panorama asegurar que van a poder sostener los puestos de trabajo, si bien tienen esperanza de que a futuro mejore, pero si me decís que están funcionando a menos del 50%, porque yo te dije están al 50% de la metalúrgica, en algunos casos al 40%, el panorama es verdaderamente preocupante, ¿no?
6: A ver, esta previsión, insisto que la teníamos desde el último trimestre del año pasado. O sea, la caída de actividad ya la teníamos clara, un año de transición donde salían productos. Recién comenté lo de Stellantis, por ejemplo, que tiene las pickup Titano y Dakota, esos dos productos hoy prácticamente son CKD con la mayoría de los componentes importados, y va a venir un proceso de nacionalización que va a iniciarse hacia fin de año, el año próximo. A ver, el tema es que no son menores, lo tengo que poner en la mesa, ¿no? Stellantis está trayendo un motor para producir, entre otras cosas, o para equipar, entre otras cosas, esas pick-up y exportar. Entonces ahí va a mejorar. Ahora, ¿vamos a volver a los niveles anteriores? Yo creo que no, pero yo creo, estamos viendo que no. Ese 40% se va a recuperar en parte hacia fin de año, principio del año próximo, pero esta transición está afectando muchísimo a todas las empresas del sector.
0: Ramón, ¿cuánto afecta la llegada de los autos eléctricos?
6: A ver, eléctrico o electrificado, ¿no es cierto? Esto que se hizo particularmente de grabando con cero arancel a estos vehículos con esa tecnología, eléctrico o electrificado, porque en realidad es los electrificados, que son los híbridos, ¿no? Híbridos, así, híbridos enchufables, o estos mild hybrid que se llaman hoy. De alguna manera esto está afectando el mercado, pero de autos. El mercado de autos, que Argentina cada vez cae más. O sea, en el automóvil, Argentina cada vez pierde más terreno y lo va ganando la pick-up. Entonces, a veces nos equivocamos hablando de volúmenes, ¿no? Porque si yo dejo de fabricar un vehículo chico y fabrico pickups, el valor de una pickup, el valor agregado de una pickup es mucho mayor. Lo que pasa es que hay que buscar el contenido local, porque nosotros como autopartistas, si un Volkswagen arma una nueva pickup y el 100% viene importada, el CKD viene importado, de los distintos orígenes, o el 100% no, o el 80%, llamémosle, porque algo le pondrán local, ¿no? Tampoco nos sirve la autoparte.
0: No, bueno, es lo que decimos siempre. Sin industria nacional es difícil que esto tenga futuro, ¿no? O sea, si una parte de los componentes no se hacen acá, es complicado, ¿no? Es complicado, porque no solo por ustedes que son los dueños de las empresas, por los que laburan, por los que le proveen a ustedes, porque es un engranaje que mueve toda una rueda, ¿no? Sin industria el panorama es complicado. Ramón, gracias por estos minutos, un abrazo.
6: No, al contrario, gracias a ustedes, buen día.
0: Buen día. Ramón Ramírez, vicepresidente de la Cámara de Industriales Metalúrgicos. El panorama, el diagnóstico que ha hecho, ustedes lo escucharon, ¿no? Es complejo, es serio, ¿no? Es difícil sostener puestos de trabajo en estas circunstancias.
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0: Tenemos mensajes.
8: Jorge, buen día. ¿Cómo te va? Juan, con el caso de Agostina, se desprende de lo que dijo el doctor Nashi ayer y la abogada de esta chica que se salvó milagrosamente de Barrelier, que claramente están tratando de no hablar de guachitas. Están tratando de que no salte lo que se hacía ahí en el bar Guachita. Claramente, siempre cuando les preguntas, desvían para otro lado o dicen que no. Un abrazo.
0: Te mando un abrazo. Yo les pregunto porque el tema está instalado. Ahora, vos lo decís con convicción, que todo parte del bar Guachitas. El fiscal no dice lo mismo. No estoy defendiendo a nadie, ¿no? Se entiende lo que digo. Cuando le preguntás al fiscal, al margen del escándalo de la noche, no ata Guachitas con esto, por más que una de las detenidas haya trabajado o haya sido apoderada o presta nombre del bar Guachitas. Pero bueno, uno tiene la obligación por lo menos de preguntarlo y plantearlo. Habrá que ver si alguien puede demostrarlo, ¿no?
9: Buen día, Petete. Buen día. Que habla Mario. Te escucho con el tema de la dieta diaria. Yo creo que la pregunta pasa por el hecho de la gente quiere cambiar de hábito o se ha visto obligada por los precios. Sí, ese claro, es el tema. Si ha cambiado de hábito, ¿es porque realmente quiso? Con el mismo precio, accesible, pollo, pescado, cerdo, carne vacuna, ¿qué es lo que elegiría el argentino? Yo creo que se volcaría masivamente la carne vacuna. No le queda otra, buscar las alternativas, ¿no? Y ir dejando de lado la carne vacuna. Pasen buenos días.
0: Buen día, es una buena apreciación también. A ver, si tuviésemos todas las posibilidades, ¿qué haríamos? Esa también es una buena pregunta, ¿no? Estamos encima de los títulos de las 7:30, reiteramos el pronóstico del día.
1: A esta hora 5 grados 9 décimas, cielo despejado con neblina, circular con precaución, viento del sector sur, temperatura en descenso, 17 la máxima.
0: Ya se viene, el Mitre informa primero y después el Digo lo que pienso.
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12: Hora 7:32, temperatura 5 grados 9 décimas, humedad 97%. El gobernador de La Rioja decretó asueto administrativo para hoy por la victoria de la selección. La noticia fue confirmada anoche a última hora a través de las redes sociales del gobierno de Ricardo Quintela. El texto afirma, la alegría de nuestro pueblo merece ser celebrada. Y también precisa, por la victoria de la selección argentina, el gobierno de la provincia de La Rioja dispone asueto administrativo para la administración pública provincial, incluye instituciones educativas, durante la mañana, permitiendo que las y los riojanos puedan compartir este momento de felicidad colectiva que une a todo el país. Accidente fatal en el Valle de Punilla. Murió un motociclista tras chocar contra una camioneta a la altura de Molinari.
13: Un motociclista murió en el Valle de Punilla tras ser embestido de manera frontal contra una camioneta que se cambió de carril tratando de evitar a un animal que había cruzado por medio de la ruta. De acuerdo a la información oficial de la policía de la departamental Punilla, la víctima fatal, un hombre mayor de edad, se conducía en una motocicleta 110 centímetros cúbicos. La camioneta se cruzó de carril cuando intentó esquivar a un animal que cruzaba por medio de la autovía Punilla. Trabajaron servicios de emergencias en el lugar y se cortó de manera total el paso de los vehículos para el trabajo de los peritos y la policía judicial. A esta hora la ruta está habilitada. El conductor de la camioneta, un hombre de mayor de edad, se encuentra en buen estado y a disposición de la fiscalía, que ahora investiga el accidente. Reiteramos, un muerto en Punilla, a altura de la localidad de Molinari, una camioneta que embistió de frente a una moto. Desde Jefatura Central de Policía, Leonardo Guevara, Mitre Informa Primero.
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12: Messi convirtió 3 goles en el debut mundialista y el DT argentino le

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3: 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Hasta las 11 con más noticias.

0: Tema, buen día para todos, buena mañana, abrazo grande a los madrugadores, me imagino que contentos con el triunfazo argentino y el partidazo de Leo Messi, ¿no? Tres anoche, tres pepitas de Messi.
1: A esta hora 5 grados 9 décimas, cielo despejado con neblina, para hoy tiempo húmedo, viento del sector sur, temperatura en descenso 17 la máxima.
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0: Está claro que el mundial tapa muchas cosas, pero quiero volver sobre un episodio que me parece grave y delicado, que uno desconoce si no tiene la desgracia de tener que concurrir a lo que llama por allí erróneamente comisaría, precinto, pero en rigor de verdad es una unidad judicial. Cuando uno es víctima de un delito y tiene que presentar una denuncia, se le complican las cosas. Esto salió a la luz con el caso Agostina, porque los abuelos y la madre de Agostina denunciaron que esperaron varias horas hasta que le tomaran la denuncia. Estábamos frente a un caso horrendo, gravísimo. Pero ¿qué ocurre cuando cualquier vecino de Córdoba sufre un delito? El robo de una rueda de auxilio, la rotura de su vehículo, un ataque en la calle, el robo de su celular, o quiere ir a denunciar porque un vecino puso la música alta o hay desmanes en la puerta de su casa, lo que fuere. ¿Qué sucede, no? Porque allí la realidad se cae de a pedazos. El marketing con el cual nos quieren hacer creer que la justicia funciona, que es diligente, se cae de a pedazos. ¿Y por qué digo esto? Porque los fines de semana, para tomarle la denuncia a un vecino de Córdoba, hay una sola persona laburando. Lo que uno comúnmente dice sumariante, el que te toma la denuncia. Y a veces la gente se indigna, y estos laburantes, los que te toman la denuncia, la pasan muy mal. ¿Por qué? Porque se acumulan casos. Los fines de semana, en estas unidades judiciales, va un montón de gente. Gente que se denuncia la desaparición de un adolescente, de un menor, que lo más probable es que al rato vuelva a su casa, pero perdieron el contacto. Gente alcoholizada, una pelea, policías que llevan detenidos, procedimientos, se junta mucha gente. Entonces, en el mejor de los casos, vean lo que les voy a decir, con suerte esperás no menos de 2 horas, si todo funciona bien. Hay gente que espera 6 horas en una unidad judicial, que es un ambiente inhóspito para los que trabajan allí, que no tienen tiempo a veces ni para levantarse al baño y que sufren la reacción intempestiva de mucha gente que con lógica

razón exige que los atiendan pronto, porque para la persona que va a presentar una denuncia, urge que lo atiendan, sentirse contenido, exponer, y además imagina que cuando patentiza lo que le ha pasado, la justicia de inmediato va a apretar el acelerador y va a aplicar todos los resortes para que esto funcione. Bueno, eso es una gran mentira. Entonces, a mí lo que me sorprende es que te venden lo de la justicia independiente de Córdoba, el Poder Judicial, las diligencias judiciales, la actividad judicial, y después hay un solo tipo, un solo ser humano para atender un montón de denuncias juntas. No hay tiempo suficiente hasta que te toman los datos, hasta que contás los hechos, hasta que recordás otra cosa. Se va un montón de tiempo. Y mientras te están tomando a vos la denuncia, va cayendo un móvil policial con preso, va cayendo... Bueno, se hace un cuello de botella. Entonces, digo, ¿no ha llegado el momento de una autocrítica en serio y de que pongan más recursos humanos y materiales en eso, donde existan oficinas limpias, baños para los que van a denunciar y baños para los que trabajan allí, condiciones más amigables? Ir a una de estas unidades judiciales es traumático, es un ambiente inhóspito, toda la gente junta, desmanes, violencia en la puerta... Es una cosa que ahuyenta inclusive al que va a denunciar. Entonces, después, cuando quieren mostrar alguna estadística presuntamente exitosa, hay que tener en cuenta que mucha gente llega a la puerta de una unidad judicial y se va porque le ganaron por cansancio, sino le urge que le tomen la denuncia. Eso implica que hay una cifra gris, que mucha gente se represente la posibilidad de desechar la denuncia. Lo mismo sucede en accidentología vial. Hay solamente 12 unidades para un radio tan grande como el de Córdoba. Calculen ustedes lo que esto significa. Pero volviendo a las denuncias en las unidades judiciales, a mí lo que me llama poderosamente la atención es que hay un nuevo fiscal, el fiscal general Lascano, que es un viejo puntero político de la décima, zona complicada si las hay, que debería saber lo que pasa todos los fines de semana en las unidades judiciales, porque es un hombre del palo. Entonces, a ver, el ministro de Justicia no puede reunirse con el fiscal general, con el Tribunal Superior de Justicia, con el Ministerio de Seguridad y poner más gente a tomar denuncias. Hay un montón de veces que la cosa pasa desapercibida, la inoperancia, la desatención, la mala atención al ciudadano que banca todo eso con sus impuestos. Entonces, creo que la gente tiene el derecho a exigir que cuando va a tomar una denuncia, se la atienda bien, se la atienda en un ambiente confortable y se la atienda rápido. Pero esa persona que está sola es la cara visible de un sistema que recibe los insultos, los agravios y las quejas de la gente, pero no es el responsable de esta situación. Es el Estado, es la justicia, son todos los actores que gobiernan esta provincia desde hace más de 25 años. Entonces, cuando uno los escucha hablar de la famosa justicia de Córdoba y de la supuesta independencia del Poder Judicial, que yo particularmente descreo, habría que ver qué pasa en el arranque de la historia cuando vos vas a presentar una denuncia. Pocos recursos, mucha ineficiencia, empleados sobrecargados y muchas veces mal pagos, se va más en autobombo, marketing, circo, que en la atención al ciudadano que es víctima de un delito. Eso explica en parte por qué a veces se atreven a mostrar hasta estadísticas que resultan supuestamente exitosas y que son poco creíbles. A muchos denunciantes, la desidia del Estado le gana por cansancio.

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13: 7 de la mañana, 52 minutos en la República Argentina. Está frío, ¿no? No levanta mucho.
14: Fresquita la mañana, 5 grados 9 décimas. Hay que tener en cuenta cielo despejado, pero con neblina en algunos sectores. Se recomienda circular con precaución. La máxima para hoy, 17.
13: Está oscuro, ¿eh? Fíjate que está bastante oscurito, ¿eh? Bastante oscurito. Qué bien jugó De Paul, Ale.
15: Sí, después de Messi, para mí fue el mejor de la selección argentina. Le puso un pase fantástico en el primer gol de Messi. Lo dejó solo de cara a la arco, y lo escuchamos precisamente a Rodrigo De Paul, el jugador del Inter Miami, que a pesar de que está jugando en esa liga, ayer fue uno de los mejores.
16: Nada, creo, no hay palabra, ¿no? Como vengo diciendo hace mucho tiempo, disfrutarlo un montón, no perderse cada minuto que juega él con esta camiseta, porque los años pasan para todos, pero bueno, mucha alegría por él, por el equipo, que por momentos había que sufrir, el equipo sufrió, por momentos había que defender, el equipo defendió, no tener la pelota y estuvimos juntos, así que creo que ese es un valor agregado que es muy importante para esta Copa. Nosotros por historia, por la camiseta que tenemos.
13: Gran partido de Paul, después te voy a pedir, Ale, los títulos, las portadas de los diarios del mundo con el triunfazo argentino. Tenemos mensajes con el Digo Lo Que Pienso.
14: Petete, imagínate los meses de feria, dice Eduardo. Petete, el sábado pasado una amiga fue a denunciar el robo del celular a su hija en la comisaría en General Paz. Había una sola persona registrando los hechos y no tenía hojas para escribir. Saludos.
13: Sí, sí, sí.
14: Petete, falta gente en las unidades judiciales. No hay forma que las cosas se hagan prolijas y rápido. La gente allí trabaja bien, no hay mala atención. Palabras justas, la justicia, dice, es un desastre, desastre que te ganan por cansancio. Hola, Petete, respecto de las unidades judiciales, entiendo que hay muchos delitos que se pueden realizar online. Creo que ingresando al CIDI y luego al Ministerio Público Fiscal, dice Miriam.
13: Sí, pero vos querés tener la certeza, ¿viste? En el tema de las denuncias hay algo complicado. Vos querés tener la certeza. No es lo mismo que cuando llamás por una tarjeta de crédito, ¿viste? Por un consumo. Querés que alguien ponga la cara. Querés que del otro lado aparezca alguien que represente la justicia.
14: Hola, Petete, pero la burocracia para denunciar favorece el sistema político. No hay mapa caliente de inseguridad, /robos, /drogas. Barra whiskerías. Hola, Petete, me parece que la justicia se gasta gran parte de su presupuesto en el pago de salarios a sus funcionarios. Muy bien, dice, pero muy superiores a los restos de los habitantes de este suelo. Encima ahora protestan por un aumento de salarios. Sin duda viven en un mundo ideal, alejado del pueblo, dice Raquel. Hola, Petete, buen día. Vos hablaste de Córdoba para hacer denuncias en la fiscalía. Vení a Altagracia. Tenemos una sola fiscalía en la calle Franchini frente al Sierras Hotel. pensá que es la ciudad...
13: A todas las localidades que encierra la región,
14: sí, claro. Normalmente 8 horas de espera. Hay momentos del día en que los autos los ponen dentro del parque de cierre porque no hay lugar en la calle. Muchas gracias por escucharme, dice Mirta.
13: Sí, querida Mirta, cuando hablaba de Córdoba me refería a toda la provincia, no solo a la ciudad de Córdoba, claro que sí. Muchas repercusiones, todos estos mensajes tienen que ver con el digo lo que pienso de recién. Es inaudito. Me gustaría hablar con el fiscal general, si alguna vez nos atiende, con el nuevo fiscal general, Gaby, me gustaría. 7:56 en la República Argentina. Vamos avanzando, Daniel.
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14: Se agrava la investigación contra Manuel Adorni. El fiscal amplía el radio de años donde pretende corroborar los ingresos del polémico y cuestionado jefe de gabinete, quien admitió que tenía plata en negro no declarada. Ahora el fiscal Policiti investiga a Manuel Adorni desde el año 2002 y la polémica herencia que dice haber recibido de su padre, que estaba endeudado y embargado. Policiti pidió copias de la sucesión del departamento que el padre del jefe de gabinete dejó en 2002 con una hipoteca de $23,000 y solicitó a la Comisión Nacional de Valores todas las operaciones de blockchain realizadas en Argentina desde esa fecha, entre otras nuevas medidas de prueba.
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17: Hora 8, un minuto, el cielo ligeramente nublado, la temperatura 5 grados 9 décimas, la humedad 97%. Mauricio Macri estuvo en la victoria argentina en Kansas. En ese marco dejó un mensaje en tono político y afirmó: vuelvo de 9.
18: Muy contento.
19: ¿Está contento acá?
18: ¿Y cómo terminamos? Estamos todos.
19: ¿Qué le pareció? ¿3-0 se lo imaginaba, presidente?
18: No, no, todo es muy duro este mundial. Hay que ganar.
19: Pero bueno, es un buen inicio, ¿qué le parece?
18: Mejor imposible, cátedra de Leo, ya es el mayor goleador de la historia de los mundiales.
19: Tranquilo. ¿Vuelve al fútbol, Macri?
18: Vuelvo, sí, vuelvo de 9.
19: ¿Vuelve a la política?
18: De 9.
17: El femicidio de Agostina, tras la declaración de Barrelier, mañana y el viernes será el turno de los otros dos detenidos.
20: Después de la indagatoria en el día de ayer de Claudio Barrelier, el fiscal avanza en la indagatoria de los otros dos detenidos. Para mañana a las 11 de la mañana está prevista la indagatoria de Osvaldo Faceta y el viernes la de Soledad Andreani, ambos detenidos acusados de encubrimiento agravado. Hay expectativa para saber si el fiscal le agrava la imputación a alguno de los dos. Recordemos que ayer Barrelier negó los hechos y se abstuvo de declarar. El fiscal lo notificó de la nueva imputación, homicidio triplemente calificado, criminis causa, alevosía y femicidio. Además, el fiscal confirmó que Barrelier también está acusado de abuso sexual. Para la fiscalía, Agostina sufrió un ataque sexual por parte de Barrelier y luego fue asesinada. Es lo que entienden desde la fiscalía, que ocurrió la noche en la cual desapareció. Entiende el fiscal que Agostina fue engañada, luego abusada sexualmente y luego Barrelier la asesinó y descartó el cuerpo. Por el momento entienden que actuó solo, pero el fiscal tiene que determinar cuál fue la participación de los otros dos detenidos y si puede haber más imputados en la causa. Mariano Nievas, Mitre, informa primero.
17: Un ladrón quedó detenido tras robar bolsos que estaban dentro de un auto estacionado en Nueva Córdoba.
21: Corazón de Nueva Córdoba y un delincuente que aprovechó el descuido de los padres de un estudiante de la Bulalle para robar todos los bolsos que tenían adentro del vehículo. La policía comenzó con una persecución. El resultado es positivo. Confirman que hay un hombre mayor de edad que ha quedado detenido a disposición de la justicia. Claudio Jiménez, comisario, habló con el móvil de Radio Mitre.
22: Observan a dos sujetos retirar maletas desde un vehículo para luego cargarlo en otro. Ocasión en la que se dispone justamente el control del rodado, para lo cual estos sujetos abordan este vehículo en el que circulaban y emprenden la huida. Por calle de Buenos Aires son interceptados previo a la intersección con la estrada e intentan continuar su huida corriendo, por lo que son uno de ellos interceptados. El auto pertenecía ahí a los padres de una estudiante que vivía sobre el mismo pasaje y había, acababan de llegar de viaje, son oriundos de la localidad de la Bulalle.
21: En las últimas semanas, en el barrio de Nueva Córdoba, terminan siendo escenario de robos, principalmente a gente que viene desde el interior de la provincia a la capital. Leonardo Guevara, Mitre, informa primero.
17: La máxima pronosticada 17 grados, temperatura 5 grados 9 décimas, humedad 97%, hora 8, 5 minutos.
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0: Buenos días para todos, buena mañana, abrazo grande a los madrugadores con pocas horas de sueño que nos siguen desde temprano porque mucha gente aguantó, aguantó hasta las 12 de la noche despierta para terminar de ver la selección, cansada, con un mes intratable, valió la pena trasnochar, si le podemos llamar así, a la gente que se acuesta habitualmente más temprano, a las 9, 10 de la noche, que estuvo despierta hasta las 12 para ver a la selección argentina con un Messi que mandó un triplete.
1: 5 grados 9 décimas, cielo ligeramente nublado con neblina, hasta ahora 97% de la humedad. Para hoy, viento del sector sur, temperatura en descenso, 17 la máxima.
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0: Estaba leyendo un artículo de La Nación que quiero extraer aquí y compartir. Especialistas alertan sobre un tipo de violencia invisible que afecta a los adultos mayores, especialmente a los más longevos. La problemática adquiere una dimensión aún mayor en un contexto, dice el artículo, de envejecimiento poblacional. La mayoría de las vulneraciones suele manifestarse de manera silenciosa. El maltrato hacia las personas mayores suele asociarse a golpes, insultos o agresiones explícitas. Sin embargo, muchas de sus formas más frecuentes son sutiles, decisiones tomadas sin consultarles, pérdida de autonomía, infantilización o negligencia en los cuidados. El Día Mundial de Toma de Conciencia sobre el Abuso y Maltrato en la Vejez, que se recordó, especialistas advirtieron sobre esta problemática que suele permanecer oculta. ¡Qué fuerte esto! No hace falta que asociar el maltrato a golpes, a insultos solamente, sino, fíjense, ¿no? Tomas de decisiones por los adultos mayores sin consultarle, la infantilización, tratarlos como niños. Y en muchos casos, aunque es duro decirlo a veces, tratarlos como si fuesen estúpidos, ¿no? Y eso es muy ofensivo, muy crudo, muy cruel. Está Eugenio Semino, que es defensor de la tercera edad, pero que además es gerontólogo. Hola Eugenio, PT te lo saluda. ¿Cómo le va? Tanto tiempo.
3: ¿Qué tal? Qué gusto poder saludarlo.
0: Cuénteme, Eugenio, ¿cómo están viendo ustedes este fenómeno? ¿Cómo lo está viendo de su actividad como gerontólogo?
3: Sí, y lo venimos tratando de exponer desde hace muchos años, porque tal cual usted lo decía, algo que es histórico, que lo llamó en Argentina Fernando Ulloa la violencia dulce, la violencia que no se ve, que tiene grados de crueldad realmente muy, muy grandes, asimilables a lo que es la violencia absoluta, la que se expone a través del golpe, de la agresión física directa. Con las personas mayores pasa muchísimo eso, e inclusive está en muchos casos asociada a la situación que atraviesan y a la situación que atraviesa el cuidador de esa persona. Lo que llamamos el estrés, y feminizo el término porque cuando existen carencias en términos de movilidad y demás, quien ayuda es siempre una mujer, en el 90% de los casos. Así haya muchos otros hombres en la familia. Y cuando esto refiero a la cuidadora informal, y también en los cuidados formales es la mujer. Y ahí está, a veces, por ese estrés, lo que llamamos maleficencia, que son esas formas ocultas, ¿no? Es decir, a ver, para graficar y, perdón por el ejemplo, pero una persona mayor que tiene incontinencia y que tiene que usar un pañal, bueno, el no cambiárselo es una forma de violencia. Que no la percibimos desde afuera, o no dar una medicación en término. Y otras formas que aparecen como naturalizadas, ¿no? Se sienta la persona mayor en la mesa y se levanta el resto y se va, es decir, sin decir nada, en las comidas, En cada hecho, en cada cuestión cotidiana, se presenta esto. E insisto, lo que nos llama la atención es aquello que es brutal, que lo vemos. Y yo le agrego a esa violencia que no se ve, la violencia estructural. Uh-huh. Que los estados, como ocurre en nuestro país, le paguen una miseria a los jubilados, es una forma de violencia cotidiana, extendida y naturalizada socialmente. Fíjese que, y esto es transversal, lo hemos hablado a través de los años con usted, a las distintas administraciones. La variable de ajuste de la economía son las personas mayores en Argentina, a través del haber jubilatorio. Todas esas carencias son formas de violencia que hay que tenerlas muy presentes, bueno, en esta semana que se trata precisamente de la semana de toma de conciencia sobre el maltrato, el abuso y maleficencia para con los adultos mayores.
0: Bueno, hay una violencia por parte del Estado, sí. Falta de infraestructura, falta de previsión para una sociedad que esté envejeciendo, pero también el contexto y el entorno que nos interpela a nosotros también, ¿no? Como integrante de una sociedad, muchas veces como hijos o como futuros adultos mayores.
3: Así es, que bueno, lo hemos hablado también, es decir, la nuestra es una sociedad jerarcofóbica, es decir, los jóvenes tienen mucho miedo al envejecimiento por todas estas cosas que estamos hablando, porque proyectan en lo que ven lo que les puede pasar. Y hay una forma que yo inclusive lo señalaba, tengo varios artículos al respecto, de la cual no se habla. Y usted que es un comunicador, tal vez escuché muy poco este término, la efebofobia, que sí. Es la contracara de la gerontofobia, que es la que estamos hablando. También nosotros, los viejos, yo lo soy, tenemos aversión en muchos casos hacia los jóvenes. Es decir, es un espejo, claro, obviamente, como la persona mayor parece siempre, en cualquier relación, el más débil, hablamos de esto habitualmente. Pero la negación que en muchos casos tenemos las personas mayores respecto a los jóvenes, uh-huh, es la contracara del espejo, ¿no? Es la, uh-huh, la otra imagen que tenemos que evitar. Por eso hay que tratar de ver cómo integrar las sociedades, uh-huh, y no cómo segmentarlas, que es lo que tiende a pasar en la sociedad moderna y obviamente en sociedades que tienen algunas otras situaciones críticas como la economía y demás. Estos pactos de convivencia, el llamado pacto intergeneracional de otra época, no se da y se da la confrontación o se da algo peor y también menos notorio, que es, uh-huh, las sociedades del malestar, ¿no? Es decir, estamos todos mal y no sabemos por qué, aunque estemos bien individualmente, ¿no?
0: Gracias, Eugenio. Le mando un fuerte abrazo. Como siempre, un gusto.
3: Igualmente para usted.
0: Gracias. Vamos a seguir con el tema, ¿no? Vamos a seguir con el tema. La sociedad viene envejeciendo. Hay estudios al respecto que así lo demuestran, cada vez menos hijos, nuestra cantidad de años de vida se prolonga, hay que ver cómo es la calidad. Y quiero saludar a un demógrafo investigador del CONICET como Jorge Paz, que trabaja en el tema. Hola, Jorge, ¿qué tal? Mucho gusto, buen día.
4: Hola, Petete, ¿cómo estás? Buen día.
0: Buen día, buen día. ¿Cuál es tu lectura, cuál es tu enfoque de esto que estábamos conversando recién con Eugenio?
4: Sí, déjame que haga una aclaración adicional a lo que se estaba diciendo, que comparto plenamente. El tema de la violencia simbólica, ¿no? El tema del uso del lenguaje, que me parece que eso es muy importante, y en colegas tuyos también lo escucho muy a menudo, hablar de abuelos, ancianos, abuelitos. Eso también es un lenguaje que está, en cierta forma, ejerciendo una forma de violencia hacia la persona mayor. Fíjate que en la Convención Interamericana sobre la Protección de los Derechos Humanos de las Personas Mayores, Naciones Unidas ha advertido sobre este tema y ha sugerido incluso que no se use la expresión adulto mayor, sino persona mayor, ¿no? Para neutralizar el efecto de género que también fue mencionado por el colega gerontólogo que estaba hablando, para dirigirse correctamente hacia la persona objeto de respeto y sujeto de derecho, ¿no? Así que me parece importante también tener en cuenta eso en términos del lenguaje que usamos cotidianamente para referirnos a esta persona, que está íntimamente ligado a otros tipos de violencia que la mencionaban y la ilustraban perfectamente bien con lo que decía. Yendo al tema demográfico, sí, efectivamente hay un proceso muy rápido y fuerte de envejecimiento en la población. Eso, en demografía, uno de los indicadores que tenemos es la edad de la población. Parece un poco raro decirlo, pero digo, las poblaciones, las sociedades tienen edades, la obtenemos sacando un promedio de la edad, una mediana en realidad, de la edad de la población de un determinado país. Y ese indicador está aumentando fuertemente. El país en el mundo que tiene una edad mediana más alta es Japón, que ya alcanzó niveles de envejecimiento muy elevados, debido, por un lado, a la baja de la fecundidad o de la natalidad, y por otro lado también a un aumento de la esperanza de vida enorme. Japón es el país que tiene la esperanza de vida más alta de todo el mundo, ¿no? Cerca de los 85, casi 87 años, digamos.
0: Mira vos. ¿Y nosotros cómo estamos? ¿La expectativa de vida de cuántos años es?
4: Hay diferencias en los cálculos, pero digo, ya hemos superado los 70 años, estamos cerca de los 75, digo, uno podría... Estos son cálculos que siempre se van haciendo con cierto retraso y todo cálculo es aproximado, sí, porque sí. Necesitamos información de los censos de población, de las estadísticas vitales que proveen las estadísticas del registro civil, como se le dice, y que sabemos que vienen con cierto retraso. Más en Argentina tenemos el último dato que tenemos sobre fecundidad, por ejemplo, el número de hijos nacidos vivos por mujer corresponden al año 24. Todavía no salieron los del 25, ¿no? Y ya estamos en el 26, en 2026. Y dada la rapidez con que está bajando la fecundidad, sería interesante contar con esta información, digo, para mantener actualizada la data y poder ir tomando decisiones sobre este tema.
0: Me parece que a la mayoría de los argentinos no nos cae la ficha que en toda nuestra vida la mayor cantidad de años la vamos a atravesar en principio en la última etapa. Es más corta la adolescencia, es más corta la niñez,
4: claro,
0: que la vejez, ¿no?
4: Claro, absolutamente. Fíjate que el tema, si estás pensando, digo, en este tope o en este techo que alcanzó Japón, por ejemplo, estamos hablando de fácilmente 20 años después de la edad jubilatoria de los varones, digamos, hoy en Argentina, ¿no? O sea, tenés, y 25 años para mujeres, que vas a tener una etapa en la que ya tu producción ya fue, ya la hiciste, y lo que tenés ahí es solo consumo. Entonces, no producís y consumís, ¿no? Algo que está perfectamente, es perfectamente deseable, digo, porque es una etapa donde ya las fuerzas no son las mismas que tenías cuando tenías 30 años y demás, y tenés derecho a vivir una vida, como decías vos, de calidad, y son muchos años. Entonces vas a necesitar algún soporte, digo, que soporte, me estoy refiriendo específicamente al tema económico, para hacer frente a esa etapa donde tu producción ya es nula, digamos, ¿no? O cercana a cero, y el consumo debe seguir, digamos, funcionando, ¿no? Es
0: claro,
4: como la niñez, digamos.
0: Me parece que estamos abordando un tema muy abarcativo y muy interesante, que es la vida misma, de cómo pretendemos o cómo nos imaginamos que vamos a terminar. Después hay muchos factores, pero es un desafío. Obviamente que cuando uno ve países del primer mundo, la calidad de vida de las personas que superan los 70 años es otra. Uno los ve consumiendo, los ve sentado en un restaurante, los ve en un bar. Exacto. Aunque hayan sido empleados y laburantes, no estoy hablando de Exacto. gente rica, ¿no? Los ve viajando, los ve Exacto. con una autonomía que en países Correcto. Como el nuestro, lamentablemente, alguien que supere esa edad pocas veces logra, porque no es solo la autonomía física de subir el cordón de la vereda, de poder caminar, de subirse un colectivo, de subirse un tren, lo que fuere, o de subirse un avión, sino la autonomía económica, que también es muy importante, ¿no? Bueno, es todo un desafío. Yo creo que no hay persona que no haya superado una determinada edad que no se esté imaginando o esté fantaseando o planificando cómo quiere terminar su vida o cómo puede ser su final, ¿no?
4: Mira, vos lo planteas en el término exacto, o sea, es un desafío, porque yo escuché por ahí también que dicen el problema del envejecimiento demográfico. No, el envejecimiento demográfico no es un problema, es un hecho, y en todo caso es un desafío. ¿Por qué? Porque es algo bueno que la gente pueda vivir más tiempo de lo que vivía antes. Fíjate, cuando la esperanza de vida en Argentina eran de 50 años, y no estamos hablando de hace mucho tiempo, ¿no? Estamos hablando de principios, mediados del siglo pasado.
0: Sí,
4: de, vos te jubilabas y morías, digo, ¿no? Era más o menos esa la trágica imagen de ese momento. Hoy tenés, vas a tener 15, 20, 25 años por delante después de la jubilación, entonces ese plan es algo muy bueno. Si llegas bien, digamos, en términos de salud, en términos económicos y demás, para poder vivir esa parte de la vida que vos la ilustrabas tan bien con esas imágenes, ¿no? Poder viajar, poder salir, hacer lo que quieras, dedicarte a las cosas que te gustan. O sea, es una imagen muy, muy interesante, pero que lamentablemente, por los problemas que tenemos en Argentina, cuesta pensar de que eso va a ser así, sí, en el futuro, ¿no? Y fíjate, y un tema ahí clave, que es el tema de la informalidad laboral, que a veces no lo miramos y no lo asociamos a esto, ¿no? Uh-huh. Pero está íntimamente relacionado con esto, porque fíjate que el número de aportantes que tenemos en el país es muy bajo, pero no porque ya esté envejecida la población argentina, que también está envejeciendo, sino porque hay un bolsón de trabajadores que no aportan a la seguridad social, ¿no? Entonces, ahí tenés un debilitamiento del sistema. Alguien tiene que hacerse cargo, digo, de eso. Y eso es esas son las pensiones que también están circulando ahora, de las mínimas, las jubilaciones y demás, que se han orientado a tratar de dar, tirar un baldazo de agua a una cosa que se está quemando ahí, digo, porque ahí ya está el problema ese en Argentina.
0: ¿Okay? Te agradezco, Jorge, estos minutos muy valiosos. La charla da para
4: por
0: mucho
4: favor,
0: más.
4: Por favor, gracias a vos por el llamado.
0: Gracias, Jorge.
4: Un abrazo.
0: Un abrazo. Demógrafo, investigador del CONICET. Qué tema interesante, ¿no? Hay una canción del rock que tiene mucha pila, que donde el estribillo dice: quiero ser un pendejo aunque me vuelva viejo. Que un poco que ilustra, ¿no?, el desafío que se viene. Y dicho de este modo, no es que uno, a determinada edad, tenga que seguir vistiéndose, si no lo desea, como un chico de 20 años. Pero sí mantener la vida, el fuego de la vida, tener proyectos, tener inquietudes. Y la verdad que es apasionante todo esto, ¿no? Nos interpela a todos, ¿no? El derecho de alguien de seguir manejando si está en condiciones de hacerlo, de vivir solo si lo decide y que no lo recluyan en un determinado lugar, que lo arrinconen, que lo acorralen, el derecho a tener amigos. Hay mucha gente que enviudó, que quedó sola, y tiene derecho, así tenga 70, 80 años, 85 años, 90 años, a tener una relación de afecto con otra persona, de ponerse de novio, de salir, de tener un compañero, una compañera, de compartir, de hacer cosas en la medida de lo posible, ¿no? Entonces, me parece que el mundo ha cambiado. Yo recuerdo que cuando comencé como notero de calle, las crónicas policiales decían: un sexagenario. O sea, te dicen la palabra sexagenario, vos te representás, no sé, un dinosaurio, un tipo de 60 años, una mujer de 60 años, está en una hermosa etapa de la vida, de 70 también. Vos decís: se murió alguien, tenía 70 años, ¿qué decís? Se murió joven.
5: Sí.
0: Porque estamos acostumbrados a que la gente viva más. La clave, el desafío de cada uno de nosotros es llegar de la mejor manera posible, no solo en lo económico, sino físicamente, para intentar disfrutar de la vida. Por cierto, con parámetros distintos que cuando tenías 30, cuando tenías 40, que creías que eras irrompible, ¿no? Que eras invencible, que nunca te iba a pasar nada. Pero vivir sin miedo esos últimos años, ¿no? Es un hermoso desafío.
5: Sí, sí, y cuando no te acompaña el físico y demás, tiene que haber presencia de algo que proteja también a la gente, ¿no? Porque sí, los números que contaba Eugenio Semino al principio, la verdad que son muy preocupantes, ¿no? Los diferentes tipos de violencia que se sufren, que no solamente la violencia física, ¿no? Fíjate vos, él ilustraba el caso de una persona que necesita que le cambien el pañal, y ya el hecho de que no se lo cambien ya es un hecho de
0: violencia. Sí, claro,
5: ¿no?
0: Claro. Y limitante, motivo de mucha vergüenza también.
5: Y ahí es importante la familia, pero y también el Estado, ¿no? Con el acompañamiento a las personas, porque la verdad que la miseria que cobra hoy un jubilado en la Argentina no le alcanza para tener.
0: Sí, yo le quise buscar el otro lado, porque ya partimos de la presunción de que el Estado acá cada vez existe menos, no está, y es muy cruel. Después, ¿qué podemos hacer nosotros más allá de que el Estado tiene una obligación indelegable? Y el entorno, ¿no? El entorno, porque todos vamos hacia ese camino, ¿eh? De eso nadie se salva, ¿no? Nos quedan las tres principales, pero Mariano tiene una información importante del ámbito judicial. Volvemos a la actualidad. Mariano, te escuchamos.
6: Bien, Petete, muchísimas gracias. El gobierno de la provincia interviene en el conflicto en la justicia, en los tribunales de Córdoba, que viene afectando toda la actividad hace varias semanas. El gremio había convocado a un nuevo paro de 60 horas a partir del próximo día viernes. Bueno, el Ministerio de Trabajo, la Secretaría de Trabajo en realidad, ha convocado a una audiencia, a una conciliación a las autoridades del Tribunal Superior de Justicia y al gremio por un pedido expreso del Ministro de Justicia de la provincia, Julián López. De esta manera se desactivan todas las medidas de fuerza que estaban previstas por el gremio. Recordemos que además este conflicto estaba siendo apoyado activamente por funcionarios y magistrados de la justicia. Están reclamando, por lo que entienden, los recortes salariales por la ley de equidad jubilatoria, y también piden para que se equiparen los salarios con la justicia federal. Adrián Balán, el secretario del gremio, así me lo confirmaba hace un ratito, este pedido y esta audiencia que han convocado para las próximas horas.
7: Sí, hemos sido citado la JEP y el Tribunal Superior de Justicia, una instancia de conciliación en el ámbito de la Secretaría de Trabajo de la provincia. Celebramos esta citación porque era lo que estábamos buscando, una instancia de diálogo para solucionar el conflicto. Lo primero que pedimos para sentarnos en la mesa es que se abstengan de seguir realizando descuentos por las medidas de fuerza que veníamos realizando, y esperamos que realmente sea fructífera y que haya propuestas concretas para poder solucionar el conflicto.
6: Allí está la confirmación, la intención del gobierno de la provincia de ver si puede encauzar este conflicto que venía afectando a los tribunales, e insisto, Petete, no solo a los empleados, sino también se habían plegado a las protestas, habían hecho hasta protesta en el Salón de los Pasos Perdidos de Tribunales 1, funcionarios y magistrados provinciales.
0: Gracias, Mariano, por el anticipo. Vamos presentando las tres principales.
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0: Con un Messi intratable, Argentina le ganó en el debut a Argelia 3-0 con tres goles de nuestro máximo ídolo. Federico Gelic así entrevistaba como enviado especial de Mitre 810 al técnico de la escaloneta.
11: Aquí, Lionel, Federico Gelic de Radio Mitre Córdoba. Te consulto puntualmente por Gonzalo Montiel, quien fue cambiado en el entretiempo, si fue por una cuestión táctica que necesitabas ajustar o estabas cuidando algunas piernas. Lo mismo para el Cuti Romero y para un Nahuel Molina, que no vio acción en los partidos amistosos, pero que se lo vio un poco más entero en el complemento.
12: Todos
11: muchas gracias.
12: Todos los cordobeses.
11: Por cordobeses. Supuesto.
12: Sí, Gonzalo, ya sabíamos, venía en una inactividad, Nahuel también, entonces íbamos a compartir un poco los minutos y el partido. Sí, partido así se daba, y la verdad que tuvimos suerte. Y después Cuti igual, poder cuidarlo 10, 15 minutos siempre es bueno, que juegue Gota, que lo merece. En la medida que podamos lo vamos a hacer, lo vamos a hacer, porque creemos que todos tienen que ser partícipes y porque los jugadores que vienen, bueno, con pocos minutos, todo lo que puede ahorrarle unos minutos está bueno. Gracias.
0: El femicidio de Agostina, mientras el fiscal avanza con la investigación, también tomó a su cargo la anterior situación que vivió una de las víctimas de Barrelier. Cabe recordar que Barrelier estuvo imputado de privación ilegítima de la libertad cuando una joven pudo escapar de su casa semidesnuda. La abogada que defiende y patrocina a esta víctima es Mónica Pico, quien pidió agravar la imputación del femicida de Agostina.
13: Esa causa, por una cuestión de conexidad, la tiene actualmente el doctor Garzón. Me dijo que va a ordenar una pericia psicológica en la persona de la víctima. Esta parte lo que pretende es agravarle la imputación, agregar el delito de lesiones psicológicas.
0: La intención de Barrelier, se supone, era abusarla, era entregarla.
13: Hoy no se le pudo responder. ¿Qué le dijo? Para darte el dinero, necesito sacarte fotos, necesito que otras personas te vean. Sí. Es cierto, no se sabe si le quería entregar a alguien.
0: ¿La posibilidad de que estemos hablando de trata es posible?
13: Posiblemente, yo creo que es una de las posibilidades que se está barajando.
0: Preocupante situación de la industria metalúrgica de Córdoba. Según Ramón Ramírez, vicepresidente de la Cámara, las empresas metalúrgicas están funcionando a menos del 50% en Córdoba. Así lo describía.
14: Hablando específicamente del sector autopartístico, tenemos un año muy complejo en Córdoba porque las terminales que están en Córdoba están en un proceso importante de transición hacia nuevos modelos y otras que tienen caídas naturales que vienen dadas por cómo está la actividad a nivel nacional. En general estamos viendo caídas en prácticamente todos los sectores, con excepciones naturalmente. El sector automotriz viene con una caída de producción en el año de prácticamente 20%. Y en Córdoba, si comparamos con el año 25, es mucho más. Yo diría que estamos hoy a un 40%, realmente en un nivel de actividad muy bajo.
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0: grados 9 décimas, humedad 97%. La justicia investiga todos los ingresos de Manuel Adorni desde 2002 y la polémica herencia de su padre. El fiscal Gerardo Policita pidió copias de la sucesión del departamento que el padre del jefe de gabinete dejó en 2002 con una hipoteca de $23.000. También solicitó a la Comisión Nacional de Valores todas las operaciones de blockchain realizadas en la Argentina desde esa fecha, entre otras nuevas medidas de prueba. También pidió al ANSES todos los recibos de sueldo de Adorni y de su esposa Bettina Angeletti. La justicia intimó a Cristina por el cumplimiento de su prisión domiciliaria. El Tribunal Oral Federal número 2 le advirtió que debe respetar las condiciones fijadas para mantener el beneficio. La intimación se produjo tras la colocación de una bandera argentina de grandes dimensiones entre un edificio ubicado frente a su domicilio y el balcón de San José 1111. Según el juez Jiménez Uriburu, la expresidenta colaboró personalmente en la instalación y permitió utilizar su balcón como punto de anclaje de la estructura. El episodio ocurrió durante un acto de apoyo realizado el domingo pasado frente al domicilio donde Cristina cumple la condena por corrupción en la causa Vialidad. A diferencia de años anteriores, los hospitales infantiles no presentan saturación en la atención de cuadros respiratorios.
1: A pesar de la ola polar y las bajas temperaturas desde hace varios días en Córdoba, no ha crecido la cantidad de pacientes para internación en los hospitales infantiles de Córdoba. Sí ha crecido la demanda por atención en guardia con casos ambulatorios, principalmente casos de gripe. El doctor Daniel Marín, director del Hospital Infantil del barrio de Alta Córdoba, habló con el móvil de Radio Mitre, confirmó los datos. Todo se debe a la vacunación.
2: Los últimos días hemos tenido una demanda sostenida en cuanto al aumento de consulta. En su mayoría son de tipo ambulatorias. Son niños, en cuanto a pediatría, son niños de mayor edad, cursando cuadros tipo gripe, que es la mayor circulación viral que tenemos en estos momentos. Influenza tipo A es el virus de mayor circulación. No hemos tenido hasta la fecha, que estamos ya cursando la semana epidemiológica número 23, virus sincicial respiratorio, que es el virus que afecta a los niños de menos de un año de edad y que siempre necesitan o requieren un alto porcentaje de algún tipo de internación para el soporte de oxígeno y, por ende, si bien hay una internación y una demanda de internación, no hay una situación estresada en el sistema público ni privado en cuanto a las unidades pediátricas.
1: Una situación similar ocurre en el hospital pediátrico y el Hospital de Niños de la Santísima Trinidad. Desde Alta Córdoba, Leonardo Guevara Mitre informa primero.
0: La máxima pronosticada 17 grados, temperatura 5 grados 9 décimas, humedad 97%, hora 8, 40 minutos.
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0: Eso de tema, por favor, Los Decadentes con la chilena, dos grosos, un dueto espectacular, con Mon Laferte. Me encanta este tema. Buen día para todos, buena mañana, me imagino que contentos, contentos después del triunfazo,
1: 5 grados 9 décimas, cielo ligeramente nublado, 97% la humedad, la máxima para hoy 17.
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0: Argentina goleó a Argelia en el debut con una actuación descollante de Leo Messi, que hizo los tres goles. Eduardo Dere.
4: La Libertad Avanza decidió levantar la sesión prevista para el jueves ante el temor de que avance la interpelación a Manuel Adorni en la Cámara de Senadores. En paralelo, Diputados también intentará sesionar la próxima semana. Adorni confirmó que el 2 de julio irá al Senado para brindar su informe de gestión.
0: En tanto, el fiscal Policita investiga todos los ingresos de Manuel Adorni desde el año 2002 a la fecha y la polémica herencia que dice haber recibido de su padre.
4: Milei por ahora lo sostiene. De hecho, este sábado estará en Rosario junto a Adorni para el acto oficial por el Día de la Bandera, a quien no volvió a invitar es a Victoria Villarruel.
0: La justicia intimó a Cristina que respete las pautas de su arresto domiciliario.
4: La fiscalía pidió la indagatoria de José Luis Esper por el presunto delito de lavado de activos. Lo hizo el fiscal de San Isidro, Patricio Domínguez, que apunta a los $200,000 que había recibido el exdiputado libertario por parte de un trabajo para una minera de Guatemala ligada al narco Fred Machado.
0: La municipalidad trabaja contrarreloj para tratar de desactivar un posible nuevo conflicto en el transporte urbano de pasajeros. La FETAP ya le advirtió a los choferes que no podrá pagarle el aguinaldo de una sola vez y que si la municipalidad incumple con el acuerdo firmado, podrían retasear las frecuencias en el transporte urbano.
4: El gobierno nacional aprobó el RIGI de la mayor inversión en minería de la historia argentina. Son más de $9,000 millones. El comité evaluador le dio el visto bueno a un proyecto de cobre, oro y plata denominado Vicuña en el noroeste de San Juan. Aseguran que la inversión podría superar los $18,000 millones.
0: Para el fiscal Raúl Garzón, el femicida Claudio Barrelier mató a la pequeña Agostina tras someterla sexualmente. La presunción es que la terminó ultimando para ocultar el delito anterior.
4: El Banco Mundial le otorgó un aval de $2,000 millones a la Argentina. Es un respaldo para tomar créditos con bancos privados a una tasa bastante beneficiosa. El gobierno usará los dólares para pagarle a los bonistas. Caputo, ministro de Economía, va a recibir en la jornada de hoy a la vicepresidenta del Banco Mundial.
0: La Cámara de Industriales Metalúrgicos advirtió que la baja en la producción de automóviles de las terminales automotrices emplazadas en la provincia está repercutiendo fuerte en la actividad. Estiman que están funcionando a menos del 50% en nuestra provincia.
4: El gobierno nacional informó que en los últimos 6 meses echó del país a 14.000 extranjeros. Lo dijo la ministra Alejandra Monteoliva, ministra de Seguridad. Dijo que las deportaciones fueron por antecedentes penales, alertas de Interpol y situaciones migratorias irregulares.
0: Desde las calles, Leo Guevara.
5: Hola, Petete, buen día.
0: Buen día
5: nuevamente, Leo. Hay 30% de ausentismo en las escuelas de Córdoba por el partido de la selección. Lo han confirmado los propios directivos que consultamos con el móvil temprano. Y el otro dato, hasta 40% de los alumnos por el partido hoy llegaron tarde a la formación, al izamiento de la bandera e incluso a poder entrar a las aulas. El testimonio del vicedirector de uno de los colegios consultados.
6: Sí, se ha notado que ha jugado la selección porque hubo más o menos un 20, un 30% de ausentismo de chicos y llegada tarde también.
0: Mucha llegada tarde.
6: Muchísima llegada tarde. Y bueno, todos los días hay llegada tarde, pero he notado un poquito más hoy día. Y yo en la formación me he dado cuenta que los alumnos sí han faltado y yo calculo que es por el partido, por el Mundial de Argentina.
0: Cada vez que juega Argentina van a estar complicados entonces con el dictado de clases normal, digo.
6: Generalmente cuando Yo hace poco que estoy con el cargo, lo he notado ahora, antes no sé, en otros mundiales no sé, bueno. Pero se ha notado bastante que esto por el mundial.
7: El próximo partido.
5: Hay que recordar que el Ministerio de Educación autorizó ver los partidos de la selección dentro de los colegios. La próxima semana, el próximo lunes, el partido va a la hora 14, se va a poder ver dentro de las escuelas.
0: Qué notable, el ausentismo de los chicos, la gente que llegó tarde al laburo por la selección. Gracias, Leo. Alejandro, bienvenido.
8: Hoy termina la primera fecha de la fase de grupos de la Copa del Mundo con los siguientes partidos. A las 14, Portugal-Congo. A 17 horas, Inglaterra-Croacia. 20 horas, Ghana-Panamá. Y a las 23 horas, Uzbekistán frente a Colombia.
0: Lucrecia Carballo.
9: Aviso de policía caminera. Se registran nieblas en varias rutas provinciales y nacionales. Se recomienda circular con precaución.
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previo es, se reconvierten para volverse más eficientes o desaparecen. Bueno, entre noviembre de 2023 y marzo pasado, el balance neto entre aperturas y cierres arrojó la mortalidad de 26.213 empresas en el país, el 5,2% según el padrón de la Superintendencia de Riesgos del Trabajo. Cuatro distritos, provincia y ciudad de Buenos Aires, Córdoba y Santa Fe, concentran el 72% de las empresas empleadoras del país. Córdoba soportó la peor parte en el proceso de destrucción de empresas. Absorbió el 15,3% del total, con la baja neta de 4.100 empleadores. En términos relativos, esta provincia lideró el desplome del bloque de los cuatro. Tuvo además el peor desempeño relativo, como decíamos, con la desaparición de 7,7% de sus unidades productivas de bienes y servicios. En la provincia de Buenos Aires, con su conurbano tan castigado, la mortalidad de empresas fue del 3,5%, menos de la mitad, y en la capital federal apenas llegó al 1,9%. Se trata, en general, de pymes y microempresas más ligadas al mercado interno que sostienen las economías y el empleo de los grandes aglomerados urbanos del país, comercio, industria y construcción principalmente. Están atravesadas por la caída del consumo, el recorte de la obra pública y por problemas de competitividad de arrastre. En algunos aspectos, por falta de capital, financiamiento o capacidad de gestión, pero también, centralmente, por desventajas competitivas generadas por la ineficiencia del sector público, nacional, provincial y municipal. Sobrecarga de impuestos, servicios caros, déficit de infraestructura que generan altos costos en dólares, un desequilibrio que el atraso cambiario y la apertura importadora agravan en algunas actividades. En la configuración del nuevo mapa productivo incide un mayor orden macroeconómico que potencia a los sectores naturalmente ventajosos. Eso mejora las perspectivas de inversión y exportación tan necesarias para el desarrollo. La asimetría de la política económica hacia unas y otras actividades acentúa la brecha. La mayor vulnerabilidad relativa de Córdoba se asocia en parte al fuerte desarrollo previo del complejo metalmecánico, hoy en crisis muy severa, pero también al alto costo Córdoba, básicamente en impuestos y servicios. Según un estudio de IERAL de la Fundación Mediterránea, entre 2024 y 2025, la presión tributaria en la provincia creció del 4,7% del Producto Geográfico Bruto, es decir, de la riqueza que genera el sector productivo provincial, en 2023 al 7,2% en 2025. Esto es un incremento del 53%. En la proporción de recursos que se queda el Estado provincial de la riqueza que generan sus habitantes. No hay estudios independientes que precisen los costos fiscales que imponen los municipios, pero la tendencia es similar. Córdoba paga además la electricidad como mínimo el doble más caro que el área metropolitana de Buenos Aires, y el gas un 43,5% más. Convergen ineficiencias de PEC, el peso de impuestos y tasas sobre las facturas, también condiciones territoriales y de concentración de usuarios diferentes, y por supuesto, la discriminación en la asignación de subsidios nacionales, unos explícitos y otros no tantos. La motosierra corta menos en el AMBA, donde se concentra un tercio del padrón electoral, el más vasto aparato de movilización sindical, social y política, y la mayor densidad de poder de lobby. Existe un correlato obvio
entre la destrucción del tejido productivo, la

0: cantidad y calidad del empleo y el nivel de los salarios. Desde enero de 2024 hasta marzo de este año, se perdieron 15.570 empleos formales, casi el 3% en el Gran Córdoba. Y unas 400.000 personas tienen en esa misma geografía, según el INDEC, problemas severos de empleo. En ese universo involucra a los desocupados, subempleados y los ocupados que demandan más trabajo para mejorar sus ingresos. Y los asalariados formales de Córdoba ganan en promedio 16,3% menos que los nacionales. Tal vez lo más sorprendente de este panorama es el contraste de su relevancia estructural con el silencio desertor de la dirigencia política de Córdoba, ausente, sin aviso, en un debate impostergable sobre qué economía y qué sociedad se está construyendo en Argentina.
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4: Hora 9:05, temperatura 6 grados 3 décimas, humedad 96%. YPF cerró un acuerdo con Tesla. La compañía estatal y la empresa de Elon Musk desarrollarán la colocación de cargadores rápidos para autos eléctricos en distintos corredores del país. El titular de la empresa, Horacio Marín, explicó que se buscará que todo aquel argentino que tenga un auto eléctrico pueda recorrer el país sin limitaciones.
5: En Argentina no hay posibilidades de tener un auto eléctrico o ir de Buenos Aires, salvo que tenga la autonomía, Mar del Plata, Mendoza. Entonces lo que fuimos trabajando con Tesla y llegamos a un acuerdo de armar, vamos a ver si lo hacemos este año, de que se generen los corredores Buenos Aires, Mar del Plata, Buenos Aires, Rosario, Santa Fe, Buenos Aires, Rosario, Córdoba, Buenos Aires, Mendoza, y Mendoza la gente puede ir a Chile. Así que le estamos diciendo como debe ser a los consumidores de YPF. También vamos a tener los supercargadores, los vamos a poner en las estaciones de YPF, cosa que la gente pueda desplazarse. Y luego vamos seguramente a tratar de ir hasta Ushuaia y seguramente después hasta el norte de la Argentina y cubrir la Argentina con autos eléctricos, que es lo que se viene, ¿no?
4: Lo reiteramos, la provincia interviene en el conflicto de los trabajadores judiciales. El Ministerio de Trabajo convocó a una audiencia de conciliación.
6: Por el conflicto que viene afectando a los tribunales de Córdoba desde hace varias semanas, el Ministerio de Trabajo convocó a una audiencia de conciliación a las autoridades del Tribunal Superior de Justicia y al gremio. Por un pedido del ministro de Justicia, Julián López, de esta manera se desactivan todas las medidas de fuerza que estaban previstas. El gremio había convocado un nuevo paro de 60 horas. Están reclamando por los recortes salariales, piden para que se cumpla con la equiparación salarial con la justicia federal y además para que se derogue la ley de equidad jubilatoria. Recordemos que el conflicto también está siendo apoyado por funcionarios y magistrados provinciales. Adrián Balán, secretario del gremio de los judiciales, esto lo decía Radio Mitre.
7: Sí, hemos sido citados la JEP y el Tribunal Superior de Justicia, una instancia de conciliación en el ámbito de la Secretaría de Trabajo de la provincia. Celebramos esta citación porque era lo que estamos buscando, una instancia de diálogo para solucionar el conflicto. Lo primero que pedimos para sentarnos en la mesa es que se abstengan de seguir realizando descuentos por la medida de fuerza que veníamos realizando y esperamos que realmente sea fructífera y que haya propuestas concretas para poder solucionar el conflicto.
6: Mariano Nievas, Mitre, informa primero.
4: Tras el partido de Argentina de anoche, hay ausentismo de alumnos en escuelas en el día después. También hubo muchas llegadas tarde.
8: Con ausentismo de entre el 20 y el 30% en las escuelas públicas de Córdoba, a esta hora arranca la mañana del día miércoles. Se debe al partido de la selección. Además, se registran hasta 40% del alumnado que ha llegado tarde para el momento de la formación, el izado de bandera y el ingreso a clases por el partido de la escaloneta. El vicedirector de uno de los colegios consultados habló con el móvil de Radio Mitre. Esto pasa en el Jerónimo Luis de Cabrera.
9: Sí, se ha notado que ha jugado la selección porque hubo más o menos un 20, un 30% de ausentismo de chico y llegada tarde también.
10: Mucha llegada tarde.
9: Muchísima llegada tarde. Todos los días hay llegada tarde, pero he notado un poquito más hoy día. Y yo en la formación me he dado cuenta que los alumnos sí han faltado y yo calculo que es por el partido, por el Mundial de Argentina.
10: El próximo partido va a ser 2 de la tarde, se ve acá en el colegio.
9: Sí, sí, sí, calculo que sí.
10: ¿Piensan que de esa forma no van a faltar?
9: Y yo creía que no van a faltar. No van a faltar porque acá van a tener para poder verlo. Y viene ya del Ministerio de Educación ya una resolución.
8: Recordemos que el Ministerio de Educación de Córdoba había recomendado y autorizado a las escuelas ver los partidos de la Selección Nacional adentro de la institución. Desde calle Santa Rosa y Cañada, Leonardo Guevara, Mitre informa primero.
4: La temperatura 6 grados 3 décimas, humedad 96%, hora 9, 10 minutos.
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0: Qué polenta tiene esta canción, ¿eh?
1: De los Maná, que recordemos estuvieron en la ceremonia de apertura del Mundial.
2: Sí.
1: Fueron los primeros en cantar, ¿no?
2: Los primeros en cantar, ahí subieron al escenario y cantaron esta canción.

0: mucho que no vienen a Córdoba estos muchachos.
1: 2016 estábamos chequeando acá, ¿no? En el Estadio Kempes.
2: En el Kempes, 2014 en el Festival de Peñas de Villa María, y sí vienen este año, pero a River. Van a venir para terminar el año.
1: Cantante le pasa algo parecido a lo que le pasa físicamente a Dorni. Vos ves las fotos de hace algunos años y vos decís, che, ¿es el mismo tipo? Sí, es el mismo, pero viste los milagros de la ciencia.
0: Está mejorado.
1: Claro, exactamente.
0: Bueno, diga que encontró también un chip.
2: Sí, parece. No, pero un pendrive.
0: Sí. Este labura en serio, sí.
2: Buen día, Jorge. Me encanta Maná. Tiene el mejor baterista del mundo. Quiero escuchar Rayando el Sol, dice Claudio de Malagueño.

0: cómo gustan estos mexicanos de Maná, ¿eh? Cómo gustan, ¿eh?
1: Hola, Petete, equipo, hermosa banda. Ponga Mariposa Traicionera, los escucho desde Anizacate, dice Cristina. Uno de los temas más pedidos, pasen, dice un pedacito de Te solté las riendas o Mariposa Traicionera, piden por acá.

0: Y los pedidos salen casi de memoria, ¿no? Porque hay una serie de éxitos que la gente pide, pide, pide y vale la pena escuchar.
1: Buen día, Petete, pasen en el muelle de San Blas, pide Cristian.
2: Hola, Petete y equipo, buen día. Quisiera escuchar de Maná en el puente de San Blas. Puede ser, lo amo a Maná. Lástima que viene a River y el presupuesto mío no da para ir a verlos allá, pero me encanta.
0: Ya los vamos a traer al Estadio Huracán de Barrio de la Francia. Así podemos ir todos, querida señora, ¿eh? Y sí, no da el presupuesto. Cuesta ir a Buenos Aires, sí.

0: una banda activa y exitosa desde 1986, ¿eh? 1986.
1: Dicen por acá, hola, Petete, te pido el verdadero amor, perdona, con Prince Royce. Siempre mi papá se lo dedicaba a mi mamá. Vaya a saber qué habrá hecho de malo, dice esa bandija, dice, bueno.
0: Como decía el refrán, menos pregunta Dios y más perdona.
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0: Petete. Cuando iban a ser mi primera nieta, hoy ya de 19 años, yo le cantaba a la pancita de mi hija el tema Bendita tu luz de Maná. Hoy mi hija ya no está, pero se lo sigo cantando a su hijita. Soy Mónica.
1: Qué fuerte la historia, querida Mónica.

0: Tete, buen día. Si podés poner Tú Eres Mi Luz, es un tema que le gusta a mi hijo y hoy lo tengo en Australia.
1: Muchas emociones con este tema, muchas historias fuertes.

0: muchas gracias, equipo. Muchas gracias por este momento con Maná. Excelente, excelente el momento de la música con Maná.
1: Bueno, vamos a cerrar, hay muchos. Carlos pide Sabana Frías. Hola Mitre, hola Petete, no se olviden de Maná y te solté la rienda, dice Omar de Santa Isabel. Ese no lo pusimos, ¿no?
2: No, todavía no.
3: En realidad no es de Maná, ese es de José Alfredo Jiménez, pero es un cover que la hicieron cantan muy bueno, ellos, ¿no?
1: Sí, claro. Y también nos piden, ¿qué más nos piden?
2: Corazón Espinado con Santana, dice Marcelo.

0: así pasaron estos grandes de Maná.
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6: Hora 9:35 minutos, temperatura 6 grados 3 décimas, humedad 96%. Lo reiteramos, la justicia investiga todos los ingresos de Manuel Adorni desde 2002 y la polémica herencia de su padre.
7: El fiscal Gerardo Policita pone foco en la herencia de los hermanos Adorni. Es que en la declaración jurada presentada por Francisco en la rectificatoria 2025, el exfuncionario del Ministerio de Defensa, hoy diputado provincial, acredita una herencia de 21 millones de pesos, pero aclara que proviene de la familia de su señora y no de su padre Jorge Adorni. El jefe de gabinete, en tanto, en la declaración jurada del mismo año, presentada la semana pasada, asentó una herencia de 73 millones de pesos. Nada coincide. O a Francisco Adorni lo desheredaron, o Manuel inventó este legado para justificar la infinidad de gastos que hizo. Desde Comodoro Pi Mercedes Ninzi, Mitre Informa Primero.
6: Comienza la segunda jornada en el juicio por Loan Peña. Hoy se espera el testimonio de los padres del niño desaparecido en Corrientes. El proceso comenzó ayer en el predio del Escuadrón 48 de Gendarmería, con 17 acusados, 30 abogados defensores y cerca de 200 testigos. José Peña y María Luisa Noguera declararán ante el Tribunal Oral Federal y también podría testificar Mariano Peña, uno de los hermanos del menor. Lo más llamativo de la jornada de ayer fue cuando apareció por Zoom Esteban Federico Rossi Colombo, uno de los acusados, declarado rebelde. El imputado aseguró que no pudo viajar a Corrientes porque no tenía dinero ni para costear el traslado, ni tampoco para contratar un abogado. Detuvieron a un ladrón que robó teléfonos en la zona de Patio Olmos durante los festejos por la victoria de la Argentina. Fue detectado en un hotel alojamiento gracias a que uno de los celulares tenía habilitado el rastreo satelital.
8: Anticipo de Mitre Informa Primero. En medio de los festejos por el triunfo y el partido de la selección anoche en la zona de Patio Olmos, un hombre fue a robar teléfonos celulares de alta gama y después terminó alojado en un hotel alojamiento. La policía logró capturarlo porque una de sus víctimas tenía el teléfono rastreado. El comisario encargado del operativo, inspector Héctor Pérez, así lo confirmó Mitre.
9: Luego de los festejos del partido de Argentina en la zona del Patio Olmo, de acá del barrio Centro, se logra establecer que una persona había sido despojada de un teléfono de alta gama y que a través de la geolocalización indicaba que se encontraba en la calle Balcarce 334. Se arriba al lugar y se realizan las primeras averiguaciones, donde se entrevista al propietario de un hotel alojamiento. En este lugar se encontraba pernoctando desde hace escasamente una hora antes una persona, la cual es identificada y con su autorización se ingresa a una habitación, logrando el secuestro de los teléfonos descritos en primera instancia por los damnificados, contabilizando un total de 7.
8: El delincuente era oriundo de Villa El Trencito, fue a los festejos, robó celulares y tenía pensado pasar la noche en un hotel alojamiento cerca de la terminal. Leonardo Guevara, Mitre Informa Primero.
6: La temperatura 6 grados 3 décimas, humedad 96%, hora 9:39 minutos.
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0: Mi compañero de Canal 12, Freddy Bustos, está entrevistando a una joven que se llama Carla, que se presenta como ex trabajadora sexual del bar Guachitas, un bar vinculado con lo más profundo de la noche de Córdoba, que en algún momento fue promocionado como en la página de la municipalidad como sitio a conocer. Donde figuraba como encargada Soledad Andreani, la mujer que está detenida, acusada de haberle prestado el auto a Barrelier para deshacerse del cuerpo de la pequeña Agostina. El testimonio habla con mucha crudeza acerca de la participación de Soledad como una suerte de proxeneta en ese lugar, en el bar Guachitas, situada en Nueva Córdoba, que la municipalidad ahora ha clausurado definitivamente. La oposición en Córdoba viene pidiendo que también se abra un expediente por trata. Vamos a escuchar parte del audio de un testimonio muy fuerte que han conseguido en el programa del Lagarto, en una entrevista de Freddy Bustos, de mi compañero del 2 y Freddy Bustos. Escuchen un fragmento, porque esto desata otras cuestiones a partir de ahora.
13: Filo, digamos, de plata, que uno no sabe, o sea, a lo mejor ella sacaba más plata y a vos te daban lo que te correspondía. No eran tipos secos, como quien dice, ni pendejos. Todo esto eran viejos, personas grandes y con plata. O sea, no te puedo decir que sean políticos o demás, pero que tenían filo, sí tenían filo.
14: Tengo una pregunta. ¿Eran muchas las chicas como vos que estaban?
13: Sí, eran todas menores. Yo era menor en ese tiempo también. Pero ¿qué pasa? Esta mina se aprovechaba de la situación de una. En mi caso no se aprovechó porque yo, como te digo, nací criada en la calle, conmigo no. Pero había chicas que por necesidad tenían hijos, tenían que llevar plata a su casa, ellas accedían a los, ¿cómo te digo?, a los extras, digamos, que era que se lo quedaba ella al extra. Porque nosotros así diéramos, aparte de lo que teníamos que dar, otra cosa más, esa plata nosotros no la veíamos.
14: ¿Cuántas chicas había más
13: y
14: o menos en una noche?
13: De 4 o 5.
14: ¿Siempre las mismas, las iban mismas rotando?
13: Siempre las mismas. Y las elegía. O sea, sos fea, no. Tenías que ser linda.
14: ¿Y todo lo administraba esta mujer?
13: Ayer, cuando hablé con uno de los chicos por WhatsApp, ellos me preguntaron si yo tenía fotos. O sea, cosas que consten que yo trabajé ahí, pero no. Ella sí tenía cuadernos a donde anotaba las salidas que hacía cada chica. Ponele, con fulanito, una vez, se pagó. Después, la misma chica, otra vez, con otro fulanito, así. O sea, esos cuadernos yo calculo que tienen que estar ahí, en ese nido de ratas.
0: Bueno, explosivas declaraciones de una joven que dice haber trabajado como trabajadora sexual en el bar Guachitas. En el bar Guachitas, un testimonio que ha conseguido mi compañero del 12, Freddy Bustos. La verdad que esto tiene un impacto realmente muy fuerte. Recordemos que Soledad, al menos, figuraba como la encargada de ese lugar. No sabemos si era una prestanombre de alguien de la noche. Lo que hay que precisar es en qué tiempo, en qué fecha sucedieron estos hechos, donde había trabajadoras sexuales, menores de edad, dice esta piba, menores de edad, en ese local, que ahora ha sido clausurado definitivamente. El fiscal está investigando la participación de esta mujer en el crimen de y el femicidio de Agostina. Hasta ahora la tiene con una grave imputación como encubridora del mismo. El vínculo de esta mujer con el bar Guachitas también instala que aquí, en este femicidio, hubo trata. Está Sergio Piguillén, concejal de la Unión Cívica Radical en línea. Sergio, ¿cómo estás? Buen día.
15: Hola, Petete, ¿cómo estás vos? Buen día.
0: Bien, había puesto al aire recién el testimonio de esta piba que ha conseguido mi compañero del 12 en el programa de Lagarto, Freddy Bustos, que describe con crudeza una serie de situaciones que acontecían en ese, en lo que aparentaba ser un bar, pero evidentemente también había trabajadoras sexuales allí, por lo que dice esta piba, que en ese momento refiere que era menor de edad, ahora no. No podemos, por lo menos nosotros, precisar la fecha exacta de todo esto. ¿Qué lectura te merece?
15: Mira, la verdad que no salimos los cordobeses de la conmoción y del asombro. Yo creo que van a seguir destapándose cosas. Todos teníamos la presunción de que la noche de Córdoba es un descontrol. Pero bueno, lamentablemente esa presunción que teníamos todos se va confirmando, ¿no, Jorge? Con estos testimonios, con lo que pasó con Agostina y con las cosas que uno parece que van a seguir pasando. Nosotros seguimos insistiendo con los pedidos de informes. Le hemos solicitado, vos sabés perfectamente, porque lo he dicho al aire en este programa.
0: En este programa, sí.
15: Al ente de control y fiscalización que nos dé respuestas para esto. ¿Por qué lo habilitaron? ¿Cuál es la verdadera habilitación que tenía este bar? También lo hemos pedido nosotros y el bloque del Frente Cívico con otro bar que es Malibú. Ahora parece que también ya se va confirmando la presunción de que no es solamente Guachita, sino que hay una cadena de bares que actuaban y que actúan de esta manera en la ciudad de Córdoba. Es decir, que ya no es un caso aislado, sino que parece todo una sistematización de habilitaciones o de falta de controles, para decirlo de otra forma, de estos bares y de la noche de Córdoba. Así que la verdad que conmocionado, me parece que hay que ir al hueso, hay que ir a fondo con estas cosas, vamos a seguir, por más que por ahí se enojen con nosotros los oficialistas, pero lo que estamos pidiendo es simplemente que vaya Ormaeche, que es el director del ente, y que nos dé respuestas a fondo.
0: Perdón, ¿los concejales del oficialismo rechazaron el pedido de informes?
15: Sí, lo rechazaron el pedido sobre tablas, que es lo que pedimos nosotros. ¿Qué es el pedido sobre tablas? Que se lo apruebe el cuerpo. Cuando lo apruebe el cuerpo, automáticamente va al Ejecutivo para que en los próximos 10 días nos respondan absolutamente todo. Lo rechazaron y cuando se rechaza, vuelve a comisión. Ahora estamos esperando que lo traten en comisión. Hoy tenemos legislación general en el Consejo Deliberante, que es la comisión a donde van estos pedidos de informes, y bueno, no lo han puesto en el orden del día. O sea que esta semana no nos van a responder ni va a ir el presidente del ente o el director ejecutivo del ente. O sea que pasa una semana más y se sigue descubriendo. Yo aplaudo la tarea de investigación de los comunicadores, Nosotros también intentamos a través de conocidos, de algunos empleados municipales que se animan a tirar datos bajo cuerda, pero vamos armando un rompecabezas en las tinieblas cuando lo lógico es que el Ejecutivo ponga todo sobre la mesa.
0: Sergio, a ver si me ayuda. Acá la piba está diciendo cosas muy graves, que se prostituían menores de edad en un bar de Nueva Córdoba. De la Sota cerró lo que se llamaban antes burdeles, un viejo concepto de lupanares, y la prostitución se trasladó a departamentos privados, además de este fenómeno de las personas que muestran escenas de sexo explícita o su cuerpo a través de las redes sociales. La prostitución siguió existiendo, pero aquí, digamos, este bar estaba habilitado como un bar, supongo un bar de trago, un bar de la noche.
15: Para expendio de bebidas.
0: Para expendio, tengo entendido que era así. Un bar donde no sé si había música en vivo, no había música, era solo un bar o un after. Sí, contame un poco.
15: Estaba habilitado para expendio de bebidas. Sin embargo, salió a la luz de que la municipalidad lo promocionaba, la Dirección de Turismo, como un bar donde se escuchaba bandas en vivo. Cosa que no estaba habilitado para eso. Y yo lo que estoy recolectando de jóvenes, yo también tengo hijos de edades muy, muy chicas, 22, 23 años, los bares de Nueva Córdoba, todos esos bares de Nueva Córdoba son frecuentados fundamentalmente por estudiantes universitarios, porque se ofrece bebida a muy bajo precio, según me dicen, entonces es como un buen lugar para hacer la previa, ¿sí? El tema es todo lo que pasaba adentro, pero no estaba. Sin embargo, es un lugar en donde este bar específicamente, hasta donde incluso se promocionaban para ir a hacer, para hacer viajes a recitales de bandas de rock, porque la onda del bar era de rock en vivo. Todo esto pasaba, pero no había ningún tipo de habilitación, solamente la habilitación decía para expendio de bebidas.
0: Bueno, entonces, una de las defensas que he escuchado del municipio es que este bar había sido habilitado durante la administración radical, lo cual no quita, puede haber sido habilitado hace 20 años, 10, 8 años. El tema es qué pasaba ahora, qué estuvo pasando. Esto no quita la responsabilidad del control actual o en qué derivó el bar, qué sé yo. En una de esas, vos habilitas algo hace 20 años y vos vendías, no sé, cortado con criollo y jugo, lo tomo yo después de un montón de años y lo transformo, no sé, en un antro, ¿no? La verdad que desconozco el derrotero, ¿no?
15: Los controles tienen que ser en forma anuales y además dice la ordenanza que frente a tres inhabilitaciones por distintas causas o por las mismas causas, por lo que sea, lo que corresponde es la clausura definitiva. ¿Qué es lo que ha hecho ahora el municipio? Porque lo salimos a decir nosotros. Entonces, yo lo que veo es que están como reaccionando frente al accionar del periodismo, de la oposición, etcétera. A ver, y yo no es para hacer, para meter el dedo en la llaga, ni mucho menos. A mí me preocupa, Jorge, esto. Y yo lo que creo es que nos ponemos a disposición del municipio para salir realmente a ventilar todo lo que haya que ventilar.
0: Yo creo que si se tira de la manta de la noche... Yo creo que si se tira de la manta de la noche, no va a quedar nadie en pie o no, nadie va a salir bien parado, porque acá ha habido un descontrol de la noche como política de Estado en Córdoba desde hace años. Lo impactante, Sergio, es que estemos hablando de prostitución de menores. Hoy, por ejemplo, a ver, en materia, no sé si has averiguado el tema. Yo la verdad que no he averiguado el tema, me estoy desayunando, pero después voy a pedir a la producción y a Edu Andere que me ayuden con esto. Hoy, la prostitución para personas mayores de edad, ¿está prohibida, está permitida, es a libre albedrío? Acá estamos hablando de otra cosa, estamos hablando de menores de edad. Es decir, estamos hablando de algo gravísimo, estamos hablando de otra cosa. Pero la prostitución en general, de una persona que de repente, con 25 años, 30 años, 40, lo que fuere, quiere vender su cuerpo, alquilarlo, prostituirse, ¿está permitida?
16: Yo creo que está prohibida en la ciudad de Córdoba, Petet. Creo que está prohibida. La verdad que no me he puesto a averiguar.
0: Es un tema averiguar. Ahora, lo cierto es que este era un bar de tragos. Era un bar de tragos que no podía tener prostitución.
16: Lo que está claro es que es terminantemente prohibido en locales públicos ejercer la prostitución. Esto está terminantemente prohibido.
0: Seguro.
16: No hay chance de que esto
0: no pueda pasar. Y además menores de edad. Ahora, esto es un escándalo por donde se lo mire, porque el bar ha estado habilitado hasta hace muy poco tiempo, hasta el femicidio de Agostina, ¿no?
16: Hasta este fin de semana que salió la clausura definitiva.
0: Claro.
16: Porque la clausura fue, como toda clausura, transitoria. Sí. Recién ahora salió la clausura definitiva. Entonces, y ahora parece, yo no quiero tirar nombres al aire, pero se han hecho pedidos de informe. Malibú es otro bar que está en cuestionamiento. Hay otro que no me acuerdo ahora, soy bastante malo para los nombres, pero hay otro bar también, y creo que están todos más o menos en el mismo sector de la ciudad. Pero después hay otros, ¿no? Hay otro, por Bolívar Los Andes, mira, hay un bar que todo el mundo que ha transitado por ahí dicen que pasan cosas raras, pero esta cosa que uno escucha, por eso digo, como claro, decís, hay que tirar la manta, pero hay que tirarla desde la política, desde la comunicación social. Necesitamos tirar la manta, descubrir toda esta pudedumbre que hay en la ciudad de Córdoba con el tema de la noche.
0: Bueno,
16: primero para que no haya otros Agostina, para que no haya otras Agostina.
0: Ahora,
16: pero además porque para que nuestros chicos puedan disfrutar también de estas cosas, y nosotros tener la tranquilidad de que no pasan estas cosas, que no hay prostitución,
0: bueno,
16: que no hay droga.
0: Yo estoy haciendo memoria, creo que con todos los intendentes en algún momento he hablado, incluso fuera de micrófono, cuando vos le decís, che, loco, ¿qué pasa con la noche? ¿Qué pasa con la noche? Allanan un after, lo cierran y al rato está abierto de vuelta y nos llaman los vecinos con los móviles. Y no ha habido intendente, me estoy haciendo la memoria de todo, no quiero nombrar a uno en particular porque si no por ahí parece que no estuviese mencionando a otro, que no haya dicho, sí, son complicados los inspectores de control de la noche, tenemos un problema ahí, pero vamos a poner mano dura, vamos a ir al hueso. No ha habido uno que no haya dicho eso, pero evidentemente, bueno, acá ha saltado otra cosa. Hay un dato no menor, ¿no? Hay un dato no menor, que la que figuraba como encargada es la encubridora del femicidio de Agostina. La encubridora, la que le prestó el auto, al femicida Barrelier. O sea que se supone que cuando el fiscal logre cerrar el femicidio de Agostina, va a derivar parte del expediente al ámbito federal, porque estamos hablando de trata de personas en Córdoba. No sé si en el caso de Agostina, honestamente, no lo sé, por ahora, por lo que le pregunté varias veces a Mariano Nieva, que sigue de cerca el expediente, el fiscal no lo tiene cerrado, que el de Agostina sea un caso de trata, pero evidentemente esto ha dejado al descubierto trata con menores de edad prostituidas en un bar a 4 cuadras de la gobernación, a 4 cuadras del centro, a 10 cuadras de la MUNI.
16: Ojalá, Jorge, no pasen los 6 meses que pasaron con el caso Mamani, que ahora fue a la justicia federal por una cuestión de trata, pero pasaron 6 meses. 6 meses, cuando vos sabes perfectamente que cuando se trata de un caso de trata, el tiempo es vital. Entonces,

0: Gracias, Sergio. Abrazo, gracias, gracias.
1: Abrazo grande.
0: Gracias. A ver, le he pedido a la producción si podemos entrevistar al director de control y fiscalización de la de la noche, de la vía pública, que Ormaeche es el apellido de este señor, ¿no? Que hemos entrevistado en otras ocasiones, con estos datos puestos sobre la mesa. Después averigüemos qué dice la ley acerca de prostitución. Pero acá reitero, así, supongamos que estuviese permitida en algún punto, de alguna manera, estamos hablando de menores de edad. O sea que no estamos hablando de gente que libremente decide. Estamos hablando de menores de edad. Al menos en la entrevista, la chica que habló dijo que era menor de edad cuando se prostituía en Guachitas.
2: Lo que está claro, lo que sí te puedo confirmar, lo que está prohibido es la trata de personas. Eso hay una ley, claramente.
0: Ley nacional.
2: Después, el tema de la prostitución, cuando uno la ejerce de manera voluntaria, sin ningún tipo de presión, sin ningún tipo de sin tener a un proxeneta que te obligue a hacerlo, ya es otra cosa, ¿no? Pero la trata de personas está prohibida por ley claramente, y ni que hablar cuando hablamos de menores de edad, ¿no?
0: Sí, sí, menor de edad, prostituida es una víctima, claro. Siempre va a ser una víctima. Claro. Bueno, esto en el bar Guachitas. ¿Qué ata esto al femicidio de Agostina? Que una de las detenidas figuraba como encargada de ese bar. Estamos hablando de Soledad Andreani. Vamos al Mitre Informa primero y seguimos.
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5: Hora 10, un minuto, el cielo parcialmente nublado, la temperatura 9 grados, la humedad 84%. El PRO insiste en que el gobierno debe echar a Adorni. El diputado Fernando de Andrés dijo que el jefe de gabinete no debería pasar un día más en el cargo. Además, el legislador cercano a Mauricio Macri no descartó que el partido acompañe un pedido de interpelación.
6: Esto es un problema que tiene el gobierno y lo tiene que resolver, lo debería resolver el gobierno, porque desde el día uno dijimos que esto no iba a funcionar. Hoy le está haciendo mucho daño al cambio en la Argentina, le está haciendo mucho daño al presidente, le está haciendo mucho daño al gobierno. Más allá de compartir el rumbo, hoy hay muchas cuestiones por resolver para muchos argentinos, y el daño que le está haciendo Adorni a la figura del presidente y al gobierno es infinito. Y no descartamos avanzar con la interpelación. Bueno, el ideal es que se vaya hoy. Ayer, claramente, no debería pasar más un día en el cargo.
5: Detuvieron al hijo de un jefe narco durante un operativo antidrogas en el interior provincial.
7: Cayó preso el hijo de un capo narco en zona norte de la ciudad de Córdoba capital, en medio de un operativo que realizó la policía de lucha contra el narcotráfico en plena ruta nacional número 9 norte y la variante Juárez-Selman. El hombre, el cual estaban buscando, tiene 27 años, está detenido. Su padre, de 53 años, un capo narco oriundo de la zona de Villa Los Llanos, había sido apresado en allanamientos registrados hace pocos días con orden de la Fiscalía del Tercer Turno. La pareja del hombre, de 49 años, también quedó privada de la libertad. Cuando realizaron el primer allanamiento, secuestraron varias dosis de estupefacientes. Había marihuana, cocaína distribuida en dosis compactadas, balanzas, dinero en efectivo y elementos que estaban relacionados a la causa. El hombre nuevo detenido, de 27 años, ya será indagado. Por otra parte, confirman que se realizaron allanamientos positivos en la ciudad de Oliva, sobre la calle Chaco al 500 y Almirante Brown. La policía, con orden de la Fiscalía de Lucha contra el Narcotráfico de Villa María, realizó procedimientos sobre dos viviendas con secuestros. Desde Jefatura Central de Policía, Leonardo Guevara, Mitre Informa primero.
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0: En los medios del mundo, rendidos ante Lionel Messi. El diario alemán Sport Bild sintetizó la noche en pocas palabras: triplete, show increíble de Messi. En tanto que el equipo de Francia titula: el mejor goleador de la historia es Messi. En España la reacción fue unánime. Marca tituló: brutal, hat-trick de Messi. Mientras que Mundo Deportivo afirma también: brutal hat-trick de Messi para hacer historia. Desde Italia, la Gazzetta dello Sport tituló: Messi eterno, triplete en el debut de su sexto mundial, delirio en las tribunas. Finalmente, en Inglaterra, el Daily Mail escribe: el espectacular Lionel Messi anota un impresionante triplete y los vigentes campeones se alzan con una contundente victoria en Kansas City. La máxima pronosticada 17 grados, la temperatura actual 9 grados, humedad 84%, hora 10, 5 minutos.
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26: Ha habido un testimonio explosivo en esta mañana que me parece que ha cambiado el ángulo periodístico del tratamiento de todos los temas, que es un testimonio que logró Freddy Bustos en el programa del Lagarto Guisardi, en el 12, donde una piba refiere que era trabajadora sexual en el bar Guachitas, que está en el centro del escándalo, porque en Guachitas figuraba como administradora o encargada Soledad Andreani, quien está imputada en el marco de la investigación por el femicidio de Agostina. Y la joven que entrevistó recién Freddy hizo referencia a que se prostituía en el bar Guachitas siendo menor de edad, ella y varias menores de edad. Hemos pedido una nota con el secretario de Control y Fiscalización de la Municipalidad. Hemos hablado con Sergio Piguillén, concejal de la oposición, por un pedido de informe que presentaron. Y queríamos saber qué dice la normativa al respecto acerca de la prostitución. Está Blanca Mendoza, que es secretaria de prensa de AMAR, AMAR Regional Córdoba. Blanca, buen día.
0: Hola, buen día, Petite, gracias por el llamado.
26: Por favor, vamos a ser muy concretos. ¿El trabajo sexual está prohibido o permitido para mayores de edad? Está claro que para menores de edad es un delito, ¿no?
0: Obviamente, el trabajo sexual en Córdoba y en toda la Argentina no está prohibido, está permitido. Le falta que se reconozca. Creo que es la punta inicial que AMAR viene pidiendo hace un montón de años. Yo creo que volvemos a decir, che, estaría muy bueno que nos llamen y veamos cómo el trabajo empieza a ser reconocido legalmente.
26: Bueno, ¿no? De la SOTA, Blanca,
0: es un delito.
26: Blanca, es un delito que exista la figura del proxeneta, del explotador sexual, y ahí entramos en la trata de personas. Lo que ustedes sostienen que está permitido o que no está prohibido, al menos, que no está prohibido si alguien libremente decide prostituirse y es mayor de edad. Subrayo el tema de mayor de edad.
0: El trabajo sexual, nosotros pregamos y luchamos por las mayores de edad de 18 años, ¿sí? Eso que quede muy claro. Nosotras siempre hemos dicho que es por voluntad propia, que se ejerce libremente. Cada una elige dónde hacerlo, ¿sí? Obviamente, porque recién estabas mencionando la ley 10.060. Fue una ley que nosotras la peleamos desde el primer momento porque queríamos decir, che, queremos las cooperativas donde las propias compañeras se puedan organizar y trabajar ellas. No nos escucharon. Hicimos dos o tres cooperativas, fueron las primeras que se clausuraron. Pero vos también fíjate que una ley 10.060, que la trata de personas es un delito porque ya está en el Código Penal,
26: sí,
0: pasó a estar en el Código de Convivencias, que es el 46 bis. Y de ahí, si nosotros recordamos, fue una cacería de brujas, y hasta el día de hoy no podemos ver que nadie haya sido condenado por trata de personas y por explotación sexual, ¿no? Sí, teníamos compañeras nuestras, y las llevaban porque en ese momento...
26: Perdón, te interrumpo un segundo. Ya seguimos la nota. Te pido disculpas, Blanca, porque está Carla, que ha hablado en el programa del Lagarto con Freddy Bustos, que llegó a trabajar en el bar Guachitas. Carla Petete Martínez, saluda. Gracias por atendernos.
1: Hola, buenos días. ¿Cómo estás, Petete? Sí.
26: Buen día. Contanos, ¿en qué año, en qué época trabajaste... eras trabajadora sexual en el bar Guachitas?
1: Desde el 2020 al 2024 aproximadamente.
26: 2020 al 2024. ¿Eras menor de edad en ese momento, Carla?
1: No.
26: A ver, no. Porque yo he quedado impactado. No,
1: actualmente tengo 32 años, menor.
26: No eras menor de edad.
1: Y bueno, el trabajo era con consentimiento. No eras que te obligaban, pero bueno, había chicas que sí eran menor. Yo no era menor, pero otras chicas sí.
26: Ah, o sea, en Guachitas había... vos eras mayor, pero había menores de edad que se prostituían.
1: Claro, sí, uh-huh, sí.
26: Y esto era a la luz pública, porque es un bar habilitado para venta de tragos. ¿Cómo era eso? Sí. ¿Era vox populi? ¿Era algo que sabían algunas personas? ¿Cómo funcionaba ese mundo?
1: Creería que sí sabían, pero los clientes que esta chica Soledad te ofrecía eran de ellas. O sea, los clientes eran de su conocimiento, digamos, conocidos de ellas. Y bueno, yo creo que sí, la gente sabía, porque estando en ese entorno con esa persona, obviamente que todo se sabe, porque uno siempre habla, digamos.
26: Soledad, que está ahora presa por el femicidio de Agostina, ¿era la que regenteaba, la que manejaba, figuraba como dueña, o había un dueño y ella era una empleada de ese dueño?
1: Sí, supuestamente hay un dueño, obviamente que hay un dueño, pero en este caso la que ella se hacía batir, digamos, en estas jergas como la dueña, porque era la que se hacía cargo de todo, o sea, de recibir pago, de recibir bebidas, de todo lo que se hacía ahí.
26: ¿Conociste en Guachitas a Barrelier? ¿O no podrías aseverarlo?
1: Esto es lo que le comentaba yo a Freddy. Sí. Yo consumía pastillas en este momento y, bueno, no te puedo decir sí o no, porque yo estaba a las 24 horas del día drogada para poder hacer eso, porque uno no, a nadie le va a gustar acostarse con gente mayor así como así. O sea, no lo hacíamos por gusto, sino que lo hacíamos por necesidad. Y como te digo, te digo sí o no, si te miento, que sí lo conozco, que sí estuve, ¿me entiendes?
26: Pero vos sí podés asegurar, te lo pregunto, no lo afirmo yo porque no lo sé, que sí. Había menores que sí. Se prostituían ahí. Había chicas menores de 18 que sí. Se prostituían.
1: Sí, eso sí.
26: Sí. Y Soledad, ¿qué hacía? ¿Cobraba por ustedes, les daba una parte, la regenteaba? ¿Era, como se llama en la jerga, la proxeneta, o la figura como la mal proxeneta, llamada?
1: Sí. Sí, ella era proxeneta, claro. Ponele de una salida de 5.000 pesos, a nosotros nos daba 2.500, 2.500 se quedaba ella. Y bueno, ella a veces te decía, bueno, a este cliente, aparte de hacerle el servicio, le tenés que chupar el ya sabemos, o entregarle el ya sabemos, y esa plata queda para el local, para compras de insumos, jabones, toallas, que es mentira, totalmente mentira, porque te tenías que lavar y sécate con un pedazo de papel higiénico que llevamos nosotras en nuestra carterita, al igual que las protecciones como preservativos y demás.
26: Perdón, Carla, te pregunto, ¿ese bar era un punto de encuentro y después se iban con quienes pagaban por sexo a otro lado, o había sexo adentro de ese bar?
1: No, adentro del bar había una habitación con baño privado en donde se ejecutaban las encontradas, no sé cómo.
26: Los encuentros.
1: Porque es algo tan turbio.
26: O sea, los encuentros sexuales eran ahí mismo, en una dependencia.
1: Sí, en el primer piso había una habitación con baño privado.
26: En ese mismo lugar. ¿Vos recordás si iba la policía, si iban inspectores municipales?
1: Estoy en el primer piso, aparte de homicidio, me está esperando la doctora Aranís y el fiscal.
26: Sí, lo último que te digo, ¿vos recordás si iba la policía, inspectores municipales?
1: Sí, ese lugar era clausurado por inspectores municipales, pero como yo le comenté a Freddy, esto se pagaba, o sea, hay una cuña con un inspector de la municipalidad en donde vos pagás y a los 2-3 días ella te estaba avisando para volver a trabajar, digamos.
26: ¿Y vos sabés si ese lugar siguió funcionando con prostitución después del 2024, cuando vos dejaste de trabajar allí?
1: Claro, obviamente que seguramente sí, porque eso era un antro, es un...
26: Bueno, Carla, te agradezco estos minutos, gracias.
1: Chao.
26: Gracias, adiós. Bueno, acá, yo no sé si, yo no escuché obviamente la nota completa del programa del Lagarto. Esto fue un anticipo, una nota exclusiva del Lagarto con Freddy Bustos, que entrevistó a esta chica. Acá dijo que ella era mayor de edad, entendimos bien, Edu, ¿no? Sí. Porque dice, yo ahora tengo 30 años, bueno, habrá tenido...
2: 32 tiene hoy.
26: Sí.
2: El 2020...
26: Pero asevera que había menores que se prostituían. Ella trabajó ahí como trabajadora sexual del 2020 al 2024, uh-huh. entiende que siguió el ejercicio de la prostitución en el mismo lugar. Es decir, funcionaba como un burdel, sí. Un bar que estaba habilitado para tragos y que hasta no hace mucho tiempo la municipalidad promocionaba en el circuito turístico. Sí. Es decir, bueno, andate a la catedral, andate a la iglesia jesuita. Y esta parte es insólita. Habría que ver quién fue el que puso esto en una recomendación de estas características. No es que te decían andá al bar Soro Cabana, andá a la confitería La Europea. Estamos hablando de otra cosa, ¿no? Estamos hablando de una cosa muy grave y muy delicada. Yo creo que acá lo que se impone es la comparecencia del director de control y fiscalización y de las más altas autoridades de la municipalidad para explicar qué sabían y qué no sabían. Porque el bar fue clausurado, después lo habilitaron, ahora tiene una clausura definitiva, pero funcionó hasta hace un puñado de días.
2: Tal cual. Y lo que contaba recién la entrevistada es que, pese a las clausuras y demás, a los pocos días volvían a abrir. Supuestamente ella mencionó con la complicidad de algún inspector y qué sé yo.
26: Que tenían una cuña, sí, dijo una esta mujer. Cuña.
2: Y no. Sí reveló que, bueno, que Soledad Andriani, que es una de las que está detenida por el caso Agostina, era la que se encargaba de todo allí, ¿no? No era la dueña, pero era en la práctica.
26: A Carla la encontramos en la jefatura de policía. Está por declarar, está por poner en palabras, ya con una declaración y con una abogada, habrá que ver si después de las declaraciones periodísticas, ratifique exactamente lo mismo, sí. Pero es muy delicado y grave. Un bar habilitado para ventas de tragos. Como un lugar, bueno, a la noche vamos a tomar un fernet a tal lado. Ahora, lo que hemos escuchado es el ejercicio de la prostitución enmascarado con un agravante, con un hecho muy grave. Según Carla, había menores de edad que se prostituían en el lugar. Acá se ha abierto una pata muy delicada con testimonios concretos, no ya con versiones, porque se hablaba mucho del bar Guachitas. Evidentemente hay gente que conoce más de lo que se ha dicho acerca de la mafia de la noche en Córdoba, y la encargada, la regente o la prestanombre, porque algunos dicen que hay otros nombres que no han aparecido, es esta mujer que hoy está detenida, imputada, de haber colaborado con el femicida Barrelier para deshacerse del cuerpo de la nena. Evidentemente aquí ya está, de hecho, abierta una pata de trata de personas en el ámbito de la justicia federal, Edu, eso es lo que entiendo.
2: Sí, habrá que ver si esta chica ratifica todo lo que nos dijo ante la justicia, si aporta algún nombre más. Es importante, ¿no?, que más allá de la declaración periodística después lo diga ante alguna autoridad judicial, ya toma otra dimensión. Y después habrá que ver qué hace la justicia con esos datos que aporta, ¿no? Si bueno, se decide avanzar o no.
26: Recorremos que en medio del escándalo, estaba haciendo memoria ahora, sí. El bar Guachita sacó un comunicado, sí, deslindando responsabilidades. Sí, bueno, sí. Acá un oyente dice, Malibú está a la vuelta de Guachita por Buenos Aires al 500. Yo no tengo la más remota idea de
2: Malibú
26: que
2: Malibú el concejal Piguillén, ¿no?
26: Fue nombrado, sí, por el concejal Piguillén. Sí, claro. Habrá más víctimas que la niñita Agostina, esto es terrorífico. Jorge, un horror que la muerte de Agostina haya tenido que ser el disparador para hacer visible recién ahora lo que pasa en Córdoba con la prostitución de menores. ¿Cuántas Agostinas habrán existido? Recuerdo a la chica descuartizada encontrada cerca del chateau, nos dice Liliana. Dios y la Virgen, qué horror estas mujeres lo que sufren. Bueno, evidentemente acá, más temprano que tarde, se va a abrir un expediente en la justicia federal de manera paralela cuando el fiscal Raúl Garzón termine esta parte de la investigación en el ámbito federal. El delito de trata es federal.
2: Claro.
26: Bueno, habíamos hablado, la corté abruptamente a Blanca Mendoza de Amar, acerca del trabajo sexual, que está, según ella, permitido para los mayores de edad, sin la figura de lo que se conocía antes como fiolo o proxeneta, el explotador, pero obviamente que con esa figura es trata de personas. Y obviamente que está prohibido bajo todo concepto, porque no hay libre albedrío o decisión personal, cuando la persona en cuestión es menor de edad. Sí. Y acá lo que dijo Carla es que en ese lugar, en Guachita, había menores de edad que se prostituían.
2: Sí. Gravísima la denuncia, bueno, muy grave.
26: Bueno, me parece que esto recién arranca.
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7: Hora 10:35 minutos, temperatura 9 grados, humedad 84%, cielo parcialmente nublado. Lo reiteramos, el fiscal Gerardo Policita investiga la polémica sucesión del padre de Adorni.
8: El fiscal Gerardo Policita solicitó el expediente sucesorio del padre de Adorni al Juzgado Civil de La Plata, a fin de constatar si cuando se inició el trámite sucesorio, además de deudas y acreencias, la familia había declarado el dinero en efectivo que dijo Adorni haber encontrado en un cajón del departamento de su padre. El ya famoso Canuto. El fiscal quiere saber si el dinero existió, si lo compartió con su hermano y su madre, o si fue otro ardid para justificar el despilfarro que hizo de plata desde que fue funcionario. Desde Comodoro Pi, Mercedes Ninzi, Mitre Informa Primero.
7: Comenzó la segunda jornada en el juicio por la desaparición de Loan Peña en Corrientes. En el proceso hay 17 acusados, 7 de los cuales están detenidos. Entre ellos se encuentra Laudelina Peña, tía del menor, quien está imputada por la sustracción y el ocultamiento de su sobrino. Su abogada, Mónica Chiribín, dijo que Laudelina va a declarar y a responder preguntas.
24: Ella, si va a declarar, no creo que pueda ser esta semana, porque va a declarar, creo que el orden que hay, según lo que escuché, es la mamá de Loan, el papá de Loan, y la idea, vamos a ver si es posible que ella pueda declarar o inmediatamente después de Mariano, pero yo no puedo asegurar algo porque es muy importante el horario del tribunal. Por supuesto, ella va a hablar y va a contestar preguntas, entiendo, hasta ahora.
7: Ante la persistencia del frío, la dirección de bomberos pide precaución al momento de calefaccionarse. Es ante los casos de posibles incendios e intoxicaciones con monóxido de carbono.
27: Desde la dirección de bomberos piden precaución por las temperaturas bajas al momento de calefaccionarse. Ha comenzado la temporada donde las autobombas deben acudir al llamado y auxilio de vecinos por incendios domiciliarios. También piden precaución por el monóxido de carbono. Recomendaciones que brindaron desde la Dirección de Bomberos Córdoba. Luciano Castro habló con el móvil de Radio Mitre. Ya en la provincia se han dado víctimas fatales por el monóxido de carbono.
28: Que la gente adopta para calefaccionarse, la sobrecarga de los circuitos eléctricos, tenemos mucha casuística relacionada a las instalaciones eléctricas. Y no tienen en cuenta hacer revisar lo que son las instalaciones eléctricas con un electricista matriculado, que debe adoptar las medidas necesarias para que esa instalación soporte el consumo de la cantidad de estos aparatos. En esta época también tenemos que hablar de lo que es el monóxido de carbono con una mala combustión. Lo principal que debemos hacer es hacerlo chequear por un gasista matriculado. Corroborar que la llama de estos artefactos de combustión sea color azul, controlar lo que es las ventilaciones.
27: En Córdoba capital, en las últimas 24 horas ya hubo 2 incendios domiciliarios. Desde la Dirección Provincial de Bomberos, Leonardo Guevara, Mitre Informa Primero.
7: La temperatura 9 grados, humedad 84%, hora 10:38 minutos.
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8: 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Suavemente.
9: Se nos fue el programa. Hola, Patito, buen día, contame.
10: Buen día, Petete, buen día, Edu, ¿todo bien?
9: Todo bien.
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9: ¿Qué más, Patito?
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9: Biosíntex. ¿Qué significa la figura de trata, un delito federal en relación a la posible apertura de una investigación que tú indicas que así va a ser en el ámbito federal por lo que pasaba en el bar Guachitas? Artículo 145. Será reprimido con prisión de 4 a 8 años el que ofreciere, captare, trasladare, recibiere o acogiere personas con fines de explotación, ya sea dentro del territorio nacional como desde o hacia otros países, aunque mediare, subrayamos esto, el consentimiento de la víctima. Sí. El 145 tiene un agravante, Edu.
18: Sí, señor, va de 5 a 10 años de prisión y se agrava el caso, por ejemplo, si la víctima estuviera embarazada, si la víctima fuera una persona discapacitada, si hubiera 3 o más víctimas, si en la comisión de delito participan 3 o más personas, si incluso está el autor fuera un cónyuge, un ascendiente, un descendiente, si el autor fuera un funcionario público, son todos agravantes, ¿no?, que elevan el valor de la pena. Cuando la víctima fuera menor de 18 años, la pena será de 10 a 15 años de prisión.
9: O si mediar engaño, fraude, violencia o amenaza. Coletazos de una entrevista conmovedora que hicimos aquí en el programa.
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1: Qué manera de correr. Corrimos más que los argelinos tratando de agarrar a Messi, ¿eh? Excelente la producción, como siempre. Gracias a Pamela Martínez, Gabriela Tejeda y Camila La Placa. Esperamos que les haya gustado el programa. Al menos lo intentamos, ¿eh? Volvemos mañana a las 6. Un abrazo para todos. Chau.
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0: Hora 11, 3 minutos, temperatura 12 grados 8 décimas, humedad 70%. Lo reiteramos, volvió a caer la actividad metalúrgica, descendió 1,4% respecto a abril y en lo que va de 2026 acumula un retroceso del 6%. Al respecto, esto dijo el titular de la Asociación de Industriales Metalúrgicos de la República Argentina, Elio Del Re.
1: Lamentablemente estamos con números alarmantes para el sector, ¿no? Nosotros de Gadim hacemos una medición todos los meses, tenemos un centro de estudios económicos y el último mes medido nos está dando un uso de la capacidad instalada del 39,8%, perforó el 40%, digo, lo que estamos diciendo que 6 de cada 10 máquinas de la industria metalúrgica están paradas.
0: Tras la baja del precio del petróleo crudo, los estacioneros afirman que también bajará el precio de los combustibles. Así lo dijo el presidente de la Confederación de Estaciones de Servicio, Isabelino Rodríguez.
2: Claramente el gobierno ha ido difiriendo por temas inflacionarios la aplicación de esos tributos y seguramente vamos a ir encontrando en el camino una baja del precio, más allá de la ansiedad de todos porque eso suceda, ¿no es cierto? Pero entendemos que claramente en algún momento se va a producir una retracción del precio, como está ocurriendo a nivel mundial.
0: Máxima para hoy 17 grados, temperatura 12 grados 8 décimas, humedad 70%, hora 11, 4 minutos. 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

0: Buen día, gente linda de Radio Mitre. ¿Cómo están ustedes? Bienvenidos a este miércoles postelección. Pero qué lindo, qué vigente que está nuestro capitán. El mundo rendido a sus pies. Vamos a hablar de fútbol, vamos a hablar de la realidad, de lo que pasa en Córdoba. Por supuesto, aquí estamos para acompañarlos. Y aquí estamos también para decirle feliz cumpleaños al señor Rolo Pedrotti. ¿Cómo le va? Buen día.
1: Pero ¿cómo le va, señora Laura González? Buen día para todos. Muchas gracias.
0: ¡Feliz cumple!
1: Estoy en mi prime.
0: Dedicatoria expresa del señor Lionel Messi para
1: sí,
0: usted.
1: Claro, por los eso primer, pensó los en los primeros él. Tres regalos me los dio Lionel. Los me pensó. Los dio la selección argentina. Tenemos un equipo que por ahí al principio muchos se echó guarda. Equipo muy sólido. Muchas gracias, muchas gracias. Siempre Argentina cada cuatro años me da buenos obsequios en mi época. Bien. Yo creo que es la época de los mundiales, siempre.
0: Bueno, el año pasado no, porque el mundial fue en diciembre. Así
1: el
0: que...
1: mundial pasado fue claro. En diciembre. Sí, es cierto. Entonces hacía ocho años claro. Que no me daba buenos regalos.
0: Exactamente.
1: En este caso me los dio Lionel. Pero bueno, muy contento, González, ¿eh? Pero sobre todo de compartir acá con ustedes trabajando. Del trabajo. 12 grados, 8 décimas, González. Raro el día. Yo debo decirle que con mis 43 inviernos, 43. Otoños, primaveras y veranos, ¿sí? Siempre mi mamá me escribió, che, ¿cómo está el día en Córdoba?
0: Que siempre
1: hace
0: frío.
1: Porque el día mío de cumpleaños siempre era frío, sí. Lluvioso.
0: Sí.
1: Siempre a los chicos llevarlos a jugar todo embarrado jugando al fútbol, la torta ya en medio de los chicos ya tosiendo,
0: claro,
1: mi mamá repartiendo pibes sí. En el auto, ¿viste? Porque esto de que antes los llevaban y los
0: no,
1: traían.
0: Había no, había que repartir no. Los chicos, sí, claro.
1: Antes había que llevarlos a la casita, sí. A cada uno. Sí. Bueno. Y yo le dije, hay sol, y me dijo, tranquilo, puede cambiar. ¿Eh? 12 grados 8 décimas a esta hora, González, en Córdoba capital. La humedad del 70%, el viento del noreste a 2 kilómetros. La máxima para hoy, 17 de junio, es de 17 grados. Es la máxima pronosticada. La desgracia. Grave. Hay que jugarle. Ya para mañana jueves más frío, ¿eh? Máxima de 14, mínima de 5. Nubosidad variable, no veo tanto el sol. El arranque del fin de semana estaría lindo. Viernes y sábados con máximas de 18 y 19. Pero ya el domingo máxima de 14, mínima de 2. El lunes máxima de 15, mínima de 1. Y estoy viendo el martes.
0: Sí.
1: Con una mínima de menos de 0. Con una mínima de menos 1 grado.
0: Menos 1. Ay, bueno. Tiene que pasar porque estamos ahí acariciando el ingreso del invierno. La bienvenida. ¿Cómo andamos, Lucre? Buen día.
2: Buen día, ¿cómo va? Quiero decirles que hay gente que acertó. Ahí va.
3: ¿Cordobeses, viste?
4: Vi muchos.
3: ¿Qué nivel de equipo? Vamos
4: muy firme. Para mí 3 a 0. Uh-huh. Ese es mi pro de.
2: El señor Lucra, anoche Lucra. Que lo tuvieron.
0: Sí.
2: 3-0
0: anoche
2: y acá
0: en Telenoche
2: también.
0: Dijo 3-0 y dijimos, claro. Qué confianza.
2: Pero acá también, Charlie Acuña dijo 3-0, es el ganador de este pro de improvisado que
0: hicimos. Muy bien, Charlie.
1: Y para que haya confianza, hay que confiar.
0: Es así, claro. El señor Matías, ¿cómo le va? Buen día.
5: ¿Cómo estás, Laura?
0: Bueno. No haga buenos pronósticos.
5: No estoy para los pronósticos. Muchas veces nos pasa a los periodistas deportivos que hablamos mucho, parece que sabemos mucho de fútbol, pero cuando tenemos que ir a los pronósticos, a los prode, siempre salimos perdiendo. Pero no,
0: los
5: bueno, sorprendido.
0: Le pasa algo parecido también, sí.
5: Sorprendido para bien con la actuación de la selección argentina anoche y con el debut de Lionel Messi en un partido estelar donde parece que no hubiese demostrado que tiene 38 años y parece que tuviera 20. La verdad, el partido que jugó el capitán fue maravilloso y hay que seguir disfrutando, no queda otra. Hay que disfrutar porque no sabemos hasta cuándo vamos a tener... ¿cuándo vamos a volver a tener un equipo como el que nos representa hace más de 4 o 5 años?
1: Piensen en lo negativo, piensen en lo que viene, que es lo inmediato.
5: No, pero estoy diciendo que hay que disfrutar esta selección porque de acá, capaz a 20, 30 años, no volvemos a tener una selección de este
0: usted
5: estilo.
0: Usted es exponente de una generación que no piensa en el mañana.
2: Exacto.
0: Que no ahorra, que no le gusta la casa, que no quiere los hijos, que no quiere nada. El día a día, el Hakuna Matata, el disfruta el día de hoy.
5: Y bueno, por eso digo, hay que disfrutar de esta selección.
0: ¿Por la selección del futuro?
5: No, es que no estoy preocupado, por eso digo que hay que disfrutar de la selección del hoy.
0: Aquí.
5: Porque no sabemos cómo será la del mañana.
0: Aquí y ahora, Mati, respira, respira.
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Aquí en cara Messi. Messi de número 10. Pegale, Messi. ¡Está! Messi para Nico González, hace la diagonal. Nico entregó a la media luna. Messi de zurda, está. ¡Gol! Argentino Messi que lo reparió. Tenemos un brujo. Se llama Pina. Te lo parió. Dijo este tan competitivo es el tercero. Argentina salió calorada. La pelota le quedó de Paul de Paul. Abrió la izquierda para Nico González. Nico González a Messi en la media luna. Te digo algo. Messi encaró. Enganchó en la media luna. Como lo hizo Diego con Grecia. De la misma manera dominó, aceleró. Claro, Messi le pegó abajo rasante. Contra el palo derecho de Zidane, inatacable. Diego

0: Lucra, temazo, bueno, uno de los tantos uno que hay de dedicados tantos a nuestra escaloneta.
1: Exactamente, uno de los tantos, pero con la tonada cordobesa de Lucra, obviamente, para la selección. Estamos todos viendo y tratando de descifrar cuál es el tema. Está en esa búsqueda de Lucrecia,
0: sí,
1: ¿eh? Está todos
0: ahí
1: los días con una canción diferente. Bueno, acá sumamos una, en este caso en el arranque de Mediodía en Mitre, para la selección Lucra.

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0: ¿Cómo estás?
1: Buen día, Laura. Al frente mío lo tengo a este plato volador gigante espacial llamado AT&T Stadium de Kansas City. Llegué ya a Dallas y me hice amiguitos de unos croatas y me trajeron hasta el estadio.
2: ¡Qué guay! Bueno,
0: claro. Es que usted se entiende bien con los croatas.
1: Primer medio cordobés estar presente en Dallas y en el estadio donde me vine a ver Croacia contra Inglaterra, que es el partido más fuerte de la primera fase. Justo después del triunfazo de Argentina, mira, uno de los croatas, amigo mío, aquí también es mexicano. ¿Cómo es tu nombre?
3: Pedro.
1: ¿Y cuál es tu cercanía con Croacia?
3: Me he casado con una hermosa mujer croata, por eso es que yo soy croata de corazón también.
1: Ah, bueno, tiene la camiseta todo ya.
3: Sí, mira, tengo la camiseta croata y corazón mexicano y corazón croata y desde luego argentino también.
1: Ah, muy bien. So, what's your name?
4: Zora.
1: So, you're Croatian?
4: Yes, I'm Croatian. Yes, I'm Hrvatica.
1: Ah, bueno, está. Y bueno, sí. Esto solo para culinaria de los mundiales. Nos vimos la camiseta, nos charlamos, nos hablamos, y acá estamos ya por ver Inglaterra-Croacia. Creo que es a las 4 de la tarde de ustedes. Ya me avisan ustedes porque tengo los horarios un poquito cambiados, gracias Mati. Pero bueno, venimos a ver a Croacia, que recordemos fue tercero en el Mundial pasado, con Inglaterra, el mejor partido de esta fase inicial de todos lados, ¿no? Pero igualmente todavía con la cabeza retumbando, los 3 goles de Messi, el aliento de la gente, el acompañamiento de Kansas City por una Argentina que empezó con todo en la Copa del Mundo.
0: Bueno, ¿qué se dice el fervor en el momento del primer gol, del segundo? Además, primero le anularon uno a Argelia, después ambos, nosotros, o sea, parecía como que no se destrababa la cosa. ¿Qué se vivía ahí, Fede, en la tribuna? ¿Qué decía la gente?
1: Los fantasmas de Qatar y el partido con Arabia.
0: Claro.
1: Dijimos, otra vez el partido inaugural que nos va a costar un Perú, otra vez. Pero finalmente después vino el gol de Messi, que sin duda terminó desbloqueando las energías. Más allá que Argelia presentó un más digno primer tiempo, después fue toda una orquesta de Messi que termina de romper cualquier análisis deportivo. Porque imaginamos que a lo mejor aparecer 8 jugadores y un Messi con 38 años, 39 por cumplir ahora, regulando un poco, y no, fue de los que más corrió, de los que más fue a buscar el rebote en el segundo gol, fue el que más se movió, y la vigencia de Messi es impresionante. Todavía la hace soñar a todos por su gran momento y porque Argentina ahora nuevamente tiene la chapa de candidato.
2: Está, me imagino, Fede, que lo que se comentaba ahí en la tribuna, ¿no? Que porque esto que vos decías, había dudas con el equipo, pero ahora se ve un equipo muy fuerte. Y a un Messi que está, no sé, como rejuvenecido, como el ave Fénix. Había dudas de él por su presencia, obviamente, en el Inter, que es un equipo menor, lo mismo que De Paul. Y los dos están, demostraron estar en un nivel superlativo.
1: Sí, por supuesto. Imaginamos que a lo mejor iba a haber un poquito más de rotación, con un Messi que tenga que remarlo un poquito más. Imaginamos una mayor participación de Lautaro Martínez, pero Messi se llevó todo, pateando, buscando el rebote, y la gente rendida a sus pies. Y te digo, de 10 personas con la camiseta argentina, 5 eran argentinos y el resto de norteamericanos, de Bangladesh, de India, de Colombia, de toda Centroamérica, que apoyan a Messi, que lo terminamos evangelizando antes de Qatar, y es el gran atractivo de esta Copa del Mundo. Todo el mundo te habla de Messi, cómo va a estar. Imaginamos a Messi un poquito más retraído, pero por lo pronto le digamos, che, que regule un poquito, porque falta un mes para la final, pero el nivel de Messi creo que ha sido de lo más alto en esta Copa del Mundo.
5: Eso te quería preguntar, Fede, ¿no? Se vio una clase de cómo se alienta, me parece, en la cancha. Los argentinos volvieron a demostrar de que son los mejores cuando se trata de ir a alentar a su selección, ¿o no?
1: Claro, y hay gente que va a filmar la hinchada argentina.
5: Claro.
1: Lo filman a Messi y después te viene haciendo video reels con el aguante de la selección argentina, que muchas veces es un público diferente el de las canchas de aquí, pero tienen la base de la barra, con los tambores, con lo que tiene que ver los bombos, y se coparon todos, la verdad. Eso sí, $20 de la cerveza en la cancha.
0: $20.
5: El vaso.
1: La coca, $12.
0: La coca, 12, sí.
2: Sí, la coca de medio, que vale 1,000 pesos.
1: Agarré un agua y la hice durar demasiado. Eso, lo bueno es que nos regalaban panchos en la parte de prensa.
2: ¡Epa!
1: De Balcomido 72.
2: Me imagino, algo me imagino.
1: estamos racionando para lo que se viene, ¿no? Porque bueno, esto es largo, pero igualmente fue una fiesta en Kansas City, que recordemos que a lo mejor Argentina puede volver si llega a cuartos de final, pero ya pusimos bandera. Argentina plantó la suya, Kansas City celeste y blanco, y ahora en Dallas se va a venir lo mismo, ¿no? Y acá estamos ya, expectantes nomás de que vayan llegando los argentinos para el partido del lunes ante Austria, que también seguramente este estadio y la ciudad se vestirá de celeste y blanca.
0: Gracias, Fede, un abrazo, estamos en contacto.
1: Saludos, chau chis.
0: Federico Helic desde Dallas.
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0: El señor fiscal doctor Iván Rodríguez debe pensar que ya está, que zafó, que pasó lo peor. Sigue sin dar la cara ni explicarle a los ciudadanos qué consideró en mayo del 2025 para devolverle la libertad a Claudio Barrelier. Recordemos, el 6 de mayo del 2025, Barrelier fue detenido e imputado por delito de privación ilegítima de la libertad calificada por mediar violencia. No de género, por mediar violencia. Luego de que una joven, Milagros, de 20 años, fuera vista porque escapó de esa casa de Campillo 878, maniatada en bombacha, pidiendo refugio y auxilio a los vecinos. Barrelier para entonces tenía dos antecedentes, uno en 2010 y otro en 2016. Sin embargo, el 26 de mayo, el fiscal Rodríguez dispuso la liberación de Barrelier bajo fianza. No hizo las pericias de rigor, las pericias psicológicas, la pericia psiquiátrica sobre el imputado, le fijó una fianza de 10 millones de pesos que pagaron sus abogados, Ricardo Moreno y otros de su estudio, y dispuso que vaya a un centro de adicciones y que se presente una vez al mes ante la fiscalía. No calificó ese delito con la perspectiva de violencia de género, tanto que los fiscales hablan de la perspectiva de género. No escuchó a la víctima. Engaño por plata. Arma de fuego porque le apuntó con un revólver. Le obligó a desnudarse. Le tomó fotografías. La inmovilizó. Lo había probablemente premeditado, la humilló. Y sin embargo, Iván Rodríguez lo liberó. No ordenó los peritajes que le podrían haber advertido esa peligrosidad de Barrelier. Peor, a un año del hecho, no se entiende por qué no envió a juicio esta causa, si el hecho está clarísimo. Su deber es promover la acción penal. No lo hizo. No le avisó siquiera a Milagros, la víctima, de que Barrelier había recuperado la libertad. La institución a la que pertenece Barrelier, el Ministerio Público Fiscal, tampoco ha dado explicaciones. Es pública y conocida la amistad entre Ricardo Moreno y el fiscal general, compañeros de militancia en el peronismo en Córdoba. La única explicación, vía voceros de prensa, es que se trata de un delito excarcelable, pero no es así, porque me dio violencia de género. Por lo tanto, no procedía a la libertad. Si engaña son 4 años, al que ofrece plata es de 5 a 10. Es probable que no se trate de un error de parte del fiscal Iván Rodríguez. Quizás actuó deliberadamente para mitigar la gravedad de los hechos investigados. Quizás Ricardo Moreno le hizo algún ofrecimiento. ¿Quién sabe? Barrelier no tenía para pagar los 10 millones de pesos, los puso Moreno. Quizás yo esté muy equivocada, el periodismo esté muy equivocado, pero bastaría con que Iván Rodríguez hable y dé su visión del caso, de por qué actuó como actuó. Por el momento tiene un pedido de jury, pero las hipótesis malintencionadas siempre se despejan cuando alguien habla. Pero Iván Rodríguez sigue sin hablar.
2: Hacemos un repaso de algunas encuestas, porque las encuestas nunca se detienen, siempre son encargadas de diferentes sectores políticos y se pueden sacar conclusiones, más allá de que son una foto, algunas muestran una tendencia evidente, hay otras que de alguna manera van marcando lo que es el pulso político de lo que se está viviendo hoy 2026 de cara, lógicamente, al 2027. Y hay algunas encuestas, voy a citar tres casos y me voy a detener particularmente en una, que muestran algún signo de interrogación o una luz roja en las gestiones, sobre todo nacional y provincial, y a la vez una luz al final del túnel, pero siempre con la luz amarilla que va intermitente, con algunas cuestiones a tener en cuenta. ¿Y por qué digo esto? Porque la verdad que hay números lapidarios en cuanto a la pregunta del cambio de ciclo. Hay una encuesta de Dialogía, que es una encuestadora de aquí de Córdoba, tiene poco más de 400 casos, se terminó el 9 de junio, tiene un margen de error alto del 5%, pero me parece que marca un poquito el pulso de la discusión, porque cuando se pregunta si el peronismo de Córdoba ha cumplido un ciclo de gobierno, el 68% dice que sí. Cuando se pregunta, por ejemplo, el nivel de acuerdo de que el gobierno de Córdoba tiene grandes problemas de corrupción, el 79,3% dice que sí. El peronismo de Córdoba no tiene nuevas ideas para mejorarle la vida a los cordobeses, el 72,4% dice que sí. Son números muy fuertes que se leen en el panel, porque algo similar por ahí llega también con encuestas que habitualmente se consumen en el Centro Cívico, Delfos, Saresco, por citar algunos casos. Pero claro, son piñas. También pasan a nivel nacional, porque cuando se habla de la situación económica, bueno, el 58,8% dice que ha empeorado, y ahí tiene influencia directa del gobierno nacional. Cuando se habla de las aprobaciones de las gestiones, bueno, no es tan buena la del gobierno de la provincia y no es tan buena la del gobierno nacional, que pasan por momentos complicados en la opinión pública. Pero ¿por qué digo que hay luces y sombras en las encuestas? Porque cuando se mide la imagen de los candidatos, en las encuestas que se miden en Córdoba, Schiaretti y Yarlora siguen teniendo una buena imagen, una imagen positiva alta. Pasa también con referentes de la oposición, lógicamente, con Juez, a Bornoroni mucho no se lo conoce, con De Loredo. Y cuando se mide la imagen a nivel nacional, Milei también tiene una valoración alta todavía como persona. ¿Qué pasa? No se terminan de conformar las oposiciones. Algunos datos le dan bien a Kicillof en lo nacional, algunos le dan aquí a Juez y a De Loredo y a Bonoroni, pero no se termina de armar esa oposición. Entonces, si bien las gestiones son valoradas en forma negativa, tanto a nivel provincial como a nivel nacional, no hay al frente alternativas hoy, no quiere decir que eso cambie mañana, que empiecen a mostrar panorama de oscuridad para lo que se viene. Todo puede cambiar, hay luces y sombras, pero hoy las fotos de las encuestas tienden a generalizar esta ambivalencia de resultados.
0: Mati, ¿qué destacamos?
5: Bueno, Laura, nuestro enviado, con quien hablamos recién, Fede Jelic, tuvo la posibilidad anoche de, en conferencia de prensa, hablar con Lionel Scaloni tras el triunfo, tras el show que dio la selección argentina, y vamos a escuchar lo que el técnico le respondió acerca de los cordobeses que hoy forman parte de nuestra selección campeona del mundo.
8: Aquí, Lionel, Federico Jelic de Radio Mitre Córdoba. Te consulto puntualmente por Gonzalo Montiel, quien fue cambiado en el entretiempo, si fue por una cuestión táctica que necesitabas ajustar o estabas cuidando algunas piernas. Lo mismo para el Cuti Romero y para un Nahuel Molina, que no vio acción en los partidos amistosos, pero que se lo vio un poco más entero en el complemento. Muchas gracias.
9: Todos los cordobeses.
8: Por supuesto.
9: Sí, Gonzalo, ya sabíamos, venía en una inactividad, Nahuel también, entonces íbamos a compartir un poco los minutos y el partido... Sí, partido así se daba y la verdad que tuvimos suerte y después Cuti igual, poder cuidarlo 10, 15 minutos siempre es bueno, que juegue Gota, que lo merece. En la medida que podamos lo vamos a hacer, porque creemos que todos tienen que ser partícipes y porque los jugadores que vienen, bueno, con pocos minutos, todo lo que poder ahorrarle unos minutos está bueno. Gracias.
5: Bueno, ahí fiesta, destacando obviamente la labor de nuestros representantes en la selección, y por supuesto también respondiendo a lo que nuestro querido enviado Federico Jelic le pudo consultar al técnico de la selección argentina. Hubo mucho testimonio, después vamos a repasar algunos más.
0: Gracias, Lucre, ¿qué destacamos?
10: Bueno, y seguimos con el modo mundial, porque hay un vidente que ya hace bastante tiempo, digo hace más de un mes, se adelantó y dio un resultado para la Argentina. Escuchen.
11: A la Argentina quedaría, serían campeones del mundo. Entonces, su media y su delantera me hacen pensar a mí que ese equipo es el máximo contendiente para llevarse la Copa del Mundo por segunda vez, como lo hizo Italia en 1935.
12: Yo creo que después de hoy, el que no me tome en serio, yo creo que hoy todos aquellos que se burlaron diciendo que Argentina, no de mí, bueno, de mí se burlan todo el tiempo, una vez que eres público eso pasa. De este equipo, todos los que se burlaron y todos los que dijeron cosas, ok, yo creo que desde hoy, si no toman mi predicción en serio, tienen un problema serio.
10: Bueno, y ahí la amenaza al final. José Fitz, no me, ¿cómo es? No me mires o algo así. Tiene un apellido rarísimo, lo dijo hace más de un mes, que la Argentina va a ser bicampeona, inclusive se atrevió a decir que a España le va a ir muy mal, lo dijo en el Mundial. Así que bueno, no, tomen nota por ahí.
0: Elegimos creer en una de esas.
10: No, totalmente.
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0: Y se confirmó lo que se sabía, guachitas. Era un antro de drogas y prostitución.
2: El bar de la calle Ituzaingó, recién clausurado definitivamente, es una muestra más del descontrol de la noche. Inspectores que coimeaban, complicidad de las autoridades, prostitución y drogas.
0: Carla, una ex trabajadora, le puso nombre y apellido a lo que ahí pasaba.
13: El trabajo era con consentimiento, no era que te obligaban, pero bueno, había chicas que sí eran menor, yo no era menor, pero otras chicas sí, pero los clientes que esta chica Soledad te ofrecía eran de ellas, o sea, los clientes eran de su conocimiento, digamos, conocidos de ellas. Hay un dueño, obviamente que hay un dueño, pero en este caso la que ella se hacía batir, digamos, en estas jergas como la dueña, porque era la que se hacía cargo de todo, o sea, de recibir pago, de recibir bebidas, de todo se pagaba, o sea, hay una cuña con un inspector de la municipalidad en donde vos pagas y a los 2-3 días ella te estaba avisando para volver a trabajar, digamos.
2: El caso salta por el femicidio de Agostina en medio del silencio de la clase política.
0: ¿Y entonces?
2: ¿Cómo sigue?
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16: 11:35 minutos, el cielo parcialmente nublado en Córdoba capital, temperatura 12 grados 8 décimas, humedad 70%. El sector privado perdió 14.044 empresas en un año. Así se desprende de la base de datos oficiales de la Superintendencia de Riesgos de Trabajo. La cantidad de empresas empleadoras en el sector privado registró un descenso del 2,8% en marzo en forma interanual. Con el dato de ese mes, el indicador suma 25 meses consecutivos de descensos interanuales. El informe detalla que desde septiembre de 2025, la velocidad en la caída se aceleró y que la baja registrada en el tercer mes de 2026 es la más fuerte detectada en todo el periodo. Un operario que instalaba fibra óptica en altura recibió una descarga eléctrica fatal. Ocurrió en Barrio Cepa.
17: Información urgente, se ha electrocutado un operario mientras conectaba cables de fibra óptica en altura. A esta hora está trabajando bomberos, la policía y una ambulancia. Ha llegado a una escalera de los bomberos para tratar de bajar al hombre que ha quedado tendido muerto sobre los cables. Ocurre esta hora sobre Avenida La Semillería, a la altura del 1800 en Barrio Cepa. Un vecino del lugar contó que los operarios desde hace varios días están realizando las obras.
18: Y hace varios días que están trabajando estos chicos acá. Sí, son unas cuadras. Creo que son de una empresa con la Caro, ya me dijeron algo así. Que ya no avisa que lo van a poner todo, ¿viste? Wi-Fi y todo. Pero ponen los cables, veo que suben, van unos tensas. Son dos o tres trabajando siempre, ¿viste? Siempre son varios. Veo que uno va, ayuda, uno tiene que tensar el cable. Veo que trabajan así, ¿viste? Pero no.
17: ¿Y estos cables de qué son?
18: De esa fibra óptica. Y no sé cómo se habrán cruzado con los de alta tensión que ha hecho el muchacho allá arriba, ¿viste?
17: Son de alta tensión.
18: Claro, los otros son de alta tensión, ¿sabes? ¿Viste? Y vaya a saber si el parámetro capaz que se ha acercado con la mano, pues eso te chupa a veces, ¿viste?
17: Los compañeros están choqueados. Ha llegado también la familia al lugar. Desde Barrio Cepa, Leonardo Guevara, Mitre informa primero.
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16: La jornada de hoy en el Mundial sigue con cuatro partidos. Desde las 14 debuta Portugal con Cristiano Ronaldo ante República del Congo por el Grupo K. Más tarde, en el imperdible del día, se enfrentarán Inglaterra y Croacia a las 5 de la tarde por el Grupo L. Desde las 20 también por el mismo grupo se cruzarán Ghana y Panamá. Finalmente, a las 23 será el turno de Uzbekistán-Colombia por el Grupo K. El cielo parcialmente nublado en la ciudad de Córdoba, la temperatura 12 grados 8 décimas, humedad 70%, hora 11, 38 minutos.
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0: Bueno, hemos comentado tantas veces la obra, la bulevarización del San Juan, ¿no? El cantero al medio que no termina de... terminarse, ¿no? En marzo era, nos había dicho el titular de Desarrollo Urbano que iba a estar listo y no. ¿Y ahora qué pasa, Leo? Buen día, ¿cómo estás?
28: Hola, Laura, ¿cómo estás? ¿Qué tal? Buen día. Y no la van a terminar si no pagan. Es así de simple la respuesta. Mira, tengo información, hemos estado trabajando con el móvil de la radio, con el tema, ¿por qué la demora? Tal cual, Laura, recuerdo una nota que hicieron ustedes con un funcionario en el piso que les prometió que en marzo.
0: Sí,
28: yo
0: sí.
28: Fui a la municipalidad al mes siguiente, en abril, porque había demora, y me dijo que se iba a inaugurar en abril y que en marzo no se había inaugurado porque había llovido mucho. Estamos a 17 de junio.
0: Sí. Diego Peralta es más, dijo fines de marzo y después dijo, no, me animo a decir hasta principios de marzo.
28: Bueno, no la van a inaugurar si no está terminada. Algunos datos para tener en cuenta. Si no cobran hoy todos los operarios, mañana van a cruzar los tachos y van a cortar el Boulevard San Juan. Hay una deuda con los operarios de un mes y medio. La municipalidad, para realizar esta obra, que cuesta mucha plata y que la han hecho mal desde un principio, ya te voy a contar algunos detalles, contrató a la empresa Supermax. El propietario de la empresa Supermax, de apellido Solís, ¿sabe dónde está?
0: ¿Dónde?
28: Está en el Mundial.
0: Ah.
28: Y esa empresa, a su vez, ha contratado a otras empresas que son contratistas, que tienen trabajadores en negro y que les pagan por día, les pagaban, perdón, utilicé mal el verbo, les pagaban por día 35 mil pesos por día de trabajo. ¿Cómo se pagaba? Todos los viernes. Era un pago semanal. Hace un mes y medio que esta gente no cobra. Hay 4 cuadrillas, hoy ya la mayoría no vino a trabajar, y escuchá lo que me decía uno de los operarios, que me dio una nota para la radio, para ponerle voz en primera persona a esto que estamos contando.
29: Están debiendo.
30: Y un mes y medio lo están debiendo ya, prácticamente. Sin cobrar, no han dado un vale la primera semana y después de ahí no. no supimos nada. Y hoy supuestamente lo iban a pagar.
2: Pero nada todavía.
30: No.
2: ¿Ustedes son los obreros que hacen el trabajo en Boulevard
30: San Juan? Sí. Nosotros trabajamos para acá, para un contratista que lo contrató para hacer las terminaciones en la Boulevard San Juan.
2: ¿Cómo era el pago en principio?
30: En principio lo dijeron que era por semana, después lo pasaron por quincena y después lo tiraron al mes.
2: ¿Cuánto les deben en total?
30: Y yo hablo por mi cuenta propia, a mí me deben un mes y medio.
2: ¿Pero le deben a todos?
30: A todos, la mayoría, por eso el grupo hoy no vino, de la mayoría de los compañeros, por el tema del pago.
2: ¿Han venido a trabajar?
30: No han venido.
2: ¿Están pensando salir a cortar el bulevar?
30: Sí, si no, mañana, si no tenemos contestación hoy en la tarde, mañana cortaríamos el bulevar San Juan.
2: ¿Y qué les dicen? ¿Por qué no les han pagado?
30: Que es problema de la municipalidad, que no se pasó bien la certificación. Excusa.
2: No saben.
30: No entienden.
2: ¿Actualmente están trabajando haciendo la obra o no?
30: No. Hay distintas empresas que han contratistas que van tapando huecos, parches, cosas, pero
28: no. Cuando digo que está mal o que trabajaron mal, Laura, no hace falta ser ingeniero para darme cuenta, y lo que voy a decir, lo digo real que ha pasado: si haces un bulevar, un cantero central en el medio, le pones farola, te tenés que dar cuenta que el cableado tiene que ir por debajo de la tierra. ¿Qué hicieron acá? Pusieron las farolas, pusieron los árboles, pusieron las champas y se olvidaron de poner el cableado. Entonces tuvieron que romper todo, volver a sacar la champa, volver a sacar la tierra e inclusive poner una especie de riego automático aspersor que se habían olvidado pasar los caños. Lo mismo pasó y pasa ahora, si van a Boulevard San Juan y ven, con las veredas. Se olvidaron de pasar el cableado por abajo en algunos tramos, por lo cual la vereda que habían hecho nueva la volvieron a romper. Y dos datitos más. La línea 80 y 81 del colectivo del transporte urbano siguen sin pasar por este lugar.
0: Gracias, sí. Para quienes usan eso es un calvario, ¿no? Porque hay que dar toda la vuelta. Gracias, Leo. Ya volvemos.
28: Hasta luego.

0: Voy con Mariano Nievas, pero presentamos el foco central.
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0: Lo venimos diciendo desde hace tiempo. Una derivación inesperada del femicidio de Agostina está en la noche de Córdoba, porque Soledad Andreani, detenida por encubrimiento del femicida Barrelier, trabajaba en el after Guachitas, un emblema de la noche cordobesa ahí en Nueva Córdoba, en la calle Ituzaingó, promocionado por la municipalidad, clausurado por la municipalidad y habilitado, y este es el dato, en octubre del año pasado, voy a leer una comunicación oficial del área de espectáculos públicos. El 18 de octubre el sistema OL registra la aprobación del trámite de habilitación por parte del director competente. El 2 de junio le acreditan el pago de la tasa, por eso queda formalmente habilitado, y ese mismo día lo clausuran. Días después, el fin de semana pasado, le revocan directamente el permiso para funcionar. No hay ninguna posibilidad que ese bar haya sido habilitado en octubre del año pasado, porque las condiciones edilicias de seguridad, ni qué decir lo que había adentro, permitían tal habilitación. Carla, que trabajó allí un tiempo, habló con el Lagarto temprano, la escucharon más temprano con Petete, trabajó como prostituta en ese bar, regenteada por Soledad Andreani. Da la sensación de que se le complica aún más, con ribetes, quien vaya a saber hasta dónde van a llegar, el caso para Soledad Andreani. Mariano Nievas habló con su abogada. Pachi, ¿cómo estás? Buen día.
2: Hola Laura, ¿cómo te va? Buen día para todos. El viernes va a ser indagada Soledad Andreani por el femicidio de Agostina. Ella está detenida, acusada de encubrimiento agravado. Habrá que ver, Laura, si del testimonio de esta ex empleada de Guachitas y de todo lo que dijo, se agrava la situación de Soledad Andreani respecto a el femicidio de Agostina, o bien, Laura, se abre de manera paralela, el fiscal Garzón abre de manera paralela otra investigación que tiene que ver exclusivamente con lo que pasaba en el bar Guachitas. Ahí está el punto, saber qué información va a aportar, y de esa información que aporte en su declaración, que está haciendo en estos momentos en jefatura, qué parte puede ser importante para la causa por el crimen de Agostina, o bien para una cuestión paralela sobre lo que pasaba ahí, y eventualmente, Laura, algún traslado a la justicia federal, porque si se hay algún indicio de trata de personas, seguramente esto tiene que ser enviado a la justicia federal, pero de todos modos es clave e importante saber qué va a salir de este testimonio que va a dar o que está dando en estos momentos la ex empleada del bar Guachitas. Efectivamente, la doctora Marina Romano es la abogada de Soledad Andreani. Lo que dice es que por este caso, por la imputación actual que tiene Soledad Andreani, el testimonio de esta mujer no la complica en nada. Vamos a escuchar lo que me decía.
3: Con relación a este testimonio público que supuestamente ahora se le va a receptar declaración en tribunales, que yo lo desconocía, lo primero que me llama la atención es que tenga conocimiento de la querella. Esto demuestra que, porque yo pedí participación en los actos instructorios y se me negaron por el secreto de sumario, esto lo que deja en evidencia es que la querella, que ha pedido la reserva de las medidas probatorias para que no se difundan, tiene más conocimiento que los propios defensores, con lo cual nos coloca en una situación de indefensión y desigualdad absoluta. Pero puntualmente con relación a ese testimonio público, bueno, la existencia de todos los hechos que refiere y la gravedad va a tener que ser investigado por un tribunal, pero en modo alguno se refiere al crimen que se está investigando. Nada de lo que relata conecta a mi cliente, porque yo estoy representando una clienta supuestamente acusada por un encubrimiento agravado. Y lo que no hay que perder de vista, porque pareciera que estuviéramos hablando de otra situación procesal o de otro escenario delictivo, que la menor Agostina llega a este sujeto Barrelier por su propia madre. Es decir, su propia madre es la que lo conecta con él, la relación que ella tenía con él. Ella misma le facilita el teléfono del mismo. Entonces, en modo alguno, nada de lo que relata esta persona públicamente, que deberá investigarse y, por supuesto, investigar a las autoridades.
2: Hasta ahí la palabra de la doctora Marina Romano. Te agrego, Laura, sobre el bar Guachitas, que hace un par de semanas, en la Justicia Federal se presentó una mujer a decir que, o al manifestar, que los ex dueños de Raposa, sí, conocido como el Clan Moyano, serían los dueños reales detrás de Guachitas. Bueno, eso tendrá que ser investigado por la Justicia Federal. Pero bueno, todos los nombres que han surgido detrás del bar Guachitas, que ahora, bueno, será cuestión de la justicia a ver hasta dónde puede o quiere avanzar, Laura.
0: Sí, ahora, qué raro, vuelvo a la palabra de Alanis, la abogada del padre de Agostina, uh-huh. que no tomó en cuenta lo que está diciendo Carla. Uh-huh. Está diciendo que Solea trabajaba ahí.
4: Claro. Que ingresó por ella.
2: Sí, lo que decía Marina Romano, la abogada.
0: Marina Romano, perdón, sí, la abogada de Andreani.
2: Sí. No, ella lo que dice es que en lo que tiene que ver con la imputación actual y con el caso Agostina, esta declaración de la ex empleada no tiene absolutamente nada que ver con esto.
0: Pero está bien, es su palabra, ¿no? Pero Carla dice que es proxeneta, que ella actuaba uh-huh. conectando los clientes, que cobraba y se quedaba con la mitad de la paga, que sacaba chapa de la dueña del lugar, uh-huh. pero era como una especie
2: que manejaba todo el lugar.
0: De regente.
4: Claro. Con todo lo que se hacía en el lugar, ¿no? Sí. Aparte.
0: Bien, Pachi, gracias. Ya volvemos.
2: Dale, hasta luego.
0: Hasta luego. Graciela Vilata es concejal del Frente Cívico. El bloque del Frente Cívico exige respuestas al Ejecutivo, pide informes sobre Guachitas Bar. Hola, Graciela, ¿cómo estás? Buen día. Ay, a ver si te escuchamos.
5: ¿Ahí me escuchás?
0: Sí, ahora
5: sí.
0: Buen día,
5: Laura.
0: Buen día.
5: Sí.
0: ¿Qué han solicitado?
5: Mira, si bien en un principio fuimos nosotros los que presentamos el pedido de informe, tenemos el acompañamiento de los demás bloques de la oposición, y por sobre todas las cosas hoy estamos como muy preocupados porque directamente estamos acusando al Ejecutivo de encubrir información sobre Guachitas Bar. Mira, el jueves pasado, Laura, en labor parlamentaria, habíamos acordado que el miércoles venía el titular del ente a dar respuesta. Porque hoy el problema no es Guachitas. ¿Cuántos Guachitas Bar hay claro. en Córdoba? Ese uh-huh. es el gran problema. Uh-huh. Porque Guachitas, obviamente, yo escuchaba recién tu relato de los hechos. El 2 de junio se habilitó y el 2 de junio se clausuró. Alguien tiene que venir a explicar cómo puede ser que haya ocurrido eso. Cómo puede ser que no hayan... nosotros salimos con tuit y con, porque es la única forma que tenemos. Si no fuera por ustedes que visualizan nuestros reclamos, imposible que el Ejecutivo, que la Municipalidad de Córdoba nos dé respuesta. ¿Cómo puede ser que lugares que han tenido clausura por 3 veces en el periodo de 2 años no le revoquen la habilitación en forma definitiva y lo terminan haciendo de última? Porque todos el viernes a la tarde nos anoticiamos de algo que nosotros veníamos reclamando. Si este lugar tuvo más de 3 clausuras, le corresponde la revocación. Y lo preocupante...
0: Sí, sí, lo hicieron lugar, porque lo pidieron ustedes.
5: Pero claro, totalmente, pero no puede ser que sigan yendo atrás de los problemas. Este bar fue habilitado bajo el rubro servicios de expendio de bebidas en bares. Nada de eso tiene que ver con el rubro que se explotaba allí. Entonces, ¿qué quiere decir? Que ya también encuadraba en el primer inciso de la revocación, que es desarrollar actividades para las cuales no han sido habilitados. Mm. El problema grande es que no dan la cara, Laura. Hoy tenía que venir Orma Eche a explicarnos cómo puede ser que se habiliten estos lugares y quién los habilita y quién miró para otro lado. Mm. Quien mira para otro lado es cómplice.
0: No, pero es hasta más grave, gracias. Graciela, ¿no? Porque el testimonio de Carla, que trabajó allí...
5: Sí, tremendo.
0: Dice que arreglaban todo con un inspector de espectáculos públicos. Bueno. Nosotros, te digo que, bueno, vos decís que es importante nuestra tarea, con nosotros, al menos con este programa, no habla el intendente, no habla el secretario de gobierno, no habla Ormaeche, es decir, no hablan los funcionarios municipales, pero tampoco ahora habla el SUEM, porque el gremio dice que como esto es materia de investigación judicial, tienen como política no hacer declaraciones cuando está actuando la justicia. Porque Carla dice directamente que un inspector de espectáculos públicos los coimeaba y les permitía seguir abriendo. Entonces, alguien en nombre de espectáculos públicos tiene que hablar. Es vox populi que los inspectores se han enriquecido a costa de la noche, a costa de las habilitaciones truchas, a costa de hacer la vista gorda, a costa de pasar noche por noche y cobrar. Tenemos muchísimos testimonios al respecto.
5: Pero ahora, bueno, no solamente los inspectores, porque acá hay presos en la cúpula de bomberos, donde también expedían certificados que no estaban habilitados, o sea, certificados truchos. Convengamos, esta es una forma, y cuando uno sale...

0: ¿Repercusión o van a seguir dilatando las explicaciones?
1: Lamentable, mira, el jueves pasado cuando lo pedí sobre tablas y pedimos el voto nominal, la mayoría de los concejales del oficialismo decían que se trate en comisión. Nosotros no quiere decir que salimos conformes, pero dijimos, bueno, el jueves, el miércoles vamos a tener la posibilidad de tenerlo acá al responsable. Y se esconden, no dan la cara, entonces estamos cansados y salen con grandes titulares, entonces hoy el titular va a ser, le piden el certificado de antecedente a los empleados municipales. No, acá hubo responsabilidad. Me voy a otro tema, ¿no? Acá hubo otras responsabilidades. Mire, la planta permanente tiene un estatuto, que es el que ahora quieren modificar. Yo les diría que los apliquen en vez de modificarlo. El 7244. Cuando uno va a las causales de cesantía, una de las causales de cesantía es haber faltado 5 días corridos sin ningún tipo de explicación. Entonces, este Barrelier, en mayo del año pasado, lo tendrían, si bien era un becario, pero sí, quien puede lo más, puede lo menos. Si yo le puedo aplicar eso a un empleo de planta permanente, ¿cómo no se lo voy a aplicar a un becario? ¿Cómo puede ser que una directora que avisó que estaba detenido este monstruo, hubo otro funcionario que dijo, no, con los compañeros no se tocan, entonces tienen que venir y dar la cara? No me sirve que vengan con grandes titulares, ahora le vamos a pedir certificado cada 6 meses. No, tienen que aplicar las normas que hoy rigen en el municipio. Y por sobre todas las cosas, quien asume un cargo público tiene la obligación de dar la cara y de dar explicaciones. Eso es imposible conseguirlo en esta gestión. Entonces, si hay inspectores involucrados, si hay funcionarios involucrados, que den la cara primero y después que se los remueva del cargo. Pero a mí lo que me preocupa, como decía recién, es cuántos guachitas bar hay en Córdoba. Ese es el gran problema, porque esos lugares son tierra fértil para los barreliers de la vida, ¿no?
2: Sí, y porque... Alguien me decía una vez que en la noche se mueve mucha plata. De la noche cobran todos. Uh-huh. Cobran los inspectores, cobran los funcionarios, cobran los exfuncionarios. Como hay mucha plata, el dejar hacer, el alcohol, la droga, la vista gorda, es algo que no se quiere tocar, que no se quiere encarar. Y bueno, y ahí aparecen los barreliers de la vida. Gracias, Graciela.
1: Laura, y también se dice que hay un dueño de la noche. Ojalá podamos tener las pruebas necesarias para decir el nombre de quién es el que maneja la noche en Córdoba.
2: Ojalá, ojalá. En eso estamos también. Gracias.
1: Muchas gracias.
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6: Hora 12, 4 minutos, temperatura 15 grados, una décima, la humedad 63%. Femicidio de Agostina, lo reiteramos, declara en la jefatura de policía la mujer que denunció haber sido trabajadora sexual dentro del bar Guachitas.
7: En el marco de la causa Agostina, en estos momentos se está declarando en jefatura una ex empleada del bar Guachitas, quien aseguró públicamente que en ese bar se ejercía la prostitución, había menores y además apuntó que el lugar era regenteado por Soledad Andreani, la expareja de Barrelier, actualmente detenida, acusada de encubrimiento agravado por el femicidio de Agostina. El fiscal va a determinar si el testimonio aporta pruebas a la investigación y si puede complicar la situación de Soledad Andriani, que recordemos tiene previsto ser indagada por el fiscal el próximo día viernes a las 11 de la mañana. Actualmente está acusada de encubrimiento agravado. El fiscal le podría agravar la imputación y habrá que

0: determinar si después del testimonio de la ex empleada del bar Guachitas se puede establecer alguna otra imputación sobre Andrani. Recordemos que el otro detenido, Osvaldo Faceta, va a declarar en el día de mañana. Mariano Nievas, Mitre informa primero.
1: En diálogo con Mitre Córdoba, la mujer identificada como Carla apuntó contra la detenida Soledad Andrani.
2: Desde el 2020 al 2024 aproximadamente. Actualmente tengo 32 años. El trabajo era con consentimiento. No era que te obligaban, pero bueno, había chicas que sí eran menor. Yo no era menor, pero otras chicas sí. Los clientes que esta chica Soledad te ofrecía eran de ellas. O sea, los clientes eran de su conocimiento, digamos, conocidos de ellas. Y bueno, yo creo que sí, la gente sabía, porque estando en ese entorno con esa persona, obviamente que todo se sabe, porque uno siempre habla, digamos. Hay un dueño, obviamente que hay un dueño, pero en este caso la que ella se hacía batir, digamos, en estas jergas como la dueña. Porque era la que se hacía cargo de todo, o sea, de recibir pago, de recibir bebidas, de todo lo que se hacía ahí.
1: Lo reiteramos, los trabajadores de la empresa contratista que realiza obras en Boulevard San Juan paralizaron las tareas por falta de pago.
3: Los operarios que trabajaban en la obra de bulevarización en San Juan han decidido paralizar todas las tareas por falta de pagos. De acuerdo a lo que le relataron al móvil de Radio Mitre, la empresa contratista les debe más de un mes y medio. Tienen deudas hasta para pagar alquileres. Les pagaban habitualmente 35 mil pesos y todos los viernes se realizaba el depósito. El dueño de la empresa contaron que está en el Mundial. Si mañana no cobran, salen a protestar y a cortar todo el Boulevard San Juan.
4: Y un mes y medio lo están debiendo ya prácticamente. Sin cobrar, no han dado un vale la primera semana y después de ahí no. No supimos nada, y hoy supuestamente lo iban a pagar.
3: Pero nada.
4: Nosotros trabajamos para acá, para un contratista que lo contrató para hacer las terminaciones en la Boulevard San Juan. Por eso el grupo hoy no vino, de la mayoría de los compañeros, por tema del pago.
3: ¿Han venido a trabajar?
4: No han venido. Mañana, si no tenemos contestación hoy en la tarde, mañana cortaríamos el Boulevard San Juan.
3: ¿Y qué les dicen? ¿Por qué no les han pagado?
4: Que es problema de la municipalidad, que no se pasó bien la certificación. Excusa.
3: Desde Boulevard San Juan y Cañada, Leonardo Guevara Mitre informa primero.
1: La temperatura 15 grados, una décima, la humedad 63%, hora 12, 8 minutos.
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18: Laura, decirle al periodista deportivo, entiendo que es, yo soy un hombre bastante grande ya, y tuve la suerte de ver a Maradona, y pensé que también, que nunca más íbamos a ver otro jugador como ese. Me lo trajeron a Messi.
19: Ah, mira.
20: Bueno, ojalá.
19: Mira.
20: Ojalá haya un nuevo Messi distinto, porque como Messi no va a haber otro igual, pero que haya alguien que por lo menos lo podamos comparar con él y con Maradona. Ojalá.
19: Puede ser, ojalá. Puede ser, ojalá. Hola, Laura, es escalofriante saber todo lo que esconden los socios políticos y en la noche tan turbia, dice Noelia.
21: Qué pena que quienes tienen a cargo las obras públicas puedan cometer este tipo de errores tan gigantes. O sea, ¿quién nos está administrando? Creemos que hay gente que sabe lo que hace y son gente que está chamullándola.
19: Dice César por acá, qué horror, 25 años después seguir escuchando lo mismo. Yo fui dueño de bar y nunca pagué una coima. ¿Quieren que les diga cómo me fue? Una basura, todos los signos políticos que estuvieron a cargo de la Municipalidad de Córdoba y otra porquería, el sindicalista. Espero que los cordobeses despierten para las próximas elecciones.
22: Hola, Laura. Ahora, después de tantos años, está cayendo o se está empezando a ver la corrupción de la noche en Córdoba. Todo el abandono en Nueva Córdoba, todo a qué se debe y a que un dueño o un par de dueños manejan todo y están vinculados a la política.
23: Por favor, tengamos un poco de cordura. Vengan aquí a Barranco Fico, el ingreso, donde está toda la zona, queda sobre el Parque Las Heras, y han clausurado 14 veces, creo que lo clausuran cada 4 días, y lo vuelven a abrir.
19: Hay varios de esos, dice por acá Antonio, Zombies Rock Bar, Salta entre Lima y Catamarca, yo me jubilé, pero fui taxista nochero hasta marzo. Bueno, siguen saltando los casos de bares similares. After, felicito a la señora Vilata, clara, precisa y concreta, que este gobierno con toda esta gente se vaya, dice Mirta. Pregunten dónde está el señor Jack. Bueno, eso no lo conozco. Investiguen dónde viven los inspectores y qué vehículos tienen y si es compatible con el sueldo. Casi siempre en algún momento se descontrolan, como Adorni, dice Silvio.
24: Hola, Laura, no me vas a decir que esto no, ellos no van a saber, esto pasa hace un montón de años. Entonces, ¿ellos qué hacían también?
19: Minutos pasaron de la hora 12, Mati.
20: Laura, tenemos que hablar de que anoche, después del partido, Leo Messi habló, por supuesto, el capitán, el que se llevó la pelota en una también una situación particular. Tapia vino con lentes, le entregó la pelota y él dijo, no, llévala vos, Tapia. Después se fue con la pelota. Pero vamos a escuchar un poco lo que dijo el capitán después del partido, que dijo, esto ya es disfrutar, yo ya cumplí con mi misión, todo lo que venga de acá en adelante va a ser para disfrutarlo. Lo escuchamos.
25: No, como siempre dije, nunca soñé todo esto que me pasó en mi carrera. Es mucho más de lo que hubiese podido imaginar. Soy un agradecido a Dios, como siempre lo dije, y hoy un regalo más, ¿no? Como viene repitiendo ahí, que pasé 10.000, eran por ahí. No, nada, gracias a Dios tuve la suerte de conseguir todo a nivel equipo, a nivel selección, a nivel individual. Todo lo que venga ahora es para disfrutar y vivirlo de otra manera. Obviamente es difícil porque mi esencia es competir y querer siempre más, pero bueno, intento de disfrutar todo cada momento.
20: Me gusta esa premisa, ¿no? A pesar de que ya gané todo y quiero disfrutar, no me sale porque mi alma es competitiva y quiero más. Ojalá ese mensaje se lo pueda transmitir al resto de sus compañeros. Parece que sí, porque anoche volvimos a demostrar de que estamos hechos para volver a competir y, ¿por qué no?, ganar la cuarta estrella.
19: Sí, en un momento, bueno, Argelia también planteó lo suyo, ¿no?
20: Sí, los primeros minutos, bueno, nos asustamos con ese gol que por suerte estaba en offside.
19: Sí.
20: pero de todas formas era un rival duro.
19: ¿Le costaba a la Argentina?
20: Sí, hacer pie. A ver, claro. Siempre es complicado los primeros minutos, y más cuando tenés que mostrarte, cuando tenés que defender también, en este caso, el título. Pero con el correr de los minutos la selección se fue soltando, y es algo positivo de este equipo, Laura, que no, reitero, no pierde esa idea de juego que tiene ya hace muchos años. El plantel es difícil de ver en una selección, un equipo que con el correr de los años sigue manteniendo esa performance que lo llevó a ser campeón de América, del mundo, de la finalísima, y que lo pueda mantener en el tiempo. Salvo Francia, que es el único equipo que también compite en estos últimos años, el resto tiene altibajo. Entonces es destacable que la selección pueda hacerlo. Anoche le costó los primeros minutos, pero después demostró que va a estar seguramente para volver a pelear.
19: Gracias. Están alambrando terreno fiscal Ferrocarril en Rodríguez Peña y Las Vías, apropiándose ilegítimamente con anuencia el director de Ferrocarriles, a quienes pagamos el sueldo, dice Alejandro. Yo he visto en la zona del tren urbano, del caminos, del tren de las sierras, que han quitado el alambrado, han puesto esas vallas de cemento, tienen un nombre técnico, la verdad que no lo recuerdo, han despejado las vías, están trabajando. Entiendo que esa zona, ese terreno fiscal, es justamente de la nación. Todo lo que es aledaño al ferrocarril, no sé, Alejandro, puntualmente a dónde te estás refiriendo, pero lo que es aledaño al ferrocarril es de la nación. De hecho, está invadido mucho de esas tierras por usurpaciones, por viviendas que se han construido en esas tierras fiscales y que el Estado dejó hacer, y hoy están ahí. Pero sí he visto, lamentablemente, nos cuesta mucho hablar con gente del tren, de la administración de trenes en la nación, pero están trabajando en el tren urbano de Córdoba.
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19: 12 y 22, el mundo rendido a los pies de Messi. Todos los portales dan cuenta de la maravilla, de la magia intacta del capitán argentino a punto de cumplir los 39 años. Y destacan, ¿no?, ese triplete, esa mesura, esa cadencia, todos los calificativos, todos puestos en Messi.
20: Y la vigencia, porque, a ver, también hay un programa muy conocido que se llama El Chiringuito en España, donde hay periodistas también españoles rendidos ante la magia de Leo Messi, otros hinchas del Madrid que por ahí, viste, lo descalifican o tratan de bajarle el precio. Y en este caso, Jorge de Alessandro, periodista argentino, exfutbolista y que está radicado en España y que defiende mucho la bandera de Messi en El Chiringuito, así reaccionaba a los goles del astro argentino anoche en el 3-0.
11: Ahí va Messi, ahí va Messi, Messi, Messi, Messi. Pase filtrado de Rodrigo de Paul, pero es que Messi la pone siempre en la escuadra, marca el primer gol de Argentina en este Mundial. ¡Qué barbaridad de gol de Leo Messi! ¡Marca Messi, marca el mejor futbolista de la historia! Argentina 1, Argelia 0.
12: ¿Dónde la puso? ¿Dónde la puso, por favor? Por favor, mira qué rosca al ángulo. ¡Ay, Dios mío! Bueno, después hablan. Sí. Hay vacante para quien va a ser el mejor, Lobo.
11: ¡Tras! Despeja Argelia de nuevo, el balón en la frente de la Calister, le pega a Calister.
12: ¡Gol!
11: ¡Rechace!
12: ¡Ay, Leo!
11: ¡Messi, Messi!
12: ¡Leo! ¡Está vivo! ¡Está vivo! ¡No estaba de parranda! Bueno, en fin, no te quiero decir nada porque estamos... Es que... ¡Qué far!
11: Ahí va Messi, qué buena la apertura. Vamos a ver, ataca Argentina, balón para Messi en la frontal, le pega a Messi. ¡Qué golazo! ¡Gol! ¡Qué golazo! ¡Gol! ¡Qué golazo! ¡Gol! ¡Qué golazo! ¡Gol! Una barbaridad.
12: ¿Dónde la puso,
11: nene? La mete abajo, como decía Lobo, en esa zona, Messi.
12: Y aquí arranca.
20: Bueno, ahí está. El que, habla de fondo, ¿viste?
19: Le va a dar algo al...
20: No, se queda afónico, ya no tiene voz, sí, prácticamente.
19: Sí.
20: Bueno, ahí está, justamente, la reacción de Jorge D'Alessandro, quien fue arquero de San Lorenzo, exjugador acá en Argentina, radicado en España, deshaciéndose de elogios. En un momento dice, estaba acabado, porque claro, hay algunos periodistas que allá en España le decían eso, que estaba acabado.
19: Bueno, vos pasabas a ser uno del Primo González.
20: El Paco González, claro.
19: González, que decía, no, Argentina no existe. Mirá.
20: Ahí está.
19: Está bien. No hay que ser exitista, es todo paso a paso.
20: Sí, el primer partido.
19: Pero fíjate el temor y las prevenciones que teníamos de Messi, quizás de no pedirle más, como que había dado todo, que se había cumplido, que lo entendíamos porque está a punto de cumplir los 39 años, que no es lo mismo porque, bueno, 6 mundiales encima, y el tipo responde con calidad, con esa cosa de hombre simple. ¿Por qué se emocionó tanto? Dijo, estoy pasando un mal momento.
20: Dijo eso porque, bueno, lo que se cuenta es que su papá no está pasando un buen momento en tema de salud, y eso también es algo que lo viene motivando dentro de la cancha, ¿no? Muchas veces a jugadores les repercute para mal, quizás a Messi en este caso le da un plus, le da un extra para que adentro de la cancha pueda devolverle quizás a su papá, que tanto le dio Jorge, obviamente, esa energía o esa naturalidad para volver a estar bien. Se habla de un tema de salud delicado que lo tuvo estos días mal a Jorge Messi, y es por eso que Leo... Claro, por eso estuvo
19: solo
20: Antonella con los hijos, pero claro, los padres no estuvieron. Entonces...
19: Bien. Bueno, ojalá, estamos tratando de comunicarnos con D'Alessandro.
20: Jorge, sí.
19: Con Jorge, para que nos cuente cómo se vivió de ese lado. Y bueno, está claro que se emocionó y que eleva a Messi allá.
20: No hace falta que le preguntemos qué opina.
19: A la estratosfera, sí, claro.
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10: Hora 12:30 minutos, temperatura 15 grados una décima, la humedad 63%. El oficialismo negocia con gobernadores para intentar frenar la sesión de mañana en el Senado. En esa actividad parlamentaria, la oposición buscará remover a Manuel Adorni.
11: El oficialismo encabeza negociaciones a contrarreloj con gobernadores y legisladores aliados para desactivar la sesión en el Senado, donde la oposición intenta remover al jefe de gabinete. El senador del PRO, Martín Gerlin Lara, aseguró que definirá la posición en el marco de una reunión de jefes de bloque. Esto decía...
12: Hoy a las 18 horas vamos a saber si hay sesión mañana o no. Hay reunión de labor parlamentaria con la vicepresidenta y los presidentes de bloque. Así que ahí se va a definir si hay sesión o no en el día de mañana. Obviamente el oficialismo quiere posponer la sesión. Hay otros que quieren sesionar. Mañana se trataría en pliego de jueces, propiedad privada, es lo que estaba previsto. Pero bueno, todavía no hay una definición. Recién hoy a la tarde vamos a saber si el caso, el tema de Adorni, hace posponer o no la sesión.
11: Desde el Senado, Rodrigo Jorge, Mitre Informa Primero.
10: El femicidio de Agostina, lo reiteramos, declara la mujer que denunció haber sido trabajadora sexual dentro del bar Guachitas y apuntó contra la detenida Soledad Andreani. Se refirió al caso la abogada de Andreani.
13: La abogada de Soledad Andreani, la mujer dueña del 4K acusada de encubrimiento agravado en el femicidio de Agostina, asegura que la declaración, por el momento pública, de una ex empleada de Guachitas, quien aseguró que en ese bar se ejercía la prostitución, que había menores y que era regenteado por Soledad Andreani, nada tiene que ver su testimonio con el caso Agostina y con la acusación que pesa sobre Soledad Andreani, la doctora Marina Romano. Esto le decía Radio Mitre.
14: Con relación a ese testimonio público, la existencia de todos los hechos que refiere y la gravedad va a tener que ser investigado por un tribunal, pero en modo alguno se refiere al crimen que se está investigando. Nada de lo que relata conecta a mi cliente, porque yo estoy representando a una clienta supuestamente acusada por un encubrimiento agravado.
13: Mariano Nievas, Mitre Informa Primero.
10: Lo reiteramos, accidente fatal en ruta 38 entre Cosquín y Molinari. Murió un motociclista tras chocar contra una camioneta.
5: Un motociclista murió anoche en un trágico accidente ocurrido sobre la ruta 38 a la altura del barrio El Condado, entre la ciudad de Cosquín y la localidad de Molinari. El siniestro obligó a cortar completamente el tránsito durante varias horas mientras se desarrollaban las pericias. Según se pudo conocer, el hecho ocurrió cuando una camioneta marca Fiat que circulaba por la ruta impactó contra animales que se encontraban sobre la calzada. Tras el choque inicial, el conductor perdió el control del vehículo, cruzó el carril contrario y terminó colisionando de frente contra una motocicleta que avanzaba en sentido opuesto. Como consecuencia del impacto, el conductor del vehículo menor, un hombre de 25 años, falleció en el lugar debido a las graves lesiones sufridas. Desde el Valle de Punilla, Jorge Elena Mitre informa primero.
10: La temperatura 15 grados una décima, la humedad 63%, hora 12, 34 minutos.
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3: Hola, Laura. No puedo creer todo lo que escucho. Pero eso del Boulevard San Juan, no se puede creer que hayan terminado todo y no hayan puesto los cables, si ponen farolas, no me da el entendimiento, sinceramente. Ay, Laura, ¿qué vamos a hacer?
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4: Excelente, Laura. Excelente informe. Acá en el barrio Valle del Cerro hay un vecino que estaciona el auto en la plaza pública. Pregunto yo, ¿el director de control de los espacios públicos existe? Sí existe, pero por acá no viene.
5: Laura, sobre Boulevard Los Andes, entre Avellaneda y Europa, hay muchas casas sobre terrenos fiscales. Incluso un cartel que anuncia la compra de cobre y cartón con la dirección de dónde ir. O sea, que los roban, van y los venden ahí. ¿Por qué nadie se ocupa de eso? Se pregunta Flavia.
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5: Hola Laura, buen día, gracias por tus comentarios y enfoques de todos los temas en vigencia. Nos gusta verlos en Instagram. Sodoma y Gomorra quedan una arenita en la actualidad. Gracias, dice Laura de Barrio Alberdi.
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6: Es que no soy el mismo de
7: antes. Mira, te escucho lo que hablan de la obra esta de Boulevard San Juan y el actual intendente y me parece un déjà vu, porque me acuerdo con Giacomino y la obra de pavimento de mi barrio, pasó lo mismo. Empezaron, hicieron toda la inauguración con bombos y platillos y después que pasó, la obra se paró. Yo iba a la, te digo, porque lo gestionaba yo, pertenecía al centro vecinal de mi barrio, entonces por eso iba, hablaba con el ingeniero de la obra, decía, lo que pasa es que la municipalidad no nos paga.
8: Somos la copa y el vino.
5: Sí, es una cosa muy posible en la municipalidad, entre la falta de gestión, desidia, ineptitud, lo que fuese, pero nos hemos preguntado muchas veces cuál era la urgencia, la necesidad de hacer ese bulevar en la San Juan, con tantas cosas pendientes, en primer lugar, obligatorias para el buen vivir en esta comunidad que es Córdoba, antes de ir por esa obra que además, si no la pagas, termina provocando muchas más molestias de las que originalmente se podrían haber previsto. Primero lo primero, primero el bacheo, primero que la plaza esté limpia, que estén terminadas las plazas que fueron empezadas y después quizás, si la cosa funciona, ir a lo que se llama en las ciudades reformas de segunda generación. ¿Lucre?
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0: desearle muy feliz cumpleaños, querido Rolete. Cariños, Moni.
1: Gracias, Moni, querida.
2: Bien, hay muchos saludos para usted. También hay algunos palos. Dice cumple 43, pero habla, se queja como uno de 80.
1: Mirá. No siempre.
2: Hay días y días, González. Hay días y días. Laura, eso de las coimas en la noche es más viejo que la injusticia. Me extraña que no lo sepan. Todos se hacen los tontos. Dice con el dólar rojo, la municipalidad es un descontrol en todas las áreas. A ver, se dice. ¿Usted lo puede probar? Esa es la,
1: pero claro,
2: la gran
1: esa es
2: la pregunta, ¿no? Porque hay muchos oyentes que te dicen, ay, recién ahora se enteran, ¿por qué no lo investigan? Bueno, eso lo debe hacer la justicia. Nosotros denunciamos y hacemos las preguntas en voz alta. Preguntas que en la gran mayoría de las veces en la municipalidad no nos quieren contestar. Hacemos las preguntas, indagamos, buceamos, pero para decir todo lo que se dice hay que tener pruebas. El testimonio de Carla es una prueba contundente, se está presentando en la justicia, claro. Porque dice que Soledad regenteaba, porque dice que había un inspector a quien le pagaban para que los dejara trabajar.
1: Por supuesto que el testimonio de ella no es la verdad revelada, se tiene que investigar también, pero es testigo, es un testimonio muy duro, muy fuerte, y eso sí, obviamente se constituye como una prueba. Ahora, también es cierto que, porque ¿qué te dicen? No, che, eso pasa en todos los lugares del mundo. ¿Viste? Cuando uno quiere sacarle la cola a la jeringa, te dicen, che, pero pasa en todos lados. Está bien, pasa en todos lados, pero ahora pasa acá. Y ahora hay que demostrar que se hacen las cosas bien o probar que se hacen mal acá. Es acá en Córdoba.
2: Así es.
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1: Muy feliz cumple, Rolo. Muy feliz cumple.
2: Buen día, gracias, Laura y equipo. Feliz bella. Cumpleaños para Rolo. Vengo de caminar por Avenida Sabatini, el 3200 y 2500 más o menos. Vi unas servidoras públicas barriendo, vergüenza ajena, si así limpian sus casas. No quiero imaginar lo que es eso. Además, basura por todos lados, contenedores de basura repletos. Un desastre la ciudad, dice Mari. 12:51, Lucre.
3: Bueno, por fin llegó el día del preestreno de Toy Story 5.
4: Bueno.
3: La última llegó. La última peli de Toy Story fue en el 2019, Toy Story 4, pero ahora viene recargada porque es obviamente la tecnología que llegó al mundo de los niños y la competencia con los juegos. Escuchamos un pedacito del tráiler que ya se puede ver en los cines.
5: ¿Aceptas, Forky, a Karen Beverly como tu amada esposa?
6: ¡Claro! ¡Marido y cuchillo! ¿Quién envenenó a la dama de honor?
7: Bonnie, llegó un paquete para ti.
5: ¡Ay, gracias, gracias!
8: ¡Hola! ¡Soy Lilipad! ¡Juguemos!
9: ¡Extinción! ¡No otra vez!
10: Bonnie, no más pantallas por hoy.
5: Ok.
11: Quiero hablar contigo, aparato.
12: Por favor, dime, Lily.
11: Los juguetes y yo trabajamos todo el verano para que Bonnie hiciera...
2: ¡Qué lindo!
3: Ya quiero verla. Una ilusión es para toda la familia. Así que Toy Story 5 ya está disponible en todos los cines. Algunos tenían esa preventa de entradas, así que bueno.
13: Arrancó hace más de 30 años Toy Story.
14: Sí.
13: Que es la película que cambió...
3: 1995 la película.
13: Exacto, 31 años. Cambió para siempre a la industria de Disney. Cambió absolutamente para siempre, más allá de que era por Pixar. Hay una historia maravillosa del creador de Toy Story. Pero lleva 30 años. O sea, 31 años y van 5 películas, no más.
3: No, claro, son pocas dentro de todo para 3 décadas.
13: Y fíjate la magia que sigue despertando.
3: Y aparte, generaciones que une.
15: Y aparte, claro, se puede adaptar porque ahora lo traemos a la cuestión de la tecnología, que es lo de ahora, entonces está bueno también. Que es original, o sea, no es que vuelve a lo anterior.
13: Te diría más, ya arrancó en el 95 con la cuestión de la tecnología, porque era los juguetes que más ya no se usaban.
3: Claro, claro.
13: Sigue siendo tema y sigue sacándote un lagrimón.
3: Que nos da, ¿no? Sí. Como la veíamos con nuestros chicos, y bueno, aquellos que tienen chicos chiquitos también se van incorporando a las generaciones totalmente fanáticas de Toy Story. Granada.

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2: Lionel, Federico Helic de Radio Mitre Córdoba. Te consulto puntualmente por Gonzalo Montiel, que fue cambiado en el entretiempo, si fue por una cuestión táctica que necesitabas ajustar o estabas cuidando algunas piernas. Lo mismo para el Cuti Romero y para un Nahuel Molina, que no vio acción en los partidos amistosos, pero que se lo vio un poco más entero en el complemento.
3: Todos los cordobeses.
2: Por supuesto.
3: Sí, Gonzalo, ya sabíamos, venía en una inactividad, Nahuel también, entonces íbamos a compartir un poco los minutos y el partido así se daba, y la verdad que tuvimos suerte. Y después se discute igual, poder cuidarlo 10, 15 minutos siempre es bueno.

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1: Vamos todos maravillados con el aura de Messi en el mundo.
2: Por supuesto.
1: Hay así, rendiciones explícitas.
3: Hay algunos que yo creo que lo quieren mufar un poquito, porque son, qué sé yo, el técnico de Francia veía, pero.
2: De Champs.
3: No, pero más allá de eso, están, viste, como diciendo, ¿cómo puede ser? Algunos están agarrando la cabeza y dicen, otra vez este guaso loco, tiene 39 años. Que no joda más, porque deben estar pensando eso. Y está el tipo
1: pero está
3: suelto.
1: Placentero verlo.
2: Nah. Es que juega, o sea, le sale, parece que le sale, no lo tiene que entrenar.
1: Sí. Es ahí. Está mágico. Gracias.
2: Nos vemos mañana, Laura. Hoy juega Portugal e Inglaterra, dos de los que, bueno, suelen ser siempre animadores. Hoy debutan los últimos en hacerlo.
1: Gracias, Rolo.
3: González, el dólar oficial, 1.455 pesos.
1: Que pase un excelente cumpleaños.
3: Muchísimas gracias.
1: Que lo abracen. Este sol sale
3: claro
1: para
3: que
1: usted.
3: Sí. Claro.
1: Los oyentes en masa diciéndole, señor, feliz cumpleaños. Cómprese el costillar para agasajarnos. Eso están diciendo algunos.
3: Hay un costillar que se debe, creo. No sé cuándo se va a pagar.
1: Sí,
3: no es mi caso.
1: Yo ponía
3: a
1: casa este jueves o viernes y dijeron, no,
3: que sí, que no.
1: La semana que viene.
3: Algún día.
1: El señor Mariano Nieves.

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0: le va?
1: ¿Qué tal?
0: ¿Qué dice?
2: ¿Cómo que no traen a Messi a la tele?
0: No, no, Mar.
1: Tal, feliz cumpleaños para Rolo.
0: No, dije que se vaya, porque
1: le dejé el
0: lo bulinea usted.
1: Sí, permanentemente. Ahora no hay día que no me
0: perdone. No sé por qué le dice cosas de la tele, yo no entiendo eso. Pero
1: no
0: bueno.
1: Lo entiendo, gracias a Dios, no lo entiendo.
0: Qué mal, qué mal, qué mal, qué mal.
1: ¿Todo bien, Laura?
0: Todo maravillado por la magia de Messi.
1: En la vida, en la diaria.
0: El periodístico hoy ha aparecido en Córdoba un testimonio muy impactante.
1: Muy fuerte.
0: Habló con Freddy Bustos esta mañana temprano con el Lagarto, una joven, 32 años hoy, Carla, que dijo haber trabajado 4 años como prostituta en Guachitas Bar.
1: Exacto.
0: Dijo que Soledad se la daba de gerente del lugar como dueña. Dice, yo sabíamos que no era la dueña, pero
1: ellas respondían chapa a ella
0: de serlo. Que reclutaba clientes.
1: Que había menores.
0: Que había menores, ella no era menor, pero que había menores. Y que reclutaba clientes que en el primer piso de ese bar, en una cama con baño privado, se ejercía la prostitución. Y que ese lugar podía funcionar con la anuencia de un inspector municipal que les daba permiso, que hacía la vista gorda para trabajar. Que cada tanto los clausuraban y que a los 2 o 3 días ya Soledad las estaba llamando a ellas, a las chicas, a que fueran a trabajar como prostitutas. Que se quedaba con la mitad de la paga. Y complica muchísimo porque ella no lo mencionó, reconoció que se drogaba. Ajá. No reconoció la presencia de Barrelier, pero hay muchos que hablan de que Barrelier era como una especie de patobica, de cuidador, y que abría la famosa puerta que llevaba
1: a la parte
0: al
1: de
0: primer
1: arriba.
0: Piso, una puerta semisecreta.
1: Sí, la arreglaba la parte comercial,
0: claro,
1: si se quiere
0: que
1: decir.
0: Le daba paso a los hombres que sí subían al primer piso. Eso es un escándalo.
1: Ah, tremendo.
0: Porque revela la punta de la que estamos todos tirando, que es la noche en Córdoba.
1: ¿Qué cuántos años hace que se habla de la noche en Córdoba?
0: ¿Querés que digamos del 83 a esta parte?
1: De lugares que los clausuraban y los abrían de nuevo, de los after.
0: Desde el viejo Raposa, que estuvo años.
1: Del otro que está ahí, ahora no recuerdo el nombre, que lo cerraban, lo abrían, lo clausuraban, lo abrían. Clausuraban y aún así abrían. Y uno decía, che, pero ¿por qué?
0: A ver, no hay otra explicación que el amparo de la municipalidad, que el amparo de la policía, también. Porque hay algunas cosas que son evidentes, que ocurren a ojos públicos de la fuerza policial y la municipalidad cómplice. Se dice que la noche tiene dueño, que hasta el año antes del 2000, cuando se termina finalmente clausurando Raposé, que se clausura porque se encuentra un caso de trata,
1: sí,
0: y una
1: un escándalo
0: muchacha,
1: muy fuerte.
0: Un escándalo que fue ya
1: luego,
0: inocultable.
1: Claro, luego de un montón de denuncias previas, ¿no?
0: Y no pasaba nada. Intervino finalmente, entiendo que la justicia federal, y los Moyano, el clan Moyano, que era quien regenteaba Raposa Bar, fue llevado a juicio. Pasaron los años, la causa quedó en la nada. Dicen que hoy los Moyano manejan algunos de los after de Córdoba.
1: Bien.
0: Otros de los after lo maneja la política. Yo le pregunté, porque el nombre lo voy a decir públicamente, porque le hice la pregunta en persona a Miguel Siciliano,
1: sí,
0: si era él el que estaba detrás, porque es lo que se comenta en la
1: es
0: calle.
1: Es lo que se comenta, sí.
0: Que Marco Genaro, quien estaba al frente de la Asociación de Bares y demás en la época de la pandemia,

0: después de que estuvieran todos en la lona en la pandemia, terminó comprando una serie de lugares y de after y demás, y que estaba Siciliano detrás. Yo se lo pregunté expresamente a Siciliano la semana pasada cuando hablamos, y él dijo que no.
1: Bien.
0: Que no tiene absolutamente nada que ver. Las cartas están en la mesa.
1: Sí.
0: Deberá investigar
1: la
0: o este fiscal, el Raúl Garzón, o la justicia
1: sea,
0: federal, si esto es un caso de trata, explotación de menores
1: de
0: y demás, tirar lo que pasa ahí. Porque la pregunta es, ¿cuántos guachitas hay?
1: Claro, justo te estaba por decir eso. O sea, seríamos muy infantiles si pensamos que Guachita es un caso de excepción. No, los que andan en la noche saben muy bien. Habla con los taxistas que trabajan en la noche.
0: Tuvimos testimonios de tacheros de la noche.
1: Sí.
0: Pero te van diciendo.
1: Los
0: en
1: lugares,
0: este lugar, en Alta Córdoba, en Los Granaderos, en Las Heras. Están todos marcados.
1: Lo mismo que cuando te dicen, cuando toman un taxi para ir a comprar droga. Hay lugares donde la gente se toma un taxi, va ahora y delivery, pero hay lugares donde vas y compras. Y los taxistas lo saben.
0: Fíjate que la policía se puso mucho el empeño el último año en desarmar las fiestas clandestinas.
1: Sí.
0: Que está muy bien.
1: Sí, sí, desarmaron muchas.
0: Ahora, lo que se dice es que los dueños de estos boliches, de estos after, de estas cosas tan oscuras, son los que denuncian a las fiestas clandestinas porque les arruinan el negocio. Es más, te digo lo que se dice, y los que son mal pensados, muchas veces son ellos mismos los que hacen las fiestas clandestinas, promueven la denuncia, porque claro, ponele una fiesta que se le vende a los chicos la entrada 15, 20 mil, 30 mil pesos, y que tiene que durar hasta las 5 de la mañana, y te la cierran a la 1, se quedan con todo el alcohol.
1: Pero es que, ahí está. Ese
0: a
1: es
0: los
1: el
0: chicos
1: tema.
0: Nadie les devuelve nada.
1: Exacto, es que el negocio de la clandestina, que más de una vez lo hemos hablado, cuando se puso muy fuerte el tema de las clandestinas, y que trabajaba mucho la MUN y la policía y todo, era eso. A la clandestina, y que te organiza la clandestina, no le importa que sea un éxito.
0: No, es más,
1: más
0: no le conviene,
1: no,
0: porque le toman todo.
1: Exacto, pero
0: le
1: y
0: conviene
1: aparte,
0: quedarse con el alcohol y la plata de la entrada. ¿Quién les va a reclamar
1: claro,
0: algo?
1: A la 1 te lo cortan y el tipo se quedó con un montón de bebida y con un montón de plata, porque eso no se recupera. Ese
0: así
1: es el
0: es.
1: Tema. Creo que el tema de la noche en Córdoba todavía tiene mucho por andar, ¿eh? Está bien que abra la puerta la historia de guachitas a partir de un hecho terrible en Córdoba, pero tiene mucho para andar, tienen un montón de cosas por hacer. Hay muchas guachitas en Córdoba, pero muchos.
0: ¿Podrá la justicia? ¿Se animará un fiscal como Garzón?
1: Hay una famosa casa en Villa Allende que se alquilaba para orgías, en donde la policía actuó, intervino un fiscal, se clausuró. ¿Y?
0: ¿Está abierta de nuevo?
1: ¿Y el dueño? No.
0: Ah.
1: ¿Pero y el dueño? ¿Y los años que trabajó? ¿Y las denuncias durante años que se hicieron en Villa Allende Parque? ¿Y? ¿Y qué pasó? Está bien, cerraron, clausuraron. ¿Pero y? ¿Y dame un nombre, tírame a alguien, algún responsable? Y que ese responsable hable y diga cómo hacía, porque vos buscabas en Instagram y te aparecía la promo, ¿no? Entonces, ¿vayan a fondo alguna vez? Nombre, apellido, foto. Fue este y este. Bueno, y a esto les corresponde tanto. Y de multa tanto y en cana tanto. No sea algo. Porque si no, son operativos que quedan ahí. Y está muy bien que queden ahí. Pero después la justicia tiene que seguir con eso a fondo. No sé, me parece, porque si no, quedan los nombres en el recuerdo.
0: Así es, hay que seguir y hay que seguir pidiendo
1: gracias
0: las explicaciones.
1: Gracias a Pachi. Yo estoy hablando de Punta Alvear.
0: Punta Alvear.
1: El famoso Punta Alvear.
0: Sí.
1: Que nada, era cerrar y abrir, cerrar y abrir. Y vos decís, pero che, ¿qué pasa en Punta Alvear? Bueno, Ahí estamos, otro de los temas que estamos esperando.
0: Así es, seguimos esperando. Ojalá que la justicia avance y ojalá que los que tienen que dar explicaciones las den.
1: Sí, señora.
0: Porque hoy buscamos la palabra de Ormaeche para ver.
1: Sí.
0: Porque este bar, este after, había sido habilitado, había sido clausurado por el municipio, que nunca vio que en el primer piso había camas.
1: Promocionado.
0: ¿Nunca le llamó la atención lo que pasaba ahí?
1: Promocionado turísticamente.
0: Lo promocionó
1: atractivo
0: la municipalidad.
1: Turístico. No.
0: Bueno, en fin, ahora la justicia nos quiere hacer creer que era un inspector el que permitía. Son políticos los dueños de estos lugares, políticos pesados, imposible un privado poder tener eso, dice Adrián. Iba por ahí la cosa. Ahora nos quedamos en Siesta Animal. Buen programa.
1: Gracias.
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tardes. Arranca la siesta animal. Qué lindo ritmo, Fruta amarga se llama esta canción, señoras y señores. Está comenzando la siesta más despierta de la radio. Y hasta las 5 nos quedamos por aquí. Programa dedicado, Ya les digo a quién se lo dedicamos hoy al programa. Por ahora, les digo que ya estamos a full con este ritmo espectacular, con un día bastante lindo, con la versión miércoles de la siesta animal.

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1: ¿Cómo anda, compañero?
2: ¿Qué tal, Alejandro? Muy buenas tardes para todos. Permítame dedicar el programa de hoy a todos aquellos periodistas incluidos de acá y de otros lares que le dedicaron palabras, a la despedida de Messi cuando Messi se fue a jugar a Estados Unidos. Que le dedicaron despedida, lo mataron, dijeron, se terminó Messi. Un beso muy grande a todos los que se llenaron la boca. Beso enorme, para allá, para allá y para acá, acá en esta mesa también. Ya los vamos a saludar, por ahora armamos el equipo. ¿Qué tal, Eve? Muy buenas tardes.
3: Hola, muy buenas tardes para todos. Hoy mejorcito que ayer, ya ha salido el sol. Está lindo. 16.6 la temperatura a esta hora, humedad 61%, viento del este y noreste a 8 kilómetros por hora. Vamos a tener para la jornada de mañana un día bastante fresco también, con mínima de 8, máxima de 14, día fresco. El viernes, como hoy, un poquito mejor porque va a estar despejado el cielo, fresco templado, máxima de 20, pues fin de semana fresco de nuevo, con máximas de 15, semana que viene máximas de 9.
2: No para ilusionarse.
3: No nos ilusionemos, semana que viene va a estar mucho más frío que esta, pero bueno, ya arranca dentro de poquitos días nomás, el domingo, si no me equivoco, el domingo Día del Padre.
2: Domingo
3: 21.
2: ¿Helado? ¿Cuánto?
3: El domingo 15 de máxima.
2: Algo es algo. Bueno, vamos a darle la bienvenida al encargado de traer las noticias, matar a Messi y mucho más, y es...
3: El viejo.
2: ¿Qué tal, Pepe? Hola, Pepe.
4: Hola, ¿cómo estás, Pepe?
2: ¿Cómo estás, Pepito?
4: Muy buenas tardes para todos.
2: ¿No lo quise molestar a Alejandro? ¿No lo quise molestar? ¿Por qué hay tantas grabaciones tuyas diciendo que Messi se había muerto y tal? Y qué lindo verte hoy. A vos y a muchos más que escribieron cartas de despedidas a Messi. Hola, Pepe.
4: ¿Cómo estás?
2: ¿O vas a ser como muchos otros que fingen demencia?
4: Nuestro ET está conectado.
2: ¿Eh?
4: Nuestro ET está conectado.
2: ¿Qué es ET? No entiendo.
4: Es un extraterrestre. Messi es un extraterrestre.
2: No, la cara, cambia el la cara de piedra que tenés.
4: Claramente. Messi es un extraterrestre. Olvídate. Y además no me pides que lo defina, porque si lo defino lo estoy limitando. No lo puedo limitar.
2: ¡Ay, boludo! Eso es lo que hacen mucho hoy. Mucho que lo asesinaron. Se dieron vuelta en el aire de una manera. Bueno, Pepito, no importa. ¿Sabes por qué? Porque la gente tiene memoria.
4: ¿Sí?
2: Seguro que vas a recibir muchos llamados. Hola, Pepe. ¿Cómo estás?
4: La gente puede tener memoria inmediata, pero no inmediata.
2: No. Bueno, pone a prueba a los oyentes, ya vas a ver. Ya dice Alejandro que hay cerca de 1000 llamados y hay 998. ¿Qué deben ser para vos? ¿Cómo estás, Pepe? Qué lindo verte hoy.
4: Yo no voy a opinar de deporte porque
2: ¿estás preparando la ropita de mujer para ponerte cuando pierdas la apuesta? Porque ya está más cerca también. Quedan dos partidos.
4: Mano de manteca Zidane cuando tiene el primer tiro.
2: Claro. Bueno, yo te pregunté otra cosa. Es que Argentina se vuelve en la primera ronda.
4: Te lo he dicho antes, mucho antes de Mauritania y de Zambia. Eso van a volver antes, maestro.
5: No, Pepe, va a ser por
4: Pero sí, no juegan bien esos chicos, no juegan bien. Se pasó esa química que había, ya no.
2: Hola, Pepe. ¿Cómo estás, Pepito? Ya tenés pollera. ¿Qué es? Tuvo. ¿Qué otro tipo de pollera hay?
5: Menos mal que no es astrólogo.
3: La mini.
2: Es una mini, una campanada. ¿Cómo es tu pollerita, Pepe? Tenés calor. Está hermoso acá. ¿Qué pasa, mi amor?
4: Hay que poner una sonrisa todo eso.
2: Hay que poner, quiere cambiar el tema. Señoras y señores,
4: ríamos un rato.
2: Llegan la... Yo te espero.
3: Pepe llegó.
2: Pepe Loto de ese.
3: Pepe llegó. Pepe.
4: ¿Qué necesita un programador para bailar?
3: No, para bailar ni idea.
4: Algoritmo.
3: Muy bien.
2: Brillante, hoy me encanta todo lo que haces.
4: Dos mundiales, dale.
2: Perdón.
4: Dos mundiales.
2: Ya tiene dos mundiales.
4: Pepe.
3: Abuelo, ¿qué estás haciendo arriba de la camioneta?
4: Y me dijeron que hiciera pis arriba de la chata.
2: pero... ¿Eh? En serio.
5: No, eso no.
2: ¿Qué hay tema que no se echa así?
5: Lo fuiste al pastel.
2: A, interpreta al abuelo de nuevo. A ver, con...
3: Dale, vamos a pasar. Pepe. Abuelo. ¿Qué estás haciendo arriba de la camioneta?
6: Mi hijita, me dijeron que hiciera pis arriba de la chata.
2: Es un abuelo italiano.
3: Sí, italiano.
2: Esa que le noto.
6: ¿En la chata italiana?
2: Sí.
7: ¡Ay, boludo!
2: Escucha, Pepe, hay gente que está almorzando a esta hora. No,
3: bueno, pero es un...
6: Bueno, no.
2: Si aparte digo... porque queda mal hablar así de los abuelos.
6: ¿Por qué?
2: Como que se pillan encima.
6: No, pues son más... No, son más literales, como los bebés.
3: Te hiciste
6: cuando
3: pis.
6: Vos le decís tal cosa, vayan a hacer, hacen tal cosa.
8: ¿Ves? Yo no podía más que...
6: Esa doble interpretación que tienen ustedes los más jóvenes. Todos los más... ¿Listo?
2: Adelante, Pepe.
3: Vamos, Pepe.
6: ¿Sabes qué? Embole.
3: ¿Qué pasó?
6: Sí, ayer se me cayó el suéter al agua.
3: ¿Y?
6: Ahora tengo un buzo.
3: Está bueno, está bien. Está bien.
6: Cinco.
3: ¿Eh? No, justo hoy.
2: Pará. ¿Cómo estás, Pepe?
6: Feliz.
2: ¿Estás bien?
6: Estoy feliz.
2: No, ¿dormiste bien anoche?
6: Sí, 2:05.
2: 2:05, cuando terminó el partido.
5: Claro, terminó el partido.
6: Se me cayó. No.
2: ¿Es cierto que el segundo tiempo no lo viste?
6: Vi una parte del segundo tiempo, es cierto.
2: ¿Por qué?
6: Porque me estaba durmiendo. Pero.
5: O sea, ¿te aburrió la selección?
6: No, me había cansado. Yo ayer emití un decálogo, ¿verdad?
2: Sí.
6: Me cansó la señora. Lo primero que me dijo...
2: La señora que duerme con
6: sí,
2: vos.
6: Sí, que ayer comió conmigo.
2: ¿La tocaste esta mañana para ver si estaba fría? Como hace todos los días.
3: No,
2: se ríe, Mateo, pero es cierto. No.
6: ¿En serio?
2: Te... Sí. Contale al Mati, sí. Porque el Mati
6: es?
2: No sabe.
6: ¿Cómo es?
2: ¿Qué haces todos los días a la mañana cuando levantas?
6: Y uno está más cercano al final del carrete, ¿viste? El hilo ya no queda.
5: No, eso ya me lo dejaste bien en claro hace varios programas atrás.
2: ¿Y qué haces?
6: Yo como doy vuelta y tanteo. Toco a ver...
2: Así está fría.
6: Empiezo por la mano.
5: Claro, y o sea, vos estás buscando sí, que... ¿Estás buscando eso?
2: No, él va chequeando todos los días.
5: Está bien, testeo.
6: Pero no hace falta estos días porque me estás roncando mucho.
2: Bueno, no cuentes tanto, ¿no?
6: Bueno. Y él... Che, la primera pregunta que me... En serio,
2: sí.
6: Si no, que llames. Más, no escucha, que llames, si no.
2: Sí.
6: Pero dice, ¿ya había jugado en otro mundial? ¿Arrancó con Arabia Saudita? No, le digo, no es Arabia Saudita, es Argelia con el que juegue. La primera pregunta que me hizo.
2: ¿Y qué es lo que te pone mal?
6: Que me pregunten pavadas.
2: Bueno,
6: silencio, pero... no hable nada, mira, come. Che, eso que te, no te parece que fue. ¿Fue afuera, fue adentro? Fue. No sé, mira, ahí, no me pregunte.
2: Sí, siempre. Siempre por la duda afuera.
6: Bueno, por eso.
2: Adelante, Pepe. Listo. ¿Y ahora qué hacemos?
6: Títulos. Un hombre de 27 años que era buscado por integrar una banda narco fue detenido en la Ruta Nacional 9 en la variante Juárez-Selman. Tras 4 meses de medidas de fuerza, la provincia convocó a una audiencia para destrabar el conflicto judicial. La abogada del papá de Agostín adelantó que incorporarán a un testigo clave y eso podría agravar la imputación contra Soledad Andreani. Una mujer que trabajaba en el bar Ubachita reveló que en ese lugar vendía su cuerpo por plata y había menores. El gobierno provincial de La Rioja decretó asueto en la administración pública por el triunfo de Argentina. Anunciaron un incremento del 11% para los adicionales de la policía para el trimestre julio-septiembre. La Nación otorgó un plus salarial del 25% para integrantes de las Fuerzas Armadas que acrediten formación académica. El fiscal Policita investiga todos los ingresos de Adorni desde 2002 y la herencia de su padre. El jefe de senadores del PRO, Martín Goerling, dijo que si hay moción de censura para el jefe de gabinete, van a acompañar el pedido, mientras el oficialismo busca levantar la sesión para evitar un embate contra Adorni. Y finalmente, el barril de petróleo bajó los $80.
2: Bueno,
6: el barril de petróleo.
2: O sea que baja la nafta.
6: ¿Perforó? No.
2: ¿Cómo
6: no,
2: que no?
6: No.
2: Pero si siempre que aumenta el barril no aumenta la nafta, baja la nafta.
6: Pero habían impuesto un término donde no iban a subir los combustibles a pesar que subiera el barril de petróleo. Con lo cual ahora si baja, no pasa nada. El barril de petróleo bajó los $80 o perforó los $80 y es el registro más bajo en los últimos 4 meses. A usted nunca le pasó.
2: Bueno, muy bien, Pepito. Ya está.
6: Hasta siempre, chao.
2: Ya está. Bueno, muy bien. Vamos a dar la bienvenida a Isaac. Chao.
9: Argentino.
2: Hola Mati, ¿cómo estás? Muy buenas tardes.
5: ¿Cómo estás, Omar? Bueno, buenas tardes. para todo, porque la verdad que lo de anoche fue un show, sí, un espectáculo el que brindó la selección argentina en la defensa de
2: el
5: la corona.
2: Partido en sí aburrido. Para mí.
5: El segundo tiempo yo coincido con
2: Pepe. Lo de Messi es una cosa aparte.
5: El partido que jugó el capitán de la selección, y déjame ponerlo a De Paul y a Lisandro Martínez, para mí fueron los tres mejores jugadores de la cancha. Lo cierto es que...
2: Me acabo de acordar. ¿Dijiste De Paul?
5: Sí, Rodrigo De Paul, que juega en el Inter de Miami también.
2: ¿Te acordás, Pepe, que vos también lo mataste, De Paul?
5: Sí. Que estaba de vuelta, un tipo de 29 años.
2: ¿Cómo estás vos, Pepe?
6: Los tipos que son chupa media de otro, a mí me
2: no estamos hablando de desarrollo en el partido.
8: Puede ser tan pelotudo.
2: Adelante.
6: Jugó bien, punto. Ya está, veremos. Es un partido, querido amigo, un partido.
2: Hiciste el cálculo,
6: no te acordás,
2: Argelia y Argentina.
5: Claro, había dicho.
2: ¿Te acordás lo que dijo ayer?
5: Mi viejo nos estaba escuchando ayer, mi viejo dice, ¿qué es esa? Para no repetir la palabra, sí, que me dijo, ¿qué es eso que dijo Pepe? De que como tiene la L primero de la N va a ganar.
2: Sí, warning, le clavaba warning el guaso.
5: Sí, no.
2: Bien, Pepe.
6: Un partido,
2: la
6: son
2: toda,
6: tres, ¿no?
2: Igual que aquel la vio.
6: Pero, son tres en la primera rueda, tres partidos, ¿no? Bueno, para un cacho.
2: Ahora viene.
5: Ahora viene Austria, el lunes.
6: Viene Austria. Y después, Jordania. Ojo.
2: Adelante, Mati.
5: Acordate, Pepe, que clasifican los mejores terceros. Pero bueno, hablando de la selección, obviamente 3-0 el triunfo de Argentina con el hat-trick de Messi. Goleador histórico de los mundiales, el capitán de la selección argentina. Con los tres goles de ayer, Omar, Messi se sube al podio con Miroslav Klose. Ambos con 16 goles. Ajá. En los mundiales que han disputado. Miroslav Klose 24 partidos, Messi 27. Tiene tres partidos más el astro argentino. Pero ¿quién te dice que este Mundial obviamente lo puede superar? También quien se metió en la disputa por ese puesto es Kylian Mbappé, que en el partido de Francia ayer convirtió dos goles. El equipo galo, subcampeón del mundo, le ganó 3-1 a Senegal. En el segundo tiempo terminó de solucionar el trámite que veíamos que en el primer tiempo estaba complicado. Así que Kylian Mbappé tiene 14 goles en solamente 15 partidos. Esa también es una marca tremenda que seguramente va a terminar convirtiéndose en el máximo porque tiene dos Mundiales por delante, Messi ya.
2: Claro,
5: ¿no?
2: Claro.
5: Y es por eso que seguramente va a terminar siendo el máximo goleador. Después en noticias locales, Omar, Talleres vuelve a la carga por Nicolás Tripicchio, volante de San Lorenzo, y en Belgrano se acomodan los papeles y el contrato para que Ricardo Zielinski renueve su contrato hasta junio del año 2027 y dispute la primera fase de la Copa Libertadores.
2: ¿Qué, Pepe? ¿Por qué hace señas?
6: El arquero se cayó, ¿no?
2: ¿Lo de Unzaín?
5: Unzaín está trabado por ahora por una cuestión de monto que pide el equipo mexicano. $1,000,000 es lo que iba a ofrecer Talleres. Por el momento está todo en stand-by, pero el club matador está haciendo todo lo posible para tener.
2: Bueno, ¿qué más vamos a tener, Eve?
3: Bueno, es el día, llegó el regreso de los juguetes, se realiza el preestreno de Toy Story 5 en salas locales y el estreno general, ¿no?, que va a ser el día de mañana. Bueno, la nueva entrega ya marca la vuelta de los juguetes con nuevos juguetes, así que seguramente Pau, sigan a Pau, que tiene en el Instagram toda la devolución de lo que va a ser. Hoy la va a ir a ver, ¿o no? Sí, hoy por supuesto la va a ir a ver. Así que mañana vamos a tener datos. Accidente de Raúl Lavía en un estudio de TV Pública. Bueno, se cayó, tuvo un fuerte golpe y una pérdida importante de sangre. Él dice que se resbaló por el uso de los zapatos más el piso. Bueno, generó preocupación, pero tuvieron que detener la grabación para asistirlo. La familia de Gaspi, el youtuber argentino, alertó por estafas. Difundió un comunicado donde dice que no existe ninguna colecta oficial en nombre de Gaspi, que los fondos necesarios para repatriarlo ya están, que no transfieran dinero a ninguna cuenta que está circulando en redes sociales, porque bueno, obviamente que están aprovechando esta circunstancia trágica para sacar dinero. La guerra por el apellido Constantini. Hay un conflicto grande entre Eduardo Constantini y su ex esposa Teresa Constantini, que gira alrededor justamente del apellido. ¿Por qué? Porque bueno, Teresa utiliza el apellido de su ex marido desde hace más de 30 años y su identidad profesional fue construida durante décadas con este apellido. Ahora Eduardo está pidiendo por favor que deje de utilizar dicho apellido y también quiere anular el casamiento religioso para poder casarse con la actual, ¿no? Que es Elina, que es Elina Fernández, pero ahora se llama Elina Constantini.
2: También.
3: Bueno. Y hay indignación también en Brasil por el instructor que lanzó a la joven desde un puente.
2: Tremendo el video con el nenito.
3: Sí, ahora se filtró un video donde aparece él tirándose con un nene de 3 añitos a UPA nada más.
2: Lo lleva a UPA.
3: Y no, sin ningún tipo
2: de locura. Una locura. Bueno, pregunto de qué lado está lo mejor.
3: El otro lado.
2: Vamos y completamos el equipo con Paola, con Geo, con Martín. No, Martín no está hoy. Con Lucas. Saludos, Lucas. Y está Bebé, está Ernestina y está Ale DJ Mendedoro. Y también hay premios.
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2: Así es, ahora sí, todos juntos, con premios, con todo y todo lo que tenemos preparado. Ya en un ratito está Fede con nosotros desde Estados Unidos y mucho más. Hoy, asegurado, chicos, como anoche, hoy la dejamos así de chiquita.
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12: Hora 13, 35 minutos. En Córdoba, la temperatura actual 16 grados 6 décimas. El cielo algo nublado, la humedad 61%. Felipe Solá apuntó contra Miguel Pichetto. El ex gobernador de la provincia de Buenos Aires dijo que el diputado debería poner sobre la mesa sus cuestionamientos sobre la condena a Cristina Fernández de Kirchner.
13: Me sorprendió de quién lo dijera y sobre todo qué dijera. Me parece que lo que quiere decir es que el Congreso no puede quedarse cruzado de brazos frente a cualquier cosa o frente a la determinación final de otros poderes, como en este caso el Poder Judicial. Ahora, si no repite el tema y no lo pone sobre la mesa, voy a pensar que fue solamente una frase para impresionar a los demás. Ahora, si él, que es un veterano del Congreso de muchos años, piensa que hay elementos, sería bueno que los aclarara y que los contara, porque se fortalecería un poco esa idea.
12: Luis y Martín Juez asumirán la defensa de una de las familias que denunciaron abusos en un jardín de infantes en Villa Carlos Paz. El concejal informó que su estudio será querellante en una de las denuncias contra el sacerdote Alejandro Nicola, que recibió al menos 5 acusaciones por abuso sexual infantil. Martín Juez indicó que el colegio debería haber tomado cartas en el asunto antes.
14: Nosotros asumimos la querella de uno de nuestros representados, de la familia Un Niño Varón, que prácticamente se acercaron ante la desesperación de las familias de no ver que el proceso judicial esté avanzando o que no se tomen cartas en el asunto. Este es un tema que viene hace ya un año, donde el colegio no tomó ninguno de los protocolos que debería haber tomado con el cura. Uno tiene que ser prudente y yo creo en el principio de inocencia, y tiene que ser la prueba la que después determine las responsabilidades del caso. Pero mínimamente y preventivamente se deberían haber tomado antes cartas en el asunto en el colegio. En la primera denuncia se debería haber apartado al cura. Preventivamente, nadie le está insinuando. Le está achacando la posibilidad de esa presunción, pero si tenemos una duda, sea el cura, sea un profesor, sean los directivos, es lo primero que debería haber hecho el colegio, y por lo menos hasta por una cuestión empática de respeto haber atendido y recibido a esas familias, que no lo ha hecho.
12: Más quejas por las demoras en la obra de bulevarización en San Juan. Los comerciantes también expresaron su malestar. El informe de un móvil Mitre.
15: Por el retraso en las obras de bulevarización en San Juan, los comerciantes se quejan y aseguran que han caído ventas. Los vecinos denuncian que los tachos que se utilizan para realizar la obra son usados como tachos de basura. Tampoco hay paso de colectivo. Línea 80 y 81 tienen que desviar por Cañada y calle 27 de Abril. El móvil de Radio Mitre trabajando en el lugar con testimonios.
16: Hace ya desde principios de año de enero que estamos con el tema de la obra y no termina. Nada, habían dicho de que para marzo iban a tener todo terminado y todavía están en obras, pequeñas finalizaciones. Los colectivos todavía no pasan, la gente viene a tomar el colectivo acá y se da con que no tiene el transporte como corresponde.
15: ¿Te ha caído la venta?
16: Sí, demasiado, bastante. Desde principio de año ha caído las ventas, así que estamos con esa complicación.
15: ¿Tienes eximido de algún impuesto o algo?
16: Nada, ningún impuesto,
15: ¿cómo
16: nada?
15: ¿Cómo llegas a fin de mes?
16: Con lo que se puede. Vamos tirando de a poquito, tratando de acortarse en los gastos.
15: ¿Es que no les pagan a los obreros?
16: Así escuchamos, así hemos escuchado. Los obreros nos han comentado ese tema de que no les están pagando.
15: El municipio había asegurado que en el mes de marzo se terminaba toda la obra. Desde Boulevard San Juan y Cañada, Leonardo Guevara, Mitre informa primero.
12: La temperatura actual en Córdoba, 16 grados 6 décimas, el cielo algo nublado, la humedad 61%, hora 13:39 minutos.
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0: Buenas tardes, Omar, para vos y toda la mesa.
1: Hola, ¿qué tal?
0: Excelente jornada para hoy. Bueno, es para recordarle al señor José Ravalli, alias Pepe, que vaya viendo y buscando las pilchas necesarias para una semana completa,
1: sí,
0: incluidos los zapatitos de taco, unas buenas pinturitas, porque como viene la mano, va a tener que andar de esa forma.
1: Vos tendrías que aceptar, Pepe, querido. Tendrías que ir aceptando las sugerencias del público, porque lo que quiere la gente es ayudarte.
2: Claro.
1: Entonces, un outfit el lunes.
2: Sí.
1: Pero hay que cambiar. Yo les escucho a las mujeres, porque los hombres no somos mucho de andar preocupándonos por la pinche. Pero mujeres sí. Y tratan siempre de cambiar el luquete diariamente.
2: Claro.
1: Es algo que está muy bueno si vos aceptás la sugerencia. ¿Qué pasa? ¿Estás enojado? ¿Estás chinchudo?
2: No.
1: ¿Estás bien?
2: Digo, tranquilo.
1: Sí, sí, sí.
2: Está vencido.
1: Pero está muy bien que la gente se anticipe, porque cosas hechas con tiempo salen mejor.
2: Falta mucho.
1: ¿Eh?
2: Falta mucho.
3: No, señor, equivocado.
2: Falta mucho. Dos por zona, el mejor tercero de ocho.
1: Está bien, también, pero
4: ocho de dos.
3: Qué vergüenza.
1: Todo lo que dijiste de Messi.
2: De Messi yo no dije nada.
1: De Messi no dije nada. Bueno, dije. Adelante.
5: Pepito.
1: El fantasma.
5: Se te viene la noche, anda probándote caminar con tacos.
0: Buenas tardes, no es fácil. Omar, para vos y toda la mesa.
6: Hola, siestero. Omar y equipo, buenas tardes. Quiero escuchar a Pepe Ravalli, el Nostradamus del fútbol.
1: Es muy buena la del Nostradamus.
2: Aparte, dice falta mucho, los terceros clasifican 8-12. Te digo, con 3 puntos, es casi imposible que siendo tercero no clasifiques, Pepe, ¿eh? Porque teniendo 3 puntos, ya, es muy difícil que en los otros 11 grupos todos salgan con 4 puntos los
1: ahora,
2: terceros.
1: Ahora, para, eso vos me estás queriendo decir que...
2: Que Argentina está casi clasificada.
1: Pero esperá, esperá. No, esperá. Un empate, y lo que te digo, ¿eh? Un empate el lunes. ¿Ya está?
2: Ya está. Ya está.
1: O sea que podemos adelantar la pincha, Pepe.
2: No, pará.
1: No, si te está diciendo el Mati que ya está.
2: Pero voy a preguntarlo... Matemáticamente, ¿es posible que Argentina quede afuera?
1: Y sí.
2: Listo, ya está. Listo, ya está. Esa es mi única pregunta.
1: Eso.
2: O sea, tiene que perder los dos partidos por una diferencia de 5 goles en cada
1: a la
2: partido.
1: Película 300 cuando están por caer al pozo y están peleando y saben que se, ya está, acá van a caer al pozo.
2: Pero es porfiado, digamos.
1: Y el guaso dice, no importa.
7: El señor lo bendiga que le dé el doble.
2: ¿Sí?
8: Hola, ¿está Pepe?
1: Acá está.
8: Pepe, ¿qué pasó con el 1-2? Por favor, Pepe.
1: 1-2 son 3, cierto.
8: Yo no vi a la escaloneta.
1: Ayer dijo 1-2 el resultado.
2: ¿Y cómo dio? ¿Y cómo dio el resultado?
1: 3-0.
2: ¿Eh? 1 más 2, 3.
1: No, mentira, mira cómo.
9: Pepe, ¿qué revancha?
2: Yo no dije, yo dije.
1: Para de maquillar la personas que están muy incómodas con el pasado. Que son Adorni y vos. Yo no sé cuál de los dos están gambeteando más.
8: Sí,
1: es hermoso.
2: Dame tiempo.
1: ¿Eh? Dame tiempo. ¿Para presentar la declaración?
10: Sí. Qué amargado se te ve. Cada vez nos falta menos para verte de mujer.

0: Es muy bueno.
1: Pepitón. Y el lunes, martes, miércoles, jueves, viernes. Y antes de ponerlo a Federico desde Dallas, porque ahora está en Dallas, quiero anticiparte algo muy importante. Un saludo a mi amigo Martín. Decirle a Pepe que no use el auto. Lo pasamos a buscar en un descapotable desde su casa y hasta la radio. Lo llevamos desde la casa a la radio vestida de niña vieja. ¡Es hermoso! Así que ya tenemos descapotable, Pepe. En el barrio, cuando te vean salir de tu casa,

0: Falta.
1: No, espera,
2: falta menos.
1: El lunes si pierde, tengo otra chance el sábado y bueno, y así.
2: No, no, te acaba de decir Mati que.
1: No, si el lunes pierde.
3: O sea, Pepe, vos estás hinchando para Austria y para Jordania, ¿sos hincha de ellos ahora?
1: Claro, traté de ver cómo era el fútbol. Y acá, lo único
3: la, lo viste de espalda, me parece.
2: Por la contextura física tuya, la pollera tubo va como piña. La pollera, a vos te quedaría bien una pollera tubo.
1: ¿Tajo?
2: Con un tajito atrás.
4: Pepe, callé tu rato, gracias.
2: ¡Qué golazo! Chicos, ¿qué? Vamos a vivir momentos muy lindos en este mundial. Sí. Señoras y señores, le presentamos a Federico Helic.
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2: Queridos amigos, entramos a la cancha. Entramos todos los que estamos jugando en Mitre Córdoba y esta gran transmisión. Hola, Federico. Qué lindo momento, Federico.
8: Oh, mira esa música, Omar. Escucha.
2: Ahí va,
8: ya. Ay, papá. Ah.
2: Se te viene la noche, Pepe.
8: Qué locura.
2: Alan Paxson. No sé si lo pusieron anoche en Argentina. ¿Lo pusieron? No lo escuché yo.
8: Por supuesto que sí.
2: ¿Ah,
8: sí, Omar? Lo pusieron.
2: Ah, bueno.
8: Y todos no deliramos. Esta canción de Alan Paxson, Omar, viene a reemplazar Thunderstruck de AC/DC.
2: Exactamente.
8: Que era de los últimos mundiales.
2: Sí, señor.
8: Y por supuesto que es el himno ideal para la contienda del fútbol mundial, sin lugar a dudas.
2: Sí, señor.
8: Ah,
2: sí,
8: vos veas. También.
2: Qué lindo. Bueno, Fede.
8: Ay, Omar, qué calor que hace en Dallas, por favor.
2: Eso te iba
8: calor
2: a preguntar.
8: Seco.
2: Contá cuánto.
8: Seco. 24 grados, pero el sol te pega el piña de a poquito, ¿no? No es tan fuerte de entrada. Es como que te está metiendo cocachos. Se
2: ahora
8: tapa con la nube y viene y te sigue golpeando. Y transpirás lindo, Omar.
2: Sí, y no hay lugar que no tenga aire acondicionado ahí, ¿eh? Salvo que
8: nada.
2: Estés afuera, es todo con aire.
8: Todo con aire acondicionado, exactamente, Omar. Estamos por ingresar al AT&T Stadium para ver Croacia-Inglaterra, el partido más importante de la fase de grupos, sin lugar a duda de toda la fase de grupos.
2: Claro, bueno, el 5.
8: En este hermoso e increíble, todo con aire acondicionado, 85.000 personas, y te recuerdo que es un estado de fútbol americano, un estadio
2: sí
8: de fútbol americano de los Dallas Cowboys, del equipo que es hincha Homero Simpson. Que soñaba con comprar
2: datazo
8: la franquicia.
9: Datazo. Un lugar así siempre fue mi sueño, Homero. ¿Cuál es su sueño?
10: ¿Trabajar para usted?
9: No diga eso. Mi trasero es para sentar, no para besar. La verdad, ¿cuál es su sueño? Su sueño de verdad.
10: Ser dueño de los Vaqueros de Dallas.
2: Ahí está. Y ahí donde dijo Homero está Federico.
8: Exactamente. Siempre, Omar, un paso adelante. Siempre un paso adelante. Dejamos Kansas con alegría y siempre un paso adelante. Radio Mitre Córdoba, en este estadio Argentina, va a jugar con Austria y Jordania. Pero ¿cómo nos sacamos la emoción de lo que fue ayer Messi y el equipo argentino, Omar? ¿Cómo hacemos para no subirnos al sueño después de la goleada 3-0 ante Argelia, por favor?
2: Ahora están mostrando un entrenamiento muy liviano en Kansas de la...
3: Y sí, regenerativo.
2: Regenerativo,
3: de
2: pelotita, tranca, nada de correr ni nada, ¿no?
3: Che, Fede, escucha, ¿hay hinchas argentinos allá, ahí en Dallas?
8: No veo ninguno. Sí veo algunos argentinos que viven acá en Dallas, pero ya el malón que viene de Kansas se va arrimando de a poco. Acá en el estadio son todos croatas cuadriculados y muchos ingleses tomando cerveza a lo loco. Este es un partido, recordamos que fue semifinal en Rusia, dos mundiales atrás.
3: Claro.
8: Y algunos poquitos argentinos, pero seguramente ya con el correr de los días, son dos partidos acá, Omar.
3: $20 nos dijo la cerveza hace un rato, Fede. $20 cada vaso.
8: Sí. En Kansas están en $20. Vamos a ver ahora cuánto está en Dallas. Y ellos toman cerveza, Omar, y la tiran para arriba. ¿Te das cuenta?
2: La desperdicio. Y a vos te debe poner loco eso, ¿no? Que tienen bebida
8: loco
2: y comida, te pone mal.
8: Sí, aparte los comen los potes de pochotro, lo dejan a la mitad. Decí que en la sala de prensa ayer, Omar, nos daban panchos.
2: Sí.
8: Y bueno, pudimos completar la dieta que nos estaba faltando.
3: ¿Cuánto comiste?
8: O sea, tres con pan y tres más sin pan al plato, ¿viste? Para que el pan me engorde,
2: ¿viste?
8: Estoy dejando las harinas.
2: ¿Te mandaste seis?
8: No, pero tres con pan nomás. El otro fue como medio...
1: Sí, pero te mandaste seis. Son seis panchos.
0: Claro, tres, con, tres sándwich, tres al plato.
8: Claro, que pasa que nos empachamos de goles ayer con Messi, sí, nos empachamos claro. de fútbol.
1: Y te empachaste de salchicha.
0: Claro, y salchicha.
8: Sí, también. Y eso es que se nos frunció un poquito con el gol de Argelia, ¿no? Un offside microscópico.
1: Sí, ahí se congeló, ¿no?
0: Ahora, qué diferencia el VAR, Fede. Bueno, vos lo viste
3: claro,
0: en vivo, pero lo que estamos viendo, digo, cómo marcan las líneas, cómo te muestran por qué es offside.
8: 15 segundos, offside.
0: La diferencia con lo que tenemos acá, ¿no?
1: Y los jugadores
8: tira,
0: somos de cuarta, es que con no Beligoy a la cabeza.
3: Es que con ese VAR semiautomático no hace falta que nadie trace ninguna línea. El VAR automáticamente detecta un offside, te lo marca. Es como el go online que tenés.
0: Alejate de ahí, Fede, que se escucha lo que están diciendo y no se entiende.
8: Nuestros amigos ingleses.
0: Ahí está, son los ingleses. Escuchá, Fede. Bueno, ¿y qué más viste? Contame, después de que terminó el partido. ¿Qué viste? ¿Qué se vivió?
8: Bueno, que se dio que de 10 camisetas de Argentina, de 10 remeras albicelestes, 5 son personas argentinas y 5 son de cualquier lugar del mundo.
0: Mira.
8: Norteamericanos, mexicanos, el salvadoreño, nicaragüenses y sobre todo indios y de Bangladesh.
0: Ah,
8: es como que no hace falta, sí, no hace falta ser argentino para ser fanático de Messi, ¿no?
0: No, Bangladesh es muy famoso desde hace muchos años por el
3: enorme
0: fanatismo
3: ahora
0: a la selección argentina, ¿no?
8: Sí, y todo el mundo firmando al hincha de Argentina. Para ellos es el gran show. Porque a los Yankees le hace falta un poquito de piripipí. Sí. Antes del partido, ¿vale? Todo, ¿cómo es? Es todo como cosas interactivas, patear la pelota, que agarren el merchandising. Hay esas tribunas y escenarios con bandas en vivo. Qué más de un festival que de cancha, ¿no?
0: Bien.
8: Y cuando los argentinos juntan con los bombos a cantar muchachos o cualquier canción, saquen los teléfonos los Yankees, los europeos, no empiecen a filmar.
0: No,
8: y ahí sí que somos campeones, sí, ahí somos campeones del mundo. Y todos sorprendidos con Messi. Aparte, imaginamos a Messi más regulando y le pintó la cara a todos. Metió 3 goles y pudo hacer 2 más.
0: Bueno.
8: El que le anularon y el que tapó el hijo de Zidane, el arquerito, que no sé si tiene complicidad en el primer gol, pero que no pudo hacer nada contra Messi y compañía. Ah,
1: se le duele la mano. Sí, en primer gol sí.
3: Pero
1: no fue un tirazo el de Messi, pero le dobla la mano.
0: Federico, Pepe está muy preocupado, Pepe, porque se le viene la hora. Vos sabés de
8: se
0: qué
8: le viene la hora.
0: Claro, se le viene la hora.
1: No debió
8: Pepe,
1: ser
8: Pepe, qué amargado se te ve.
1: No debió ser expulsado Messi.
3: No, pero Pepe, ¿sos español? ¿Sos mexicano?
1: Me preguntan.
8: Punto quesito nomás, Pepe.
0: Amarilla correspondía.
1: Por lo menos,
0: no, expulsado no.
1: Y no sé, fue un taponazo fuerte. Bueno,
3: yo
1: no
3: creo, a ver,
0: qué poco que te queda. Yo disfruto, seguí tirando cualquier fruta.
1: Guarda.
0: Tira fruta nomás porque te queda muy poco. Anda buscando 4, 5 mudas de ropa de mujer. 5, Pepe. Son 5 días sí que vas a estar vestido de mina. ¿Te das cuenta, Pepe? Sí, ¿no te mencionas?
1: ¿Cuándo hizo
0: el barrio mirándote cuando salga y cuando llegues?
11: ¡Pepe! ¡Pepe, viejo carnino! Ya me tiraron en el barrio que nos andás comiendo a nosotros.
1: Ahí está. Estamos con Federico.
0: Adelante, Federico.
8: Omar, desde lo deportivo, conjeturas. Acompañó bien Facundo Medina, pero no es un tren natural.
0: No,
8: a
0: pero
8: Gonzalo
0: bien.
8: A Montiel le faltan... Bien, cumplió, rendidor. Montiel no está para jugar.
0: Bueno.
8: Muy bien físicamente Rodrigo De Paul. Quiere decir que salió bien ese plan de irse a jugar a Estados Unidos y llegar óptimo de lo físico, porque fue realmente el motorcito del equipo. Bien. Y a Lautaro, es como que le está faltando...
0: ¿Qué le pasa a Lautaro?
3: El único anoche que...
0: ¿Qué le pasa a Lautaro?
8: Es como que le está faltando enganchar el último eslabón. A lo mejor con un medio campo, con tantos volantes que llegan al área, te llega Enzo, te llega Thiago Almada, pierde espacio y no puede sorprender.
0: Pero el Araña tampoco.
3: Bueno,
0: agarró la misma, estuvo en la misma.
3: Claro, hay que darle tiempo a Lautaro.
1: Pero primero, Lautaro ya le han dado mucho tiempo. Te ha
3: tirado las pelotas. Vos mismo dijiste, falta mucho.
1: Discutimos ayer de esto, ¿no?
3: Pero vos mismo dijiste recién, falta mucho. Bueno, falta mucho con Lautaro.
0: Te echaste un moco con Messi.
1: No, con Messi yo
0: como otros periodistas que hasta le escribieron una carta de despedida, reitero, cuando se fue a jugar al Miami.
12: Aprobado.
0: ¿Eh? Y ahora fingen demencia. Tené cuidado con lo que decís, sí. Tené cuidado con lo que decís. Adelante, Federico.
8: Sí, Omar, a ver, el rival por momentos fue incómodo. Sí. Después lo superó, después del gol se desbloqueó todo. Y bueno, hay que ver ahora con Austria, sin lugar a dudas que es el equipo más táctico de la zona. Tuvo algunos inconvenientes para ganar Jordania, pero bueno, parece que Argentina no va a tener demasiadas complicaciones para clasificar. Pero ojo, que un empate con Austria nos puede complicar para después tratar de ir a Miami, no Los Ángeles, y a ver si nos toca qué otro equipo nos va a dar de la zona de España y Uruguay. No obstante, rompimos el maleficio de todos los debuts que nos cuestan siempre un Perú. Lo pudimos romper ganándole con amplitud. Así que el equipo está de pie. Seguramente irá regulando piernas Scaloni. Viste que salió el Cuti también ayer, ¿eh?
0: Salió el Cuti, pero me parece bien lo que hizo. Ya estaba definido todo.
8: Defino todo, y a lo mejor recomiende completarlos un poquito más a cada uno. A Montiel, por favor, le falta un cachito más. Me imagino que estará Nahuel Molina el próximo encuentro, pero igualmente hay equipo como para seguir soñando con repetir. Nada más, recién arranca, ¿no?
0: Sí.
8: Es mejor ir de menor a mayor.
3: Anoche, bueno, veía, pronto, sí. Anoche veía, Fede, y vos también seguramente lo tendrás en mente, que si Argentina sale tercero,
0: sí,
3: que puede quedar como mejor tercero, va con los primeros de los grupos más accesibles, por lo menos en la previa. Con el grupo de Suiza, que está con Qatar, con Canadá y con Bosnia. Con el grupo de Bélgica, que está con Egipto, con Nueva Zelanda. O sea,
0: todo ayudín.
3: Sí.
0: Aprovechemos, o sea, la oferta.
3: Si sale primero o segundo, se puede cruzar con España o con Uruguay. Y si sale tercero, puede cruzarse con otro grupo, con rivales en la previa más accesibles, ¿no? Sí, no, obviamente, no te podés arriesgar.
0: No.
8: Argentina está cumpliendo con lo suyo, lo comentó Scaloni. Vamos para adelante con lo que tenemos. Y bueno, se vio el grupo muy unido más que nunca, sobre todo con la delicada situación de Lionel Messi, ¿no?
0: Pepe, participa, Charly.
3: No, está con una cara de vencido.
1: Decía algo. Que no coincido con lo que dice Matías.
0: Matías, ¿en qué parte?
1: ¿Por qué? Porque ha demostrado hasta acá, en lo poco que va de este torneo, sacando un par de goleadas, que son equipos todos competitivos. Entonces no es que o le toca a Bélgica, le toca con él. No, que se
0: competitivos.
1: Sí, te muestras. Ayer, Marruecos.
0: Marruecos ya tiene antecedentes.
3: Sí, bueno. Cuarto en el Mundial pasado.
0: Claro.
3: Y campeón por escritorio de la Copa de África.
1: Vos, no sé si vieron ayer cómo Argelia también se movía en bloque hacia abajo para defender. Y defendía bien.
3: Análisis táctico defendía de Pepe. Bien.
1: Sí, sí, no, que no son.
0: Defendía bien, se comió tres y defendía bien.
1: Bueno, pero con Messi, se comió.
0: En serio,
1: con Messi, querido, con Messi.
0: Messi, vos lo diste por muerto hace
1: yo
0: como
1: no lo
0: tres
1: dije,
0: años.
1: Yo dije que hubiera sido bueno que se retirara con todos los honores, con la Copa y listo.
0: Es que no se retiró todavía, bueno, no sé si te enteraste.
1: A él le doy crédito, al único que le doy crédito porque ayer fue Messi y 10 más. El único que le doy crédito es Messi. Tampoco,
8: pero si lo bardeó,
1: por lo que dice
0: No. Federico, vos te acordás cómo lo bardeaba, ¿no?
8: Pero si lo bardeó Messi, que se vaya, que eso no es jugador, que tiene la jubilación al día, da para pasar para ANSES.
0: ¿Te acordás?
8: Dijo todas esas barbaridades.
0: No. Sí. Federico tiene
1: estamos
0: más memoria.
1: Jugando una categoría, una
0: la
1: liga
0: gente
1: inferior.
0: Tiene
1: es así.
0: Memoria.
1: La MLS es una categoría
0: la
1: inferior.
0: La gente tiene memoria y te lo va a hacer saber.
12: Omar, bueno. Ya que lo tenés ahí en línea, el Fede, ¿qué le pasa en el pelo el muchacho este? No habría pelo. Ya, ¿qué ondina?
3: Anda con todos los pelos parados, Fede, sí, aparece.
0: ¿Qué pasó, Fede?
8: Es el pelo, es la humedad seca. Qué raro decirlo.
0: La humedad
8: se
0: seca.
8: Parezco el guasón.
0: Sí.
8: Es como que te
0: escucha,
8: pasó el agüita
0: un
8: y te quedas en el agua. Chof.
0: Quería destacar un tema. Vi el momento en que De Paul lo reta a Paz.
3: A Nico Paz, sí,
0: a Nico.
3: Mete la pata, le dice.
0: Mete la pata. ¿Vos viste cuando se notó eso en la cancha o no alcanzaste a verlo?
8: Hubo una jugada que a lo mejor parecía que llegaba Nico Paz, ¿viste? El primero.
0: Como que no metió la patita.
8: Pero fuimos piadosos porque iba ya 2-0, 3-0. Entonces como 3-0 se lo fuimos piadosos con Nico Paz. Pero qué bueno que le esté diciendo justamente De Paul, sí, acá metemos todos, corremos todos, nos sacrificamos todos.
3: Fede, justo conectando con eso que dijo Omar, ¿te gustó el estadio donde se jugaba anoche? Te vi que estaba medio lejos, por lo menos, de donde veías el partido.
13: A mí no me gustó, ¿no?
8: Sí, no, el estadio Arrowhead. No estaba lleno, faltaban 7.000, 8.000 lugares,
0: Se
8: no
0: notaba que
8: estadio,
0: faltaba gente, che. Se notaba.
8: Hay una parte que te mandan arriba, que está todo con vidrios y están lejísimos. Inteligentemente, tácticamente, nos bajamos el escaloncito, nos metimos al lado de unos colombianos y pudimos ver el partido más con la gente, con el calor y el ambiente.
0: Bien.
8: Pero es hermoso el estadio. El Arrowhead, que es el los Chiefs del fútbol americano, que ahora lo venden. Viste que los Yankees van a hacer otro estadio más ahora. Sí, y la franquicia de la compra va a hacer los recitales ahí.
0: Bien.
8: ¿Qué se hace en un estadio de la nada, cámara?
0: Escucha, Fede, me queda un minuto. Contame cómo sigue.

0: está muy bueno. No sé, medio tosca, pero la cámara del árbitro, que cada dos por tres te la conecta. No,
1: bueno, pero eso es algo innovador. Totalmente. También, la visión del árbitro. Después, totalmente. Las cuestiones del el ambiente o el clima que hay en Estados Unidos mundialista es distinto a otros
0: ayer
1: países más futboleros.
0: Se veía en pleno show de Messi, gente que salía y se metía en los bares a tomar cerveza y comer hamburguesa y volvían como los 15, 20 minutos. Y no importa, esos son así.
1: Sí, esos son así.
2: Mucha dificultad
1: sí.
2: para llegar, Hugo. Está todo muy, muy mal organizado para llegar, ¿eh? Mucha demora.
0: Claro.
2: Sí, se deja mucho la
0: cuenta. Acá vos, cuando vas, las pocas veces que va a Betalle, ¿llegás cagando al Kempe? ¿Entra? No. ¿Cómo entra?
2: No, pero dicen que cuando se juega al fútbol americano, todo eso, que no hay problema.
0: Mentira.
1: Pepe,
0: no,
1: sí, sí.
0: Mentira.
1: Sí, sí.
0: ¿No? ¿Vos sabés lo que es meter 70.000, 80.000 personas en un estadio?
2: Ayer lo explicaban en una nota que hacían en televisión, corresponsales de, uh-huh. de Buenos Aires, y decía justamente. Qué raro, porque acá cuando juegan el fútbol americano no hay problema. Y ahora llegaba la gente casi sobre la hora, porque había mucha demora. Dos o tres horas para llegar a la cancha.
3: Estamos listos, gracias.
2: De última, habría que suspender el Mundial, si esto va a ser así.
0: Suspender el Mundial.
1: ¿Por qué?
0: Sugerencia de Pepe. Porque se le viene negra. Se le viene negra, se le viene la tormenta.
1: Siempre tiene una crítica para decir.
0: Gracias, vamos.
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0: Hora 14, 4 minutos. En Córdoba, la temperatura actual 18 grados 5 décimas. El cielo parcialmente nublado. La humedad 53%. Lo reiteramos, la oposición en el Consejo Deliberante pidió que el municipio aclare las condiciones en que se habilitó el bar Huachitas. Recordemos que el establecimiento vuelve a quedar bajo la lupa en el marco del crimen de Agostina Vega y tras las recientes declaraciones de una mujer que denunció hechos de prostitución en el establecimiento. Amplía un móvil Mitre.
1: El Consejo Deliberante ha citado al encargado de controlar la noche en Córdoba. Ezequiel Ormaeche debe presentarse la próxima semana. Los concejales de la oposición lo van a interpelar por las situaciones irregulares de diferentes habilitaciones, bares, y ahora el escándalo donde se denuncia la prostitución en un reconocido bar, Huachitas Bar, en Nueva Córdoba. La concejal Elisa Cafarati habló con el móvil de Mitre.
2: Nosotros tenemos citado ya desde la semana pasada al director del ente de control y fiscalización, a Ormaeche. Queremos conocer el expediente completo de Huachitas. Desde su inicio al final, si bien se hizo esta revocatoria, que era lo que corresponde y nosotros lo estábamos solicitando, queremos saber quién hizo la habilitación de un lugar que a todas luces no estaba en condiciones de ser habilitado. Y estamos pensando en pedir una auditoría general de todas las habilitaciones de este tipo de bar que han pasado en los últimos 4 años por el ente de control. Lo más impactante de estas últimas imágenes fue la presencia de una cama y que hoy se confirma que efectivamente en ese lugar se ejercía la prostitución.
1: Recordemos que hoy en Radio Mitre una joven denunció que ejercía la prostitución en Huachitas Bar. Además, la presencia de menores, alcohol y drogas. Desde el Consejo Deliberante, Leonardo Guevara, Mitre informa primero.
0: Cabe reiterar que mañana declarará Osvaldo Faceta, uno de los detenidos por el femicidio de la adolescente, acusado de encubrimiento agravado. El abogado del acusado, Eduardo Medina Allende, dijo que tienen pruebas para demostrar que no colaboró con el delito.
3: Estuve ayer con él, se encuentra ansioso para poder empezar a aclarar su situación, pero también al mismo tiempo bajoneado porque no entiende por qué está metido en este lío. Las razones a que esa nena terminara como terminó y los motivos no creo que sean lo que está diciendo ni la querella ni la fiscalía. Hay otros motivos que todavía falta mucho para investigar, pero veo un esfuerzo denodado por parte de la querella y por la fiscalía en cerrar todo esto y que se acabe en Barrelier y punto. Mi cliente sigue sosteniendo su inocencia.

0: no solamente de cámara de seguridad, sino de bastantes personas que pueden avalar que él no estaba y estaba en el kiosco, y después cómo fue la relación con la madre y las cosas que hizo, guiado por la madre, no por él, guiado por la madre de Agostina.
1: El PRO volvió a cuestionar la permanencia de Manuel Adorni en su cargo. El senador nacional Martín Goerling Lara apuntó contra la postura del Ejecutivo.
2: Arrancó el Mundial y seguimos hablando de Adorni. Yo pensé que a esta altura ya el presidente hubiera tomado una decisión de haberlo corrido del cargo. Creo que es lo que estamos pidiendo desde nuestro espacio y de varios espacios más, y la Argentina. Creo que el punto que llegó al límite fue después del informe que dio justamente en Diputados, donde claramente le ha mentido al Congreso y a toda la Argentina. Después su declaración jurada, bueno, creo que no daba para más, ¿no? Y fue mi bloque que pidió que vaya a comparecer ante el Senado al informe de gestión, que nunca fue. Eso pasó inmediatamente después de su presentación de su declaración jurada. Recién ayer contestó por nota que va a ir el 2 de julio. Y mientras tanto, hoy tenemos 18 horas labor parlamentaria. Vamos a ver si hay sesión mañana o no. La idea era sesionar mañana. Hay un grupo de diputados. Obviamente el oficialismo no quiere la sesión porque se puede dar la moción de censura o remoción, que es distinto. Bueno, nosotros estamos diciendo que Adorni no puede estar más en su cargo, lo dijo el partido, lo dijo el presidente Macri, lo dijo en un comunicado y lo decimos nosotros. Creo que no va para más, creo que está rompiendo un vínculo con la sociedad y está paralizando la gestión de todos los argentinos, ¿no? Porque estamos todos en este barco, ¿no?
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1: Se juega otro partido en el Mundial 2026. Portugal le va ganando por 1-0 a República del Congo. A los 6 minutos del primer tiempo, João Neves marcó el primer tanto. Mientras tanto, se sigue jugando uno de los nuevos partidos en el Grupo K de la fase de grupos. La temperatura actual en Córdoba capital, 18 grados, 5 décimas, el cielo parcialmente nublado, la humedad 53%, hora 14, 9 minutos.
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0: Omar querido, te hago una consulta. La apuesta de Pepe sigue en pie, ¿no? Y la consulta mía es con ropa interior también, de mujer. Porque si así yo
1: la, no, bueno, la chicos, regalar. Pero si no, no,
2: no la van a ver.
1: Pero no encacho. Claro, no la van a ver. Venir correctamente vestida. ¿Cómo se dice? ¿Vestido o vestida?
3: Con el outfit.
1: Vestide.
3: Vestide. Ay, no. Con el outfit correspondiente.
1: Vestide, va a venir vestide.
3: Vas a venir vestide.
4: Hola, Marcito. Acompaño tus palabras para los antimesistas. A mí me emociona muchísimo la música, cuestiones de familia me emocionan, y en el fútbol no, pero Messi... Me declaro enamorado
1: bien.
4: De Messi. Te dejo un saludo.
1: Un abrazo. Muy bien.
5: Hola, Pepe Rascabulto. La tenés pará, adentro. Pará. Ya tenés una prenda puesta de la promesa. Ya tenés una prenda adentro. Oh,
1: si ustedes mirá, escuchan por ahí, oyentes que escuchan, como una enjundia de la gente que llama, es porque el señor que tengo aquí a mi siniestra provocó todo esto. Cosecharás tu siembra, se llamaba una famosa novela. Cosecharás tu siembra. ¿Estás cosechando ya, Pepe?
2: Yo de Messi no dije nada.
1: ¿Querés que lo podamos buscar con el Ale? Mirá que te lo encontramos.
3: Lo encontramos, ¿eh?
1: Pero te hace. Ale, lo podemos encontrar, ¿no? ¿Querés que lo busquemos? Ahí está. ¿Querés que lo buscamos? Lo buscamos, ¿eh?
2: No tiene nada él. De eso no tiene nada, pues no va a tener.
1: Él la graba. Si Ale, todo se graba en la radio, Pepe.
6: Viejo. Y poniéndote una minifalda bien corta, ¿no? Aparte que por más que haga frío, te venís con minifalda corta, ¿no?
1: No, ¿sabés cuál? Lo veo, ¿sabés con cuál? Lo que usan las chicas ahora, que esos pantalones bien anchos. No sé cómo se llama.
3: Sí, no, esto es un jean.
1: Que tienen botamanga ancha.
3: Ah, los palazos.
1: Los palazos.
3: Con un palazo.
1: Te veo ahí.
3: Con un palazo y a la bolsa cuando salga a la calle caminando con tacos.
1: Sí.
3: No. No seas ordinario y no hagas señas.
1: El Oxford.
3: Los palazos, Oxford.
2: En mi época se utilizaba el Oxford.
1: No, pero es...
3: No, para mí tiene que usar...
1: Este.
7: Alguna ropa de mujer.
1: Este. Este ha llamado Pepe, se está riendo Este. O sea, todos se ríen.
8: Pero muchas... Hola, cabezón, ¿cómo anda? Buenas tardes.
1: Buenas.
8: ¿Cuándo tiene que ir el viejo cochino disfrazado de mujer?
1: Apenas se confirme que Argentina clasifica para la próxima ronda, en ese momento se activa el operativo,
2: dijimos...
1: Outfit de Pepe... ¿Qué?
2: No, cuando termine la primera ronda.
1: No. La apuesta fue que no pasaba a la segunda. Una vez que se confirme que no pasa, que pasa, perdón.
2: Pa.
1: Que pasa, lapsus. Listo, adentro.
2: Es que sea mala
1: que Argentina
2: onda.
1: Se vuelve en la primera ronda.
2: Por supuesto, te lo he dicho antes, mucho antes de Mauritania y de Zambia. Eso van a volver antes, maestro.
1: No, qué lindo, Pepe.
9: Hola, siestero. Hola, equipo. Buenas tardes. Quiero escuchar a Pepe Ravalli, el Nostradamus del fútbol.
10: Pepe, buenas tardes. No es para que te alarme, ¿no? Pero ya ganó el primer partido de Argentina con un empate nomás entre los dos partidos que quedan.
1: Claro.
10: Pasamos de fase, así que anda preparando la faldita.
1: Así que bueno. Bueno, vamos a hacer una pausa y se viene el escuchar lo que te traje.
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1: Bueno, todos en nuestra vida tenemos o un vecino, o un amigo, o un familiar, un hijo, una tía, un hermano, un padre o uno mismo, que vivió el síndrome Fly Bondi. Las peripecias que ha pasado la gente son increíbles. Y lo que es más increíble, que esto es lo que primero que le quiero preguntar a Cecilia Saboya, que es actriz y humorista y damnificada de Fly Bondi, es por qué la gente sigue comprando pasajes en Fly Bondi. Pero más allá de eso, los errores son gravísimos. Hoy por hoy se sabe, o esa es la información que tenemos, que hay una sola aeronave que está funcionando normalmente. Una compañía aérea. Y uno no puede creer lo que ha ocurrido, pero está bueno también marcar lo que le ocurrió a Cecilia y qué está pasando alrededor de Cecilia a partir de una iniciativa. Ella no es, es una damnificada más, y así la vamos a presentar. Hola Cecilia, mucho gusto.
12: ¿Qué tal, Omar? ¿Cómo están?
1: ¿Cómo estás? Una damnificada más de Fly Bondi, otra víctima de Fly Bondi.
12: Exacto, esto es una película de terror que no termina más.
1: Sí.
12: Mira, empezando por la pregunta que vos estabas haciendo, sí. ¿Por qué la gente sigue?
1: Sí.
12: Que quiero salir de ese foco, porque en un punto me da un poco de bronca, porque es como, a ver, la empresa sigue funcionando. ¿Por qué? Te diría yo, porque me cerraba la fecha, porque en otra aerolínea no conseguía ese vuelo, porque hay mucha gente que lo hace a través de una plataforma virtual, que no quiero dar ningún nombre, porque te coincide, por la razón que fuera, que sea una low cost o que haya este tipo de cosas, no implica que lo puedan seguir haciendo. O sea, yo quiero que se cierre, que se cancele, claro. Que ya no exista más, ¿viste? Es como, no quiero poner el foco en las víctimas o en las personas que fuimos estafadas.
1: No sería un error.
12: Pero no lo digo solamente por vos, sino, viste, a veces el comentario es como, pero si sabés por qué. Y yo digo, mira, los casos que yo tengo, o sea, que yo escucho, porque ni siquiera soy abogada, me generan una empatía de no preguntar jamás eso, porque digo, es muy doloroso y también es emocional. Esto ni siquiera la gente me dice cosas monetarias. Me perdí el velatorio de mi papá, el casamiento de mi hija, el campeonato de mi hija de softball. Pero por eso te digo, las vacaciones y lo que es relax, hasta casi te diría que lo corro un poquitito de foco. Recién me escribió una jubilada,
1: sí.
12: Y me dijo, pedí plata a mis hijos y pedí un préstamo para irme con una amiga de vacaciones. Una jubilada, y obviamente la dejaron varada. Tengo fotos de gente durmiendo con chicos,
1: ¿sí?,
12: en el aeropuerto.
1: Todo lo que te pregunto,
12: o sea,
1: Ceci, todo lo que te pregunté es para que sepas por qué lo pregunté, y así es exactamente lo mismo que le dije a uno de mis hijos hace una semana, que lo clavaron en Neuquén y le arruinaron volver a trabajar, le arruinaron volver a estudiar, le arruinaron todo. Cinco veces le cancelaron el vuelo. Cinco.
12: Es como un modus operandi, que lo que hacen es, este vuelo lo saqué en marzo,
1: sí.
12: Con ese vuelo que yo saco, ellos pagan, imagínate que tienen una cantidad de reclamos y ya tienen también sus despidos de todos los empleados, entonces muchas veces lo que hacen es poner en movimiento esos tal vez, 100 pasajes que vendieron, los ponen en movimiento y la gente sigue comprando. O sea, mi pasaje que estuvo cancelado 48 horas antes se seguía vendiendo en la página.
1: Bien.
12: O sea, a mí me avisaron, tu vuelo del domingo no sale, pero si te metías en la página, viajabas el domingo.
1: Exacto, sí,
12: o sea,
1: sí.
12: Bueno,
1: y a partir de eso, de lo que te pasó personalmente,
12: sí.
1: ¿Qué pasó? ¿Se empezó a armar un grupo? ¿Cómo fue la repercusión de lo que hiciste?
12: Bueno, la verdad que no me lo esperaba. Yo soy actriz, como dijiste, soy humorista, tengo mi perfil artístico que es @chechisaboya, que es ahí en donde yo laburo y tengo mis clases y cosas.
1: Sí.
12: El viernes que me lo cancelan, yo venía de una función y me largué a llorar, pero de impotencia. Estaba con mi marido y le digo, bueno, por todo lo que uno se pone en el viaje, por eso digo, la razón no importa, relax, trabajo, algo emotivo, lo que fuera. Y puse la cámara así de Instagram, hice así, track,
1: sí.
12: Prendí y dije, si a alguien le pasó lo mismo, ponga abajo, me pasó, y veamos qué se puede hacer. Sin idea de lo que iba, fue más una cuestión de impotencia personal y de catarsis, a ver si con mis seguidores hacíamos algo, claro. Y de repente fue, me pasó, y tuve que armar un perfil por aparte, porque digo, no quería meter lo personal artístico, entonces hice @bastaflaybondi, y ahí ahora somos como 1000 y pico, digamos, es como, hice un vivo con una abogada, yo para aclarar también, porque eso está bueno, no estoy con ningún abogado, bien. No hago, digamos, publicidad de ningún estudio jurídico, o sea, bien. Todos los que se comunicaron fueron completamente personales porque lo quisieron hacer y porque se ponen a disposición de todos los damnificados. Cecilia, no pueden tomar un reclamo, sí.
2: Perdón, José te habla. Ahora, justamente, ante sí. Esta movida, hola, que está, ¿cómo estás? Ante esta movida que tienen ustedes, para que la gente que nos escuche, que le ha pasado lo mismo, más allá que se sume a los reclamos en general de ustedes, ¿qué derechos tenemos aquellos que nos cancelan? Porque es como que te quedas con la bronca y decís, bueno, voy a reclamar, pero hay un camino para hacerlo, hay respuestas.
12: Es un contrato que se infringe, o sea, lo que me decía el abogado que sí está conmigo es, vos dijiste a tal hora voy a estar tomando ese vuelo, pagaste tanto, lo pagaste, y del otro lado te dijeron, vos vas a llegar, va a pasar los días, y eso no se cumplió. A partir de ese momento es como, eso no está cumplido, el contrato que tenían entre las partes. Entonces vos lo primero que crees y haces es defensa al consumidor, sí. Que supuestamente te defiende, ANAC, que es el administrador Nacional
1: el
12: de la
1: ente
12: Aviación
1: regular,
12: Civil.
1: Sí,
12: pero eso,
1: que regula.
12: Exacto, ponele,
1: ¿y te contestó
12: digamos,
1: el ANAC?
12: Unas comillas importantes.
1: ¿El ANAC no sí, te contestó?
12: Te dice, muchas gracias. ¿Ah? Mira, es muy loco lo que sucede porque es un camino que te digo que te sentís, en un momento te agota. Vos haces en Flybondi, cuando te avisan, tu vuelo fue cancelado, apretás que me den el reembolso, ¿sí? Cuando pedís el reembolso te dicen, espera, podés tener un voucher por el doble de lo que vos...
1: Sí,
12: bien,
1: sí.
12: Obviamente pusimos no, porque ese vuelo no iba a existir. Entonces cuando vas al reembolso te ponen, ok, muchas gracias, y no te dan ningún número de reclamo. Te metes en ANAC, haces el formulario y en un momento te dice, reclamo de Flybondi. Y vos decís, pero no me lo dieron. Entonces yo puse una palabra, puse, total para que siga avanzando, puse, no tengo. Y ahí me lo tomaron, si el ANAC me dio un número de reclamo, y hoy recibí un hermoso mail que decía, pasamos a dárselo a la empresa, o sea, lavada de manos. ANAC y Defensa al Consumidor lo multan a Flybondi, a nosotros como damnificados no nos hace nada. Claro. Esas son tiradas de oreja que le hacen a Flybondi, que Flybondi se sigue riendo porque hoy hay una promoción de poné golazo y viajar.
1: Eso es lo increíble, o sea, que uno sigue viendo promociones actualizadas. Ahora con el Mundial, y vos decís, che...
12: Una falta de respeto.
1: Claro.
12: Una falta de respeto. Y a mí, algo muy loco que también, digo, es esta cosa de que te agota, es, a mí me cancelaron el de ida, pero no el de vuelta. Entonces es muy gracioso porque me dicen, mira, no vas a poder viajar, pero sí vas a volver de ese lugar al que no fuiste. No, es muy... Es como que te quedas... Digo, parece una cosa, una película de Almodóvar, algo absurdo.
1: Sí, algo absurdo.
12: Porque sí, o sea, no me permití viajar, pero sí volver de un lugar al que no fui. Muchísimas gracias.
1: No, es increíble.
2: O sea, lo que te queda, digo, como reclamo es una cuestión estrictamente judicial.
12: Abogado.
1: Ajá.
12: Abogado, sí. El abogado no te, digamos, vos tratá de hacer y mantener una carpetita con todo. Hacé el reclamo en Defensa al Consumidor, hagan el reclamo en ANAC, imprímanlo, vean la respuesta que le dan, pero eso es multa, es simplemente un tirón de orejas para Flybondi. A vos como damnificado no te hace nada. Con todo eso contactás a un abogado que no te cobra hasta el momento de si lográs una mediación o lográs ir a juicio y Flybondi te paga algo, reconoce algo. Hay mucha gente que está con juicio con Despegar también. No quería nombrar a nadie, pero digo, es lo que me dicen.
1: Sí.
12: O sea, porque a veces es, no saqué por Flybondi, saqué por una plataforma.
1: Claro,
12: que
1: y tiene que
12: responder hasta las excursiones.
1: Claro.
12: Entonces no es solamente saqué, entonces tienen que responder. Una vez que sucede eso, cada abogado tiene su porcentaje, ahí no me meto, pero sí cobra. Pero antes, si te metes en mi perfil de Basta Flybondi, muchos estudios jurídicos porque tienen que ir caso por caso. Claro. Esto ojalá pudiera ser un reclamo colectivo, pero no íbamos todos en el mismo vuelo y no pagamos lo mismo y no íbamos a lo mismo. Es como no se puede hacer colectivo. Yo en un momento quería hacer un valijazo en Aeroparque, aparecer con las valijas, mochila, carrión o lo que fuera en silencio, simplemente estar ahí parado, porque sí. Digo, hay que decirle basta. Basta. O sea, basta Fly Bondi.
1: Totalmente.
12: Basta. Y, basta. Y, se llama. Y la gente, un teléfono inexistente también.
1: La gente que se quiera sumar, ¿qué busca en redes?
12: Arroba basta Fly Bondi. Ese es el perfil que es mío, que soy una persona damnificada, que no gano nada, que digo, es libre, así que lo pueden pasar para todos lados. Sí. Ahí hay un montón de estudios jurídicos que te escriben y te dicen, hola, ¿qué tal? ¿Cómo te puedo ayudar?
1: Bien.
12: O sea, la gente está muy vulnerable, muy indefensa,
1: ¿sí?
12: Muy angustiada, y realmente esto tiene que ponerse como un fin, no sé, tiene que haber un cartel que diga clausurado. O sea, lo que me dicen por un lado es que ya se vendió a Oca y que va a ser un va a ser de carga, no de pasajeros. Pero mientras eso pasa, te vuelvo a repetir, ayer terminó de ganar Argentina y ponías un código para viajar, ¿viste? No. Como que decís, pero es una, te estás riendo en mi cara.
1: Exactamente.
12: Es patético.
1: Ceci, ha
12: por
1: sido...
12: eso estos espacios, muchísimas gracias.
1: Ha sido
12: muchísimas
1: un gusto.
12: Gracias. No todo el mundo quiere tener a los damnificados dando vueltas, como un poco de molestia y no quieren levantar un poco la perdiz de algunas cosas, pero muchísimas gracias por este espacio, de corazón.
1: Beso enorme, gracias Cecilia.
12: Muchísimas gracias.
1: Adiós. Cecilia Saboya, actriz, humorista, una de las damnificadas. Les quiero dar un solo dato de este fin de semana largo.
2: Uh-huh.
1: Este fin de semana, solamente este fin de semana, 13.200 pasajeros quedaron varados. En una sola compañía aérea, 13.200 pasajeros. 73 vuelos fueron reprogramados. 73. ¿Sí? Y hay gente, por ejemplo, de eso, perdón, 73 vuelos cancelados, 38 realizaron. O sea, en total tenías 112, 115, 120. Bueno, de esos ciento y pico, 73 cancelados, 38 realizados. ¿Cuántos aviones tiene operativos hoy? Uno. Uno solo. Desde Macri, que fue quien con loas anunció la llegada de Flybondi acá a la República Argentina, que esto empezó a sudar cada vez peor, cada vez peor, sí. Cada vez peor. Cada vez
2: hasta
1: peor.
2: Que el año pasado la cambió de manos.
1: Hasta que cambie de manos.
2: Se hizo de la empresa Leonardo Scaturiche,
1: sí.
2: Que es un hombre, según todos dicen, ha llegado al gobierno.
1: A Caputo.
2: Exactamente.
1: Al ministro.
2: Sí, sí. Bueno, pero ha quedado con un avión solo. Y...
1: un solo avión, o sea, no hay forma, con el tiempo que hace de estos problemones, digo que el ANAC se mete en serio, con los tapones de punta de una vez por todas, diciendo, señores, ¿qué es esto?
2: Pero tenés que cancelarle la
1: licencia.
2: La licencia. Porque está estafando a la gente.
1: Exacto. Ya vamos a averiguar, pero ahora están diciendo que el gobierno de San Juan le está reclamando también a Flybondi porque tuvo problemas y el gobierno de San Juan le dio $900,000 de subsidio a Flybondi.
2: Ajá.
1: ¿Y qué hacemos con eso? ¿Y qué mejoró con eso? ¿Y a dónde fue eso? ¿Y por qué San Juan le dio eso?
2: Sí. Y cuando asumió, cuando compró la empresa, prometió un montón de aeronaves que iban a llegar.
1: Un montón. Un montón.
2: La realidad indica otra cosa.
17: Cada vez yo compré un paquete a Brasil en una empresa que ya había viajado otras veces.
1: Sí.
17: Y cuando empieza el lío de Flybondi y me fijo qué empresa me llegaba y era Flybondi.
1: Claro.
18: No, Flybondi low cost no es, Flybondi es high cost, porque para vos llegás a un lugar y después para volver tenés que gastar el triple de lo que gastaste sumado a lo difícil que es que te hagan el reembolso de la plata.
1: Claro, eso es lo que contaba Cecilia, vos haces el reclamo y no te dan número de trámite ni número de reclamo. Entonces, ¿cómo hacer para reclamar si no tiene un número?
19: Hola, Omar, buenas tardes. Estaba escuchando a la mujer del tema de los vuelos de Flybondi. Guarda con eso, que ese es como un segundo lapa, hasta que no haya algo en lo que pase, bueno, quiera que no.
1: Eso vos sabés que siempre pienso de los aviones. Algún especialista seguramente nos va a calmar. Pero siempre cuando empiezan con problemas económicos las líneas aéreas, lo primero que pienso es en el mantenimiento de los aviones. Con los despioles que tiene esto. Che, loco, hay un solo avión operativo. Uno solo en la República Argentina operativo. ¿Pero qué le pasa a los otros? ¿Y este por qué está operativo? ¿Y cómo está operativo? No sé, uno se hace miles de preguntas. ¿sí? Aunque sea el medio de transporte, lo dicen todos, más seguro que existe. Es mucho más seguro que el auto, que el colectivo, que el barco, que lo que quieran. Pero, viejo...
2: ¿Cómo sabemos si está efectivamente claro. bien mantenido? ¿Sí?
1: Bueno, vamos a ir al Mitre Informa primero y ya volvemos.
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25: Hora 14:33 en Córdoba, la temperatura actual 18 grados 5 décimas, el cielo parcialmente nublado, humedad 53%. Avanza en el Congreso el pago a fondos buitre, el informe de un móvil Mitre.
26: En medio del escándalo de Adorni, el oficialismo en diputados se alzó con el dictamen de mayoría con 42 firmas el pago a dos fondos buitres. Recordemos que ya fue aprobado en el Senado. La iniciativa busca aprobar un acuerdo con dos holdouts por más de 171 millones de dólares. El gobierno ha apurado para que se sancione sí o sí antes del 30 de junio. Desde el anexo de diputados, Jorge Moure, Mitre Informa primero.
25: Sigue sin avances la búsqueda de los 5 pescadores en el Río de la Plata. Agustín, el hijo de uno de los desaparecidos, contó cómo se trabaja a 3 días de búsqueda.
27: Hasta el momento no hay ninguna novedad, seguimos como el primer día. Siguieron los rastrillajes durante el día de ayer. Al final del cierre todos los resultados dieron negativos. Se estuvo sobrevolando todo lo que es el Río de la Plata hasta el límite con Uruguay. Se llegaron con avionetas de porte privada hasta Santa Teresita. Y bueno, además de los trabajos que está haciendo la prefectura, bomberos en la zona terrestre entre la costa de Quilmes y Punta Lara, y todos los resultados son negativos. Tenemos el dato también de unos drones que se pudieron conseguir de parte de provincia, que cuentan con alas, pero la medida que ellos tienen para poder utilizarlos es un mínimo de altura de 250 metros, y lo que pidieron la autorización durante la noche de ayer, habilitaron solamente 120, que no es factible y no tendría sentido usarlos de esa manera, y la explicación que se da es que es una zona de aviación.
25: La temperatura actual en la ciudad de Córdoba, 18 grados 5 décimas, el cielo parcialmente nublado, la humedad 53%, hora 14:35.
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0: Hola, Omar. Omar, más vale que viejo se ponga bien lindo, que después hay que repartir stickers de la Azul Melobato de Radio Mitre por todos lados.
1: Se usa el maquillaje. Una duda, porque hay modas. Se usa el maquillaje fuerte, intenso, labios, ojos. Pero no, o es más tranqui, más natural.
2: No, es
1: ¿cuál
2: más,
1: es la moda?
2: Es más natural, pero la moda ahora es pintarse un delineado, un buen delineado de ojos.
1: Ahí va.
2: Y un glitter en los labios, así como el glitter, hace un brillo así.
1: Pepe.
2: Ahí hay unos labiales que vienen con efecto
1: húmedo.
2: No, el efecto que te hincha. El que te hincha, el que pone
1: Botox.
2: Efecto Botox.
1: Entonces, ¿vos que tenés el labio yeso?
2: Se te
3: ¿le vendría bien a Pepe?
2: Un poquito más de labio no vendría mal.
4: Bueno, ustedes armen lo que quieran, la muñeca, ármela como quieran.
2: No,
1: vayas a defraudar al público, ¿no?
2: Muchos acá que dicen, Omar, un detalle para Pepe, tiene que jugar tanga, ¿eh?
1: No, chicos,
2: no, vale,
1: no vamos a andar mostrándole. No,
2: es.
1: Aparte,
2: no.
1: Te va a hacer mal a toda la vida. Vos llegas una foto
2: completo.
1: En tanga de viejo, yo renuncio a todo. Me voy.
2: El viejo tiene menos fútbol que la revista para ti, Omar. El outfit de Pepe va a ser con maquillaje incluido, ¿no?
1: Sí. Por eso estoy preguntando si se usan los colores naturales o los intensos.
2: Yo puedo traer una maquilladora del canal,
4: no,
2: Antonella.
4: No te voy a problema.
2: A ver, claro, para que sea, que sea un maquillaje
1: Pepe.
2: Realista, ¿no? Que sea un maquillaje.
1: Yo te veo, los ojitos que tenés, que son marroncitos claros.
2: Sí,
1: dan con el delineado que tenés vos.
2: Sí, un delineado bien así, negro.
5: Hola,
2: así,
5: Omar, ¿cómo andas? Estoy recién saliendo del trabajo, soy docente.
1: Hola.
5: Y los escucho reírse un montón de la prenda que le pusieron a Pepe. ¿Por qué no le ponen la prenda de que salga desnudo a la calle, así se le ríen?
1: No, bueno, pero...
4: Porque
1: con ganas de verlo, me parece, a Pepe así. Hay como una excitación desmesurada.
6: Acá lo que nadie está viendo es cómo Pepe se sacrifica por el bien común. Él lo ha hecho a propósito de esto, a esta apuesta. Sabe que va a perder y lo hace por el pueblo.
1: ¿Es cierto que metes el cuerpo así?
4: Yo meto el cuerpo donde hace falta, no tengo problema.
1: Escucha... sí, en una falda tubo. Ahí vas a meter.
2: Una falda tubo.
1: ¿Entendés?
7: Omar, querido, ¿qué pasa? El castigo tiene que ser proporcional al daño, ¿sí? Eso es un propósito que no tiene discusión.
1: Es cierto.
7: Entonces, si Pepe se la pasó 15 días luchando en contra de la selección, tiene que ir vestido 15 días de mina.
1: Esto de bronca.
8: Omar, ¿pueden hacer un sticker con la cara de ano que debe tener Pepe ahora?
9: Pepe está gambeteando más que Maradona, Messi,
1: todos juntos,
9: y Pelé juntos,
1: todo
9: para
1: junto.
9: Acomodar el resultado ese 1-2 que dijo al resultado del partido.
1: No, yo necesito ir a los hechos. Argentinos a las cosas. ¿Quién dijo eso? Ay, ¿quién dijo en la historia de Argentina, argentinos a las cosas? Bueno, quiero ir a las cosas. ¿Tenés el outfit?
3: Martín Coan.
1: ¿Quién?
3: ¿El libro de Martín Coan?
1: No, pero argentinos a las cosas es de alguien de la historia de Argentina.
4: Ortega y no me Gasset. Puedo...
1: Ah, de un escritor es.
4: Ortega y Gasset, ¿no?
1: Creo que es de Ortega y Gasset.
4: No me acuerdo.
1: Escucha, Pepe.
4: Sí.
1: A las cosas. ¿Tenés el outfit, el primero?
4: Sí.
1: Estamos hablando de zapato. Algo para abajo, algo para arriba y el maquillaje. ¿Lo tenés o no tenés?
2: Calzás,
1: si no, hay
2: 40,
1: que ayudar.
4: 41.
2: Bueno, yo calzo 40.
3: Yo 40.
1: Listo, te va a quedar.
4: Ortega y Gasset, sí.
3: Y claro, tengo por ahí.
1: Ortega y Gasset, ahí está.
4: Es 41.
1: La Geo canta 40.
2: Alguien para abajo, yo soy media anchorena de abajo y el Pepe es chico, así que tendré que traerle una pollera a la Pavo, porque una pollera a la Pavo le entra.
1: ¿Qué dijiste de la empanada?
4: Si sabes lo que tengo, no.
1: ¿Eh? El calzado.
4: No.
1: Dijo algo del calzado, no es una empanada, dice.
4: Claro, 40, no. Digo, es que no me entra.
1: ¿Se vas a seguir echando? Uy, se levantaron las suricatas.
3: Esa palabra, Pepe.
1: Acaban de asomar su cabeza las suricatas.
2: ¿De cuánto calzas, Pepe?
4: 41.
2: Chiquito.
1: Muy bueno. El que lo entendió, lo entendió.
4: ¿Cómo?
2: Gracias.
1: ¿Qué?
2: Que calzo 38, no lo puedo llevar, pero puedo pedirle zapatos.
1: No,
2: iba a pedirle zapatos a un varón, pero no.
1: No.
2: 41.
4: Pasa, tal vez de ancho sí, porque es como una empanada, pero.
1: ¿Sabes quién te puede prestar?
4: No,
1: ¿sabes que te está yendo el pasto?
3: Man, esa palabra no le digas, Pepe.
1: No digas. Escucha.
2: Yo puedo prestar a mis gatos, que son los pelos.
1: ¿Qué
4: los gatos.
1: Extensiones.
2: Extensiones, claro.
1: Extensiones con la pelada adelante y la extensión atrás. Sí, sí, sí. ¡Es un golazo!
10: Sí. Omar, respecto a todo eso que están mencionando de las entradas, el estadio, en la cancha, digamos, los jugadores, están copiando el producto de NBA.
3: No, pero...
1: No entiendo.
3: No, dice que le, cuando entran a la cancha todo es...
1: Los Chicago Bulls dice que usan ese tema para entrar.
3: Eso sí. Pero después, por ejemplo, algo que también se había estilado al ingreso en la NBA el año pasado en el Mundial de Clubes, que entraba cada jugador, ¿te acordás que lo nombraba?
1: Ese fue
3: bueno,
1: malísimo.
3: Eso lo sacaron, ¿viste? Y hoy entran malísimo. Todos juntos.
1: Malísimo lo de la Copa América, ¿fue?
3: No, fue el Mundial de Clubes.
1: Mundial de Clubes, perdón. Malísimo el Mundial. Y mira cómo
3: suerte
1: se
3: lo sacaron.
1: Convirtieron y hicieron esto muy bien.
10: Omar, con respecto a todo eso, también ya
11: salió. Hola, Omar, ¿qué pensás del impresentable del Chiqui Tapia? El no mensaje que subió a las redes.
3: ¿No viste la foto? Salió del estadio con la pelota de Messi, que en realidad él se la quiere dar en zona mixta, y Messi le dice, no, llévala vos. Entonces sale Tapia con lentes puestos a las 10, 11 de la noche.
1: Zapatilla blanca y traje. Seguro.
3: Zapatilla blanca, traje y la pelota en mano. Ahí así tenés, así se retiró del estadio.
4: ¿Por qué se la dio Messi la pelota?
12: Gorila en la niebla, lo viste.
4: Sí.
12: Igual.
3: No, porque, a ver, cuando Pepe...
12: Gorila en la niebla. Igual a uno grandote que anda caminando.
1: Sí, adelante.
3: No, que, a ver, cuando un jugador hace 3 goles, Pepe, no sé si lo sabes, se lleva la pelota del partido.
4: Te estoy preguntando por qué no se la llevó Messi, se la lleva Tapia.
3: No, no sé, Tapia no en zona mixta.
1: No alcanzó a llamarlo
3: no,
1: Messi.
3: No, es que Tapia en zona mixta le alcanza la pelota a Messi, Messi la agarra y se la da de nuevo, le dice, llévala vos. Entonces se la lleva Tapia. Y aprovechó para hacerse, viste, Messi.
4: Si no le tiene que dar la pelota a Tapia.
3: Aprovechó para hacerse el que tiene aura. Ahí te lo estoy pasando, Omar, por privado.
4: ¿Para qué se la da Tapia? ¿Para qué se la da Tapia?
8: Omar, si un día hace calorcito, Pepe puede ir con Triquini.
1: Ah, no es mala.
3: Y toma.
4: No, no va a ser calorcito.
13: Hola, chicos. Omar, querido. Dejen de rigorearlo a Pepe, de hacerle bullying. Él jamás habló en persona de Messi. Él habló sobre el equipo, en realidad. No sobre la persona de Messi.
4: Muchas gracias.
1: Yo creo que ya es hora. Mañana vamos a hacer trabajo, Alejandro. Vamos a poner todas las grabaciones de cuando Messi se fue a jugar a Miami.
3: Hay que carpetearlo.
1: Lo vamos a carpetear con la voz de él y todo lo que dijo post que empezó a jugar y que habló de la MLS y que habló de Depol y habló de no, y ahora que viene el mundial, estos viejos, ¿qué van a hacer ahí?
4: Perdón,
1: yo, todo eso lo dijiste, si tengo que, lo vamos a buscar.
4: Si tengo que reiterarme, se lo voy a preguntar al periodista deportivo,
3: sí, decime,
4: en la mesa. Si la MLS es una liga de primer orden,
1: Pepe,
4: mucho gusto. Si van a jugar, ¿no jugaban los amigos de Messi? Mucho
3: a ver,
4: gusto.
3: Pepe, no está a la altura, no está a la altura de las 5 grandes ligas de Europa. Bueno, pero es una liga de fútbol profesional.
1: Dijiste que iba a fracasar en
4: el mundial. Era un gran negocio, dije. Que era un gran negocio.
1: Dijiste que iba a fracasar en el mundial.
4: Y que no iba a aprender el fútbol en Estados Unidos.
3: Hay muchos jugadores también de elite. Heung-min Son en la MLS.
4: ¿Quién es?
3: Heung-min Son, el coreano.
1: ¿Quién es? Me mira a mí, me sé yo. Nunca lo viste,
3: Son, es jugador, que no, nunca viste el fútbol en Inglaterra. Se fue Antoine Griezmann ahora también para allá. Hay muchos jugadores. En la historia, Pelé jugó en la Major League Soccer.
4: Todos los que están de vuelta.
3: Pelé jugó en la Major League Soccer. Zlatan Ibrahimovic, David Beckham.
4: Todos los que están de vuelta, amigo. No son las figuras. Bueno, pero son
2: intenso ese viejo. Sácalo por malo hondón, dice Xavier. Hola, equipo de Sista Animal. Los felicito por el programa y muero por ver a Pepe vestido de mujer. Cuando Pepe cumpla la apuesta de vestirse de mujer, ¿lo van a subir a YouTube o solo por Instagram?
1: No, todos los días los vamos a transmitir. Es más, un día vamos a vivir el momento del auto descapotable que lo va a ir a buscar a su casa. Él va a saludar a los vecinos, que seguro van a estar en la puerta. Hola, Pepe, hola, chiques.
3: O sea que va a ser la otra semana.
1: Yo creo que la otra semana,
3: Pepe,
1: ya podría.
3: ¿Por qué?
2: Pepe, no puedes decir que Messi es un extraterrestre, dice Rosalía.
4: Superlativo, lo estoy dando en un tono espectacular.
1: Qué cara dura.
2: A Messi hay que hacerle un análisis genético y prohibirle jugar hasta que demuestre que es humano.
1: Sí. Bueno, vamos a hacer una pausa porque tenemos otra nota, chicos, por favor. Adelante.
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1: Bueno, esta mañana nos desayunamos entre tanto festejo por el partido de la selección de algo que había ocurrido en La Rioja, no sé si se enteraron, porque el gobierno de La Rioja decretó anoche, o esta madrugada, no me queda claro, ahora se lo vamos a preguntar al entrevistado, decretó asueto administrativo por la victoria del partido de la selección mundial. Vamos a hablar ya con Juan Parrilla, que es periodista del Federal Online, allí de La Rioja, para que nos cuente cómo se vive este momento. Hola Juan, mucho gusto, buenas tardes.
15: Hola Omar, ¿qué tal? Un gusto escucharte desde acá, desde La Rioja.
1: Bueno, gracias. Juan, gracias por estos minutos. Fue un impacto, porque estaba viendo que el decreto apareció publicado a las 0:18 de esta madrugada. ¿Puede ser?
15: Sí, fue... Sí, efectivamente, no lo esperábamos. No sé si algún colega por ahí tenía el dato, pero en ningún grupo de WhatsApp, ni siquiera informalmente, así entre periodistas, había circulado la info.
1: Sí.
15: Evidentemente, el gobierno ya tenía la decisión tomada, el gobierno provincial, de decretar el asueto en caso de que Argentina gane. De hecho, en mi caso particular, me enteré esta mañana. Y ni siquiera por el... Sí, cuando me desperté, ni siquiera me enteré por el asueto, sino porque había recibido un mensaje de la escuela de mis hijos, que es privada, pero para acá la mitad de las escuelas, ahora si querés desarrollamos un poco qué se plegó y qué no, pero a pesar de ser una escuela privada, como las escuelas privadas acá se las considera escuelas privadas de gestión pública, se suelen plegar a todas las medidas que dispone el Ministerio de Educación, y bien, así que me enteré por el mensaje en el WhatsApp de la escuela que decía que hoy no había clases, digamos. Así bien, que fue muy tarde, el decreto fue a las 12:20 de la noche, o sea, fue esta madrugada.
1: Permitime leerles a todos lo que el anuncio, que es así: por la victoria de la selección argentina, el gobierno de la provincia de La Rioja dispone asueto administrativo para la administración pública provincial, incluye instituciones educativas, durante la mañana, permitiendo que las y los riojanos puedan compartir este momento de felicidad colectiva que une a todo el país. La mayoría en La Rioja son empleados públicos. Hay un alto porcentaje, ¿es así?
15: No hay una cifra exacta, porque además lo que es empleados públicos en general se incluye desde el empleado tradicional de planta hasta los que tienen becas o algún tipo de programa.
1: Bien.
15: Se suele decir, así a grosso modo, entre el 60 y 70% del empleo es, digamos, o del Estado o vinculado al Estado, puede ser en alguna de las funciones del Estado, en algún municipio o alguna de las empresas estatales, el banco... la empresa de servicio de energía, etcétera, ¿no?
1: Bien. Y Juan, y así como vos te sorprendiste esta mañana con el tema de tus chicos y el colegio, digo, debe haber habido mucho padre que lo llevó al colegio y se encontró con esto.
15: Seguramente, ahí en un grupo recordaban que el lunes, que fue feriado, hubo varios padres que se confundieron y fueron, así que no me quiero imaginar este año, y sí fue el tema de conversación, sobre todo sobre si fue una buena o mala medida, si le sirve políticamente al gobierno, etcétera. Y obviamente esta mañana todos los medios, lo que nos pusimos a ver es qué funcionaba y qué no. Ya ayer había habido una polémica porque Rioja Bus, que es la empresa, digamos, monopólica del transporte urbano en toda la provincia y que tiene fundamentalmente líneas acá en Capital y en Chilecito, que es la segunda ciudad más grande de La Rioja, ya ayer había decidido suspender el servicio para que los choferes puedan ver el partido. Bien. Los últimos colectivos salieron ayer 21:30. Entonces toda la gente que trabajaba en locales gastronómicos y demás se empezó a chillar. Claro, exactamente. Porque además lo que pasó es que los taxistas también dejaron de laburar, los Uber también dejaron de laburar para ver el partido.
1: No.
15: Claro, y sí, en el momento en el que no había forma de trasladarse. Bueno, La Rioja es una ciudad relativamente chica y con alguien que te lleve en moto, calculo que algunos lo habrán resuelto, pero ya la polémica empezó por esa decisión de Rioja Bus, y esta mañana se sumó el gobierno provincial, pero no se plegaron todos los municipios, algunos sí, y el municipio de Capital y el municipio de Chilecito, o sea, los dos departamentos más grandes de la provincia, que también son gobernadas por el peronismo, y en el caso de la capital, aliado directo del gobernador Ricardo Quintela, esta mañana salieron a comunicar informalmente y a dejar bien en claro todas las oficinas que iban a trabajar con normalidad y a despegarse de esa decisión de la provincia. Ojo, también sí hubo otros municipios que sí se plegaron a la suerte.
4: Juan José, te saludo, ¿cómo te va?
15: Sí.
4: Ahora, digo, antes,
15: ¿qué tal, José?
4: Bien, de esta medida controvertida, polémica, del gobernador Quinquela, ¿Cómo se ha podido pulsar? ¿Cómo recibió la gente esto? A ver, ¿estaba de acuerdo, no estaba de acuerdo? ¿Había unos que sí, otros que no? ¿Cómo lo recibió?
15: Es muy difícil medir el pulso, pero sí te puedo decir que por lo menos la gente con la que yo conversé, la ida al almacén, mi familia, amigos, nadie dijo que es una buena medida. Uh-huh. Es muy difícil medir el pulso y no sé qué pensará el empleado público promedio. O sea, hay como una idea que se dice, no, los empleados públicos en realidad no lo quieren aquí. No sé, es muy difícil llegar a definir eso, pero sí, uno asombro en todo el mundo, y por lo menos la gente que yo me crucé no estaba muy a favor de la medida, claro. Y en el círculo rojo había un comentario dando vueltas que es, digamos, entre los periodistas, el grupo de periodistas, que es Quintela quiere llamar la atención, digamos, y lo logró.
1: Y
15: ese era el objetivo, lo logró.
1: Y ahora, a la tarde, después del mediodía, ¿vos ves que ya vuelve el movimiento normal, todo volvió a la normalidad? ¿O le pegamos el día derecho?
15: Yo salí a las 1:15, que es, a ver, la ciudad es relativamente chica y en general hay dos momentos nada más en los que tenés mucho movimiento, que es cuando los chicos y los entran a la escuela y los empleados públicos entran a trabajar, y cuando salen.
1: Y cuando salen, claro.
15: Yo salí 1:15, que suele ser hora pico, y no te digo que era un domingo, pero estaba muy tranquila la calle.
1: Un sábado a la tarde.
15: En una avenida acá. Sí, un poco más de movimiento, pero digamos, muy lejos de un día cotidiano. Era bastante tranquilo el movimiento que estaba viendo.
1: Ay, estas decisiones, nada, una rareza realmente que sorprende. Gracias, Juan, un gusto y un abrazo, ¿eh? Gracias por estos minutos.
15: No hay de qué, a disposición.
16: Qué linda que es la Rioja para el tiempo del carnaval.
1: La primera vez que se toman estas decisiones, pero se dan cuenta porque no vamos a progresar nunca. No hay forma. Lo payasesco, lo único que te hace decir manga de vagos, pero claro, el jefe tuyo te está diciendo, claro, che, no vengan a laburar, ganó Argentina. Tener que fumarse decretos en donde te dicen que tenés que festejar, ¿no?
4: La alegría de nuestro pueblo merece ser celebrada.
1: La alegría de nuestro pueblo merece ser celebrada. Sí. El fútbol forma parte de nuestra identidad. O sea que si a vos no te gusta el fútbol, jodete. De nuestra cultura popular, de esos sentimientos que nos encuentran abrazados más allá de cualquier diferencia. El que redactó esto, en ese momento ya se siente el olor que estaba preparando un asado, clavándose un mate y una torta frita. Se garantiza el normal funcionamiento de los servicios esenciales. Mentira, dejaron a todos los riojanos patas, porque también le dijeron a los choferes de colectivo, che, no, y nosotros también queremos ver. Sí, tenés razón. ¿Se dan cuenta?
17: Mierda, qué país.
1: ¿Se dan cuenta? Los gobernantes que tenemos. Hoy celebramos un triunfo deportivo que nos llena de orgullo y nos recuerda, escucha esto, la fuerza que tiene un pueblo cuando sueña, se esfuerza y trabaja unidos. Dos cosas no tiene este anuncio, esfuerzo y trabajo. Son dos cosas que no tiene. Y acá dice el Guaso, se esfuerza y trabaja unido. Vamos a Argentina. Un papelón. Una vergüenza.
3: Aparte, si es el primer partido, ¿qué queda si Argentina llega a salir campeón?
1: Qué buena pregunta, negro. Si sale campeón, si pasamos a la próxima ronda, y no sé qué le va a dar.
4: ¿Y si queda fuera, qué le va a poner? ¿Tres días de duelo?
1: ¿Te das cuenta? Pero encima es como que se te ríen en la cara, porque el remate habla de esfuerzo y trabajo. Dos cosas que a las 00:18 de hoy, el gobierno decidió no hacer, trabajar y esforzarse.
4: Ahora, si se quiso.
1: ¡Qué vergüenza!
4: Si quiso hacerse notar, porque de ser.
1: Pero
4: ¿qué? ¿Le da rédito esto? ¿O
1: pero no.
4: Para nada.
1: No.
4: O sea, no sé cuál es el efecto político a favor del propio gobernador.
1: Cumplen con los compañeros. los que te cuidan, los que van al acto, los que te tocan el bombo, los que cuando te candidatean de nuevo te dicen que sos el mejor del mundo, los de siempre, los que te comen, te compran el pan, el chorizo y te hacen el choripán y te llenan los bondis, a los que le pagás para que vayan a los actos. La conocemos de memoria, Pepe.
4: Sí, sí, claro. Sí, a ver, es un retraso.
18: Los que hablan en esdrújula.
4: Es un retraso notable.
1: Ricardito Quintela.
4: Que en algún momento hasta se ha ofrecido como ser candidato a presidente.
1: A presidente. Pero se dan cuenta que hay cosas que no podemos ya permitir. Pero cuando hay un montón en una ciudad, en un pueblo, que se suman a esto, ¿y qué podés
19: esas
1: hacer?
19: Esas naves espaciales. Van a salir de la atmósfera. Venimos,
1: bueno.
19: Se van a remontar.
1: A este le pusieron un busto ahora, ¿no?
4: Sí.
1: En la capital, en Buenos Aires.
4: Sí, sí.
1: ¿No? Le renovaron el busto. Es un ídolo este. Bueno, por eso les digo, chicos. No. La solución, ¿saben cuál es? El asteroide.
4: Sí, que pase rápido.
1: Que venga grande y no le erre, que venga,
2: chicos,
1: y pegue.
2: Tengo
20: ¿cómo
2: un local?
20: No vuela todo. Ay, por
1: tiene
20: el
1: que
20: aire.
1: Vuele todo por el aire.
2: Chicos, tengo un local en La Rioja y cuando llueve, largan asueto.
1: ¿Ah?
2: Tienen que dejarlos a los riojanos que se cocinen en su caldo. Desde el 83 gana el peronismo.
1: Pero fíjate la partida que tiene La Rioja. Fíjate cuánto le manda la Nación a La Rioja. Y cuánto devuelve La Rioja de eso.
2: Hola Omar, bienvenido a Peronia, cabezón. Hola.
1: Es increíble, chicos, es increíble. Y el tipo que te escriba, ¿entendés? Con sello, con todo, asueto para la administración pública. Deben haber estado remamado a las 12 de la noche. ¡Poné asueto para mañana!
2: No, yo viví en La Rioja durante 16 años y no me llama la atención este asueto. Toda la vida fue así, con todos los gobiernos.
1: Sí.
2: A los feriados nacionales, provinciales y municipales se le suman todos esos asuetos insólitos. Y ni hablar de las fiestas patronales. Bueno. Fue y será siempre una joda esa provincia.
1: ¿Y saben por qué a uno le da bronca? Porque si ustedes buscan, esto lo tendría que decir un economista, pero hay un pedacito de tus impuestos.
4: Claro, claro.
1: El tuyo, el que pagas acá en Córdoba, que va ahí. Para pagarle a todo esa sarta. ¿Hay un pedacito de tu guita? Capaz que te puedas comprar un kilo de pan. No importa, pero es tuyo el kilo.
4: No, por supuesto.
1: Es tuyo el kilo de pan. ¿Entendés? Y que suma a la caja que le paga a todo estos tipos.
4: Pero para mí el mayor responsable son los gobiernos. La gente se acostumbró a eso porque la acostumbraron a eso.
1: Sí. Tampoco puede pretender decir asueto y que digan los empleados, no, nosotros vamos a ir a trabajar. Sí.
4: Pero es que además, por eso yo digo, más allá del empleado que no va a ir a trabajar, lo condenable es quien toma la decisión.
1: Es gravísimo.
4: Porque los acostumbró en los últimos 40, 50 años, han acostumbrado así a muchas provincias que tienen el empleo cautivo de los gobiernos.
1: Pero viven en una realidad paralela.
4: ¿Sí?
1: Un tipo que en el comunicado, en donde dice que no van a laburar, resalta que el pueblo se esfuerza y trabaja. Y acaba de decretar asueto porque ganó el primer partido frente a Argelia, la República.

0: chachos.
1: Los chachos. Alguien que me dé una mano, me rete y me diga, pero para mí, o el dinosaurio gigante ese que va y se para ahí y hace. Caga todo así. O un asteroide que. Pero teledirigido.
2: O la debe haber estado borracho el gobernador de La Rioja. No hay lógica para un asueto. En el Mundial 78 tenía 6 años. Me acuerdo que abrimos una ventana que daba a la calle para que cuando pasaban los colectivos pararan para ver el partido y después seguían de viaje.
1: Sí, es cierto.
2: Omar, imagínate que anoche había gente en mi pueblo que salió de caravana porque ganó la selección. Está todo arruinado.
3: Acá en el Patio Olmos también hubo un montón de gente anoche festejando. Sí, sí.
1: Mira.
2: Y le dicen vagos a los santiagueños. Y después Quintela les paga con chachos.
1: Sí, por eso son realidades que uno no va a terminar nunca de entender. Bueno, vamos a ir al Mitre Informa primero y luego vamos a llegar con un bono musical. El bono musical nuestro intitulado El Variete.
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8: Hora 15, 5 minutos en Córdoba, la temperatura actual 19 grados 9 décimas, el cielo parcialmente nublado, la humedad 46%. Denuncian que desapareció una cápsula con material radiactivo de un instituto médico en la ciudad de Rosario. Por el episodio se emitió una alerta a nivel nacional por la peligrosidad del material. Se trata de un recipiente de plomo de 12 por 10 centímetros que contenía cesio-137, un elemento altamente peligroso si se maneja sin las condiciones de seguridad necesarias. El mismo se utiliza para la calibración de equipos de medicina nuclear y había sido adquirido por el Instituto de Cardiología de Rosario en el año 2007. Noticias del exterior. En medio de la cumbre del G7, Donald Trump endurece su postura respecto al acuerdo de paz con Irán. El presidente de los Estados Unidos amenazó con retomar los bombardeos si no le gusta el acuerdo.
9: No es el texto final, es un memorando de entendimiento. Y si no me gusta, vamos a volver a dispararles bombas directo en sus cabezas. Si no me gusta y ellos no se comportan, volveremos a disparar bombas directamente en sus cabezas, porque se han portado de forma errónea durante 47 años. Nadie más podría haber hecho este trato.
8: Recordemos que el acuerdo se firmaría este viernes en Suiza. La temperatura en Córdoba capital, 19 grados 9 décimas. El cielo se encuentra parcialmente nublado. La humedad 46%. Hora 15, 6 minutos.
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1: Muy buenas tardes para todos, bienvenido un poco más tarde de lo habitual. Ya estamos en YouTube.
2: Sí.
1: Nos buscas en Radio Mitre CBA y ahí ves todo lo que ocurre. Hoy Pepe no come, así que quizás pase la cosa por otra cuestión. Así que vamos a saludar a toda la gente que se va sumando. Un abrazo para todos y cuando se sumen los vamos nombrando. Pero,
2: Diana, hola, está saludando.
1: Diana. Bueno, pero mientras tanto quiero
2: Gabriel,
1: preguntar.
2: Gabriel, ¿y la manzana?
1: Gabriel,

0: ¿Miraste la manzana, sí, Pepito? Sí, sí, hoy sí, no vas a comer. Rica.
1: No tengo fruta hoy.
2: No, es que hoy no hay.
3: Si tenés, te di la banana.
0: Mañana te cerró el...
1: Sí, por eso.
0: Cerró la canilla. Cámbiate el cuadrito. Muy bien. No. Escuchen una cosa. Adivinen dónde vamos.
3: Londres.
0: No.
3: Argentina.
0: Sí, Argentina. Banda.
4: Anda para allá, rosca floja.
0: Banda Argentina. Asociación Libre, presten atención. Un tipo llega a la casa de su amigo. Abre puerta. Cacho, ¿qué haces acá? Estás blanco, estás pálido. ¿Qué te pasó? Dice, fui al médico. Me dijo que me quedaban 5 días de vida. ¡Ah! Dios mío, ¿qué te pasó? ¿Y qué fue lo que ocurrió? Bueno, tengo una enfermedad, pero lo grave es cuando salí. ¿Cuando saliste del médico? Sí.
5: Gracias.
0: Apareció una voz escondida detrás de... ¡Hola, Geo!
5: Hola.
0: Apareció una voz escondida detrás de unos matorrales.
6: Gabriel, ¿está bien así?
0: Y que dijo... ¿A dónde vas, cacho? Y me quedé paralizado.
1: Mira.
0: No. Dice, ¿a dónde vas, cacho? Es cierto que vas a morir. Pero no. Si arreglas conmigo, te prometo una vida eterna. No me digas, cacho, y guaso, no podía creerlo. Sentate, tomate un té. Calmate.
1: ¿Qué?
0: Dice, no me digas. Sí. ¿Y quién era ese tipo? Yo le pregunté lo mismo y le dije, ¿y vos quién sos? Yo soy el diablo. El diablo. O sea, ¿qué? Tuviste un encuentro con el diablo. Muy bien. A pensar, muchachos, acabo de darles el dato. No, no, no. La renga no es. El remate de la charla es la guía. El tipo le dice, o sea que tuviste...
1: Un encuentro con el diablo.
0: Un encuentro...
3: La renga no es, ¿no?
0: Con el diablo. Y él dijo, sí.
3: El gobernador de La Rioja.
0: No. Rata Blanca tampoco.
2: Pepe.
0: Chicos.
1: No, no tengo idea de dónde estoy ni qué estoy haciendo.
6: No tengo idea.
0: Un encuentro con el diablo.
7: De Kiuro, Omar, de Kiuro.
0: Mario Pablo no sé cuánto acaba de pegarle.
8: El tuerto cacho.
0: Chicos, dije Argentina.
8: Es la renga.
0: No.
3: Es Daniel.
8: La renga.
3: El Indio Solari.
0: Si no es la renga, es... Vuelvan en el tiempo.
2: Pepe.
3: Muy bien, R.
9: ¿A dónde está mi amigo?
0: Muy bien, Paola. Acaba de pegarle Paola.
1: Si no es la renga...
3: Cerú Los Galleres.
8: Girán, cabezón, Cerú Girán.
0: Señoras y señores, un clásico del rock nacional, con el ruso ahí cantando. Señoras y señores, hoy... Vos lo tendrías que haber sabido, Pepe.
1: No.
0: Hoy, invitado exclusivo.
3: Muy bien, a Gaby Tejeda, que te escuchando.
0: Gaby, Cerú Girán, ahí va.

0: Es fácil, Omar, qué fácil. Cherú Girán o David Lebón en su defecto. Soy Rodolfo, 419.
1: Bien, Rodolfo, grande, Rodo,
2: Fausto,
1: grande.
2: Fausto, cabezón, la historia del doctor Fausto.
3: Cherú Girán, Momar.
4: Charlie García.
1: Excelente, muy bien.
2: Cherú Girán, cabezón.
1: Claro, los grandes.
2: El mejor grupo de música de Argentina.
1: Ahí va. Adelante, Cherú Girán. Adelante, Pepe.
5: Bueno, Cherú Girán, qué banda, ¿eh? Qué banda, qué banda, qué banda.
6: ¿Qué banda? ¿Cuántas veces lo vas a decir?
1: Tres veces dijiste que
7: es la forma de decir cuando no sabes.
5: No,
1: qué banda.
5: Cuando no te alcanzan las palabras, no te haga la mariposa.
7: No, yo por ejemplo no la he escuchado, pero yo lo digo, lo admito, ¿eh?
1: Sentí. Si las papas están calientes, porque tengo que serlo. El primer mordiscón.
6: Estos temas son de cuando Pepe comía manzanas en puré.
1: Ahí va.
5: Claro. No.
6: Ese tema se parece a Sweet Home Alabama.
1: No, el que es igual es el otro, el que hizo Sweet Home Buenos Aires, que lo hizo Charlie. Sí, este tiene el tananana. Tananana. Sí, adelante.
5: Fíjate que los cuatro miembros, ¿no? Los cuatro miembros de la banda, famosísima, por allá por la década del 80, 78, ¿no? El único que falleció es Oscar Moro. Los demás.

0: es igual.
1: No, de los que están
0: ¿qué
1: activos.
0: ¿Qué dijiste de Charlie? No, dijo algo de Charlie Alejandro.
1: No, que Juan Carlos Moro es el único que falleció de la banda por allá por 2006, ¿no? Y gran baterista, por cierto, ¿no? Y Charlie, que bueno, no está activo.
0: ¿Eh?
2: ¿Qué es lo que ¿qué? Es?
1: Sí, un holograma, casi.
0: ¿Qué? No sé, irrespetuoso.
1: Charlie, a ver, seamos sinceros, no, ahora no está haciendo nada.
0: Ha grabado dos publicidades para el
1: sí,
0: mundial.
1: Sí.
0: ¿Lo viste?
1: Y grabó el disco. ¿Con quién grabó? Con este.
0: Malísimo.
1: ¿Con quién?
0: Malísimo.
1: ¿Con quién era? Con.
2: ¿Qué es lo que?
1: No, un extranjero, un cantante extranjero.
3: Sting.
1: Con Sting. Nada. Es como si no hubiera grabado nada.
0: Lojito.
1: Por eso, bueno, digo, David.
0: Oh, ya entendí.
1: David León es Pedro Aznar, sí.
0: Las suricatas se están enojando. Este es un hermoso tema. La letra, escúchala, Mati, porque es muy buena. Empecé a escuchar Serú Girón, Matías.
4: Dale.
0: A cada hombre, a cada mujer. ¿Sentí?

0: queridos amigos, como todos los miércoles, nada más que la producción se olvidó de marcármelo en el comienzo.
1: Aprobado.
0: Vamos a sortear una batería de Placor.
2: Placor, claro que sí. Están participando ya por la batería, dice acá, y aprovecha.
0: Mirá, decirlo.
2: Claro, están aprovechando y dejan nombre y DNI.
0: Ahí va. Ahí va.
3: Cero Girán, Cero Girán.
0: Qué lindos recuerdos.
3: Los Omar, los Rolling Stones.
4: Omar, Cero Girán.
0: Sí, señor.
4: Hola, Omar, me parece que es Cero Girán.
5: Sí, sí. Omar, es Coco, es Coco.
0: No.
4: Cero Girán.
0: Un elixir.
3: Sí, no es la reina de la coja.
0: No, chicos.
4: Omar, Omar.
0: No,
4: si no es la reina del reino.
0: No.
6: Y las primeras palabras de Pepe serán: esta banda está sobrevalorada.
0: Adelante, Pepe.
7: No, creo que esta banda es muy buena banda.
8: ¿Qué tema? Siempre va en contra de todo, ¿no?
0: Si vos tuvieras que elegir un tema de Cerú Girán, ¿cuál es?
7: Te voy a decir lo que...
0: ¿De cuál? ¿Qué tema?
7: Sembraré.
2: ¿Sembraré?
0: Sembraré. Vos sabés que este hay que cagarlo a trompa. No, no se acomoda solo. Ahí te hay que...
5: Ahí lo tenés, Al.
0: ¡Seminare, no será!
7: Sí, bueno. Pues,
2: ¡sembraré!
7: Sí.
9: Es un pelotudo caro.
0: ¿Pero por qué decís sembraré? ¿De dónde sacaste una canción?
7: Me sonaba, sí, me sonaba.
0: ¡Seminare!
2: ¡Seminare!
7: Bueno, la conoce mucho, por lo que veo. No, te mazo.
2: ¡Sembraré!
0: Decime otro, a ver si le pega.
7: Y el otro, para mí me marcó bastante.
0: Sí.
7: Yerba Buena, por ejemplo. El tema.
0: ¿Yerba Buena?
7: Sí.
0: Buscalo. ¿Cuál es Yerba Buena?
7: Buscalo.
0: ¿Qué es lo que es? Para, Pepe, ¿no será Peperina?
2: No, bueno.
0: Se está confundiendo de yuyo, boludo.
2: No,
0: ¡Peperina!
7: Bueno, es lo mismo. El olor es lo mismo.
0: Poné Peperina.

0: Cero Girán. Sí, Omar. Bueno, bueno. Che, ¿cómo va el partido de Portugal y los chicos?
1: Adelante, Mati. 1-1 van en este momento Portugal y República del Congo. Iba ganando con gol de João Neves el equipo europeo. Y sobre el final del primer tiempo, un cabezazo tremendo de los congoleños terminó por empatar el partido. 56 minutos, van 11 minutos del complemento, igualan 1-1 a Cancelo, a João Cancelo. Valga la redundancia, recién le anularon un gol que era el 2-1 para los lusos, del equipo de Cristiano Ronaldo, que también, igual que Messi, está cumpliendo su sexto mundial en el que juega de manera oficial.
2: Cerú Girán,
3: otra vez los putos estos de los vecinos me cantaron las redes puestas.
1: Los vecinos, bueno, le adivinan antes, no. Que le da bronca. Qué hermoso.
4: Yerba buena, dice Pepe, no, mi sí, cielo, peperina. Es peperina. Peperina. Ay, Pepe, sos un genio. Hace algo con Pepe, tira para que atrás. ¿Qué dice? Te tira para atrasar el rating, dice acá.
5: A mí me parece que lo hace a propósito. Sí,
1: de todas formas, si le dice Pepe, sos un genio por decir todo mal.
5: Sí, de todos modos no va a haber mediciones porque hay una que decía que era la número uno que se echó para atrás y no quiere medir.
6: Pero mira.
5: La que dice que es líder, que ese yo se echó para atrás. Mira. Bueno, pero ya algún día les voy a contar.
4: Chicos, tengo un gol 2010, es muy noble, pero le vendría re bien la batería.
3: Ajá.
4: Muy
3: la noble. Batería del auto.
5: Sí, cómo no, está anotado. Contame algo de Cerú Girán, Pepe.
3: Mira, para allá por el 78, era una barra. Espera un segundo,
5: oh,
3: Alejandro.
5: ¡Oh, qué lindo tema ese!
3: La gente no entendía la propuesta musical cuando arrancaron ellos.
5: Sí.
3: ¿Por qué? Porque ellos mezclaron un poco el jazz rock progresivo.
5: ¿Sí?
3: Jazz rock progresivo. Con un estilo de bajo muy cercano a Jaco Pastorius, ¿no?
5: ¿Y quién fue Pastorius?
3: Pastorius fue un gran bajista. La década del 50. Sí, que murió porque cuando a la salida de un boliche lo agarraron a trompado y lo mataron. ¿Sí?
5: ¿Eh? A Pastorius. Lo importante es el dato ese. Entiendan.
6: Sí. Funeraria López.
3: Sí. El encargado de un club nocturno allí en la Florida lo agarró y lo mató. Pero digo.
6: ¡Qué boca!
3: Estaba entre medio de eso. La figura principal era Charlie. Ajá. Obviamente, ¿no? Y los afiches publicitaban el show Charlie García y abajo decía Cerú Girán, muy chiquitito.
4: ¿Y?
3: Bueno, es que hasta ahí era una banda incomprendida. Después de un vuelco, te lo cuento después.
5: Ah, miró con incógnita, deja, ¿eh? Ahí va
1: en la vereda. Va en cuotas.
5: Sí, va en cuotas. Para hacerlo más atractivo. Ahí va, sentí.

0: Hola, la banda, no tengo ni idea. ¿Y me pueden pasar el sticker de Pepe?
1: No, no, eso fue ayer, no, chicos. Un saludo a la gente que está en YouTube, no le hemos dado bola.
2: Sí, hoy tenemos un montón, están todos interactuando. Hola. Dice acá, hola chicos, se cortó el vivo de YouTube, pero la radio está ok, pero sí se ven, está, no está cortado. A lo mejor se le cortó a Elena.
1: Estamos duro.
2: Me hace falta la batería, dice Daniel.
1: Anotado.
2: Bueno, está participando. Anotado. Hola chicos.
3: Voy a abrir la ventana porque hace calor.
2: Uno en vivo, pongan, para saber si cantaban con la misma alegría.
1: Este tema que estás escuchando es en vivo.
2: Que ver el diablo. Ah, en las consignas.
1: ¿El diablo qué?
2: ¿Qué tiene que ver el diablo? Debe ser en
1: escritas. Claro, es que así se llamaba, Encuentro con el Diablo. Es una de las canciones más características de la historia de Serú Girán. Claro. Bueno, escucha.
4: Sí, va para ahí en el Serú Girán. Algún muerto hay, ¿no? Ahí que dice Pepe.
1: Ahí tiró Pepe.
5: Sí, le conté, sí, Oscar Moro, sí,
1: Moro.
5: Sí.
1: 2006. ¿Qué tocaba Moro?
5: Moro la guitarra.
6: Es necesario que Pepe opine.
1: No, y vos viste con la seguridad que lo dice, ¿no?
2: No,
1: a ver, te doy otra oportunidad. ¿Qué tocaba Moro?
5: Quería ver si están atentos. Quería que...
1: No. No, ¿qué toca? No está mirando, la gente de YouTube que está viendo. Pepe no está buscando nada. ¿Qué tocaba Moro?
5: Se colgó.
1: ¿Eh?
5: Se colgó.
2: ¡Pepe!
1: ¿Moro se colgó?
5: No. Bueno, sí, él, o sea, de chiquito tocó, primero tocó la pandereta.
1: Ahí te está ayudando Matías.
5: Sí, después agarró la batería.
1: Ajá. La batería, ahí está.
5: Fuera de Placor, la otra batería.
1: Claro, mirá. La gente escuchó mal, vos la tenías clara, ¿no es cierto?
5: Obviamente.
1: Sí.
7: Oh,
1: sí.
7: Hola, amigo de Siete Animal, Serú Girán,
1: sí.
7: Loco. Para mí, la mejor banda de todos los tiempos del rock argentino.
1: Escucha, hay un tema, Pepe, en el disco que fue hermoso ese disco, en el disco
5: la
1: Bicicleta.
5: Ah, oh, sí, Bicicleta, sí.
1: En Bicicleta, viste que aparecen ahí como si fuera una escena.
5: Sí.
1: Hay un tema que a mí me encanta, ¿no? Pero yo quiero saber cuál es.
5: Mientras te miro, así, ¿no? Me sale el nombre del tema. Mientras miro las nuevas bolas. Ese es un temazo.
2: ¿Qué lo que?
1: ¿Las nuevas qué?
5: Las nuevas bolas.
2: ¿Bolas?
1: No. Mientras miro las nuevas bolas.
2: ¡Olas! ¡Olas! ¡Sordos!
1: Hola, estamos muy literal la broma de la B, ¿no?
5: Sí.
1: Estamos haciendo nosotros.
5: Sí, por eso.
1: Este sentido. Mientras miro las nuevas olas, yo ya soy parte del mar.
5: Exactamente, sí. Eso dije. Es buenísimo.

0: ¿Será Serrucho Girani?
1: Tremendo, Ariete Omar. Lo mejor del rock nacional.
2: Excelente elección, Omar, para hoy se lo quieran, ¿eh?
3: Sí, señor. Bueno, claro.
4: Hola, ¿cómo andan, animales? ¿Todo bien?
3: Hola.
4: Pepe, ¿por qué no te vas a la federal a trabajar de como los perros policías? ¿Eh? Así como movés y mirás para la cámara y así para un lado y para el otro. Andá a trabajar con los Cobani.
5: ¿Por qué no venís vos acá y...?
3: La gente tiene que entender. ¿Qué? La nariz de Pepe Pará, no le busqué quilombo en
5: Se me está mirando ahí, me está mirando.
3: ¿Qué te pasa? Escucha, no, quédate ahí.
5: Pará, Pepe.
3: En este momento se está parando, Pepe se está yendo contra pará. La cámara, busca quilombo. No, pará. Pero no. A las 5 te espero, le estoy diciendo al de YouTube. Pará. Estaba por explicar que Pepe no tiene nariz. La nariz que tiene, o lo que ustedes creen que es una. Un ente con vida propia. Entonces cuando él miente se activa sola y le detecta que está mintiendo. La nariz de Pepe no quiere a Pepe. Entonces lo manda al frente. Eso lo tienen que entender.
6: Yo ya soy parte del mar.
7: Oh, la gente de Cinta Animal. Que Pepe cuente la historia del tema de Pepe Harina.
3: ¿Conta Pepe Harina?
5: Ya pasó a Pepe Harina.
3: ¿Y este?
5: Este.
3: ¿Cuál es este?
5: Peperina.
3: Ay, bueno, contala. Mirando. ¿Quién fue Peperina? ¿O quién es Peperina? No se me acuerdo. No, murió. No me acuerdo. Perdón, no me acuerdo. Creo que está viva todavía. ¿Quién fue Peperina, Pepe?
5: No, murió, murió.
3: ¿En serio?
5: Sí.
8: Pero.
3: Mira, no.
8: Queremos
3: no
8: saber quién es, no que murió.
5: Una periodista acá de Córdoba, ¿verdad? Sí. Sí.
3: ¿Y qué pasó? ¿Por qué le hicieron esta canción? ¿Por qué Charlie le hace esta canción? ¿Qué, negro?
5: Una vez me mandó un audio.
3: ¿Quién?
5: ¿Eh?
3: ¿Quién te mandó audio?
5: Paperina, o sea, Patricia.
3: Paperina le clavó.
5: Paperina. Pues Patricia Perea.
3: Sí.
5: Sí, me mandó un audio una vez. Escucha. ¿Querés escucharlo, el audio que me mandó?
3: ¿Este es el audio que te mandó?
5: Sí, claro.
3: Ah, no, hacían pausa. Sí, dale, por favor.
9: Ahora, visto ya esta edad, a mí me gusta que Charlie haya hecho un tema. Pero en su momento me enojé mucho, me puse muy mal. Cuando empecé la facultad, conocí un compañero, me puse novia. Yo había hecho una opción por la filosofía y mi idea era la docencia y la investigación en filosofía. Me hayan puesto en esa historia tan pública, a mí me hacía que la gente me buscara, haciéndome actuar un poco ese personaje. Claro. Buscar a Perina y lo que decía la canción. Justamente si perduré con mi novio fue porque mi novio nunca me vio como Pepe.
3: Claro, ella escribe en una presentación que hizo Cerú acá en Córdoba, que era malísimo el show, que desafinaban todo. Charlie ve esa crónica y le devuelve con esta maravilla.
5: Y ella dice, creo que dice en un momento, voy a tocar un tema de una chica.
3: Exacto.
5: Que le gustaba ir a las habitaciones de moteles.
3: Sí, Charlie como que se ensaña con ella.
5: Sí. Ahí está. Eso.
3: Pero ese audio, yo lo escuché antes. ¿Ese audio te lo mandó a vos?
5: A mí me lo mandó, a mi WhatsApp.
3: Si no existía el WhatsApp en esa época.
5: Bueno, entonces el otro sistema que había no me acuerdo.
3: ¿Mensaje?
5: No, los mensajes de...
3: ¿Texto, SMS?
5: Sí, Telegram.
9: Telegram.
3: No, pero no. Telegram existe ahora.
9: No.
3: Existía antes.
9: Latin Chat.
5: Es tan vertiginosa la tecnología que yo no recuerdo.
3: Dios mío. Alicia, ahí está, canción de Alicia.

0: Qué lindo. Pepe, en vivo este también, para los que están viendo música en vivo. Sí, Pepe, ya cerramos, nos estamos yendo.
1: Una crítica al régimen, ¿no?
0: ¿A qué régimen? El régimen
1: dictatorial de la época.
0: Claro, nombra a la morsa, nombra a la tortuga.
1: Onganía e Ilía.
0: ¿Eh?
1: Onganía e Ilía.
0: Onganía la morsa.
1: Claro. Sí. Sí. Una canción de protesta,
0: ¿sí? Habla de los brujos, piensan en volver. ¿De quién hablando? ¿A quién le decían el brujo?
1: El hombre de la triple A.
0: Al brujo.
2: Sí. Soy lo perrega.
0: ¿A qué se acuerda?
1: Bueno, para un cachito.
0: Sí, no, allá.
2: Centro de bienestar social.
1: Cuando pasan determinadas edades, te cuestan recordar el nombre. Lo sabes, lo tenés en la mente. Sabes que estaba con Isabelita, sabes que estaba con Perón, sabes que era el brujo, pero no te acordás el nombre. No te pasa.
3: A mí sí. Temazo, Alicia dice, nunca lo entendió la censura militar y Charlie les dijo de todo.
0: Exactamente, totalmente cierto. Y bueno, y Encuentro con el Diablo también.
3: Me parece que esa no es la historia. Fue después de un recital en el club municipal y Charlie le tiró un hueso del asado. Yo estuve, dice acá Mario.
0: Uy, uy, uy.
4: Dice la Geo que no le creamos a la gente.
1: ¿Cómo va a decir eso?
0: Que no hay que creerle a la gente.
1: La gente es muy creíble.
0: Oh, muy creíble.
5: Chicos, qué linda banda. Si bien era de un poquito antes de mi juventud, un poquito, la escuchábamos. El tema que más me gusta es Seminare. Y bueno, me gustaría participar por la batería.
0: Pero cómo no, estás anotada.
5: Para mi hijo. Que bien. Tiene un auto viejito.
6: Pepe en calza mirándose al espejo mientras miro las nuevas bolas. Dice.
0: Bueno, se confundió.
7: No te metas con los narizudos, Omar,
0: No, pero tienen que.
7: No se entramos en problemas.
0: Pero no,
7: no
0: negro.
7: No te metas con los narizudos.
0: Vos tenés que entender que esa nariz que tenés vos es tuya. La de Pepe no es de él. Es un ente que se le pegó ahí. Vamos a cerrar.
7: No te pongas mal, perdón. Por favor, te pido disculpas, pero. Te pegó de agresión, te pegó mal. Estoy muy tentado, Pepe. Por Dios, disculpe.
0: El que le buscaste quilombo en YouTube. No, pero te está pidiendo disculpas.
1: No importa, a las 5 le espero lo mismo.
2: Pero pará.
1: Vamos a tomar un café.
2: Te pide perdón.
0: Qué belleza para cerrar esta canción. Las melodías que tiene son incomparables. Las melodías que logró Cerú en esa época. Bueno, vamos a cerrar con esta hermosura que se llama ¿Cuánto tiempo más llevará? Gracias, Cerú.
8: No se vayan, no se vayan.

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4: Hora 15, 39 minutos. En Córdoba, la temperatura actual, 19 grados 9 décimas. El cielo parcialmente nublado, la humedad 46%. El país vuelve a subir por segundo día consecutivo y se ubica en los 432 puntos básicos. De todos modos, se mantiene en niveles mínimos en 8 años. El indicador elaborado por el JP Morgan suma 2 puntos, mientras las acciones argentinas suben en Wall Street. El dólar también aumenta en una jornada de incertidumbre ante el inminente acuerdo entre Irán y Estados Unidos. El dólar blue cotiza a 1.495 pesos en Córdoba, 10 unidades más que el cierre del martes, jornada en la que también aumentó otros 10 pesos. En Buenos Aires, la divisa paralela mantiene la misma tendencia y cotiza en 1.480 pesos, mientras que el dólar oficial figura a 1.455 pesos, según lo publicado por el Banco Nación. Recordemos que en este contexto una de las grandes expectativas es la baja de los precios en los combustibles. Tras la baja del precio del petróleo crudo, los estacioneros afirman que también bajarían los precios al consumidor en los surtidores. Así lo dijo el presidente de la Confederación de Estaciones de Servicio, Isabelino Rodríguez.
5: Claramente el gobierno ha ido difiriendo por temas inflacionarios la aplicación de esos tributos y seguramente vamos a ir encontrando en el camino una baja del precio más allá de la ansiedad de todos porque eso suceda, ¿no es cierto? Pero entendemos que claramente en algún momento se va a producir una retracción del precio como está ocurriendo a nivel mundial.
4: La temperatura actual en la ciudad de Córdoba, 19 grados 9 décimas, el cielo parcialmente nublado, la humedad 46%, hora 15, 41 minutos.
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8: Hola amigos de Siesta Animal, junto al equipo Motor Total con toda la información de los deportes mecánicos. Este fin de semana, uno de los clásicos del automovilismo argentino, el turismo de carretera corriendo en Rafaela, en el óvalo de Rafaela con las dos chicanas y con protagonistas cordobeses que se destacan en esta temporada 2026. Rodrigo Lugón al comando de su Ford Mustang. Rodrigo, contale un poco a la audiencia cómo viene todo.
9: Sí, se viene Rafael, una fecha muy, muy especial, porque bueno, no solamente obviamente que un lindo circuito para disfrutar del público de que está ahí en el óvalo, al lado del alambrado, adentro del óvalo también, se arma una gran ciudad alrededor del circuito. Pero bueno, también es un circuito muy desafiante para la precisión que hay que tener a la hora de manejarlo y para también obviamente contar con una buena herramienta, ya que es un circuito que es muy motor dependiente, muy auto, hablando más que nada de la carga, es sumamente dependiente, así que nada, hay que trabajar a fondo para eso.
8: La palabra del joven piloto cordobés, Rodrigo Lugón, que va a estar participando en el turismo de carretera en el veloz óvalo de Rafaela el próximo fin de semana. Nos reencontramos en cualquier momento con más información de los deportes mecánicos junto al equipo Motor Total. Gracias.
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2: Lionel, Federico Helic de Radio Mitre Córdoba, te consulto puntualmente por Gonzalo Montiel, que fue cambiado en el entretiempo, si fue por una cuestión táctica que necesitabas ajustar o estabas cuidando algunas piernas. Lo mismo para el Cuti Romero y para un Nahuel Molina, que no vio acción en los partidos amistosos, pero que se lo vio un poco más entero en el complemento.
3: Todos los cordobeses.
2: Por supuesto.
3: Sí, Gonzalo, ya sabíamos, venía en una inactividad, Nahuel también, entonces íbamos a compartir un poco los minutos y el partido así se daba, y la verdad que tuvimos suerte. Y después se discute igual, poder cuidarlo 10, 15 minutos siempre es bueno.

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2: Bueno, como todos los miércoles, hay un agraciado, una agraciada, que ha llamado a participar. Y se lleva la batería de Plagol, lo estamos llamando a Gonzalo. Señoras y señores, Gonzalo, creo que así. Vamos a ver. Si no atiende, llamamos otro, ¿eh? O a otra. Es muy simple todo. Hola. Hola.
3: Hola.
2: ¡Gonzalo!
3: Sí. ¿Cómo va? ¿Todo bien?
2: Pero ponete contento que te ganaste la batería de Plagol.
3: No, ¿en serio?
2: Sí, bueno, bueno. Excelente. ¿Qué estás? ¿Te agarré en un momento incómodo, Gonzalo? ¿O me parece? ¿Está todo bien?
3: Justo estoy sentado trabajando, pero con la compu, así que...
2: Bien, bien.
4: ¿Qué triste, que se vaya al frente.
2: ¿Qué haces? ¿De qué trabajas, Gonzalo?
3: ¿De qué trabajo? Trabajo en salud pública.
2: En salud pública. Querido Gonzalo, te has ganado la batería de Plagol. Espero que te venga al pelo, que te haga falta para el autito. Y ya ahora no.
3: Me viene bárbaro, sí. Porque...
2: Muy bien, muy bien. Contame.
3: No, que justo me estaba fallando ya la batería de la camioneta, así que me viene justo.
2: Perfecto. Justo. Escucha, quédate, no cortes. Yo te despido, pero no cortes porque la gente de la producción te va a decir cómo haces. Pasás a retirar la batería que te está esperando. ¿Sí?
3: Bueno, dale.
2: Abrazo, dale, Gonzalo. Felicidades.
5: La batería la
2: ponele
5: vida.
2: Un poquito
5: también.
2: De onda, la vida.
5: La batería la vida, también la un poco.
2: Pónganle un poco de onda a la vida.
5: Chico, está bien.
2: Por favor,
5: ganó Argentina. Estará durmiendo, se despertó.
6: Estoy sentado, me parece, pensé que iba a decir otra cosa.
2: Ah, no, todo bien. Bueno, muy bien, una alegría, Alejandro. Vamos a la pausa.
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2: Muy bien, vamos a dar una vuelta. Pepe, ¿Qué pasa, Pepe?
5: Estoy protestando porque le sacamos el cuero al oyente que ganó la batería.
2: Sí,
5: porque todos coincidimos en que tenga un frío en el pecho y lo defiende el
12: oyente. ¿Ustedes creen que todos trabajan en la radio, que le van a contestar? ¡Hola! ¿Cómo está? ¿Qué tal, Omar? ¿Cómo? No.
5: ¿Por qué hace eso?
12: Porque está trabajando, tiene otra cosa. ¿Vos lo sorprendés? ¿Lo llama?
2: Es una sorpresa.
6: Yo te juro, Omar, que iba a decir, me parece que es Pepe el que está atendiendo al otro lado. Ahí está. tenía razón si lo...
2: Ey. Lo que me está dando masa todos los días.
6: Y si vos viste lo que me acaba de decir afuera,
2: no,
6: me excluyó del asado del lunes. Porque como no soy titular, porque me dijo, vos no sos Fede. Y le digo, bueno, pero yo soy el suplente, estoy ahí con ustedes.
4: ¿Afuera?
6: No, pero yo siento que no tengo a nadie al lado mío. O sea, me desconoció totalmente.
5: Es horrible.
6: ¿Cómo querés que yo lo trate bien?
2: ¿En serio?
6: Estoy enojado yo con
2: vos. ¿Lo sacaste de la lista?
6: Sí.
2: ¿Y hay alguien más que sacaste?
12: Estoy reduciendo la lista, es muy amplia.
2: Estás como San Paoli.
6: Sí.
5: Yo no puedo ir con pimienta. Vos no podés ir con budín.
2: Ahí está.
5: Vos no podés ir con...
6: Yo no puedo ir directamente.
12: Este que quiere que le compre
5: otra.
12: Una bebida al caucil, que le traiga... Sí, que le traiga...
2: Ah,
5: otro
2: muy
5: que,
2: bueno.
5: Otro que no tiene calefacción, no va a prendernos a calefacción, no va a estar frío.
12: No tengo.
2: ¿Para qué invitas si después empezás con estas cosas?
12: Insisto, hay otra casa, pónganla ustedes, listo. Ponemos la tuya, vamos a la tuya.
2: No tengo casa.
12: Bueno, entonces...
2: Listo. Yo tengo tres. Yo no tengo casa, Pepe.
12: Vendé el auto, vendé la moto, las 3, 4 motos que tenés. Vendela. Vendé, quédate con una. Listo.
2: Quiero.
12: Con eso tendrías un parque, tendrías
2: en mi vida.
12: Asador.
2: Cada uno elige la vida.
12: ¿Sabes lo lindo que viene una casa que tenga un asador, viste?
2: Y que la escritura diga tu nombre.
12: Claro, que diga tu nombre.
2: Claro.
12: ¿Vos estás alquilando?
5: ¿Por qué te reís así?
2: Mira, cuenta lo que es ser vos.
5: Una basura.
2: ¿Cómo podés decir eso?
13: Señor Pepe Ravalli, perdón, claro, soy la escribana. Sí. Habíamos quedado para este fin de semana, sí, que teníamos que escriturar lo del terreno ese que está camino a Tandil,
12: sí, sí,
13: que hay, que es terreno fiscal,
12: sí,
13: ¿no?
12: Sí,
13: que una cosa es lo
12: está, no, bien, escríbanos,
13: no, que
2: te das cuenta
13: el monto tuyo, vos tenés que llevar los dólares, cara grande, cara, por favor,
12: gracias,
13: cara
12: grande.
2: La escribana Chuchichenko, no sé cómo se llama.
12: Entonces, Chuchichenko.
2: No me Chuchevenco.
12: Listo, está, no, está ahí. Entonces, deja que en mi casa decía yo. Bien. Si quieren venir, viene, si no quieren venir, muchachos.
2: ¿Para cuántos lugares tenés? ¿A cuántos recibís vos, Derek?
12: 5 en total, o sea, conmigo. 4.
2: Pues somos un montón más, Pepe.
6: Pero Pepe, ¿qué vivía en un monoambiente?
2: Tenés proyector.
12: ¿Quién un proyector?
2: ¿Vos ves los partidos en un proyector?
12: No, sí, pero.
14: Sí. Aprobado.
12: Sí, pero no lo voy a poner para ustedes. Tengo un televisor de 30 y chao, listo.
6: ¿De 30?
2: ¿De 30?
12: Hay dos, sí.
2: No, ni vos.
6: Bueno, ahora sí lo entiendo porque quiere 5 personas,
12: no,
6: claro.
12: No,
6: tenés que verlo pegado al tele porque si no, no se puede.
2: Hay una confirmación que en este momento la escribana Geo quiere dar. ¿Cuántos somos, Geo?
15: Hola, buenas tardes.
2: Para el lunes 12. Que viene.
15: 12 somos.
2: Pepe, 12.
15: ¿Me falta confirmar una persona? El señor dijo que no lo podíamos invitar porque no es parte del equipo, pero sí, bueno.
12: Exactamente. Los que no están acá no están.
15: Ah, espera, a ver.
12: ¿No están?
2: Se confirma uno más. Atención, se está anotando alguien más. Yo digo que si ya.
15: Somos 13.
12: Ay, qué número, ¿verdad?
2: Escucha, Pepe, si somos 13.
15: Bueno, 14 entonces.
2: Invitemos.
15: Invito a alguien más.
2: Sí, 10 oyentes.
6: Claro, la experiencia
15: no
6: Pepe.
2: El que haga la experiencia Pepe como lo hace el hijo de Porcel.
16: Todo puede ser, todo puede ser, todo puede ser.
12: Pone 50 lucas cada uno. Pepe. Que vengan,
2: La experiencia Pepe con oyentes.
5: La experiencia Pepe con oyentes, qué bueno.
2: Es muy bueno, Pepe.
12: No entra más gente en casa, ¿sí? Listo, ya está.
2: Bueno, vamos a dar una vuelta. Adelante, Pepe.
12: Bueno, ay, Dios mío. ¿Cómo salimos de esto? Tiene que ver con Adorni. ¿Se va o no se va Adorni? ¿Está a punto caramelo o no?
2: ¿Por qué?
12: Bueno, ¿por qué? Porque hay versiones, los principales medios y portales nacionales están hablando de una posible salida de Adorni en las próximas horas.
2: Sí.
12: Mientras tanto, los jefes de bloque del Senado, o el jefe, los jefes de bloque del Senado de los distintos partidos, se aprestan a protagonizar una reunión de labor parlamentaria con un clima de total incertidumbre. A ver, el oficialismo apuesta a mantener cerrado el recinto. Para que no lo quieren interpelar, quieren que haya la moción de censura,
2: sí,
12: con lo cual no quiere el oficialismo. Pero eso podría apurar la salida eventualmente de Adorni, para que no se produzca esto. Bueno, están en este intríngulis y en esta negociación.
2: Intríngulis.
12: Sí, en este intríngulis para ver si efectivamente Adorni va a renunciar antes o va a estar presente finalmente en el recinto. El oficialismo no quiere.
2: Bueno, Mati.
6: Omar,
2: ¿Cómo está Portugal?
6: Se está por dar otra sorpresa en la Copa del Mundo. Queda un minuto para que termine el partido. Portugal iguala 1-1 con República Democrática del Congo. No puede el equipo de Cristiano Ronaldo en su debut con, a priori, una de las más flojas, la que entró por el repechaje, eliminando a Jamaica, que está dando la sorpresa. Primer mundial, primer punto, le está sacando una selección hiper mega fuerte, no,
2: sí,
6: campeón del mundo, pero con Cristiano Ronaldo, con Bruno Fernández y con muchos jugadores que obviamente hacen fuerte a la Portugal, que en este momento, en el último minuto, ataca, intenta por quedarse con el triunfo, pero no lo está logrando, se está encontrando con la muralla congoleña, que va a sacar un punto histórico, Omar. Esta noche a las 11 de la noche, completa en el grupo K, Uzbekistán y Colombia, nuestro equipo sudamericano que falta por disputar su primer partido en la Copa. Esta tarde, 5 de la tarde, donde dijo Fede Gelli que va a estar presente en el AT&T Stadium,
2: sí.
6: Inglaterra con Croacia, grupo L, y a las 8 de la noche también jugará la selección de Ghana contra Panamá. Ese es el panorama de los partidos que se juegan hoy.
2: Escucha,
6: por la Copa del Mundo. Últimos partidos de la primera fecha. Mañana arranca la segunda.
2: Hasta ahora, de los que imaginaban que tenían que cumplir.
6: Sí.
2: ¿Cumplió Alemania?
6: Cumplió Alemania.
2: Cumplió
6: Argentina,
2: Francia. Cumplió Francia.
6: Cumplió Argentina y...
2: Dijimos
6: para contar,
2: tres.
6: Si querés, Noruega, que le ganó Irak.
2: Sí, bueno,
6: Noruega no es potencia.
2: Claro, por eso de los...
6: Son los únicos.
2: España no, Brasil
6: España
2: no.
6: España empató, Brasil empató, Bélgica empató.
2: Marruecos.
6: bueno, Marruecos empató con Brasil.
2: En Portugal también.
6: Portugal acaba de empatar. Acaba de terminar el partido. Ya terminó el partido.
2: Empató
6: el equipo del bicho de Cristiano Ronaldo. Uruguay también empató con Arabia Saudita. Muchos equipos que hasta ahora han dejado que desear en la primera fecha. Pero bueno, Argentina perdió la primera fecha y salió campeón.
2: Sí.
6: Es normal, puede pasar el primer traspié. Bueno. Lo cierto es que, bueno, otra sorpresa en la Copa del Mundo y otro partido histórico, porque Congo su primera presentación y ya le robó un punto a una selección tan importante como
12: Seguilo, la Estados Unidos, seguilo, nada más que eso.
6: Juega mañana Estados Unidos.
2: Acaba de quemar a Estados Unidos, vos sabés. Vos sabés que va a perder mañana esto.
6: Perdón, el viernes, a las 4
2: de la tarde. Va a perder. Bueno, adelante, Bé.
5: Bueno, hace instantes se informó que murió Davey Chase. Vos decís, ¿quién es? Bueno, es la que interpretaba a Samara, la terrorífica nena de La Llamada. La nena de La Llamada. Bueno, también se hizo muy famosa ella por darle voz a Lilo en Lilo and Stitch. Sí. Bueno, una chica muy joven, 35 años nada más. La noticia está conmocionando al mundo de Hollywood porque, bueno, todo el mundo le recuerda justamente por este papel, ¿no? De esta película de terror, The Ring, donde salía de adentro de un televisor y, bueno, la verdad que generaba muchísimo miedo.
2: Da miedo. ¿Viste La Llamada?
5: La Llamada, no, la película de Llamada, la nena de La Llamada, que vos prendías la tele y salía.
6: El pelo en la cara.
5: El pelo en la cara. Y salía de a través de la.
2: ¿La viste?
12: No, la vi.
5: Pero Pepe, terror. Todo el mundo vio La Llamada.
12: La de terror no me gusta.
5: Pero no importa. O sea,
6: Scary Movie tampoco, viste, que la parodian, que es una de comedia, que también
2: hacen la parodia.
5: Bueno, fue internada a comienzos de junio en Los Ángeles por un cuadro de desnutrición y lo que han informado que sufrió una meningitis junto con una infección en sangre que derivó en complicaciones sépticas y falla orgánica. La información fue dada a conocer por su entorno cercano. Fue muy famosa, se hizo muy famosa siendo chiquita, de haber tenido 12 años, cuando tuvo estos papeles tan claves, tan recordados, allá por el año 2002, y también luego por su voz en Lilo, otro de los personajes. Bueno, Pepe, vos tenés nietos, Lilo and Stitch, ¿lo tenés?
12: Sí, lo han visto, sí.
5: Bueno, ella interpretaba la voz de Lilo.
2: De Lilo.
12: No tengo idea de dónde estoy.
6: Él está.
5: No, bellísima, no, ella, mira. Mira lo que. Mira la imagen, porque a lo mejor no la tenés con la. Con la imagen. Mira lo que es.
2: Hermosa.
5: Preciosa.
2: Hermosa.
12: Es la voz. Bueno. Es así ella, ¿no? La voz.
5: Así el hilo. Del hilo.
2: El hilo, sí.
5: Y la otra no hablaba hacia la imagen.
12: ¿Y el hilo quién la hacía, el hilo?
5: No, Lilo.
2: No es el hilo, es Lilo. Lilo y Stitch.
12: Bien. Sí, les quería avisar por los dos. El viernes no vengo.
2: ¿Eh?
12: El viernes no vengo.
2: ¿Por? ¿Pero qué tiene que ver con lo que está contando ella de la noticia de La Llamada? ¿Por qué no venís el viernes? No, este programa.
6: A mí me preguntó recién a qué hora jugaba Estados Unidos el viernes. Yo dije a las 4 con Australia.
2: Ah, ahora sos pro.
12: Sí, no vengo.
2: Me gastaste toda la vida porque yo ponía de ejemplo un montón de cosas de Estados Unidos y ahora.
12: Por una cosa, porque hay un argentino ahí, por eso.
6: Mauricio Pochettino, claro.
12: Exactamente.
6: El técnico.
12: Lo banco, lo rebanco.
6: Pariente de lejano
2: y,
6: mío.
2: ¿Y que no venís el viernes por?
12: No, porque voy a ver partido. No puedo estar acá mientras ve partido. Ustedes no me dejan ver partido.
2: ¿Cómo se llama el arquero de Estados Unidos?
12: Exactamente, sí. Y atajó muy bien.
17: Fenómeno Barria.
2: El 9, tírame el 9.
12: El 7, 9 y el 11, si querés.
2: Bueno, dale. 7, 9 y 11. Tírame los nombres de los jugadores de la selección. Ahora es pro Norteamérica.

0: Palo Bolodún. No, en que sí.
1: Vete, bueno. Mauricio Pochettino.
0: Pochettino, ay, muy Pochettino. Bien. No, completito. Hoy estás a full, Pepe. A full. Vamos, por favor, al Mitre Informa primero y cerramos.
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0: 16:04. En Córdoba, la temperatura actual 18 grados 2 décimas, el cielo parcialmente nublado, la humedad 58%. Advierten a Mercado Pago que su prode mundialista podría ser ilegal. La Asociación de Loterías, Quinielas y Casinos Estatales, que nuclea a los entes reguladores de todas las provincias del país, advirtió mediante una nota formal a Mercado Libre SRL que los torneos de amigos de su billetera presenta características que podrían ser encuadradas como un sistema de captación de apuestas. Desde la empresa aseguraron que no recaudan ni distribuyen el dinero de los usuarios. De todas maneras, la asociación Alea intimó a la firma de Marcos Galperín para que adecue el concurso al marco legal vigente en cada una de las provincias, que son las que tienen atribuciones para regular y controlar las apuestas de cualquier clase.
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0: Lo reiteramos, en instantes inicia el partido entre Inglaterra y Croacia, informa desde Dallas nuestro enviado especial.
2: Presente ya en Dallas, aquí en el estado de Texas, con la cobertura y por ver Croacia-Inglaterra, el partido más importante de la primera fase en el estadio AT&T, que pertenece a los Dallas Cowboys de la NFL, del fútbol americano, con capacidad para 85.000 espectadores. Aire acondicionado y techo desmontable para el calor que le da lugar a un estadio de primer nivel. En este escenario, Argentina va a enfrentar a Austria el próximo lunes y el sábado subsiguiente a lo propio ante Jordania, buscando la clasificación a la fase que viene. Informó desde Dallas, Copa del Mundo 2026, Federico Helic, Mitre informa primero.
0: Cabe recordar que ya finalizó el enfrentamiento entre Portugal y República del Congo, que empataron 1-1. La temperatura actual en la ciudad de Córdoba, 18 grados, 2 décimas, el cielo parcialmente nublado, la humedad 58%, hora 16, 6 minutos.
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12: Hola, Omar. Anótame para ir a la casa de Pepe. Yo voy a estar trabajando, pero justo a las 2 corto. Así que llego, veo el partido, como y me voy a seguir trabajando.
13: Se ha armado acá una discusión, sí, obviamente, sí, con el dueño de casa. Porque Pepe dice que por ahora no, esto... Se me ocurrió, lo tiré al aire, pero claro... Fue una irresponsabilidad. Aprobado. De mi parte, de mi parte, haberte dicho eso, Pepe.
14: Sí.
13: Vos no querés que vayan nosotros.
14: No sé, en tu casa, vos organizás como quieras. En tu casa,
11: organizás. Te dijo que no tiene casa.
14: Bueno, no, entonces no organice nada.
11: El tiempo estás haciendo, vos, metiéndole el dedo, ¿no?
14: ¿Vos vas a organizar una fiesta en una casa ajena? No.
13: Fue una idea, yo tiré ese.
15: Chicos, pero... yo no tengo ningún problema, sí, de pagar para comer un asado con ustedes.
13: Gente que quiere pagar, o sea, vos viste, cuenta el amor que tiene la gente. Entonces tenés cuidado con lo que vas a responder.
11: Me anoto, voy a lo de Pepe, dice Darío, quien está escribiendo. Hola chicos, me anoto, quiero ir, dice Claudio, me anoto, dicen acá.
13: ¿Cómo podemos hacer?
11: ¿A qué hora es el lunes? En lo de Pepe, anotame, llevo chocotorta. Ay, qué bueno. Sí. Me anoto para la experiencia Pepe, dice Diego. Hola chicos, buenas tardes. Quiero participar del sorteo y voy el lunes. Hola chicos, Omar.
13: Mira la cantidad, la gente que quiere. Pues es que lindo tener en la vida gente que quiera compartir cosas con vos. Eso no lo tiene cualquier persona. Lo tenés vos, tenés que valorarlo.
14: Pero no, el corazón es grande, pero la casa no es grande. Es chiquita. Son 15 personas. Íbamos a hacer 4, 5, ¿no?
13: 3 baños en la casa. Es una casa considerable.
11: Tenés aparte la de sal, si puedes.
14: ¿Y qué tiene que ver?
11: Es grande, es grandísima ahí.
14: Pero no vamos a ir, ¿sí? Vamos a hacerlo acá.
16: Hola, siesteros, buenas tardes. Mira, ahí me anoto yo para ir a la casa de Pepe Luna entre los oyentes que van a invitar, ¿viste?
17: Aprobado.
5: Pepe, no me podés negar la entrada a tu casa, Pepe, para la experiencia, Pepe.
13: Experiencia. ¿Cómo prendió la...? Hay que pensar, tenemos tiempo, el Mundial recién empieza, ponele que no nos salga, pero podríamos hacer una muestra, que vayan 10 oyentes.
14: ¿A dónde?
13: Y después hacemos una multitudinaria.
14: Anda un parque.
13: No te pongas nervioso.
14: ¿Cómo va a meter?
13: No te pongas nervioso.
14: Gente.
13: Geo quiere opinar, no sé, la vi ahí.
8: No, que estaba pensando que estamos con esto de poner un proyector, pero Pepe dice que no, porque la luz del día, no sé qué. Por ahí, si van oyentes, nos pueden ayudar.
13: Haciendo
8: llevando,
13: sombra.
8: No, dale, llevan, pero sí llevando telas oscuras, como para tapar las ventanas.
11: Mala esa, ¿eh?
13: No es mala.
8: Porque nosotros acá, recién pregunté, nadie tiene, pero por ahí los oyentes tienen.
13: 9:30 está Alejandro en tu casa porque tiene que poner el proyector. Él sabe de técnica.
14: Pero entonces ponen un toquecito, no se falta.
8: Aprobado.
17: Chao, Omar. Yo le pregunto a la gente, está el otro lado, ¿bancarían si hacemos una stream después del partido, por ejemplo? YouTube, no sé, la
13: radio. Compro.
17: Partido, que Pepe opine del partido, nosotros
13: y
17: opinamos,
13: mostramos la casa de Pepe, todo.
17: Claro, y la gente opina en el chat. La gente opina en el chat, ¿sabes cómo? Hablamos, interactuamos con ellos.
14: Están todos locos.
13: ¿Qué?
14: Están todos locos ustedes, en serio, ¿eh?
13: Pero la vida ahora es así.
14: ¿Van a alterar la vida del barrio mío?
13: No, si esto adentro de casa. De tu casa, bueno.
18: Puede ir a ver el partido de Estados Unidos si quiere, Pepe. ¿A cuál de todas las casas de Pepe van?
13: A la en este caso es la 1 que está haciendo ahora, la 1.
11: Del country.
13: La del country.
14: No es un...
19: Pepe, yo voy con mi familia, ya sé dónde vivís.
13: Qué hermoso, los niños, sumar que vayan a jugar con tus nietos. Ey, ¿viste el quilombo lindo?
14: No,
13: porque hay quilombo feo.
14: Nunca.
13: Y el quilombo lindo, hermoso, como los Campanelli, cuando se juntaban los domingos al mediodía, los domingos en familia. ¿Entendés, Pepe?
14: Cuando hay chicos, nunca es lindo.
13: Cuando hay chicos, nunca es lindo.
14: 15, 10.
13: Está escuchando
14: chicos.
13: El niño que acaba de decir, voy con mi familia.
14: Bueno, porque si se empiezan a cruzar, empiezan a tironearse, a caerse, a subirse a los sillones, ¿no?
11: Hola, saludo para todos.
13: Nada más lindo que la familia.
11: Mira, qué gran idea. Dice acá la de Mati, me gusta, dice, tu propuesta de que hagan un streaming. Eve, yo voy al asado con mi hijo de cuatro patas para que la tuya tenga con quien jugar.
13: ¡Ah!
11: Chino, dale,
13: una,
11: chino.
13: Una asado friendly.
11: Pet friendly.
14: No se puede.
11: No hay nada más.
14: Si
11: no, sí, voy a ir.
14: Perro,
11: no,
14: lo
11: sí,
14: atar en la puerta, tengo ahí una.
11: Lo voy a atar, Pepe.
13: No, como que no hay un espíritu de festejo.
14: No sé por qué. No, estoy a punto de suspenderlo.
19: Que la Delia haga alfajorcitos de maicena.
11: Que la Delia haga.
13: Mira, los niños ya saben cómo se llama la señora que vive en tu casa. Que haga alfajorcitos. No será un nieto.
11: Llevo una tira de salame. Soy de la juntura. Dice Aldo Luciani.
13: Salame de la juntura, Pepe.
19: Hola, abuelo. Soy Pedro.
13: El Pedrito también va. Qué lindo quilombo.
11: Vivo en la zona sur, me queda justo, me anoto, Pepe, voy. Me pasan la dirección, porfa, de la casa de Pepe, me anoto para este lunes. Hola, ¿a qué hora el lunes hay que estar?
13: ¿Cuál es la dirección? ¿Podés pasar?
14: No.
17: Seguro la Yavana.
13: Se ha puesto el colorado.
18: Bueno, Pereira, la ramada 38.
13: No, ahí vivía, yo ya no sé quién vive ahora. Escucha.
14: Cuando hacemos algo en tu casa, hay que ir discreto.
18: ¿No será que Pepe está escondiendo algo? ¿No tendrá algunas cascadas ahí en la casa?
13: No. Un pendrive.
14: Entren, den vuelta y hallan
18: Pepe,
14: en la casa.
18: Pepe, yo tengo locro frisado. Deben ser unas 30 porciones.
14: No me gusta. Locro no me gusta. Si fuera humita, sí.
13: Acá están preguntando si... Mirá lo que te tiran, y esto los conoces. Los amigos del grupo fútbol de los viernes, sí. ¿Podemos ir también a lo de Pepe? Son tus amigos, ¿eh?
14: Ellos van siempre.
13: O sea que también... No, es como que se va los solos y las solas en Córdoba. ¿Cuánta gente ve sola el partido? No, que vayan a tu casa el lunes.
14: Y la tuya va a estar cerradita.
13: No tengo casa.
14: Sí,
13: Pepe.
14: No viví en una.
18: Pepe, yo voy y hasta hago el asado para todo, ¿eh? No tengo problema.
13: Mira,
18: carne.
13: Carne, guarda. Ahí va queriendo. No, pero sería muy lindo esto.
11: El lunes,
13: ¿no?
11: Puede haber asueto para ir a lo de Pepe.
13: Ahí le hablamos con Yarchora.
14: El oyente que acaba de decir el tema de la carne. Que estaría bueno, sí.
11: Chicos, si Pepe arruga, pongo mi quincho. Entran 30 personas en el Liceo Primera, dice el tachero acá.
14: Que traiga la carne, el oyente que dijo. La deje acá, yo después le paso la dirección.
11: Chicos, mi hijo trabaja en la República de la Carne. Llevo el costillar, ¿me aceptan?
14: En la República de la Carne.
11: Yo lo debo llevar a mi perrijo también. Dice, Pato, pero nos paga el costillar para todos.
14: Llevo costillar. Qué lindo quilombo que se armó.
20: Y anoto para la Pepe Fest. Llevo Fernet, dos coca y si hace falta hielo, una bolsa de hielo.
14: Ya también le cambió el nombre y le puso la Pepe Fest.
11: Jim Bro de Pepe están invitados. Los Jim Bro de Pepe están invitados.
14: O sea, hasta ahora, ¿qué datos tenemos? ¿Van los del gimnasio?
20: Sí.
14: ¿Los del, los Jim Bro van? Escucha una cosa.
21: Sí, Marco, tú sí.
14: Se arma. O sea, tú, las es jornada puertas abiertas. Desde las 9 llegale vos. 9 y cuarto. A las 9 y cuarto llegale, se abren las puertas. Hasta las 11. No, no, vamos a quedar. Ey.
22: Aprobado.
14: Y termina el asado.
21: Termina
14: tipo
21: a las 4 el partido.
14: Bueno, pero ya estamos ahí encima de la noche.
21: No, te va a festejar.
14: Hay que hacer
21: el patio horno de ahí, te va a festejar.
14: Hay que hacer un cabro. ¿Qué se juega a la noche, Mati, el lunes?
17: El lunes, después de Argentina, juega, en este caso, le toca al otro del grupo, que es Noruega con
14: Jordania.
17: Senegal. Ah. Jordania con Argelia juega más tarde, a las 12 de la noche.
14: Bueno, ahí tenemos, ahí comemos el cabro a la noche.
17: Y a las 6 de la tarde, después de Argentina, tenemos Francia e Irak. O sea, Francia no lo podemos ver.
14: No nos voy a echar a esa hora, boludo.
17: Claro.
23: Pepe, yo vivo acá, yo vivo en Javier Díaz y Belardinelli, así que me queda cerca de tu casa. ¿Puedo ir, darme una vueltita, me tomo unos mates y me vuelvo a mi casa? ¿Puede ser?
14: ¿Cuál es
23: no
14: la
23: te jodo tanto.
14: Ahora, ¿cuál es la dirección,
21: no
14: Pepe?
21: No te la voy a dar, la dirección.
14: Qué lindo.
24: Pepe, tenés que invitar a tus brothers Jim también, no te olvides.
14: Los Jim Bro están,
21: sí, sí, están ahí.
24: Yo voy, Pepe. Estoy por ahí por el sur, así que me queda el toque.
21: Pero yo no armé nada para que vos no, abriste la boca.
14: Es la gente. O sea, hay que ser. Es gratificante.
11: Hola, chicos.
14: La gente, sin interés.
11: Quiere, llevo pata, muslo y una cubeta de hielo.
14: Uno lleva lo que puede a la cara.
25: Hola, abuelo. Soy Pedro.
14: Pedrito va a ser
11: Pepe, pero llevo a mis tres sobrinos, dicen acá.
14: Mira qué lindo. La gente que no puede, que se tiene un compromiso, nos deje los chicos. Che, les dejo los chicos, me voy con unos amigos del partido. Y los deja. ¿Qué tienes? Si vos ya tenés experiencia de abuelo.
21: Fuerte, se lo ponemos también.
14: Claro.
26: Dale. Pepe, ¿tenés lugar para guardar la moto? Porque vamos con Omar y unos amigos. Somos 6 motos para guardar. ¿Tenés lugar?
22: Aprobado.
14: Yo ya te dije que iba a ir en la moto.
17: Y sí, porque hay alerta de lluvia.
21: Pero el problema es tuyo.
14: ¿Qué no, pero voy con... Donde va la moto mía van esas 6 motos atrás.
21: Bueno, sí la ponen ahí en la puerta, en la puerta.
11: ¿Pueden pasar el link para el streaming de Experiencia Pepe? Pregunta Santiago.
17: ¿Cómo que lo vamos a hacer en YouTube?
14: Lo vamos a hacer en YouTube el
11: vivo.
14: Y pero después claro. Post partido, ¿no?
17: Claro, post partido, sí, sí.
14: No, durante partido no.
17: No, es que si lo hacemos durante el partido, lo cancelan a Pepe.
14: Sí, va a terminar mal.
27: Pepe, muchachos, soy indiana taxista para la Experiencia Pepe, pongo 50 porciones de tiramisu y 6 botellas de whisky para echarle arriba para que tenga cuerpo.
14: Un elixir. Whisky, va a llevar Pepe, decirle que sí. Decir que sí, dámelo de la dirección.
17: Va a estar frío a la noche, va a estar lindo, va a tomar whisky.
14: Un elixir.
28: Pepe, decile a vos la dirección o la digo yo al aire.
14: ¡Ah! Hay gente que conoce. Pepito, pero puede ser histórico. Hay una película que de un caso real que creo que fue en Finlandia, a un lado, una chica que cumplía 15 años y se equivocó y publicó su cumpleaños. Es una película que intervino la policía porque vinieron, no sé, cerca de 20.000 personas que viajaron de toda Europa al cumpleaños de la chica. Y se desbordó todo, fue histórico. Sí, sí. Hubo muertos, todo. Pero algo más tranca.
21: ¿Muerto hubo?
14: Te tiro 1.000. Mirá lo que te tiro. 1.000.
21: ¿1.000 personas?
14: Sí.
21: ¿Y dónde la va a poner?
14: Un 600. Bajemos. Seamos más humildes, 600. Ahí en la calle. Hablemos con la intendencia del barrio.
21: No es un barrio cerrado.
11: Protector.
14: Tiramos.
29: Buenas tardes, señor José Ravalli. Comunicamos de la Policía Federal Argentina que a partir de este momento queda afectado a nuestras fuerzas caninas para detectar estupefacientes químicos y sustancias tóxicas en todo el territorio.
14: Vamos a tener que suspender entonces. Pero vamos más humildes, un 300. Mira, te bajé de 1.000 a 300. 300 personas.
21: ¿Dónde? No entra en ningún lado 300
14: personas. En la calle. Le pedí, hablá con... Vos hablá vecino por vecino. Mire, ¿qué tal? ¿Cómo le va?
21: No tengo ningún interés. No me gusta.
27: Invítalo a Pepe Moroso y se llena de minas.
11: Pepe.
14: ¿Vos sabés que sí?
11: Yo voy y llevo a mi viejo para que charle con Delia.
14: ¡Ay, no!
0: Ah, mira. La PPP, The Principal Party of Pepe.
11: Tengo dos costillares de ternera de 10 kilos cada uno y un cochinillo de 5 kilos.
13: Esa gente tiene que ir. No la podés perder en la vida, la gente que tiene esas cosas. Es tener cripto.
21: Que dejen la guardia toda la mercadería. Nosotros le avisamos una horita antes para que. ¿Dónde la
0: no, hola, Pepe, cara. ¿Puedo ir? Soy crocante, donde tengo una moneda, pero tengo una planta de mandarina, así que.
13: Ayuda.
0: 2 kilos de mandarina, 3 kilos.
13: Mirá, esa gente, vos que tanto hablás del corazón, del otro, del prójimo.
21: Me conmovió, reconozco que me conmovió.
11: Para la previa llevo 1 kilo de chisitos genéricos y un rollo de cocina. Es importante el rollo de cocina.
0: Hola, Pepe, yo me anoto, trabajo en una farmacia y llevo un par de pitufos.
1: Aprobado.
13: Hay gente muy interesante.
21: ¿La película ya?
13: No, pero escucha, hay gente muy interesante que puede llegar a ir. Va a ser una mezcla. Pénsalo, Pepe. Y mañana, a esta hora, estoy viendo el reloj, 16:26, damos y explota Córdoba. La dirección de la casa de Pepe. Mañana, Pepe. Voy a hablar con la policía, lo voy a llamar al ministro de seguridad, cosa que estemos controlados, que nadie se desubique, todo. Si nos puede dar una mano, 3, 4, 7 patrulleros dando vuelta ahí. Es malo, muchachos, lo invitamos también. Coman algo. Todo controladito.
2: Pepe.
13: ¿Entendés?
21: Sí. Dale, vos organizás.
2: Pepe, tengo unos arrollados de pollo que los hago yo, no sabe lo que son. Se vaya a chupar los dedos.
0: Pepe, voy con mi señora y mi hija. Salí en un partido y me voy con mi hija. Te lo dejo a mi señora.
11: Hola, Pepe, tengo para llevar también unos choricitos. Hola, Pepe, pasada la contraseña para el portero del country.
21: No hay portero, se puede ingresar libremente.
11: Yo puedo ir y llevo para hacer pochoclos caramelizados, dice Silvana. Qué no lindo. Es mala esa.
13: La gente, présteme la cocina, Pepe, yo hago pochoclos caramelizados. Entran, salen.
21: Si llueve, no entran. No,
11: tenés la pileta, pero...
13: Vos la climatizaste.
11: No, y mientras se baña la
13: pileta. Tiene pileta climatizada, chicos. Adentro.
11: Pimienta se mete en la pileta, ¿eh?
0: Pero chicos, yo me agarro para lo de Pepe. Llevo todo lo que es achura.
13: Yo con eso estoy hecho, ¿eh? Achura y ya está, ¿eh?
21: Te organizaste un asadito, ¿eh? Muy bien.
13: No te culé. No. El amor de la. ¿Vos te crees?
11: Hola,
13: que
11: Pepe, soy paramédico. Voy a la fiesta y llevo la unidad coronaria completa y dejamos la ambulancia afuera por las dudas.
13: Excelente. ¿Eh? Escucha.
17: Claro, porque ese día.
13: ¿Vos te crees que esto lo provoca el partido de selección? No, queda en segundo plano. El amor que
17: será vos.
13: El amor que te tiene.
11: El lunes voy y llevo turrón de Quaker.
0: Pepe, tengo chorizo colorado.
13: Bueno.
11: Lo más fácil del mundo es sacar las direcciones de las propiedades de Pepe, dicen.
13: En 2 segundos te la sacan, ¿eh?
21: Saquen lo que quieran. Pero no tengo nada que esconder yo, querido.
13: ¿Vos vas a dar la orden que no dejen entrar gente en la guardia?
21: Sí, sí, eso sí. ¿Sí?
17: O sea, ¿vas a dar la orden para que repriman gente?
21: Si es necesario, sí, claro.
3: Hola, Pepe. Nosotros somos de Villa María. Una

0: 30 personas, puede ser.
1: Mira qué lindo. Es la provincia. La provincia, una tráfico.
2: ¿Te das cuenta? Es un líder de masas.
1: Claro.
3: Las masas que se va a armar ahí. Es una masa lo que va a haber ahí, digo.
1: Una mezcla tan linda. Los Jim Bro dando clases de pole dance.
4: Pepe, voy a ayudarte, dicen acá.
3: Uno se suma a hacer, otro
4: es. El 27 de junio, último partido de Argentina, es mi cumpleaños. Me prendo la juntada en la casa de Pepe y llevo un vino. No, pero eso es el 27 de junio, estamos hablando del 22.
1: Y ahí afuera organizamos una kermés, qué sé yo.
4: Ah, podemos poner
1: música, un DJ.
4: Acá con los chicos tenemos muchas ganas de vender empanadas acá en el Cano.
1: Ah, mirá.
4: Tenemos ganas de hacer una...
1: Bueno, me parece muy bien.
4: Puedo vender torta matera.
1: Ahí está.
3: Tiro el blanco.
4: Mangos extras.
1: No, Pepe.
0: Hola Pepe, nosotros somos de Villa María,
5: ya. Hola chicos, buenas tardes. Acá del taller de cortinado de San Vicente, todos vamos para la casa de Pepe. Llevamos empanada y postre.
1: Un abrazo a los agentes del taller de cortinado de San Vicente. Ellos pueden oscurecerte, la tienen atada, muy buenos son. Oscurecer el salón.
4: Pepe, llevo 12 colchones para quien se quiera quedar a dormir. Pepe, soy fotógrafa, voy y cubro el evento.
1: ¡Al evento!
2: Ahí va, filmmaker, claro.
4: Filmmaker.
3: Sí, era una reunión de la radio. De
1: bueno,
3: la...
1: pero
4: el eso, Pepe Solari, aguante el pogo.
1: Es lo que hace la acoso.
6: Yo trabajo
1: fama.
6: En una empresa de seguridad. Para la Pepe Fest puedo llevar 4 o 5 patobicas.
1: Cuatro patobicas.
6: Que todos se ponen bien. Que
1: ahí va.
2: Privada, toma.
1: No se te va a descontrolar. Y eso le tenía que decir a los vecinos. ¿Sabe qué? Acá le presento, vos vas con los 6 patobicas atrás tuyo. Sí, acá ven, señora, fíjese, esta es la gente que va a cuidar que no pase nada.
3: Mate, ¿sí? Muero de
1: están todos cruzados de brazos así, mirando con cara de culo. Sí, es así.
3: Me encanta, me encanta.
1: Y vas puerta por puerta. No va a ver quilombo.
7: Yo pongo media vaquillona, voy desde mi campo con los peones.
1: Mira. Es el campo argentino que se suma a la fiesta. Explotó, Pepe, ya imparable.
3: ¿Cómo va a ser la vaquillona? ¿Es al estaque? ¿Eso cómo es?
1: Vos dejá que el campo se ocupe. La gente del campo sabe cómo. ¿Entendés? Explotó. Chicos, son miles los llamados, pero tenemos que ya frenar con esto. Es una locura que tiene que tener algo.
2: Porque si no tenemos que hacer algo.
1: Tenemos que hacer algo. Y tiene que ser en la casa de Pepe. A mí no me ofrezcan un lugar.
4: Pepe, me llevo el chaleco naranja y cuido los autos de la gente.
1: Ahí va. Naranjita también.
4: Más grande del country del sur.
1: Bueno.
4: Pepe, llevo mis 2 salchichas, así juegan con pimienta.
1: Mira.
4: La fiesta. La perri fiesta.
1: La perri fiesta.
4: Me encanta.
1: Bueno, listo. Vamos por favor a...
4: Estoy hablando en serio de la pimienta.
1: Sí, sí, sí. ¿A dónde vamos?
4: Pepe, llevo a mis perritos, mira cómo te lo piden, mira los perritos.
1: Bueno, pero ¿sabes qué? Mira cómo te miran los perritos. Escucha, habla.
4: Ay, qué bonito.
1: Habla al aire, porque estamos todos hablando y la gente te llama y vos no decís nada.
4: No
3: puedo decir nada. Yo ya dije, esto era una reunión de 5 o 6 personas.
1: Pasamos de 13. ¿Y de 13?
3: A 300.
1: Somos 13.
3: Y quieren 1000.
8: Hola, ¿no? Siestero. ¿Sabes lo que estaría bueno? Que Pepe ya tenga una caracterización de mujer a mano. Ahí.
1: Una
8: si el partido termina, que gana Argentina, ya estamos clasificados, ¿viste? Entonces,
1: muy
8: todo lo que estamos ahí, lo podemos ir asesorando de cuál es su mejor imagen de mujer.
1: Muy bueno. Mira cómo te quiere la gente, cómo te valora.
3: No pierde un detalle.
1: No. Bueno, ya está.
3: Ya es tarde, ¿eh?
1: Vamos, Alejandro.
9: Tránsito.
1: Oh, muy bien, señoras y señores. Todo listo está para saber cómo está el tránsito en la ciudad, así que todos juntos decimos...
4: ¡Hola, Paola! Muy buenas tardes, mis queridos automovilistas. Bueno, se registran bastantes demoras. ¿Qué tal? ¿Cómo les va? Sarmiento en Humberto Primo, también Colón desde Urquiza, Chacabuco, Maipú, con mucho movimiento, también Boulevard Ilia, Boulevard San Juan, la Avenida Poeta Lugones llegando a Plaza España y Ambrosio Olmos llegando a Plaza de las Américas, también con mucho movimiento. Tener en cuenta que en Castro Barros y Santa Fe nos avisan los oyentes que no están funcionando los semáforos, así que mucha precaución. Corte total por obras en Juan B. Justo entre Cortázar y Yadarola. En zona norte, Rafael Núñez, antes y después de la Mujer Urbana, también con mucho movimiento. Recordamos las obras en varios tramos de Avenida Boderó y en zona sur también las obras por el alto nivel de Avenida Vélez Sarsfield. En las rutas, informa Policía Caminera, continúa el corte total en la ruta provincial 13 entre Pilar y Costa Zacate por repavimentación. Recordamos también circular con precaución en el camino de las Altas Cumbres. Se realizan obras viales en varios tramos. También continúan las obras de mantenimiento en la ruta provincial 1 en el cruce con la 17, en la ruta provincial 6 a la altura de Justiniano Pose y entre Cruz Alta y Los Urgentes, y en la ruta provincial 28 la circulación continúa restringida desde el tercer túnel hasta el paraje El Cadillo. Si rápido a casa querés llegar, escuchá Hola Paola, que te va a guiar. ¡Chao!
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0: Hora 16, 34 minutos. En Córdoba, la temperatura actual 18 grados 2 décimas. El cielo parcialmente nublado. La humedad 58%. Milei se reúne en Olivos con autoridades del Banco Mundial. El presidente recibirá desde las 17:30 horas a la cúpula del organismo tras aprobarse un nuevo crédito. Recordemos que en las últimas horas el organismo multilateral aprobó un nuevo paquete de financiamiento por 2.000 millones de dólares para la Argentina. Paula Litvacki criticó que el gobierno publicara el decreto que flexibiliza la elección de jueces de la Corte Suprema. La directora ejecutiva del Centro de Estudios Legales y Sociales dijo que el gobierno está intentando moldear una sociedad que no participe ni está interesada en la política o lo que hace el Poder Judicial.
1: Esto me parece que es una decisión muy significativa y muy y que te pone como muy evidente y con desparpajo, como viene siendo este gobierno, sí, lo que es este proceso político, lo que están intentando generar con este proceso político, que es moldear una sociedad que no participe, que no esté interesada en la política, que no le interese lo que hace el Poder Judicial, sí, sí. Además, que no mire. Tiene alguna cosa como medio paradójica, ¿no? Es esta idea de que somos los anarcocapitalistas que no creen en el Estado, ni creen en las instituciones, pero al mismo tiempo, en la justificación de este decreto, lo que te dicen, y un tuit que sacó sí. Santiago Caputo ayer, que dicen es, no, nosotros confiamos, la decisión es la del Poder Ejecutivo, y va al Senado, y en el Senado, ahí está la representación republicana, ese es el lugar en donde la sociedad está representada, ahí es donde se discute, si ustedes no confían en que se discuta ahí bien, elijan otros representantes. Es como una especie de base política como de lo que está diciendo, totalmente contradictorio con las ideas con las que en principio llegaron al poder. No nos sentimos representados, sí.
0: La temperatura actual en la ciudad de Córdoba, 18 grados, 2 décimas, el cielo parcialmente nublado, la humedad 58%, hora 16, 36 minutos.
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1: Bueno, muy bien, estamos a 15 minutos de las 5 de la tarde. Vamos a dar una vuelta. Pepe, ¿estás bien?
20: Sí, estoy fantástico.
1: Bueno,
20: sí,
1: adelante,
20: sí.
1: Pepe.
20: Hermoso todo. Bueno, dos cosas, rápido. En el ámbito nacional, la justicia ordenó nuevas medidas para verificar la coartada cripto de Adorni, sí, y van a revisar ingresos al country Indio Cuá. Eso por un lado. Por el otro, me llamó la atención, hoy, que han descubierto una nueva especie de roedor en Córdoba.
21: ¿Ah?
20: Una nueva especie de roedor. Y lo han nombrado en homenaje al CONICET y Parques Nacionales.
1: ¿Y cómo se llama?
21: ¿Ah, es este?
1: Una ratita chiquitita.
20: Sí, sí.
21: Pero bigotuda.
20: Sí, bigotuda, exactamente. Nadie había identificado hasta ahora. Se llama Amnoptomis conicetorum.
1: ¿Pero cómo le llamo? Yo la veo, digo, mira, ahí está, ¿qué? ¿Qué
21: está, decimos? Pepe.
1: ¿Cómo
21: es? Mira, mira, ¿cómo le pones? Acá está. Pero es muy boluda y peluda.
20: Sí, sí.
21: Es bien, amores, sí.
20: Es un mamífero pariente de otras ratas vizcachas. Así como también los carpinchos y las maras.
1: Qué linda. Vos viste el tipo, ¿no? Es como un sommelier de la noticia. El tipo te metió Adorni con una rata,
21: bueno,
1: coluda.
21: Igual.
1: No, hay un mensaje ahí.
21: Hay un metamensaje.
20: El ejemplar adulto alcanza un tamaño de 35 centímetros.
1: Es chiquitito.
20: 35 centímetros, no es tan chiquitito.
21: No.
20: Y no, tiene una cola larga y peluda.
22: De principio a fin.
1: Mierda, te aparece eso. Sí. ¿A vos te da impresión la rata?
20: Sí, sí. Yo me he ido a dormir otra. Una vez que tuve laucha, me he ido a dormir a otro lado, sí.
21: ¿Laucha? ¿Dónde estuviste? ¿Dónde estuviste?
1: En la casa.
21: ¿Y te fuiste?
20: Sí, sí.
21: ¿A
20: sí.
21: dónde te fuiste?
20: Me fui a la casa del lado, un colchón, sí. No, en serio, no, no, no.
1: ¿Qué era? ¿La casa del lado también era tuya?
20: No.
1: Me fui a la casa del lado, dice.
21: Claro.
1: ¿Qué? Hola, vecino.
21: Claro, hola, pues.
1: Che, hay rata en casa, ¿sabes? Haceme un lugar.
20: Y vi a mi cuñado.
1: Ah.
20: Sacamos los dos colchones, bueno, un colchón y el de las chicas.
21: No sé, arte,
20: y nos fuimos
21: de largar éxitos, ¿no?
1: Y vos sos chatran, ¿no? Tenés tanta aventura, boludo.
20: No, ¿en serio? Era así, chiquitita, pero no, no, yo no puedo.
1: Sesiona. Claro. Esta es una rata más grande.
20: No, es 35.
1: ¿Cómo se llama esta?
20: Sí,
1: Amnotur.
20: Bueno, el nombre que le han
21: Amnotur.
20: Puesto. No, no se llama Amnoptomis conicetorum. Ahí viene el Amnoptomis conicetorum.
23: Mamita.
20: Y le decía, rata bigotuda, tiene bigote.
1: La famosa rata coluda.
20: Y bigotuda.
21: La famosa
20: este
21: bigotuda, porque tiene bigotes grandes.
20: Bigotes, bueno, largos.
1: Muy lindo.
24: Hola, querido, si este animal. A Pepe le han puesto atmósfera lunar.
21: ¿Por qué?
24: Tiene el polvo suspendido.
1: Bueno. Chicos,
25: Pepe, no... ¿sabe cómo le dicen a Omar? Patamulo le dicen. ¿Por? Porque no tiene rancho.
1: Ay, no tengo rancho. No te rías. No te rías, yo elegí otro camino.
20: Caminar la calle en,
1: bueno,
20: con la moto.
1: Bueno, bueno, elegí otro camino, déjame.
20: Con una motito esa, comprar.
1: Déjame.
20: Comprar tres departamentos.
1: Bueno, ya está, terminé. Sí, bueno, adelante, Mati.
26: Omar, tenemos que hablar.
1: ¿Qué vamos a ver ahora? ¿Hay algo para ver esta noche?
26: Ahora a las 5 de la tarde juega Inglaterra con Croacia. Lindo partido. Federico Jelic, nuestro compañero, ya está en el estadio. Para quien quiera ver, el próximo estadio donde va a jugar la selección argentina es en Dallas, en el mismo lugar donde Argentina jugará con Austria y con Jordania. 8 de la noche, el otro partido del grupo L, que es justamente el de Inglaterra y de Croacia, juegan Ghana contra Panamá, y a las 11 de la noche, para trasnocharse, debuta la última selección sudamericana que falta por hacer su debut, que es la Colombia de Néstor Lorenzo, que enfrenta a Uzbekistán.
1: Esta noche.
26: Esta noche, 11 de la noche, cierran los partidos y cierran la primera fecha de este Mundial de Fútbol 2026. Y en otras noticias se dio a conocer que José Mourinho quiere a Enzo Fernández para el Real Madrid.
1: Toma.
26: Primer refuerzo que quiere meter el técnico portugués, que acaba de asumir en la Casa Blanca, lo quiere al volante central de la selección argentina. Ocho jugó un buen partido, Enzo.
1: Adelante, Eve.
21: Bueno, vuelve a surgir el rumor sobre la salud de Luis Miguel, quien desde distintos medios reportan que fue sometido a una cirugía y que permanece bajo observación médica. Habría sido operado en Nueva York. Él tiene 56 años y estaría atravesando un cuadro de cirugía quirúrgica reciente del corazón. Y que estaría recuperándose de forma favorable. Estaría acompañado de forma permanente por su pareja Paloma Cuevas, pero bueno, hasta el momento no hubo comunicado oficial ni del cantante ni de su equipo, por supuesto, confirmando estos detalles de este tipo de cirugía o el motivo médico. La vez pasada también surgió mediante un medio de México que había estado mal de su corazón, desde el entorno de él, después salieron a desmentirlo, pero bueno, en este caso volvió a surgir el rumor de que estaría internado por o tras haber sido operado del corazón, que estaría bien, que estaría fuera de peligro y sin complicaciones graves.
1: Bueno, vamos.
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1: Federico Helic de Radio Mitre Córdoba. Te consulto puntualmente por Gonzalo Montiel, que fue cambiado en el entretiempo, si fue por una cuestión táctica que necesitabas ajustar o estabas cuidando algunas piernas. Lo mismo para el Cuti Romero y para un Nahuel Molina, que no vio acción en los partidos amistosos, pero que se lo vio un poco más entero en el complemento.
2: Todos los cordobeses.
1: Por supuesto.
2: Sí, Gonzalo ya sabíamos, venía en una inactividad, Nahuel también, entonces íbamos a compartir un poco los minutos y el partido así se daba, y la verdad que tuvimos suerte. Y después se discute igual, poder cuidarlo 10, 15 minutos siempre es bueno.

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4: Bueno, llegó el final, todos juntos decimos chau. Chau, ganadores pronóstico.
1: Bueno, ¿quién se lleva el helado de Cremolati? María Genaisir 389 recibirá el código QR el día viernes en su mail. Las entradas para Animals, Mario Liendo 213, tiene que presentarse una hora antes del show en boletería del Quality con DNI por lista de Radio Mitre. La batería, el alegre Gonzalo Sotomayor 365, también se va a comunicar la producción para decirle cómo retirar. Temperatura 18 grados 2 décimos, humedad 58%. Para mañana, máxima de solo 14, fresco, frío. Se puso frío esta hora también. Para el viernes, máxima de 19.
4: Gracias, Paola. Gracias, Geo. Gracias, bebé. Gracias, Ernestina. Gracias, Ale DJ. Oh, qué lindo final. Hace mucho que no escuchaba este grupo. Esta agrupación se llamaba Poco. Así, Poco. Pero no es poco lo que tenemos para mañana. Que disfrutes de lo que queda el día, que es un montón en la vida y que...
1: No se repite nunca más.
4: Y mañana...
5: Temazo.
4: Qué lindo te... Bueno, buena tarde, chau.
6: Chau, bebé. Hasta la próxima vez.

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0: tal? ¿Cómo les va? Buenas tardes, sean todos muy bienvenidos. Jornada de miércoles nuevamente en Duplex. Después de la victoria de la selección argentina, ya vamos a estar hablando junto a Ricardo. Les comento que estamos en la provincia de Buenos Aires, en la planta de ACO, en General Rodríguez, en el kilómetro 18 de la ruta provincial número 24. En esta planta se producen 3.500 tractores por año. Ya en minutos vamos a develar el misterio porque estamos aquí haciendo nuestro programa, pero a la distancia, en la provincia de Córdoba, en Marcos Juárez, los saluda Ricardo. ¿Cómo te va? Buenas tardes.
1: ¿Cómo estás, Felipe? Buenas tardes para todos. Realmente el estado de las rutas, bastante deplorable, fundamentalmente en el acceso a los puertos de Rosario. Santa Fe reclama por la infraestructura. Las rutas están mal, la nación no está poniendo un peso. Esto lo señaló el ministro de Desarrollo Productivo Provincial, Gustavo Puccini, quien alertó por la situación de la ruta que circunvala.

0: todos los tiempos.
1: Vamos presentando nuestro encuentro, el número 1125 a la distancia, Ale Méndez en la ciudad de Córdoba, en Marcos Juárez en los controles, Mariano Ceballos. Así iniciamos nuevamente este dúplex.
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0: El saludo para la gente del campo, de la ciudad, para aquellos que hasta ahora están escuchando la tarde de Los Agusti en Radio Mitre Córdoba. Nos instalamos en Alimentec 2026. Felipe estuvo con Efraín Ramírez, quien le hizo vivir la experiencia del concepto de One Stop Shopping. ¿De qué trata, Felipe?
1: De un recorrido del stand, prácticamente una hora, pasando por un café especialidad, fast food, panadería, heladería y cocina gourmet. Bueno, allí tuvimos la posibilidad de comer durante dos jornadas consecutivas. Aprovechamos el momento a las 14:30, cuando ya bajaba lo que era la espuma de la gente recorriendo la muestra, comíamos la pasta en el stand de Atlantic. Lo escuchamos al director de marketing de Atlantic en la última edición de Alimentec.
6: Quisimos hacer un stand que fuera 100% experiencia para nuestros clientes, que entendieran nuestra propuesta, que es ser un one-stop shop, un proveedor donde puedes encontrar todo lo que necesitas para un negocio.
7: Bueno, estamos hablando, dos años atrás nos reencontramos aquí, estaban en una ubicación preferencial, hoy están en el acceso a la feria. Cada proveedor, cada productor que entra aquí, ¿cómo es la experiencia? ¿Cómo lo van transitando con toda su línea de producto?
6: Listo, la experiencia y la inmersión en el stand inicia con un cafecito colombiano, pasa por una estación donde tenemos todas las últimas tendencias, tenemos cold brew, tenemos chai, tenemos latte, tenemos de todo. Va girando, pasando por el mundo de la panadería, heladería, chocolatería. Luego pasamos al maravilloso mundo del fast food, donde tenemos hamburguesas brutales, perros calientes, papas. Después pasamos al mundo de la carne, pescado, marisco, sushi, que realmente tenemos de todo. Y la idea es que te demores una hora viviendo el stand, probando cosas en cada mundo.
7: Bueno, nos está viendo y escuchando gente de todo el mundo. La gente de Colombia sabe quiénes son, pero comentales, ¿dónde están trabajando al resto del mundo?
6: Bueno, Atlantic es una compañía colombiana que tiene más de 20 años atendiendo hoteles y restaurantes en todo Colombia. Y bueno, nos hemos hecho famosos por ser la compañía que tiene la propuesta más completa y tiene un modelo de desarrollo gastronómico con el cual, con chefs y con especialistas, visitamos a los clientes y los ayudamos a mejorar su propuesta gastronómica, hacer mejores negocios, generar más empleo y bueno, seguir haciendo patria.
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1: Continuamos desde General Rodríguez en la planta de Valtra y referimos a lo que vivimos la semana anterior en Bogotá, Colombia. Dialogamos con Gabriel Pascarella, un stand realmente novedoso, distinto. Simulaba estar en Italia, más precisamente en Nápoles, con la cara de Maradona, con pastas, con pizzas, viviendo una experiencia totalmente distinta. En este caso, Gabriel.

0: nació en Colombia, a los 3 años se fue a vivir a Italia, volvió hace poquito a Colombia y abrió este negocio. Y esto fue lo que le dijo a los micrófonos de Los Agusti.
1: Gracias por venir, estamos muy satisfechos de lo que representa esta feria y también tenerlos a ustedes como invitados.
2: Bueno, parece que estamos en Italia, parece que estamos en Nápoles, ¿es así? ¿Dónde estamos?
1: Estamos en un barrio de Nápoles, un barrio, digamos, de la zona central de Nápoles, como tú ves al fondo, y esto es para que no sea una distancia entre las personas, es un momento de vida colectiva y por eso para nosotros era reproducir la amabilidad y también, digamos, el contacto interpersonal que en Italia es muy fuerte alrededor de la comida. Yo nací en Colombia y mi padre era italiano.
2: ¿Cuántos años viviste así?
1: Yo nací, después salí a los 3 años. Y toda mi formación cultural es italiana y regresé a de Italia hace 15 años.
2: ¿Con qué se encuentran los visitantes de Alimentec, de Anuga Select Colombia en este stand espectacular?
1: Sí, digamos que la acogida fue súper, le ha encantado a mucha gente que le hemos representado un barrio importante de Nápoles y están disfrutando. También tenemos una colaboración importante con la pizzería Pizzardi, que ha ganado un premio, llegó tercera en los top 50, y eso es un buen resultado para Colombia porque está empezando a subir muy fuerte el tema cultural alrededor de la comida.
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5: El cóctel completo estamos realizando en la tarde de hoy. Felipe de General Rodríguez en la planta de Baltra. Esto es en la provincia de Buenos Aires. También hablando de Alimentec en Colombia. Y nos metemos ahora en la hora activa porque estuvimos con Víctor Hugo Baro de BTI Agri. Víctor Hugo planteó la necesidad de ofrecer maquinaria accesible sin resignar calidad, con desarrollos orientados a reducir costos y mejorar el rendimiento. En este sentido, la empresa BTI Agri presentó equipos de diseño simple pero funcional, pensados para un productor que busca optimizar cada inversión.
6: Yo creo que hoy estamos transitando una coyuntura bastante importante, ¿no es cierto?, donde nos obliga a que tenemos que ser eficientes, todos, ¿no es cierto?, hasta el periodismo hoy día también tiene que ser eficiente. Así que nada, estamos trabajando internamente mucho, logrando, buscando cómo ser mejores, cómo ser más eficientes y a su vez traducir eso en productos que le ayude al productor argentino también a ser un poco más eficiente.
5: Sí, eficiente en cuanto a tecnología, eficiente en cuanto a rentabilidad, sí. Eficiente en cuanto a los números, porque a veces son más finitos.
6: Sí, incluso, miren, para serte sincero, en esta exposición venimos a traer productos, digamos, de un nivel, digamos, una base simple, pero para tener el mejor costo posible. Sabemos que hoy día necesitamos bajar los costos al máximo, entonces vamos ofreciéndole a un productor medio un producto a un precio muy, muy acotado, con productos de calidad de exportación, que es lo normal que nosotros venimos haciendo habitualmente, pero con un precio que sea bastante justo y accesible para poder tener un una máquina nueva en el campo con el máximo de eficiencia en trabajo.
7: Concretamente, Víctor Hugo, ¿qué producto estás presentando?
6: Bien, nosotros hoy día estamos presentando un modelo de sembradora, que es el modelo Nostra, que en este caso está equipada con 16 líneas de 52, con fertilización simple, pero lo más importante de esto es que vamos a una máquina simple, sencilla y un precio creo que no tenemos competencia en el mercado. También estamos presentando, acomodando, ¿no es cierto?, mostrando nuestra incorporadora de fertilizante habitual. En este caso es una máquina de 11 metros de ancho de trabajo, pero con algunas mejoras que tienen que ver con la funcionalidad agronómica. O sea, toda la experiencia que venimos acumulando hasta ahora, los traducimos en el diseño de la máquina. Le estuvimos dando neumáticos de mayor durabilidad y de mayor diámetro, porque tiene una mejor rodadura, más altura de despeje del chasis para poder pasar sobre un maíz aun cuando se haya avanzado en altura. Y bueno, y toda la tecnología que tiene que ver con la variabilidad y la incorporación y también el control, ¿no es cierto?, a través de balanzas de dosis y todo lo demás.
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0: Seguimos avanzando en la tarde de Radio Mitre junto a Los Agusti y a la distancia. Nos metemos nuevamente en la provincia de Santa Fe, más precisamente en Amtron. Lo entrevistamos a Facundo Screpanti, quien es el gerente de producto de Ombú, presentando las principales novedades de la marca, entre ellas una nueva tolva autodescargable con sistema de descarga en avance y una renovada línea de bateas de gran capacidad.
10: Estamos presentando la nueva tolva autodescargable del tipo CRB con tubo en avance. Es una innovación para nosotros, como así también dentro de la familia de los remolques, el modelo de batea del tipo cerealera, nueva línea de 50 metros cúbicos en configuración 2+1. Eso principalmente es lo que más se destaca, como así también la línea de tractores, que Ombú está comercializando, Traxor, y los equipos de fertilización y pulverización autopropulsada.
2: Facu, toda una paleta de productos, más allá de las innovaciones, lo que estamos acostumbrados a ver aquí en el stand de Ombú, no solamente en la parte central de lo que es el stand, sino en la parte trasera donde la gente puede entrar, salir, venir, pero también con ese concepto de que estamos a nada del inicio del Mundial.
10: Exacto, bueno, por ese motivo también tratamos de dar una impronta al stand que esté vinculado a eso y que también la gente, los que nos visitan en el stand, clientes, puedan sentirse también parte de eso y transmitirles esa sensación frente a un hecho tan importante para todos los argentinos que somos pasionales y que nos gusta el fútbol del inicio de la Copa del Mundo.
2: Facu, gracias por tu tiempo y que sea con éxito este cierre de la exposición.
10: Bueno, muchas gracias y espero que disfruten del stand y de toda la expo.
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2: El partido entre Argentina y Argelia ayer no solo fue fútbol, sino con Argelia. Estamos hablando que es uno de los 10 mayores productores y exportadores a nivel mundial de urea, el fertilizante nitrogenado más utilizado en el campo argentino para sostener los rindes de calidad de los cereales. Fundamentalmente estamos hablando de trigo y maíz. Por otro lado, también Argelia es un gran comprador de productos argentinos industrializados, con el maíz, la leche en polvo y la harina de soja a la cabeza. ¿Dónde está ubicado Argelia? En el extremo norte de África. Tiene inmensas reservas de gas natural, el insumo clave y más costoso para producir amoníaco y posteriormente la urea.
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5: Nuestro bloque destacado, ya estamos instalados en la planta de ACCO en General Rodríguez, en la provincia de Buenos Aires. En una entrevista en exclusiva junto a Emiliano Ferrari, el director de ventas de Valtra, nos cuenta las importantes novedades que tiene Valtra para el mercado latinoamericano.
6: Bueno, el motivo de este encuentro o esta recepción acá en ACCO es un poco contarles novedades de la compañía, estas novedades que van en función a cambio en la estructura en lo que es ACCO Argentina. Dentro de este mapa global de ACCO se ha vuelto a renovar lo que es la función de gerente general, en la cual tengo el placer de poder ocupar desde este mes, y desde ahí enfocar un trabajo de la compañía más allá de las marcas, sino como ACCO Argentina, su desarrollo y lo que viene hacia adelante.
5: ¿Cómo queda a partir de ahora ACCO?
6: Bueno, nosotros acá por un lado tenemos todo lo que son las marcas y todo lo que es las funciones comerciales, pero acá lo más importante en lo que es la gerencia general, un poco trabajar la coordinación de todo esto, ¿no? La coordinación entre áreas, y no solo áreas comerciales, sino áreas, como nosotros decimos, que trascienden la marca y nos ayudan a cumplir nuestros objetivos a todos. Entonces eso tiene todo un grupo de liderazgo en el cual trabajamos dentro de ACCO Argentina, y debemos un poco la función de las gerencias generales, liderar, coordinar. Y sobre todo, más importante, me parece, enfocado a las personas, al desarrollo de los equipos y a construir una empresa sólida que en definitiva tenga a un equipo acá de trabajo feliz y contento de lo que hace. Por otra parte, dar obviamente un retorno a los accionistas de la compañía de su inversión. Y lo último, creo que unas cosas más importantes, la satisfacción de los clientes, que nosotros la medimos mediante el NPS, que es si un cliente está contento con la experiencia de nuestros productos y en qué podemos modificarlo. Todo esto para la compañía tiene como un norte, pero todas estas actividades que te nombré o todos esos objetivos que te nombré, para la compañía hay una cosa que trasciende y que abarca todo, que es que tengamos una unidad segura. Es decir, que trabajemos de una manera segura. Los que estamos acá, los que están a campo o los que están en cualquier lugar del territorio haciendo su labor, lo hagamos de una manera segura.
5: Me hace referencia a ACCO Argentina, pero quiero saber cómo van a trabajar con Hispanoamérica, porque obviamente ACCO va más allá de lo que sucede aquí en nuestro país.
6: Poco a poco Argentina se fue convirtiendo en un nodo de Hispanoamérica, como vos bien decís. Hispanoamérica, para aclarar, son todos los países de habla hispana, es decir, toda Sudamérica sin Brasil y todo Centroamérica y Caribe. Entonces, no solo una cuestión idiomática, sino también una cuestión de cultura, una cuestión de similitudes entre los agricultores. Poco a poco nos estamos convirtiendo en un foco estratégico para lo que es la región, y ya no solo hablando desde lo comercial, sino otras áreas como es el desarrollo, como es producto, como es desenvolvimiento de red. Y hay un montón de áreas que fueron acoplándose a este trabajo, y hoy tenemos el orgullo que desde Argentina podemos administrar un montón de otros países y buscar un crecimiento.
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2: 7.413 cabezas en 213 camiones la oferta para hoy en Cañuelas. El total semanal, 13.303 animales. Con estos valores promedios por vaca especial joven, 2.687,92. Vaquillonas especiales, 4.356,33. Por novillitos, 4.692,50 el kilo vivo.
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2: Jornada positiva en el mercado de Chicago, en pizarra, trigo, $224,14, un aumento de $5,14. El maíz también en alza. Está operando a $165,05, un aumento de $2,17. Y la soja, $418,07, un aumento de $2,85.
1: Mercado de la Bolsa de Comercio de Rosario.
2: Tendencia positiva para todos los productos en Rosario. Trigo, 292.637 pesos la tonelada. Maíz, 256.950. Girasol, 599.550. Y la soja, 465.000 pesos la tonelada. Reitero, soja en Rosario, 465.000. 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
2: Bienvenidos a la tarde.
5: Estamos en vivo y en directo en la ciudad de Marco Juárez.
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2: Y ya hay algunos detalles, Felipe, del 4 al 6 de agosto, lo que va a ser el Congreso APRESID, que se va a concretar nuevamente en la ciudad de Rosario. Bajo el lema Nuestro Suelo, Nuestra Voz, va a comenzar el martes 4 al mediodía para extenderse hasta las 6 de la tarde del jueves. Desde firmas de semillas y genética, protección de cultivos, maquinaria, agricultura de precisión y tecnologías, hasta exportadoras y acopiadoras de granos, entidades financieras, aseguradoras e instituciones del rubro, todos van a estar participando entonces de este congreso de APRESID. También las entidades bancarias. Será un punto estratégico para el networking y los negocios esta nueva edición del Congreso de APRESID.
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2: De uno de los títulos destacados en nuestro portal de contenidos, en losagusti.com, la empresa San Ignacio Joya del dulce de leche de la Argentina deja de ser argentina tras la venta a MIM, la histórica compañía santafesina nacida en la ciudad de Rosario, que es líder en exportación de dulce de leche, se encuentra en la etapa final de negociaciones para ser adquirida por el grupo mexicano MIM, que consolida así su expansión en el mercado lácteo argentino. Bueno, tu presencia en Rodríguez va a significar posteriormente el viaje a la capital federal, porque hay una importante inauguración, Felipe.
5: Exactamente, 6 minutos, nos vamos directamente para Capital Federal. Mañana a las 7 de la tarde, después de nuestro programa, la gran inauguración del Buenos Aires Ferial. Esto es el ex complejo Costa Salguero, adquirido por el grupo Exponenciar. Para aquellos que todavía no lo saben, son los organizadores del Expo Agro, y que este año va a efectuar ya en el mes de julio, el próximo mes, lo que será la edición número 20 de Caminos y Sabores, con fecha confirmada. Lo estamos ratificando en estos momentos, desde el día 9 al 12 de julio, en la edición número 20.
2: Cada uno se imagina, Felipe, la cantidad de eventos que se van a realizar ahí en el predio Ferial Buenos Aires. ¿Cómo es que se llama a partir de ahora?
5: Buenos Aires Ferial.
2: Buenos Aires Ferial. Nosotros nos vamos. Que tengan una linda jornada, que la completen. En el regreso a casa nos reencontramos mañana a 5 de la tarde en el aire de Radio Mitre Córdoba, el aire de Córdoba, el aire del campo.
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14: Hora 17:31 en Córdoba, la temperatura actual 17 grados 3 décimas, el cielo mayormente nublado, humedad 65%. El gobierno resolvió desmantelar la biblioteca de la Casa Rosada. El informe de un móvil Mitre.
15: A través de una decisión de la Secretaría General de la Presidencia, el gobierno decidió desmantelar la biblioteca de Casa Rosada luego de 40 años de funcionamiento. Se trata de un espacio ubicado en la planta baja que alberga a un total de 3.535 libros, en su mayoría de especialidad jurídica, que fueron utilizados por distintos presidentes, por ejemplo, para la confección de los decretos de necesidad y urgencia. El gobierno asegura que los textos serán digitalizados y la biblioteca será trasladada junto al personal a una dependencia ubicada en Córdoba y Suipacha, a varias cuadras de La Rosada. Desde Casa de Gobierno, Rodrigo Jorge, Mitre Informa Primero.
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14: En un peleado partido, Inglaterra se impone ante Croacia a 33 minutos del primer tiempo. Se define lo que va a ser un nuevo partido muy entusiasmante en la ciudad de Dallas, en Texas. En instantes va a terminar el primer tiempo y hay expectativas entre los hinchas. La temperatura actual en la ciudad de Córdoba, 17 grados 3 décimas, el cielo mayormente nublado, la humedad 65%, hora 17:34.
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16: Y ahí aparecen un monto de dinero clave y que ustedes seguramente van a recordar. Son los famosos casi 5 millones de dólares que en uno de los allanamientos que llevan adelante en una sede de un banco, el Banco Galicia.
5: La caja de seguridad de la
16: claro,
5: línea.
16: Allanan una caja de seguridad que estaba a nombre de Florencia Kirchner y encuentran cerca de 5 millones de dólares. Casi 5 millones de dólares. Eso se incauta, la justicia se lo queda y quedó en custodia, digamos. Ahora, como están decomisando todos los bienes, en esta segunda etapa de decomisos entran estos casi 5 millones de dólares. Y la justicia está avanzando para que vayan al Estado. Si van al Estado, es una forma de recuperarlo, digamos. Recordemos que el decomiso es parte de la condena de Cristina y de los otros acusados. Por una parte es la condena efectiva en prisión y la otra es ejecutarle los bienes para recuperar parte del dinero que la justicia consideró que se robaron. Así que ahora llega la etapa de estos 5 millones de dólares. La justicia está esperando un informe que tiene que enviar el Banco Galicia, que se va a anexar, y a partir de ahí se podría avanzar con ese proceso. En esta segunda etapa aparecen también otras propiedades que son icónicas de la familia Kirchner. Una de esas propiedades queda en el sur, en el Calafate, y es el Hotel Alto Calafate. Un hotel que construyeron, que ellos compraron y construyeron y lo refaccionaron, que está en la entrada del Calafate, cuando uno va entrando al Calafate sobre una loma, sí. Está ubicado y tiene una muy buena vista porque uno puede ver parte del lago argentino desde esa zona elevada, y que lo usaron también para hacer negocios. Simulaban alquiler de algunas habitaciones a Lázaro Báez, y además otro de los negocios que hacían, que era realmente increíble, recordemos que ese hotel era de Néstor y de Cristina Fernández de Kirchner, le alquilaban las habitaciones a Aerolíneas Argentinas. En ese momento Aerolíneas Argentinas obviamente había sido estatizada, con lo cual ellos se beneficiaban, siendo los que tienen que administrar el Estado, con un negocio que hacían con el Estado. Que eso también fue producto de discusión, incluso en algún momento judicial.
5: ¿Pero qué albergaba Aerolíneas ahí? ¿Los pilotos que estaban?
16: Claro, los pilotos, vos sabés que tienen que descansar. Los pilotos llegan y tienen que hacer las horas de descanso. Se alojaban en ese hotel. Con lo cual, el Estado le pagaba a los Kirchner por alojar esos pilotos. Y otra de las propiedades emblemáticas que van en esta segunda etapa de decomisos es el departamento de San José. El de San José 1111 figura en este listado, que es la segunda etapa de los decomisos y que es donde hoy Cristina Fernández de Kirchner está presa. Un datito muy chiquitito para cerrar: la justicia la retó, ayer lo contamos acá en el programa, Cristina Fernández de Kirchner, por todos estos movimientos que estaban haciendo en la calle, okay. Y le dijeron, ojo, porque te podemos revocar la domiciliaria. Tenés que adecuarte a las pautas de detención domiciliaria. No se pueden hacer tantos movimientos, cruzar banderas. Bueno, finalmente cancelaron una marcha que iba a haber, una movilización en realidad, a la casa de Cristina Fernández de Kirchner, donde iba a ir militancia. Eso se canceló. Lo que sí está obviamente ya ratificado, obviamente, es lo que se va a hacer el sábado en el Parque Lezama, un banderazo de apoyo a Cristina.
5: Bueno, sí, porque el juez inclusive dice que si no se sigue portando como corresponde, la puede llevar a una causa.
16: Sí, lleva a una cárcel común.
5: Una cárcel sí. Común. Yo creo que eso no va a suceder.
16: Yo creo que tampoco, pero de todas maneras, vale. También hay que decirlo, tomaron nota y cancelaron la movilización que iba a haber al departamento de
5: Cristina. Sí, porque si no, los vecinos ahí se están comiendo un garrón interesante de un barrio tranquilo, absolutamente tranquilo, alterado, digamos, por estas manifestaciones y por esa huésped. ¿Se alteró qué, Juan?
17: Sí, señor, se alteró el tanteador en el partido que estamos siguiendo. Hay gol de Croacia. Martín Baturina, hombre que juega en el Como italiano, que es compañero de Nicolás Paz, un jovencito nacido en 2003 en el sur de Croacia, a la vera del mar Adriático, que se estrena en un mundial y con un gol de una factura, pero realmente arrolladora. Croacia estaba mejor que Inglaterra, le empata el partido en 38 minutos en Dallas. Ingleses y croatas igualan 1-1.
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18: Bueno, después vamos a hablar de la selección argentina, porque no has hecho el comentario que yo espero. Vos sos un gran analista de esta radio, Juancito, ¿eh?
17: Agradezco mucho.
18: Más allá, digamos, de los récords de Messi y demás. Sí, ¿usted tiene televisión retro hoy?
20: Yo tengo ficción retro. Mirá. Y el protagonista tiene nombre de premio. No te puedo mirá. Decir más.
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18: Dice Juan que tiene algo para decir del partido que está viendo.
17: Que Harry Kane ha vuelto a aparecer, en este caso con un cabezazo certero. Mirá, arrancó corriendo desde prácticamente la media luna, recorrió a la altura del punto penal y estampó un frentazo al segundo palo. A partir de un centro, de un tiro de esquina en la segunda ya parte del primer tiempo, podríamos decir, porque se está yendo la primera etapa, 44 minutos, Inglaterra 2, Croacia 1.
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18: 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Juancito.
17: Y hemos dicho que íbamos a repasar los 11, porque fueron 11 récords que Messi batió ayer. Y tal vez se pierda alguno más que pueda seguir rompiendo en los partidos que viene, pero le bastó anoche, a sus 38 años y 357 días, para decirlo en criollo, el miércoles que viene cumple 39, para batir 11 récords. Lo primero que quiero decir es que ayer Messi jugaba su partido redondo número 200. Y es obviamente el primer futbolista que a nivel internacional llega a 200 partidos con una selección. Ese es el primer récord que él constituye en la jornada de ayer. Nunca nadie jugó tantos partidos representando a un país. Además, en la jornada de ayer logró otros 10 récords que vamos a repasar rápidamente y que obviamente destacan que se transformó en el primero en jugar en 6 mundiales diferentes. Hoy Ronaldo jugó también, claro, pero lo hizo al día siguiente. Así que vale, llegó por lo menos
18: un día antes.
17: Sí, un día antes. Le marcó goles a 11 países distintos. Nunca nadie le había hecho goles a tantos países diferentes. Y además, con el gol que hizo ayer, el último, llegó a 6 goles, mirá lo que está medido, pero es un récord, desde afuera del área. Rivelino tenía la marca. Bueno, ahora Messi lo pasó. Tiene 6 goles desde afuera del área. Uno se acuerda de uno que le hizo a Bosnia, el que le hizo a México en el Mundial pasado. Claro. Y obviamente, clave ese gol. Y obviamente los 2 que marcó en la jornada de ayer. 16 goles tiene Messi en mundiales. Alcanzó al alemán, que juega para Alemania, pero en realidad nació en Polonia, Klose, que tenía ese récord. A Messi todavía le queda un mundial por delante, así que tiene todavía tiempo para sobrepasarlo.
18: En ese caso sería el mayor goleador
17: de la historia. Ya lo es compartido.
18: Claro.
17: Iríamos ahora por, vamos a ponerle el récord absoluto.
18: No te quiero corregir, pero si hace un gol más es compartido también.
17: Muy bien. Veremos con cuántos partidos lo logra. Muy bien. Un récord local, un récord doméstico, que es un récord para todo el mundo. 24 partidos seguidos jugando para la Argentina en una Copa del Mundo. Claro, porque no falta nunca.
18: Claro, qué bárbaro, ¿eh?
17: Hace 24 partidos seguidos que Argentina sale a jugar en un mundial y siempre está Messi.
18: Siempre está Messi.
17: Y
18: no se puede prescindir de él.
17: Impresionante, pero
18: además son todos cambiables. Figuritas que se pueden cambiar.
17: El hombre siempre está. Escucha esto, porque me encanta porque tiene que ver con la longevidad. Messi logró el récord absoluto en la brecha temporal que lo destaca como un jugador en marcar un gol entre un mundial y otro, 20 años exactos. Él había marcado un gol en su debut,
18: Croacia,
17: en el partido con Serbia y Montenegro, Serbia y Montenegro, Mundial 2006, y 20 años después marca en un mundial. O sea, hizo un gol, 20 años después volvió a hacer uno. Nadie...
18: Qué permanencia, ¿eh?
17: Ha roto esa brecha. Impresionante. Vamos con otro récord más, ¿querés? Ha superado...
18: Este chico no creo que no va a ser igualado nunca.
1: Yo creo que no.
18: Es muy difícil.
1: Es bestial todo lo que hace.
18: No, impresionante.
17: Mira, con la edad logró transformarse en el jugador argentino de mayor edad, más longevo, para decirlo amablemente, en hacer un gol en un mundial. Además hizo 3, lo superó a Palermo, ¿se acuerdan? Contra Grecia en el Mundial de Sudáfrica, que había hecho un gol Martín muy emocionado. Lo pasó Messi, que además hizo 3, y es con eso otro récord más, el jugador más veterano en la historia de los mundiales en hacer 3 goles en un mismo partido. Un triplete o un hat-trick, depende en qué parte del mundo lo digas.
18: Debe ser Messi uno de los jugadores más veteranos de todas las selecciones, ¿o me equivoco?
17: Es el tercero en relación a la comparativa. Ah, ¿vos decís de este mundial?
18: Sí.
17: Bueno, sí, de este mundial hay algunos. Está Modric, está Ronaldo, que son más grandecitos que él. El arquero también, el Memo Ochoa, arquero mexicano, que va por su 6º mundial. Si es que llega a jugar, por ahora no lo hizo. Pero sí, ninguno con este nivel de vigencia. Y acá me retiro con un dato. 24 participaciones directas en goles. ¿Qué quiere decir esto? Un gol o un pase-gol. Nunca nadie había logrado tantos. El récord lo tenía Pelé, mirá vos el nombre que te doy, 22 entre goles y asistencias, con los 3 goles que hizo ayer. Messi, que estaba uno por debajo, lo superó y llegó ahora a los 24 tantos en los cuales ha contribuido, ya sea haciéndolo él o siendo el que da la asistencia de gol. Todo esto lo logró Messi en una noche, todo esto lo hizo Leo en el partido por Argelia, y me recuerda una frase con la que me gustaría cerrar, que es una frase de esas que te ponen la piel de gallina a nivel de competencia, de competitividad, porque la verdad que se había hablado mucho de Messi en la previa, en su fútbol nuevo en Estados Unidos, y cómo estaba, y si iba a estar bien, y si estaba lesionado. Rudy Tomjanovich, que era el entrenador de los Houston Rockets de la NBA, fue bicampeón en el 94 y 95. Cuando ganó el segundo anillo, Rudy, ¿sabés qué frase dijo?
2: ¿Qué dijo?
17: Nunca subestimes el corazón de un campeón.
2: Mirá, qué bueno.
17: Esa frase para mí a Messi le queda.
2: ¿Cómo se aplica,
17: Nunca subestimes el corazón de un campeón, o en este caso, nunca subestimes el corazón de Messi.
2: Qué bueno, che.
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5: Lionel, Federico Helic de Radio Mitre Córdoba. Te consulto puntualmente por Gonzalo Montiel, que fue cambiado en el entretiempo, si fue por una cuestión táctica que necesitabas ajustar o estabas cuidando algunas piernas. Lo mismo para el Cuti Romero y para un Nahuel Molina, que no vio acción en los partidos amistosos, pero que se lo vio un poco más entero en el complemento.
6: Todos los cordobeses.
5: Por supuesto.
6: Sí, Gonzalo, ya sabíamos, venía una inactividad, Nahuel también, entonces íbamos a compartir un poco los minutos y el partido así se daba, y la verdad que tuvimos suerte. Y después se discute igual, poder cuidarlo 10, 15 minutos siempre es bueno.
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18: Televisión retro, ¿no?
0: Sí, Fernando, y el mismo nombre de la tira es el mismo nombre de la cortina musical, es Son de Fierro, por eso decía que el personaje principal de esta tira tenía nombre de premio, porque es Martín Fierro, el personaje que interpretó Osvaldo Laport en esta tira de polka que tuvo picos de audiencia con un promedio de 26, 27 puntos allá por el año 2017, comenzaron el 8 de enero de ese año y terminaron el 6 de febrero del 2008. Se emitió, por supuesto, en horario central, iba de lunes a viernes a las 21:30, 251 capítulos, porque empezó de una manera haciendo telecomedia y después cambió, pero ahora lo va a contar una de las actrices que participó. Por supuesto que se grababa en los estudios de Don Torcuato, de Polka, pero también, como el personaje de Osvaldo Laport era un carnicero, un tipo machista, vulgar, confrontador, se grababa junto con los exteriores en la calle Terrada, el 4200 del barrio de Villa Pueyrredón. Entre algunos de los actores que formaban parte de esta tira costumbrista estaban ni más ni menos que Leonora Wessler, que estuve hablando con ella, te mando un beso enorme, lo quiero mucho. Mm-hmm. A Fernando Barolígol también te quiere mucho a vos. Vamos a compartir audio de Leonora Wessler, que hacía el personaje de Rita, y contaba esto.
13: Esta fue una tira de polka que empezó como una novela costumbrista, digamos, y lo que empezó a pasar es que a medida que fueron avanzando los capítulos se dieron cuenta que funcionaba el culebrón y ahí empezó a explotar la novela. Yo en un principio era una profesora que trabajaba junto con Mariano Martínez, que era como los ojos de Mariano, porque Mariano hace un personaje de ciego, y Vanesita González era una alumna. Bueno, mi personaje empezó siendo como un poco recta, ¿no? Lo que buscaban, como que buscaba la justicia siempre de todo, y los ojos de él, qué sé yo, hasta que se dieron cuenta que la villana funcionaba espectacular. Hicieron una villana muy, muy divertida, que era como Terminator también, porque me pegaban tiros, no sé, me pasaban un montón de cosas y nunca moría, ¿viste?
18: Bárbaro,
0: bueno, ahí estaba Leonora Wessler, que bueno, la villana le sale, es una excelente actriz, pero la villana le sale espectacular. Vamos a compartir un pedacito de una escena donde aparece María Valenzuela, la protagonista, que era la mujer de Martín Fierro, el personaje de Laport, y Ángel Fierro, que era un personaje muy divertido, interpretado por Freddy Villarreal, que era integrante de este entorno familiar, y su participación de alguna manera se destacó en lo que fue la segunda parte de la tira, cuando él se quiso quedar y tomar el control de una parrilla familiar.
14: Sos un crápula, una basura. Bueno, nos pediste que te alojáramos por una semanita porque te habías peleado con tu viejo. Un mes te bancamos, nunca te dijimos nada. Y así nos pagás trayéndote a la cama una mujer y encima una vecina.
15: Bueno, peor hubiese sido una desconocida. O sea, veamos el lado bueno.
14: ¿Vos me estás tomando el pelo a mí? Fierro, decirle algo.
15: Anda, Lucía.
14: ¿Qué anda? No le decís, vos se lo digo yo. Te vas ya mismo de esta casa.
15: No puedo irme.
14: Sí, Angelito, te quiero en la calle ya.
15: Cuñadita, con todo el...
14: ¡Dejá de decirme cuñadita!
15: Bueno, bueno, Lucía, bueno, bueno. Por favor. ¿Cómo está?
16: Debería matarte a vos.
0: Yo... Bueno, había escenas muy divertidas y violentas también, ¿eh?, en su momento. Bueno, vamos a decir que esto...
18: Le daban con el fierro.
0: Le daban con el fierro. Son de Fierro estaba dirigido por Rodolfo Antúnez, Jorge Nisco y Jorge Bechara. Se iban turnando, depende de lo que había, locaciones de exteriores e interiores. Esto, por supuesto, fue una creación de Adrián Suar. Y el guión estaba compartido entre Ricardo Rodríguez y Marcela Gerti. Son de Fierro, una telecomedia allá por el 2008, en épocas de tiempo de ficción.
18: Bueno, los que son duros son los croatas, ¿no?
19: Los de los Balcanes duros de roer, porque hay empate de Croacia. Ya ha ocurrido esto hace algunos segundos, al punto tal de que se han ido ahora sí al intervalo ingleses y croatas, Inglaterra y Croacia en Dallas, igualan 2-2 en un verdadero partidazo. La verdad, este Mundial, por lo menos desde la cuota goleadora, no defrauda. Tenemos goles en todos los partidos, los equipos se atacan, van hacia adelante. Así que la verdad es una buena producción la que hemos tenido hasta acá. Y aprovecho, antes de ir al informativo, para darte un último dato, porque ayer contábamos, Fer, que después de haber perdido justamente por goleada, en Túnez echaron al entrenador.
18: Sí.
19: Bueno, ya ha asumido hace un rato un hombre que es un viejo conocido para nosotros. No sé si positivo o negativamente. Por resultados uno diría negativamente, pero creo que lo queremos igual. El francés Hervé Renard. ¿Quién es este señor? El que en el Mundial pasado dirigía la selección de Arabia Saudita.
18: Mirá.
19: Que se acuerdan que le ganó a Argentina, pero después del partido dijo Argentina va a salir campeón del mundo.
18: Sí, sí, sí.
19: Así que al francés lo queremos. Igual asumió recién a la selección de Túnez y está circulando un video, que no vamos a pasar porque obviamente está en francés, en el que le dice a los jugadores de Túnez: ustedes no saben la plata que gastaron los hinchas para venir hasta acá, tienen que cambiar la actitud. Digamos, los retó un poquito. Túnez perdió 5-1, vamos a ver si levanta.
18: Hablando de todo eso, impresionante la cantidad de argentinos que están en el Mundial, ¿eh?
19: Sí, sí.
18: Sorprendente. Sí. En Kansas yo pensé que iba a haber menos cantidad.
1: Había un montón, ¿eh?
18: Había realmente un montón, inclusive el encargado de mi edificio.
19: No me digas.
18: Sí, está de vacaciones, Julito.
19: ¿Todos los diarios?
18: No. Y nada, simplemente me escribió, estaba re contento.
2: Qué bien.
18: De vivir. Se sacó una foto, creo, cuando ni bien abrieron el estadio, porque me mandó una foto con la bandera, está solo ahí.
1: Claro, entró temprano.
2: Ahí fondo tenemos a Eliseo.
1: Es Eliseo, claro.
18: Eliseo. Que bueno, ganan bien los muchachos.
2: Tengo una noticia de último momento, cortita, de Chiche Helbun. Otra vez internado. Chiche Helbun, a pocos días de haber sido dado de alta, bueno, aparentemente le hicieron algunos estudios de laboratorio. Los resultados, los valores no dieron bien. Es por eso que volvió al sanatorio Mater Dei. Obviamente habrá novedades. Había vuelto en silla de ruedas al canal. Bueno, lo cierto es que me parece que tiene que seguir descansando. Pero si los valores no dieron bien, lo mejor es que se quede para ver qué es lo que está pasando.
18: Bueno, señoras, señores, con este panorama llegamos al panorama de Mitre, precisamente. Después voy a hacer un pequeño homenaje. Viste que tenemos un rinconcito dedicado a la música.
2: Sí, claro.
18: Pero hoy no, la música es una excusa para hablar de un hombre a quien yo le hago un homenaje por la radio. Mira vos qué cosa.
2: Qué lindo.
18: La música lo potencia en el recuerdo, pero yo quiero hablar de él en la radio.
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17: Hora 18, 2 minutos. En Córdoba, la temperatura 17 grados, el cielo nublado, la humedad 65%. Lilia Lemoine apuntó contra Victoria Villarruel previo a la sesión que definirá la situación de Adorni en el Congreso. La oposición intentará impulsar la destitución de Manuel Adorni, mientras que el oficialismo pide apoyo al PRO. La diputada libertaria esto dijo sobre la presidenta del Senado.
20: No me sorprende nada de la presidenta del Senado, desde el momento en el que fingió ser una compañera leal de fórmula y después fue mostrando sus cartas. Sabemos que está con el, digamos, el nacionalismo rancio, no el patriotismo, el nacionalismo rancio, que es capaz de juntarse con Mayans o con Moreno, lo mismo que hizo Pichetto, ¿no? Digamos.
21: ¿Y ahora contra Adorni? ¿La ve a la vicepresidenta en una posición contra el jefe de gabinete?
20: La verdad es que debería tener cuidado, porque quizás alguien se ponga a indagar dónde pasa los fines de semana y de qué empresarios son las propiedades donde ella vive. Yo confío en el sentido común de los aliados, porque como decía, ellos lo experimentaron en carne propia. Y si ellos permiten que estas cosas se sigan haciendo, no van a parar nunca.
17: Cabe recordar que en estos momentos inicia la reunión de labor parlamentaria entre Victoria Villarruel y los jefes del bloque para definir si se hace o no la sesión de mañana. Fuerte desaceleración en la inflación mayorista. Según el INDEC, el aumento en mayo fue de un 2,5%, lo que implica un descenso de 2,7 puntos con respecto a la medición de abril. En los primeros cinco meses del año acumula un 14,4% de alza. Por otro lado, el costo de la construcción se elevó un 2,7%.

0: El Servicio Meteorológico Nacional anticipa que continuará descendiendo la temperatura de forma paulatina. Para mañana jueves se espera una mínima de 12 grados y máxima la máxima llegaría a 16. Se advierte por la posibilidad de lluvias aisladas durante la mañana, mientras que el resto del día estaría mayormente nublado. La temperatura actual en Córdoba, 17 grados, el cielo nublado, la humedad 65%, hora 18, 5 minutos.
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en este lugarcito, dije antes, destacado para el mundo de la música, recordar efemérides, buenos intérpretes, algunos cumpleaños, traer algún recuerdo musical, dije yo que se lo iba a dedicar a un hombre de la radio. El tipo trabajaba en una compañía aérea llamada American Airlines y obviamente hacía muchas rutas que vinculaban alguna parte de América. Entre el ir y venir a Chile de un conocido amigo, Lalo Mir, por razones laborales, tomaba estos aviones y siempre le subyugó, cuando viajaba, que hubiera una azafata cubana que de pronto diera las instrucciones arriba del avión. Y un día, bueno, decidió conocerla, le preguntó que coincidía con su vuelo, le preguntó al comandante o a otra azafata si podía ir a ver a la cubana y la llevaron. Y fue una especie de decepción, dijo Lalo y recordó. Yo me esperaba una morocha cubana, bonita, y me apareció un chabón de 1.80 m, uniformado, impecable. ¿Quién era? Fernando Peña, que arriba del avión se metía en Milagritos López y daba las instrucciones a los pasajeros. Y entonces Lalo, que percibió la enorme facilidad que tenía este pibe, lo vinculó a los medios. Y bueno, Milagros López fue construyendo en el tiempo un lugar en los medios, además de formar parte de la galería de personajes que lo acompañaban precisamente a Fernando Peña en sus instrucciones y obviamente en sus programas. Y después también tuvo un programa llamado La Vereda Tropical, donde pasaba bolero, siempre en el rol de Milagritos López. En alguna entrevista Fernando describió a Milagritos como la abuela que todos querían tener. Dice, yo a veces juego a imaginarme cómo será Milagros, como si Milagros existiera, porque no es boluda, dice. Sus pensamientos más oscuros de pronto son tan oscuros que ella no puede penetrarlos. Pero ella es muy clara, convive mejor en el lado claro. ¿Y por qué yo quiero hacer un homenaje a Fernando Peña por la radio? Porque en los tiempos que no había streaming, la fantasía que le colocaba Fernando Peña a sus participaciones radiales era realmente asombrosa y admirable. Nadie lo pudo hacer como él. 5 o 6 personas hablando, dialogando en un micrófono con la única persona que los hacía, era él. Y nos hacía creer a todos, por la fantasía de la radio, que había una multitud. Pero después llegaron las cámaras y nos muestran como si estuviéramos en un vestuario. La magia se diluyó un poco y la curiosidad a lo mejor aumentó un poco más. Pero Fernando Peña puso con toda su impronta, su enorme creatividad, la radio en un punto máximo. Ah, además cantó.

0: Milagritos López cantando Bananas, este tipo que fue realmente un creativo inolvidable en el mundo de la radio y de la comunicación. ¿Por qué lo hemos recordado? Bueno, porque partió un día como hoy, del año 2009, pero nos ha dejado el recuerdo. Como lo dice Luis, todos vivimos para hacer un buen recuerdo.
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0: Ahora es el tiempo de volver al Senado, porque está Jorge Moura para informarnos. La reunión era a las 6, Jorquito, buenas tardes otra vez.
2: ¿Qué tal, Fernando? Bueno, hace minutos, acaba de terminar la reunión de Patricia Bullrich con los aliados. Recordemos, el encuentro se dio en el segundo piso del despacho de la UCR, donde el oficialismo intentó, a partir de la reunión que encabezó la jefa del bloque libertario, avanzar con un acuerdo para que la sesión de mañana se suspenda. Por ahora, mucho hermetismo. Patricia Bullrich salió, algunos de los senadores también, se dirigieron, ahora ya están en el despacho de Victoria Villarruel, donde va a ser la reunión de labor parlamentaria. Lo que dijeron fue, bueno, vamos a plantearlo en este encuentro, vamos a plantear todo lo que se discutió.
0: ¿Las caruchas que eran de satisfacción o no?
2: Las caras del oficialismo, cuando pregunté, me dijeron por lo bajo, la sesión se suspende. Habría muchas chances que eso avance, habría muchas chances, vamos a utilizar el potencial, porque esto es un tema muy delicado que concierne al jefe de gabinete con un pedido de interpelación, una moción de censura. Este fue por lo menos el dato de ahora es, habría un 90% de que la sesión caiga, Mariana. Bueno. Y te agrego dos datos más de dos senadores de la Libertad Avanza de mucho peso. Uno, ya en la agenda de mañana tachó la sesión de mañana. Otro senador ya tiene pasaje para volverse mañana por la mañana a su provincia. Son datos que marcan un poco el termómetro, claro, de lo que está pasando en este momento. Con lo cual, avanzaría el acuerdo entre el oficialismo y los aliados para que la sesión de mañana se suspenda, se pase, o se podría llegar a pasar para la semana que viene. Como te decía, altas fuentes del bloque oficialista dicen, le vamos a dar una semana más para que tome una decisión el jefe de gabinete si continúa o no en su cargo.
0: Gracias, Jorge, por este aporte, ¿eh? Muchas gracias. Una suerte.
2: Hasta
0: de
2: luego.
0: Pausa para hidratación, ¿no?
3: Sí, pausa de hidratación. Yo creo que está ganando tiempo el oficialismo. No tengo tan claro que Adorni se vaya a ir. Esto que dice, no, dar una semana más para que él tome una decisión. Hasta ahora Milei está, te diría que inamovible, salvo que cambie de opinión en las últimas horas. Milei va a estar el sábado celebrando, obviamente, el 20 de junio, el Día de la Bandera, en Rosario, va a participar de los actos oficiales, va a estar hoy también el gobernador, va a estar el intendente Rosario, Pablo Havkin, y hay una versión, todavía no está 100% confirmado, pero que llevaría al jefe de gabinete. Si lo lleva el jefe de gabinete al acto el 20 de junio, es un respaldo, eso en política se lee como un respaldo. Cuando vos en una situación compleja llevas un funcionario que está más o menos, sí, golpeado.
0: Lo llevó al homenaje a Malvinas, el abrazo.
3: Y le dio un abrazo, ahí estaba Jorge Macri de testigo, todos miraban, estaban otros dirigentes, y bueno, con lo cual la sensación es que está intentando ganar un poquito de tiempo. Esto es semana a semana lo que está haciendo el gobierno, con una estrategia, obviamente, en el Senado, para evitar que mañana se coma un golpazo el jefe de gabinete, tratan de tirar abajo esa sesión.
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0: Hay que decir algo, Juan, ¿no?
5: Hey, Jude Bellingham apareció en Inglaterra para marcar el 3-2 del partido en Dallas, que ya tiene 5 goles. Son 3 de los ingleses, son 2 de los croatas, otro centro al área y casi pone el cuarto. Inglaterra, que está jugando mejor en este segundo tiempo. Gol de Jude Bellingham, Inglaterra 3, Croacia 2.
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7: Hablamos tanto de Inglaterra del fútbol que seguimos mirando, por el momento están 3-2, como les decía Juan, pero hay otro episodio con Inglaterra.
8: Hay otro episodio, y tiene claro, nosotros estamos con el Mundial, ustedes creen que en Inglaterra todo el mundo en este momento está viendo este partido, es muy probable, pero hay alguien o hay un grupo de personas que quizás se están encargando de rehabilitar perritos en una piscina. Yeah. Y les estoy hablando de un video que se hizo viral y que después por eso conocemos la historia del lugar, que está en Manchester. Se trata de Swim Manchester, que es el centro de rehabilitación para perritos en Inglaterra más importante. ¿Y qué hace? Utiliza las piletas, el nado, como fuente de bienestar y recuperación. Y ¿sabés qué hay? Hay una especial, seleccioné el video especial para la recuperación de los perros salchichas.
7: ¡Qué lindo!
8: Y ahí están. Y lo más gracioso es que sus salvavidas los usan en el cuellito.
7: Sí.
8: Entonces les queda, para los que están, si no entren en YouTube y nos ven en Radio Mitre en vivo en este momento, y pueden ver la rehabilitación de perros salchichas con esos tan simpáticos.
7: Sí.
8: Salvavidas, flota-flota.
7: Son los flota-flota que se suelen poner en las piernas los nadadores, claro, para hacer solamente brazo.
8: Exactamente. Y... pero en este caso esto, le calza perfecto en el cuellito al perro salchicha.
7: Sé que el perro salchicha tiene la gran dificultad de su columna, que es muy larga, muy larga. Y de pronto hay que cuidarle inclusive los movimientos. No se los puedo levantar, por ejemplo, a los perros saltillos. Yo no los levanto de las manos.
8: Claro, eso puede ser perjudicial.
7: Estoy poniendo toda la mano en la panza. Las dos manos para que no sufra, ¿no?
8: Y para que no haga esfuerzo. Y
7: no,
8: les cuento.
7: No permitir que suban escaleras, por ejemplo.
8: No, hay que tener cuidado con todo eso.
7: Permitir que se tiren, por ejemplo, si suben a la cama, no permitir que se tiren de la cama.
8: Claro, los saltos también pueden ser complicados. Y algo que.
7: El problema con los Pérez García, con los salchichas.
8: Bueno, pero hay que cuidarlos. Está opción, Manchester quizás te queda un poquito lejos, pero si no, ante cualquier duda, están estos lugares de rehabilitación en piletas. Y algo que decía una usuaria que estaba esperando a uno de sus salchichas, justamente que estaba en plena rehabilitación, que estaba muy emocionada porque su perrito logró hacer 15 minutos de natación.
7: Qué bueno.
8: Lo que era increíble, ¿por qué? Porque hace un mes estaba en la unidad de cuidados intensivos de una veterinaria muy importante porque le habían hecho una cirugía.
7: Ay,
8: entonces dicen que es tan importante esta rehabilitación, así que bueno, estamos escuchando ahí a el perro salchicha. En este caso sería nadador bachicha en vez de

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12: Es la hora 18:30, temperatura actual en Córdoba capital 15 grados con 5 décimas, 70 es el porcentaje de la humedad y el cielo luce parcialmente nublado. Se profundiza la interna en el gobierno por la situación del jefe de gabinete, Manuel Adorni. Según trascendió, Karina Milei volvió a conversar con la senadora Patricia Bullrich, quien le pidió una definición urgente para evitar que la crisis siga afectando la agenda política y económica. Mientras, el presidente Javier Milei se mantiene firme en su defensa de Adorni y rechaza pedirle la renuncia. Desde el PRO y otros aliados legislativos reclaman su salida y descartan la posibilidad de una licencia. La situación del funcionario nacional también mantiene paralizada la actividad parlamentaria y crece la presión de la oposición para avanzar con una eventual moción de censura en el Congreso. Lo reiteramos, fuerte desaceleración de la inflación mayorista. Según el INDEC, el aumento en mayo fue del 2,5%. Esto implica un descenso del 2,7% con respecto a la medición de abril. En los primeros 5 meses del año acumula un 14,4% de alza. Por otro lado, el costo de la construcción se elevó un 2,7%. En noticias del exterior, el líder de Hezbollah aseguró este miércoles que el límite para las negociaciones con Israel debe ser la seguridad mutua y rechazó cualquier propuesta de desarme del grupo chií libanés. Además, exigió la retirada de las tropas israelíes de todo el territorio libanés, la liberación de prisioneros y la reconstrucción del país. El líder del grupo terrorista también celebró el reciente acuerdo entre Irán y los Estados Unidos al considerar que fortalece la posición de Teherán en la región. Cabe resaltar que una nueva ronda de negociaciones entre el Líbano e Israel, medidas por Estados Unidos, está prevista para el próximo 22 de junio en la ciudad de Washington. Cielo parcialmente nublado en Córdoba capital, 15 grados es la temperatura actual y 70 es el porcentaje de la humedad. Hora 18:32.
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0: buenas tardes, te escuchamos.
1: ¿Cómo estás, Fernando? Buenas tardes para vos, buenas tardes para todos. Un breve repaso de lo que va dejando este día. Mercado agroganadero de Cañuelas, hoy 7.413 animales. Demanda selectiva, hoy hubo remate especial. La categoría vaca fue una de las más buscadas. Mientras tanto, en Chicago, números verdes para la soja. Ganó un dólar la oleaginosa, $415 la posición julio. Los cereales también entusiasmados, porque el maíz ganó $3, el trigo $6. En Rosario, en el disponible, $465.000 la tonelada de soja. Por lo demás, otra jornada que dejó neblinas matinales, rocío, elevada humedad, que son justamente limitantes para las labores de cosecha. Todas las miradas puestas en el maíz, quedan pocos lotes de soja por cosecharse, todavía estamos promediando la trilla del cereal. Por otro lado, cada 100 pesos de renta que genera una hectárea agrícola, 62 pesos se lo queda el Estado. Aunque el índice FADA bajó respecto de marzo con el 62.5%, sigue siendo alta la carga tributaria. De hecho, el 57% de la carga tributaria que paga una hectárea agrícola son impuestos nacionales no coparticipables. Gracias, Fernando. Nos reencontramos mañana.
0: Gracias, Martín. Hasta mañana.
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3: La temperatura en este momento 12 grados, cielo ligeramente nublado, 79% la humedad. Atención que el pronóstico para mañana jueves, mínima 10, máxima 13, va a estar fresco.
0: Fresco, está haciendo
3: va a estar
0: frío,
3: nublado.
0: Matina, ¿eh?
3: Sí, y por la tarde es muy probable que haya lluvias aisladas. Por la tarde y la noche del día de mañana jueves.
4: No.
3: Pero después mejora. Pensemos que después del jueves va a mejorar.
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0: Bueno, de las rutas aéreas nos vamos a las rutas de acá.
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0: ¿Cuánto falta para que termine el doctor? Juan.
5: Bueno, 20 minutos y supongo algún minuto que vaya a adicionar el árbitro francés. Sigue ganando 3-2 Inglaterra frente a Croacia. Muchos cambios ahora. Lo mismo que ayer Scaloni hiciera con la selección argentina, lo hace también el técnico inglés. Ha metido 3 cambios de un saque para tratar de consolidar la victoria. Por ahora Inglaterra 3, Croacia 2.
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0: Canosa, ponga un titulito para dentro de un ratito.
6: Cantantes en pie de guerra contra los celulares en sus shows.
0: Opa, ¿sí?
6: Sí,
0: bueno. Mira, yo no me explico. El otro día cuando fui a ver Charlie,
6: sí,
0: que tiene un gran despliegue escénico, recomiendan no tomar fotos
6: durante el espectáculo.
0: Durante el espectáculo. Y recomiendan no filmar. Uh-huh. Guarden los celulares.
6: Disfruten lo que están viendo.
0: No, escúchame, al final era una cosa. Todo el mundo había pelado el celular y todo el mundo filmaba y todo el mundo. Incontrolable. En los teatros de Yankelevich te mandan un rayo láser.
6: Láser.
0: Al tipo que a Moldavsky, por ejemplo. Porque a Moldavsky le toman un momento del espectáculo y después se lo viralizan y se lo matan.
3: Sí, claro.
0: Se lo matan. Ah, esto sí, lo que me llegó por la viralización. Entonces, por eso hay que ser prudente.
6: Y además distrae mucho al espectador y a los artistas.
0: Qué tema difícil, ¿no?
6: Muy difícil.
4: Muy difícil.
0: Muy difícil.
4: ¿No?
0: Muy difícil. 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
0: Vos, Nico, ¿por dónde vas a andar en tu última participación de la tarde?
4: Mira, el fiscal Gerardo Policita, que es el que está investigando a Manuel Adorni, acaba de solicitar nuevas explicaciones a Manuel Adorni y le pidió una batería de pruebas. Bien. Mucho más grande sobre su patrimonio. Entre otras cuestiones, pidió la entrevista que dio a La Nación. Para
0: analizarla,
4: o sea, la va a anexar al expediente para analizar todo lo que dijo. Y para, antes de irnos, quiero compartir un audio, pero no quiero ponerle fecha.
0: Dale.
4: 17 de diciembre de 2024. Todavía ni se hablaba del escándalo de Adorni, obviamente con su declaración jurada, conferencia de prensa de Adorni, y habla sobre sus declaraciones juradas. Escuchen lo que decía, hace un año y medio atrás, escúchenlo con atención.
7: Igual respeto la pregunta, porque más allá de que es de detalles de mis cuestiones personales, la respeto porque entiendo que durante muchos años ha sido todo un gran descontrol. Muchos exfuncionarios les cuesta justificar lo que declararon, pero no va a ser mi caso ni el de ninguno de los funcionarios de este gobierno, así que no va a pasar eso, mis queridos.
0: Qué cosa, ¿no?
4: 17 de diciembre de 2024. No va a pasar eso, dijo. No hay ninguna inconsistencia. Terrible.
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4: Bueno, vamos a ir trabajando, señores, los minutos finales del programa. 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
4: Uno tiene que agradecer a La Cabrera, no solo por la carne que te sirven tan bien hecha, el punto de cocción que vos elegís, sino por la atención. La gente es realmente atenta, es un verdadero placer. Bueno, por eso es uno de los restaurantes más elegidos por la gente que viene a visitar Buenos Aires. Vos entrás ahí y se hablan distintos idiomas, ¿no? Bueno, Canosa, ¿qué sería lo último entonces? Ajá.
6: Bueno, ya adelanté el título, que cantantes en pie de guerra contra los celulares en los shows. Dos de los que han pedido, al menos si se supo, fueron Madonna y Ricardo Arjona, que le piden en algún momento del show al público que baje el celular, que disfruten del show, porque además perturba mucho lo que hablábamos recién, ¿no? Esto de que impacta mucho en lo que tiene que ver con el escenario y llega un momento que la gente también se pierde un montón. Bueno, son muchísimos los artistas que están solicitándole esto a sus fans. Hay una nueva modalidad que se está implementando en los Estados Unidos y en algunos shows, algunos recitales que se están dando en Europa, que es empezar a aplicar lo que son las fundas Yonder, le llama, que es un sistema que permite que el público conserve su teléfono durante la función, por supuesto sin utilizarlo, que se deje en algún lugar donde por supuesto esté al cuidado, con un número, seguramente será con algún sello, para que al final del recital se entregue. Pero lo cierto también es que por otro lado, muchos artistas piden que todo lo que filmen lo suban a las redes bajo hashtag y arroben a los artistas, así que es medio contradictorio. Por un lado te están pidiendo que no esté filmando todo el tiempo.
4: Pero es un comentario elogioso, porque de repente el espectáculo te gustó, Emma, es una cosa.
6: Ahora,
4: pero
6: todo que el recital, filmes
4: y te lo lleve y después se lo viralice. Me parece que no es una actitud leal hacia un artista que lo único que pretende es pararse en un lugar, estar allí y generar un espectáculo inédito de alguna manera.
6: Que disfruten también.
4: Así que el Movistar Arena se vendió.
6: Sí, dicen que se vendió. Tiene un montón de shows de acá fin de año.
4: No, pero digo que se vendió a la gente de Lollapalooza.
6: Sí,
4: los que hacen el Lollapalooza, ¿no?
6: En estos días se conocieron.
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4: Extraordinario todo lo que Messi y compañía hacen, pero es digno de destacar la tarea del humilde y extraordinario cuerpo médico de la selección, entre ellos el doctor Daniel Martino y el nutricionista Luciano Spena. Lograron bajar los tiempos de recuperación de lesiones emblemáticas. Desgarros que necesitan 3 semanas, fracturas de 45 días, distensiones ligamentarias en 5 días antes de lo que dicen los libros. Tratamientos tradicionales como la kinesio o cámaras hiperbáricas y otros muy revolucionarios como las células madres y los péptidos, que están cambiando la forma de tratar los tejidos lesionados, acortando tiempos de evolución. Manda un abrazo el doctor Balinotti, el doctor del automovilismo, que es oyente del programa, pero aporta un dato realmente interesante, porque efectivamente ha habido muchas lesiones que han superado, digamos, el tiempo, y uno tenía inquietud y finalmente los jugadores han estado bien. Nico, ¿de qué manera va cerrando lo tuyo?
7: Para que estaba viendo, acaba de hacer un golazo a Inglaterra, me quedé distraído. Mira, te quiero contar un caso.
4: Bueno, hablas vos de política, quédate tranquilo.
7: Sí, no, es que fue una locura, me quedé. Me da miedo estos equipos. Vos sabés que hay una reunión ahora en el GAFI, que es el Organismo Internacional de Lavado de Dinero. Una reunión donde van muchos ministros de los países. Argentina está dentro del GAFI, con lo cual tiene que asistir, y fue Juan Bautista Maíquez. Pero a la reunión también fue, como invitado del gobierno, el juez Ariel Lijo.
4: Claro.
7: El juez Ariel Lijo es quien hoy, entre otras causas, tiene el expediente de Adorni y otro montón de expedientes también vinculados al gobierno. Con lo cual los dos están en París en este momento. Y la suspicacia es, ¿se estarán, hablarán, se cruzarán o no? Bueno.
4: ¿Y si se alojan en el mismo hotel?
7: Ese es el dato. Están alojados los dos en el mismo hotel. Sí, sí. Los dos en el mismo hotel, participando de este plenario del GAFI, que se hace obviamente una vez al año y que dura una semana. O sea, durante una semana están compartiendo, digamos, un espacio, por decirlo, en común. No viajaron juntos, eso es lo que podemos saber. No viajaron en el mismo vuelo, pero están los dos alojados en el mismo lugar. Hay que recordar además que en algún momento Lijo fue el juez que sonó para hacer el reemplazo, para incorporarse, digamos, a la Corte Suprema. No avanzó su pliego junto al de Manuel García Mancilla, pero bueno, genera, la verdad, mucha suspicacia, sí. Mucho palabrerío este viaje que están compartiendo el ministro de Justicia y un juez que tiene tantos expedientes que investigan al gobierno.
4: Hace bien, Nico, porque obviamente hay que observar este tipo de gestos y este tipo de maniobras que pueden traer resultados que no son los resultados más buscados, ¿no? 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
4: ¿Qué números salieron en la lotería de la tarde?
5: El sorteo vespertino en la ciudad 9.791, que es el excusado. En la provincia 7.709, el 09 es el arroyo. En Santa Fe 3.289, que es la rata. Y por último en Córdoba 2.229, que es San Pedro.
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4: Juancita, bueno, oficializa el resultado. ¿Te acordás los tiempos en que los partidos terminaban? Y entonces Muñoz entrevistaba a un tipo que era, no sé si era el comisario deportivo del partido, y el tipo confirmaba el resultado para el PRODE, pero todo el mundo había visto que el partido había terminado 2-0. Claro. Y no, aparecía el tipo y decía, confirmo el resultado del partido Gimnasia y Esgrima La Plata y tal, ganó Gimnasia 2-0. Sí. Y entonces Muñoz aclaraba que era para el PRODE.
8: Claro.
4: Tenía que tener como el escribano.
8: Certificado.
9: Eso fue hace 45 años.
4: No, un poco menos. ¿Cómo se llama este muchacho? Pagani. Horacio Pagani, no me salía. Bueno, a ver, confirmá, Juan.
8: Por lo pronto, con gol de Marcus Rashford, Inglaterra le gana 4-2 a Croacia. Cumpliremos casi los 90 minutos de partido. Veremos cuánto adiciona el árbitro. Estábamos escuchando a los Beatles por Jude Bellingham, ¿no? Hey Jude, ya salió del campo el hombre que puso el gol con el que quebró el partido de Inglaterra después de la paridad 2-2. Fíjate vos, qué paradójico que Inglaterra tiene la mejor liga del mundo, la Premier. Los cuatro jugadores, o mejor dicho, los cuatro goles que marcaron tres jugadores, no juegan en la Premier. Harry Kane juega en el Bayern Múnich, Bellingham es del Real Madrid y Rashford, el que acaba de marcar el gol, juega en Barcelona. Así que con goles importados, podríamos decir, Inglaterra gana 4-2 y me parece a mí, teniendo en cuenta el talante del rival, claramente se suma al lote de equipos de Argentina, de Francia y de Alemania que pasan con creces su debut mundialista.
4: Hay un jugador de Portugal que lo confirmó el Real Madrid, ¿no? Que lo
8: sí,
4: ha comprado.
8: En la jornada de hoy, a Silva, al hombre del Manchester City, entre otros tantos que viene confirmando el Real Madrid, según el diario Marca esta mañana, Enzo Fernández sería, positivamente hablando, la próxima víctima de Florentino. Aparentemente se quedó con la sangre en el ojo después de no haber podido sellar a Julián y va por Enzo, que hay que decirlo. Cuando uno ve jugar a Enzo Fernández y Alexis Mac-Allister, se confunde, porque te da la sensación de que jugar a la pelota es fácil. No es fácil jugar al fútbol. Ellos dos son dos jugadores que te hacen todo sencillo.
4: Yo creo que es el...
8: impresionante.
4: Ese es el secreto. Cuando un jugador es sencillo, es funcional.
8: Sí, sí. Es impresionante lo de esos dos chicos. Lo de Paul también, con un despliegue físico impresionante. No, pero lo de Enzo Fernández y Mac-Allister, cada vez que juegan para Argentina, te da esa sensación. Vos lo ves y decís, ah, es fácil.
4: ¿Te gustó Medina, no?
8: Me gustó Facundo Medina, sí, sobre el lateral izquierdo. Con más trabajo en el segundo tiempo, naturalmente, que en el primero, saliendo a cortar, él es de vocación defensor central, con lo cual eso de ir para adelante, anticiparlo, lo tiene entrenado. Me gustó el equipo en líneas generales, creo que Scaloni lo ajustó cuando lo tuvo que ajustar, promediando el primer tiempo, pero me gustó, la verdad que me gustó el nivel del equipo. Lo bueno y lo que hay que decir como información es que hoy Argentina ya se entrenó. Scaloni buscó entrenarse a la misma hora que van a jugar el lunes, claro. Es a las 2 de la tarde, para que estén, digamos, cerca de la temperatura que van a encontrar, y no hay nadie que esté con alguna dolencia o resentido de lesión. Dicho esto, Fer, de acá al lunes yo creo que puede haber cambios, y te diría más, puede haber cambios durante todos los partidos,
4: sí,
8: porque Argentina tiene un staff
4: bárbaro.
8: 15, 16, 17 jugadores. Que el que juegue, sacando al 10, no te cambia demasiado.
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0: Primero con un cafecito a Tato que ya está llegando, Mariana.
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0: Bueno, Tatito querido, ¿cómo te va? Buenas tardes.
2: Muy bien, Fer, muy bien. Buenas tardes a todos. Estamos en el homenaje a Messi.
0: Sí. Estamos conmovidos por las declaraciones del técnico de Argelia. Una cosa extraordinaria.
2: Pero parece que son truchas.
0: ¿De qué declaraciones?
2: No, yo pensé que eran reales.
0: Las declaraciones del tipo fueron cuando salió y dijo nos ganaron. Esa es la declaración.
1: Eso es real.
3: Ganaron y no.
0: No, porque está circulando un texto que habla maravillas de Messi, se lo atribuyen al. Pero acá Nico, que entiende mucho más que nosotros de las fake, sobre todo de lo que circula en las redes, nos dice que no hay registro en ningún lado de esa declaración, más allá de
3: eso. Otra habló del partido, creo. Pero yo, digamos, buscando en internet y también con un poco de ayuda de la IA para ver si existían, y aparentemente no hay registro, no. No hay registro de esas.
0: Porque me llegó por cinco lados. Y cuando yo le pongo uno, ¿es fake? ¿Estás seguro? ¿Cómo puede ser? Y bueno, sí.
2: Ahora, qué cosa, ¿no? Porque hay gente que nos contaban él. Que hay gente que se dedica a inventar cuentas y armar esas cosas.
3: Hay muchas cuentas que cuentan como... Bueno, se llama bait muchas veces, que cuentan una mentira, pero que genera mucha interacción, porque por ahí es muy polémico.
4: Sí, o Miguel Buinaski diría noticias deseadas.
3: Claro.
4: Y vos te encontrás con ese texto de
3: sí, mirá
4: del
3: lo
4: tipo
3: que
4: hablando
3: es.
4: De Messi, te dan ganas de que sea cierto.
3: Y lo compartís, sí, pero y todo sí, eso mira, genera
0: además.
3: Un...
0: Además, eso, le preguntaba a la inteligencia artificial, armando un texto elogioso a un jugador.
2: Claro,
0: y
2: sí.
0: De pronto te lo saca frita.
4: Che, ante
2: por eso
4: esto...
2: nos tienen que escuchar a nosotros, ¿eh?
4: Sí,
2: nosotros tenemos catadores.
4: Es la diferencia, ¿no? No
1: es inteligencia real, ¿no?
0: Nosotros tenemos que tener también un cuidado profesional.
3: Pues obvio,
0: grande,
3: obvio. Sí, sí, por eso hay que chequear esas cosas.
0: Distraído y por ahí yo digo, che, vamos a leer lo que dice, ¿viste? Y
2: por
0: lo
2: supuesto,
0: mandas
2: puede pasar.
0: Aire,
2: puede pasar.
0: Mentira.
4: Sí. A todo esto van a Inglaterra, ¿eh? No los quiero conmover ni preocupar, pero ahora sí está certificado. Ganaron los ingleses 4-2. Los goles en el segundo tiempo de Bellingham, de Jude Bellingham. Por eso la excusa para escuchar a los Beatles, ¿no? Hey Jude, que le cantan eso a él. Por eso,
3: todo
4: por eso
3: golazo, ¿no?
4: Lo ponemos, sí.
3: Papito.
4: El último, el de Marcus Rashford, al segundo palo, abriendo el pie. Es el clásico gol del fútbol moderno, de un tipo rápido que engancha para el medio, abre el pie y con una precisión casi quirúrgica pone la pelota contra el palo. Cuando la pelota pega en la red lateral, es porque es un golazo. Esa es una nómina que no se puede combatir. En un estadio lleno de bote a bote, en ese estadio, el AT&T de Dallas va a jugar la Argentina el lunes. Tiene la particularidad de que se cierra todo.
0: Sí, porque tiene aire acondicionado ese estadio.
4: Que hace mucho, mucho calor. Pero bueno, los ingleses le aportaron la cuota. Hay que decirlo, jugaron contra un rival fuerte, le ganaron 4-2 a la noche, dos partidos, primero gana con Panamá y a la noche también con transmisión de la radio.
0: ¿Ya se sabe el resultado?
4: Y yo creo que gana.
2: ¡Ay, qué pavote!
3: Con ganas gana además, ¿no?
1: ¿Cómo?
4: Había un juego.
0: ¿Y a Panamá por qué canal lo televisa?
4: Había un juego. Había un juego que si quieren lo hacemos mañana para no irnos muy largo, que es cuántas veces uno puede decirlo con que tenga sentido. Por ejemplo, gana.
3: Con ganas.
4: Gana. No, pero tenés que decir
1: gana,
4: solo la
1: gana.
4: Palabra.
1: Gana.
4: Gana. Bueno, y a la noche Uzbekistán con Colombia transmite la radio.
0: Hasta levantemos la boludez,
4: sí,
0: y vayamos
4: con
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8: Es la hora 19:04, temperatura actual en Córdoba capital 15 grados con 5 décimas, 70 es el porcentaje de la humedad y el cielo luce parcialmente nublado.

0: equipos de medicina nuclear se encontraba dentro de un recipiente blindado de plomo y, según las autoridades, presenta un bajo riesgo siempre que no sea abierto ni manipulado. La Autoridad Regulatoria Nuclear pidió a la población no tocar el dispositivo en caso de hallarlo y comunicarse de inmediato con los canales oficiales. El caso recuerda el accidente radiológico Goiana en Brasil en 1987, considerado una de las mayores catástrofes nucleares fuera de una instalación atómica, provocada también por la exposición al cesio-137. El gobierno resolvió desmantelar la biblioteca de la Casa Rosada, el informe de un móvil Mitre.
1: A través de una decisión de la Secretaría General de la Presidencia, el gobierno decidió desmantelar la biblioteca de Casa Rosada luego de 40 años de funcionamiento. Se trata de un espacio ubicado en la planta baja que alberga a un total de 3.535 libros, en su mayoría de especialidad jurídica, que fueron utilizados por distintos presidentes, por ejemplo, para la confección de los decretos de necesidad y urgencia. El gobierno asegura que los textos serán digitalizados y la biblioteca será trasladada junto al personal a una dependencia ubicada en Córdoba y Suipacha, a varias cuadras de La Rosada. Desde Casa de Gobierno, Rodrigo Jorge, Mitre informa primero.
0: Cielo parcialmente nublado en Córdoba, capital, 15 grados con 5 décimas es la temperatura actual y 70 es el porcentaje de la humedad, hora 19 con 7 minutos.
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6: Entre las 19 y las 21, cerrando la jornada informativa, con muchísimo para compartir, así que los saludamos a todos y esperemos que estén muy bien. Bienvenidos al país en modo miércoles, al país rendido a los pies de San Messi, al país de las pasiones, al país en modo mundial, al país de los prode familiares y en la oficina, ¿eh? ¿Quién no juega al prode? Al país a los pies de la más grande de todos, del más grande de todos, al país del Chiqui Tapia que se llevó la pelota de Messi. ¡Mamita! Al país que sigue, al país de Manuel Adorni hasta las manos, al país del Congreso paralizado por culpa de Adorni, al país donde el lujo es vulgaridad, al país de los periodistas más malvados de la tierra, al país de la economía, por ahora a dos velocidades, al país de los que ayudan y al país de los que viven de los demás. Bienvenidos al país que cambia, al país que a veces es contradictorio y a veces no. Bienvenidos al país que nos deja adentro o afuera, al país de nuestro filósofo de cabecera de los miércoles, al país de la noticia escondida de Charlotte, y al país de hoy, miércoles, el Negrito de Oro. Al país Catrasca, al país a la que te criaste. Bienvenidos todos al país más loco del mundo.
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6: Y saludamos a la pandilla, le damos la bienvenida a nuestra querida Carola Gil, más conocida como Charlotte. Hola, Carolita.
7: Hola, Tato. Hola a todos.
6: ¿Cómo estás?
7: Feliz.
6: Estamos todos como que se nos cae la baba, ¿no? Y un poco es lo que está pasando en todo el país gracias a Lionel Messi. Saludamos a nuestro querido Mike.

0: Ezequiel. Miguel Buñasqui, hola amigo.
1: Hola, ¿cómo están? Vieron que los equipos funcionan, pero las individualidades
0: hacen la diferencia, ¿no?
1: Bueno, Messi, Mbappé, Haaland.
0: Sí,
1: los grandes, ¿no?
0: Sí, está muy bien lo que señalás. Saludamos a la gente Spielman, hola amigo, ¿cómo estás?
2: Muy buenas noches, Gerardo.
0: Que no es futbolero.
2: No.
0: Sin embargo, entró hoy a la oficina del Volviendo hablando de Messi. Obviamente quien va a hablar de Messi antes, durante, después, mañana, pasado, todos los días de su vida, es el uruguayo José Gabriel Carvajal. ¿Cómo andas, Uru?
3: Tato, ¿cómo va? Hay que reescribir todo lo que hemos dicho del fútbol a partir de la actuación de Messi ayer.
0: Me gustó que... a ver, nosotros nos mandamos un poco de los sumarios, los temas de los que vamos a hablar, y José Gabriel hoy puso algo así como Messi, no, algo así no, en su sumario puso Messi reescribe el fútbol, y creo que vamos a estar todos de acuerdo. Ayer nos rendimos, creo que definitivamente, a Messi, ¿no?
3: Firmó un partido tremendo en el sexto mundial, en el arranque, con 3 goles de distinta factura cada uno, desde posiciones distintas. El segundo gol, el que define de 9, él arranca la jugada de puntero izquierdo, se tira adentro, hace de enganche y termina definiendo de número 9. En una fracción de ¿cuántos? 10 segundos menos tal vez, hizo cosas de 3 posiciones distintas.
0: Todas bien.
3: Y todas bien.
0: Claro. Nuestro querido Nacho Buleano, Nachín.
2: Buenas tardes, Tatín, y a todos nuestros oyentes. ¿Cómo estamos? ¿Bien?
0: ¿Te acordás cuál de los 3 goles gritaste más, no?
2: El último.
0: El último.
2: El último me pareció un golazo.
3: Se veía venir. Sí.
0: Se veía venir.
2: La jugada fue increíble.
3: La jugada fue bárbara. El último gol es probablemente el que tenga más sello Messi de toda la vida. Ese remate bajo a la ratonera es casi un clásico de él. Al ángulo, como en el primero también, de 9 ha hecho goles definiendo, con esa arrepentización para acomodar la pelota sin que el arquero pudiera reaccionar. Ahora, cuando vos te pones a pensar grandes goles desde su época del Barcelona, ese tiro abajo,
0: es tremendo,
3: cruzado, abriendo el
2: inatajable.
3: Pie.
2: Inatajable.
0: Es tremendo. Y además le agrega Messi a la genialidad que evidentemente tiene hace tantos años, esa cosa de exhibir sus emociones y su sensibilidad, porque después nos enteramos que aparentemente está enfermo el papá, bueno, pero más allá de lo específico, del motivo, esta cosa que tiene de exhibirse humano aun cuando hace cosas de no humano, a mí me parece que eso completa un personaje perfecto, un personaje inapelable, ¿no? Porque también tiene eso, la emocionalidad.
1: Michael, y no es arrogante en absoluto.
0: No,
1: es agresivo nunca al gritar el gol, ¿viste?
0: No,
1: el grito de gol indica muchas cosas.
0: Hace todo bien.
1: Pero la maestría en la cancha o en la pelota es... No sé, él dice que es un don y lo es, pero a ese don hay que agregarle muchas cosas.
0: Sí, y la cosa de buen tipo que transmite, eso no tiene nada que ver con el talento futbolístico. Evidentemente es un alguien marcado por una varita, pero que la agarró la varita y la hizo dibujar.
3: Un portento físico también.
0: También.
3: Pero estamos hablando de alguien que tiene 39 años.
0: Es verdad.
3: Sus desplazamientos naturalmente no son los de antes, pero tiene esa repentización, esa rapidez. Tiene una rapidez de mente que hace mucho. La jugada del segundo gol, a ver, los otros fueron más espectaculares. Yo me quedo con la del segundo gol porque en la del segundo gol...
0: ¿Cuál fue el segundo?
3: El segundo es la que le tira el Dibu Martínez.
0: Sí.
3: Él la baja en la punta
1: izquierda. Es un gran pase del arquero. Gran pase del arquero.
3: Y después hay un remate de McAllister que tapa el arquero, y el que viene desde la punta izquierda viene leyendo la jugada, viene leyendo lo que puede pasar y de repente se encuentra con la pelota, pero no se encuentra con la pelota de casualidad.
4: Casi que los otros pensaban que había terminado la jugada, ¿no?
3: Y el único que sabía que
4: la vio.
3: Había dos que sabía que la jugada no terminaba. Una era el arquero, pero no pudo hacer más nada, y la otra era Messi, que sí pudo hacer algo más.
1: Claro, y ojo que cualquier otro país la revienta, ¿viste? Cuando estás frente al arco, que este hizo un pase a la red.
3: Eso es un pase a la red. Pero además no solamente hizo un pase a la red, porque él define con la parte de adentro. Sí. ¿Vos sabés a cuánto viajó de velocidad esa pelota, ese toque corto a la red?
1: No.
3: Ese pase, porque uno dice, fue un toque sutil, suave, 71 kilómetros por hora.
4: No.
3: 71, ese rematecito corto.
0: ¿Quién midió eso?
3: La pelota.
0: No, ¿quién mide eso? ¿Quién?
1: La pelota.
3: La pelota.
0: El chip.
3: El chip de la pelota, el mismo chip que se utiliza para saber si entra o no en el arco.
0: Ah.
3: El primer gol atravesó los 109, el umbral de los 109 kilómetros.

0: por hora, el segundo 107.
1: Se puede creer.
0: Pero a mí me asombra más que ese toque corto haya llegado a 70 kilómetros por hora.
2: Qué porque bárbaro.
0: Habla de la arrepentización, de esa cosa, de esa inmediatez, de ese poder de la inmediatez que supera probablemente lo humano, exagerando un poco, pero siendo justo con.
2: No, pero es que evidentemente es un. Estamos hablando de alguien superior a todos. Que lo puede expresar, porque yo me imagino que debe haber mucha gente con mucho talento, pero solo algunos. Él ayer hizo una mención a que estaba viendo la serie de Rafa Nadal, o antes de ayer.
0: Ah, sí.
1: Sí.
2: Que es otro genio. Debe haber, no sé, 5, 10 tipos así en.
3: Pero vos, sin desmerecer en absoluto a un tipo como Nadal, pero ahí hay un temperamento y una exigencia física. Acá hay eso, pero hay una sutileza.
2: Sí. No nos vamos a poner a discutir ahora quién es más más genio, pues son todos genios. Pero son pocos. Y sin embargo, con el talento después lo tienen que llevar a los hechos.
0: Sí, desde la incapacidad descriptiva que generan algunos personajes son elegidos.
2: Sí.
3: Después tiene la cosa democrática del fútbol. ¿Cuánto mide Messi?
0: Qué buena pregunta, unos 70 y.
3: No sé si llega.
0: Sí, unos 75, 70.
3: Pero
0: sí,
3: digo,
2: no creo,
3: pero al lado de un Haaland, voy a decir, el grandote lo da vuelta. No.
2: Bueno, eso es lo que tiene el fútbol por encima de. Yo lo he visto con mis hijos. Hay deportes como el vóley, por ejemplo. Si no medís 1.90, no podés jugar. Por arriba de 1.90, no podés jugar al vóley. De manera profesional, ¿no? En el básquet pasa lo mismo.
0: También.
2: Y el fútbol tiene esa ventaja. Bueno, en el tenis está pasando cada vez más eso. Nosotros tenemos jugadores buenísimos que no miden 1.95 m. Y eso a la larga te perjudica. Sin embargo, el fútbol tiene esa cosa maravillosa que lo hace lo que vos destacás, Michael. Que cualquiera con talento, con disciplina, con esfuerzo, puede ser un crack,
0: ¿no? Es parte de la naturaleza del deporte también, porque al fútbol, al tenis no podés jugar sin una raqueta y una red, al vóley tampoco, y al fútbol podés jugar sin un arco y una red. A la pelota podés jugar sin un arco y una red.
2: Necesitas solo la pelota.
0: Y necesitas solamente la pelota.
2: Es verdad.
0: Nada más.
2: Es verdad.
0: Y cuando no había, hay muchos que aprendieron con una media llena de papeles.
3: Por supuesto.
1: Sí. Y fuera.
2: Bueno, vamos a seguir hablando de esto. Supongo yo que hasta el próximo partido, que es el lunes de la semana que viene. Falta
0: el
2: un montón.
0: Lunes a las 2 de la tarde, hora nuestra.
2: Me da una tranquilidad eso también, ¿no? Porque recuerden que el último mundial habíamos perdido el primer partido y ya sufrimos de ahí hasta el final.
0: La primera presentación de las tres argentinas campeones del mundo, que fue con victoria en el mundial siguiente.
2: Ajá.
0: El equipo de Menotti pierde contra Bélgica en España y el de Bilardo pierde contra Camerún en Italia.
2: Claro. Bueno, vamos a aprovechar eso, ¿no? Porque falta un montón para el próximo partido, así que veremos los goles de Messi 200 millones de veces. ¿Cómo anda, Leo? ¿Bien?
4: Te diste cuenta que ayer arrancó el Mundial, ¿no? Ahora sí estamos todos.
2: Ahora sí.
4: Estamos todos metidos, ¿no?
2: Es verdad.
4: Después de la victoria, después del triunfo.
2: ¿Quiere decir unas palabras? Pues la gente estaba muy conmovida con Leo ayer. No,
4: solamente agradecer a toda la gente, al pueblo argentino que siempre está presente, que siempre, la verdad, que nos sentimos local en todos lados, en toda parte, así que más que nada decirle eso. Y después, bueno, la verdad que me sentí en una película triple X porque metí tres al hilo en una hora y media.
2: Una película triple X.
0: Veníamos muy bien.
2: Veníamos tan bien.
4: Hasta que
2: yo casi me estaba poniendo a llorar, mirá.
4: No, que a llorar. Una locura, una verdadera fiesta. Bueno, Vamos Argentina, carajo.
2: Bueno, después volvemos con Leo y con todo esto que va a ser obviamente tema recontra presente en estos días, hasta el lunes que viene, que vamos a estar mostrando goles y disfrutando goles. Recién estábamos viendo fuera del aire el partidazo de Inglaterra que le ganó
0: Croacia.
2: A Croacia 4-2,
0: sí.
2: Que yo les diría que da miedo, pero en un punto decir, qué sé yo, falta un montón para esos choques.
0: Falta mucho, hay que ver en qué momento podría surgir un cruce con Inglaterra.
2: Por ahí no te toca nunca.
0: Y por ahí no te toca nunca.
2: Es así.
0: Con Inglaterra no se lo hay porque además no ha llegado nunca más a una final.
2: Así que por ahora a disfrutarlo a Messi. Bueno, me está diciendo Pupa que tenemos que ir al Congreso porque están pasando otras cosas. Obviamente vamos a seguir hablando de la Argentina, de todo lo que vamos a ir y venir. Vamos a volver al Mundial durante todos estos programas muchas veces, pero hay información importante del Congreso de la Nación, donde mañana se esperaba una sesión caliente alrededor de la figura de el señor Adorni. ¿Qué es lo que va a pasar mañana? Le preguntamos a nuestro querido compañero Jorge Moure. Hola, Jorge.
5: ¿Qué tal, Tato? Muy buenas tardes. Información de último momento, acaba de terminar la reunión de labor parlamentaria. Se definió que mañana no haya sesión. Sería el 25 la sesión con el pedido de interpelación a Manuel Adorni. A ver, vayamos por parte. Mañana no va a haber sesión. El 25 se votaría la interpelación. El día 2 estaría viniendo el jefe de gabinete, Manuel Adorni, a brindar su informe de gestión. Esos son los pasos que va a estar dando el Senado en las próximas semanas, con un tema muy caliente que tiene que ver con, bueno, el pedido en principio de interpelación, el pedido de explicaciones al jefe de ministros en virtud a todo este escándalo que está envuelto por presunto enriquecimiento ilícito. Tato, si te parece, un material sin editar, acaba de hablar Patricia Bullrich, si te parece, escuchamos
2: sí, dale,
5: dijo hace minutos.
2: Dale.
6: No, va a haber sesión el día 25. En esa sesión los bloques opositores han sumado un proyecto, que los proyectos que van a presentar de pedido de interpelación, más todos los temas que ya había antes, y si son votados favorablemente se tratarán el día 2, y si no son votados favorablemente no
7: se tratarán el mismo día que
6: el 2, sí, exactamente. Exactamente,
7: ese día también se puede votar,
6: exactamente, sí,
7: puede ser a dos otra vez.
6: Sí.
5: Escuchamos. ¿Recibieron bien el audio?
2: Porque esto perfecto, y es muy importante
5: el tema de la señal. Sí.
2: Lo recibimos muy bien, es muy importante el testimonio que nos estás compartiendo, Jorge, ¿eh? Entonces, confirmado por la propia Patricia Bullrich, que mañana pierden una sesión importante el gobierno, se queda sin, tiene un montón de problemas, ahora después lo vamos a hablar acá con la gente Spielman también, pero tenía un montón de proyectos el gobierno para tratar, y por culpa de Adorni ya se pierde una semana más del Congreso de la Nación.
5: Sí, Tato, a ver, digamos que hay mucha agenda, está el tema hojarasca, está el tema de inviolabilidad de la propiedad privada, hay pliegos que también se tienen que votar porque se dictaminaron una batería de pliegos de jueces, y eso todavía queda congelado, queda en stand-by un Congreso que está pendiente, por lo menos el oficialismo, de las maniobras que haga la oposición dialoguista, ahora no tan dialoguista, bueno, con esta avanzada que tiene que ver con poner en el banquillo de los acusados en primer término al jefe de gabinete, Manuel Adorni, y con, bueno, esta última carta que tiene, que evidentemente es la moción de censura con la idea y el objetivo de desplazarlo. Pero estos son los pasos, como escuchábamos hace minutos, Tato, en la voz de Patricia Bullrich, de lo que va a ser la Cámara Alta con el tema Adorni, un tema que es, sin lugar a duda, un tema muy caliente, porque la semana que viene la Cámara de Diputados va a definir si va a tener sesión o no. Ahí también hay negociaciones a contrarreloj, y no se descarta, Tato, que el mismo día que convocó la oposición para pedir la interpelación y la moción de censura, que el oficialismo se adelante, como pasó la vez pasada, pida una sesión una hora antes para bloquear y bajar esa sesión que tiene que ver con el caso Adorni.
2: Bueno, extraordinario el testimonio. La verdad, te agradecemos mucho, Jorge. Te has lucido con esta información, que es muy trascendente para esta hora de la Argentina, en medio de toda la algabaría futbolera y del Mundial y demás. Contarles entonces esto que acaba de pasar en el Congreso. Te mandamos un abrazo y gracias, ¿eh?
5: Un abrazo, Tato. Muy buenas noches. Hasta luego.
2: Bueno, ahí estaba Jorge Moure desde el Senado. Impresionante, ¿eh? Miren el costo que tiene el caso Adorni, gente, es increíble.
8: Mirá, el Congreso, Tato, desde que comenzó el tema Adorni, en marzo solamente diputados sesionó una vez, que fue una sesión levemente importante, las comisiones no han avanzado demasiado, y el Senado prácticamente nunca. No han podido avanzar las leyes. Y ahora lo que está en discusión, vos le decías recién muy bien al colega, otra semana, y te diría casi dos semanas, que se van a perder, porque la oposición, en cuanto haya sesión, lo primero que va a hacer es decir, claro, queremos interpelar a Orni, y luego con una moción de censura desplazarlo. Es natural, lo mismo ocurrió en diputados, Tato, solamente que la oposición tiene no es tan fuerte como en el Senado, ¿no?
2: Hoy se conoció también, es uno de los temas del día, que el día 20 de junio, Día de la Bandera, Michael, va a estar el presidente Javier Milei en Rosario, con lo que es una tradición.
8: Un acto, claro.
2: Un acto tradicional, sí, de todos los presidentes. Va a estar acompañado con Adorni, o eso dicen hasta ahora.
8: Sí, sí, sí, Adorni confió a sus íntimos que va a estar, que no va a renunciar, que no se va a tomar licencia, que no va a ir a una embajada, sino que va a estar con el presidente el 20 de junio en el acto. Bueno, hubo ya un pedido, una concejal del PRO, sí, le mandó una carta a Javier Milei, una concejal de Rosario, para pedirle por favor que Adorni no vaya al acto.
2: Claro.
8: Anita Martínez, que es una concejal que fue periodista y milita en el PRO, sí, hace muchos años, fue candidata a intendenta, le manda una carta al presidente diciéndole por favor, nuestra querida ciudad de Rosario y nuestra provincia de Santa Fe no merece a Adorni.
2: Es que va a arruinar el acto, ¿qué decís, Carola?
1: No, que no... Es, me cuesta entender el... Es casi una obsesión por mantenerlo cuando el costo parece ser altísimo por todos los costados.
3: Hay dos personas que detienen al país en este momento. Uno, que lo detienen favorablemente. Detener es una forma de decir que lo estimula por el talento, por el genio, por la alegría, por el juego, que es Messi.
2: Claro.
3: Te detenés.
1: Sí. Sí.
3: Otro por el mal, por mentiroso. Porque yo no tengo empacho. ¿Quién tiene empacho en decir que, en saber que Adorni mintió y todo lo demás? Y queda detenida la gestión.
2: Claro, claro.
3: Pero para mal.
2: No, no, el otro. Está bien el juego que hace Miguel, ¿eh? Por un lado, el genio que lo frena por la alegría. Y después el impresentable, ya a esta altura, de jefe de gabinete. A veces jefe de gabinete. No estamos hablando de un subsecretario de no sé qué corno.
1: Claro.
2: Es jefe de gabinete.
1: Y tampoco es que estás aferrado así a Churchill. No, que decís, bueno, qué sé yo, sostengámoslo porque realmente.
3: Porque la guerra, si
1: claro,
3: no, vienen los nazis.
1: Pero no lo comen, claro. Vienen los nazis, realmente.
2: Claro,
1: entonces
2: claro,
1: digo, bueno, claro, apechuguemos, tapémonos la nariz
3: lo
1: y banquemos.
3: Pero
1: claro,
3: no es el caso.
2: Bueno, vamos a hacer una cosa. Vamos a contarles que hoy, como ayer fue día martes, sí, hoy vamos a darnos el lujo,
8: sí,
2: de tener un miércoles de oro. ¿No es así, Negrito?
9: Así es, porque ustedes saben que pusieron el partido de la selección a propósito para que yo no salga al aire.
2: O sea, Messi hizo 3 goles, la rompió toda.
9: Todo para opacarme a mí.
2: Para opacar al Negrito. Qué
9: todo
2: bárbaro,
9: para que hoy, miércoles, no estén hablando de, che, qué bueno el martes de oro de ayer del Negrito. Todo eso. Bueno, tú... las redes hablan por sí solas y había una gran convocatoria para que hoy yo haga el martes de oro.
2: Yo lo único que vi en las redes eran elogios a Messi. Sí, bueno, no sé, uruguayo, ¿vos viste algo sobre el Negrito?
0: Ayer pareció verdaderamente un martes de oro.
2: Ah, ayer fue un martes de oro, ¿verdad?
0: Sí. No hay otra manera de explicarlo.
9: Te digo que sos vos, ¿eh?
0: No te vas a meter con él.
9: No, sí, no te metas conmigo, ¿ok? Bueno,
2: Negrito,
9: hoy voy a cantar...
2: Pistas queremos.
9: Anoten, por favor.
8: A ver.
9: Voy a cantar,
2: sí,
9: una canción de un artista puertorriqueño.
2: Puertorriqueño. Puerto Rico, ya hemos hablado que hay un montón de artistas, sí, muy populares.
9: Eso es lo lindo.
2: Muy románticos.
9: Sí. Tienen varios artistas puertorriqueños. Sí. La canción... Tiene 8 letras en el título.
2: Ajá, 8 letras.
9: Tiene 8 letras.
1: ¿Las contó seguro, Negrito?
9: Sí, ya las conté.
2: Porque el otro día había contado mal, tenés razón.
1: La fiscalización.
2: ¿Ha chequeado eso?
9: Nadie se acuerda del otro día. 8 letras. Y es lo contrario a Te Fuiste Para Siempre.
1: Lo que ayer me supo a
9: gloria. Artista y canción 11-3003-0790. 11-3003-0790. Te escucho.
2: O nos escriben en el canal de YouTube de Radio Mitre. Acuérdense que hay premio para el ganador. Y además jugamos y nos divertimos un rato hasta que llega el negro y ahí nos emocionamos y lloramos de la emoción, ¿no?
9: Todos emocionados, llorando, desnudos.
2: ¡No! ¡Desnudo, no! ¡Desnudo, no! ¡Ya venimos! ¡Dale!
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14: Es la hora 19:30, temperatura actual en Córdoba, capital 14 grados, 76 es el porcentaje de la humedad y el cielo luce parcialmente nublado. Femicidio de Agostina Vega, la ex empleada del bar Guachitas, Carla, apuntó nuevamente contra Soledad Andriani, la encargada del bar y ex novia de Barrelier. La mujer denunció que Andriani explotaba sexualmente a menores de edad. Aseguró también que al bar iba gente con alta posición económica. Asimismo, dijo que la mamá de Agostina sabía cómo funcionaba Guachitas. Concluyó la entrevista afirmando que no tiene miedo de decir todo lo que sabe.
15: Ella sí sabe quiénes son porque ella los llamaba o hablaban todo con ella. Bien, obviamente, claro. Todo esto se sabe. ¿Cómo no vas a saber? O sea, te estás viendo con un tipo y no sabes que tiene mujer. La mujer no te va a decir nada porque si iban todos al bar, se veían las tres ahí. Vamos a ver si tenemos custodia o que me cuiden, pero como por el momento no creo que me vayan a poner custodia porque no he mostrado la cara.
16: ¿Y vos tenés miedo?
15: No, no tengo miedo. Yo lo que quiero hacer esclarecer es que esta mina está diciendo, haciéndose la víctima, y no es ninguna víctima. En cambio yo, en mi caso, yo sí te digo lo que fui y lo que hice.
14: El presidente Javier Milei encabezará este viernes el acto por el Día de la Bandera en el Monumento Nacional a la Bandera en la ciudad de Rosario. Será su segunda participación en la ceremonia desde que asumió la presidencia y se da en medio de la crisis política por la situación del jefe de gabinete Manuel Adorni, quien también integrará la comitiva oficial. Javier Milei será recibido por el gobernador de Santa Fe, Maximiliano Puyaro. El acto, considerado uno de los más importantes del calendario patrio, también tiene una fuerte lectura política de cara a las elecciones 2027 y al vínculo del gobierno nacional con las provincias del interior.
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14: Inglaterra comenzó con un triunfo en el grupo L del Mundial. En un encuentro emotivo, derrotó a Croacia por 4-2. En Buenos Aires, parte de la colectividad lo siguió con nerviosismo.
17: Tristeza entre los croatas residentes en Argentina, dado que consideraban estaban para más en el duelo frente a Inglaterra. Oliver así transmitía sus sensaciones a través del micrófono de Radio Mitre.
18: Esa es la primera de las sensaciones, tristeza, y sí, es contra el otro rival fuerte del grupo.
17: ¿Creían que estaban para más?
18: Y sí, sobre todo porque los juegos contra los ingleses es como que mitad y mitad. Y bueno, había la esperanza de que esta mitad tocase del lado nuestro. Además del rival que los ingleses tienen sus particularidades con Croacia, con Argentina, con Venezuela, con todo el mundo.
17: Desde el Centro Cultural Argentino-Croata en San Telmo, Alan Zurita, Mitre Informa Primero.
14: Cielo parcialmente nublado en Córdoba, capital, 14 grados es la temperatura actual y 76 es el porcentaje de la humedad. Hora 19:34.
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2: Esta sección, como ustedes saben, es sorpresa para cada uno de nosotros. Solo hay una persona que sabe de qué va a hablar Carola Gil en la noticia escondida. ¿Saben quién es?
3: ¿Quién?
4: ¿Va?
2: Carola Gil.
5: ¡Ah! Claro.
3: A nadie le cuenta,
5: nadie. No, pero hoy, muchachos, nunca mejor dicho, no me quería abrir mucho del tema porque seguimos todos enganchados, pero voy con un costado, si quieren, una noticia más lateral de esto, que es el fenómeno Bangladesh.
2: Ah, sí, vi alguna imagen.
5: Bangladesh, viste varias imágenes, desde los festejos hasta los fans que armaron una camiseta gigante con el número 10 de Messi. Cuando digo una camiseta gigante, estoy hablando de una camiseta de 13 metros por 10.
2: Sí.
5: Una cosa realmente de locos. Y me puse a investigar un poquito de dónde venía este fanatismo de los bengalíes por el fútbol argentino. Bengalíes.
2: Ajá.
5: Y bueno, encontré varias noticias escondidas. Hay una del Buenos Aires Herald de hace varios años. Bueno, un poco de todos lados fui armando esta noticia escondida. Y muchos analizan el fenómeno casi como un fenómeno de la diplomacia del deporte, pero que se remonta mucho antes de Qatar 2022, que fue
2: cuando lo vimos, claro.
5: Ahí lo vimos todos por un fenómeno que tiene que ver básicamente con las redes sociales. Ajá. Porque ahí fue casi instantáneo que veíamos a todos los fans de Bangladesh recorriendo las calles, preparándose frente a cada partido que iba a tener la Argentina. Pero
2: ¿dónde
5: bueno,
2: queda Bangladesh para empezar?
5: Uy, mira, a ver, quiero buscarte en el mapa.
2: Es en Asia.
5: Sí, sí.
2: Frente al Océano Índico.
5: Pero quiero ver con quién.
2: Es el gigante de la India, por ejemplo.
5: Sí, sí.
2: Para que se den una idea, es lejísimo.
5: Sí, muy, muy lejos. Es decir, tiene, sí, la India al este, después tiene Myanmar, al norte tiene Bután, Nepal. Bueno, países que así a
2: primera
5: vista
2: uno los conoce en el TEC. Vamos a decirlo, ¿no?
5: En el TEC o en la clase de geografía.
2: Sí, claro.
5: Y de hecho yo tuve que buscar el mapa para ver bien cuáles eran los límites de Bangladesh. Pero bueno, hay una conexión entre la Argentina y Bangladesh que es previa a Qatar 2022, les decía, y se remonta a otro mundial, a 1986.
2: Mira, donde, el de México.
5: Claro, y el uruguayo me asiente y podés sumar todos los datos que quieras acá, pero el factor que nos unió ahí parece haber sido un sentimiento anticolonial, porque Bangladesh fue parte del Imperio Británico, se independizó del Imperio Británico y de alguna forma vibró con la Argentina en México 86 y con Diego Maradona, por supuesto, en el partido contra
2: el triunfo de Inglaterra. O sea que estos son malvineros, los de Bangladesh.
5: Te diría que son probablemente antiimperio.
2: Pero hijos de la guerra de Malvinas, indirectamente, ¿no? Por todo esto que estás contando vos.
5: Bueno, primero los identificó el triunfo contra Inglaterra. Uh-huh. Eso sí. Sumó ahí. También, si querés, te podés ir antes aún, en los años 70, que la Argentina es uno de los primeros países que reconoce la independencia de Bangladesh.
2: Ah, okay.
5: Y ya hay un precedente ahí. Pero si querés un fenómeno más popular y masivo, como puede ser el fútbol, fue ese México 86 y en ese caso Diego Maradona. Y esto parece haber pasado de generación en generación de bengalíes y de generación en generación de Maradona a Messi.
2: ¡Qué bárbaro!
5: Porque con Messi se terminó de consagrar y de consolidar el fanatismo de los bengalíes por los partidos de Argentina, que los viven, bueno, como si fuesen propios. La verdad es que no están pobres ni cerca de estar jugando un mundial, pero lo están jugando a través de la selección argentina.
2: Estamos hablando de un país que yo estoy mirando ahora el
5: Wikipedia.
2: Sí, aporta
5: todos los datos que quieras de Bangladesh.
2: Tiene 173 millones de habitantes, es cuadruplica la población argentina.
5: Claro,
2: estamos hablando de un
5: país
2: muy grande,
5: ¿no?
2: Muy, muy grande, de hinchas de la selección de Argentina, una cosa rarísima, ¿no?
5: Y en el 86 se dio también algo bastante particular para Bangladesh, que fue se convirtió en uno de los primeros torneos, una de las primeras copas que se transmitían y se televisaban en Bangladesh, ¿no? Donde todos los bengalíes tuvieron acceso a verlo por televisión. Entonces, estamos encontrando acá muchos factores que inciden. Uno es los medios, Qatar 2022, redes sociales, esta población enorme y
2: los que nos están escuchando, si están en la casa o tienen un celular, googleen
5: los festejos,
2: porque es increíble.
0: Es una locura.
2: O nos pueden ver en el canal de YouTube, nosotros también lo estamos mostrando ahora. Es una cosa, son fanáticos y son miles y miles.
5: Y son fanáticos, y si vos ves esas escenas, a menos que tengas unos primeros planos de los bengalíes que no son tan parecidos a los argentinos físicamente, podría ser cualquier estadio de Argentina, cualquier calle de la Argentina y más, porque la cantidad de gente que se juntó con sus banderas,
2: yo quiero saber quién es el vivo que está vendiendo las camisetas de la selección allá.
5: Imagínate
2: quién es el que llevó a vender 176 millones de tipos buscando uruguayos. No averiguamos, que podemos averiguar quién vende las camisetas de la selección allá.
3: Estuvimos muy lento.
2: Nos
3: se
2: nos
5: vive escapando la tortuga.
2: La verdad,
3: los centrales de Argelia son rápidos los nuestros.
5: Con que te lo compre un décimo de la población, ya habíamos parado.
2: Te vas con un container con 5 millones de camisetas, con 10 millones de camisetas de Messi y la vendés en 2 minutos.
0: Millonario.
2: Sí,
5: millonario.
2: Olvídate.
5: Y después un costado político también fue que después de Qatar 2022, la primera ministra de Bangladesh, una mujer que se llama Sheikh Hasina, le envió una carta de felicitación al gobierno argentino después de la victoria en la Copa del Mundo. Y bueno, nuestro entonces presidente Alberto Fernández le agradeció y le expresó el gran interés que tienen los bengalíes por la selección argentina. Así que es un fenómeno, uno de los tantos fenómenos que en este caso se...
2: Sí, no jugó nunca la selección, ahí no debería ir. En algún momento se había dicho uruguayo,
3: sí, hubo un partido
2: que iban a ir a jugar allá para agradecer cuando después del Mundial de...
3: Sí, por razones de seguridad no se pudo
2: Qatar,
3: hacer,
2: ¿no?
3: Claro, como agradecimiento a todo esto de lo que pasó en Qatar, se quiso organizar un partido y era imposible hacerlo, no había un escenario, no había seguridad como para que fuera Messi a jugar ese partido. Lo que sí hubo fue la presencia de un futbolista de Bangladesh que vino a la Argentina por allá por 2023-2024 a jugar un puñadito de partidos. Lo trajo Sol de Mayo de Viedma, y el que lo trajo fue uno de los socios que ahora ya
2: Sol de Mayo, que es un club.
3: Sí, es el club, un club muy importante de Viedma, que juega en el ascenso en el torneo federal. Lo trajo como
5: curiosidad.
3: Uno de los socios que tuvo Tobillino en sus negociados.
2: Che, y era muy tronco el tipo.
3: Jugó 4 partidos, le dejaron patear 2 penales y hizo 2 goles.
2: Y Tobillino embolsó algún billete, ¿no? Seguramente.
3: No sé si él, pero alguno de los amigos.
2: Qué extraordinario. Bueno, va a haber que estar atentos.
5: Sí,
2: entonces,
5: vamos a tener
2: a partir
5: que
2: de ahora.
5: Seguirlo, algo que hubiese sido imposible, yo creo, sin dos figuras importantísimas que son Diego Maradona y Lionel Messi.
3: Y seguro que nace algo, tiene que haber algún puente con el tema Malvinas, ¿no? Si fueron colonia inglesa,
5: bueno,
3: después de la guerra.
5: Sí, claro.
3: O sea, la derrota de Inglaterra a manos de Argentina, ellos lo toman como una venganza en el que el fútbol les entregó
5: una revancha, exacto,
3: que la política,
5: exacto,
3: o la vida no.
2: Exactamente, qué extraordinario. Bueno, vamos a hacer una pequeña tanda, nos queda un montón. Y encima hoy está el Negrito.
0: Sí, mensaje.
5: Ocho letras, ¿no?
0: Muy ansioso. Ocho letras. Artista puertorriqueño. Y como les repetí hace un ratito, nada más, el título de la canción la tienen, ¿no? Lo tienen.
2: Yo te conozco, Negro, sos un pillo. Te estás riendo porque algo te están mandando.
0: No.
2: Está confirmado, ocho letras, título
0: de
2: canción.
0: Está confirmado, ocho letras, El título de la canción ya dio una pista. Es lo contrario de Te Fuiste Para Siempre. Y participan, ¿por qué, mi querido Tato? Por un brunch, sí, para dos personas en Casa Bogotá, Casa Bogotá es un restaurante en una casona patrimonial de 1914 en Floresta, frente a la Plaza Vélez Arfiel. Brunch de 10 pasos, es una locura eso,
2: Sí, no sé si Pupa dejó algo, porque fue el otro día y estaba como loca.
0: Sí, se fue con el tupper, me dijeron.
2: Sí.
0: 10 pasos, lo realizan los domingos a las 11:30 y 14:30. Y esta semana, como todas las semanas que tenemos el miércoles de oro o el martes de oro, tenemos un brunch para dos personas para regalar. Adivina, artista y canción. 11-3-0-0-3-0-7-90. Te espero, my love.
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0: corporal no produzca fatiga antes de tiempo y el entrenamiento pueda llevarse a cabo durante un tiempo más prolongado, que es lo que se necesita.
1: Pero no corrían con eso, sí.
0: Aunque te parezca mentira, sí. Sí corrían con esos chalecos que tienen como si fueran unas bolsitas de gel.
2: Sí, como las que uno se pone en la rodilla cuando tenés una
0: lesión. Claro, viene a ser algo de eso. Son más chiquititas, puestos en compartimentos cuadrados que tienen esos chalecos, y con eso entrenó la selección argentina, también con unas botas.
1: Ajá.
0: Cuando se hacían trabajos en el gimnasio o a la par de la cancha, pero trabajos más físicos, botas refrigerantes o chalecos refrigerantes, así se llaman, los mismos que ves alguna vez una foto de Verstappen, de Hamilton, que se han hecho muy populares en otro momento, cuando se corre en lugares donde el calor es agobiante. Bueno, con esos chalecos entrenó hoy la selección argentina, pensando en el partido frente a Austria del próximo lunes a las 2 de la tarde.
1: Qué extraordinario, ¿eh?
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5: Hola, para el programa de Tato, Negrito, vas a cantar, está clarísimo, diste demasiada pista, creo, vas a cantar Volviste, de este Bad Bunny, ¿cómo se llama? Claramente, bueno, soy Fernando, desde Singapur.
6: ¿Desde Singapur?
4: ¿Desde Singapur?
6: ¿Qué nivel? ¿Qué nivel? Volviste.
7: ¿Qué
6: 8 letras.
7: Esa tenía, ¿no?
6: 8 letras.
4: Estaba muy seguro. Bueno, veremos si.
6: Bugs Bunny, ¿cómo se llama ese?
4: Bad Bunny.
6: Ah, Bad Bunny.
4: Bad Bunny. Puede sí. ser, yo, digamos, abro el abanico. Hay muchos artistas puertorriqueños. Puede ser como que sí, como que no. Dame más, Pepo. A ver.
8: Hola, buenas noches, Tato y equipo. La canción es Llegaste, de Víctor Manuel. Manuel Yen. Se escribe. Soy Claudio de Chivilcoy.
6: Llegaste también tiene 8 letras. ¿Eh? Llegaste. Sí, puede ser, puede ser.
4: Me gusta esto de las 8 letras porque hago pensar a la gente, ¿no?
9: Hola. El miércoles de oro van a cantar Volviste.
6: ¿Otro?
9: Del cantante puertorriqueño Bad Bunny. Somos Cecilia y mi hijo Felipe desde Pacheco.
6: Cecilia y Felipe de Pacheco.
4: Veremos, por ahora Víctor Manuel, dijeron, y Bad Bunny, ¿no?
6: Y Bad Bunny, exactamente.
7: Llegaste, volviste, fuiste.
4: Te lo prometiste.
6: Uno más.
10: Hola chicos, acá Julián de Córdoba Capital. Para el Negrito, el cantante es Chayanne y la canción es Lo dejaría todo.
6: Dejaría todo.
7: No.
6: 8 letras.
4: No, se nos va la miércoles con
6: claro.
4: la
6: son como, lo dejaría, ya estamos
4: son
6: ahí.
4: Como 15, 18, no sé cuántas son.
6: Bueno, Negrito, la gente participa.
4: Participen. Dame más.
11: Soy Silvia de Polvorines. El cantante es Bad Bunny y la canción se llama Volviste.
6: Bueno, ya son 2 que van.
4: No, 3
6: que van por Bad Bunny. Mirá si los decepcionás, Negrito, y cantás otra cosa.
4: Todo puede pasar en esta vida, pero ustedes recuerden, yo canto canciones melosas.
6: Ah, ¿y Volviste no es melosa? Porque,
4: no sé.
6: ¿Bad Bunny no es meloso?
4: ¿No sé?
6: ¿No te suena muy meloso?
7: No.
6: ¿Vos, Michael, qué decís? ¿Bad Bunny canta meloso o no?
12: Yo tengo que prescindir de opinión porque el jurado ya me lo pasó.
6: ¿Ya te pasó el jurado su balance?
13: Tremendo, Tato.
6: ¿Ya sabes lo que va, quién va a cantar?
12: Todo.
6: Qué maravilla, ¿eh?
4: Mentiroso.
6: Este programa está lleno de magia.
13: Sabes mentiroso. Sabes los tonos del negro. El formato.
6: ¿Cómo lo vas a decir mentiroso a Miguel?
4: Mentiroso total.
6: Recibo un informe.
4: ¿Sabes cómo le dicen en el barrio a este?
6: ¿Cómo?
4: Pin 9.
6: ¿Por qué?
4: Más mentiroso que Pinocho.
6: Pero toma.
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16: Es la hora 20, 9:01, temperatura actual en Córdoba capital 14 grados, 70 es el porcentaje de la humedad, el cielo luce parcialmente nublado. Lo reiteramos, en medio del intento de la oposición de avanzar con una interpelación al jefe de gabinete, Manuel Adorni, el Senado levantó la sesión que estaba prevista para este jueves. La decisión se definió tras una reunión de labor parlamentaria encabezada por la vicepresidenta Victoria Villarruel. El oficialismo buscó evitar que la oposición aprovechara la apertura del recinto para impulsar una moción de censura contra el funcionario nacional. Mientras tanto, Adorni confirmó que brindará su informe de gestión ante la Cámara Alta el próximo 2 de julio. Caso Agostina Vega. Este miércoles habló una ex empleada sexual del bar Guachitas. Se trata de Carla, una mujer que apuntó con dureza contra Soledad Adriani, encargada del bar y ex novia de Barrelier. Carla dejó en claro que Guachitas era un prostíbulo donde trabajó y donde vio que trabajaban menores de edad. Por otra parte, mañana declara Faceta. Su abogado, Eduardo Medina Allende, dijo que su cliente es inocente y no tiene nada que ver con el crimen. También descartó que Faceta tenga vínculos con el bar.
17: No, Faceta desde el primer momento, es con la justicia como ahora, o fuera del ámbito de la justicia como un ciudadano, se prestó a ayudar primero a una madre y después a colaborar directamente con la policía. No, Faceta no, Faceta es un... Suena, está bien, puede ser subjetivo porque soy su abogado defensor, pero Faceta es un trabajador, o sea, no tiene el dinero para mantener ese estilo de vida, ni para ir a Guachitas y...
16: Cielo parcialmente nublado en Córdoba capital, 14 grados es la temperatura actual y 70 es el porcentaje de la humedad. Hora 20:03.
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6: Volviendo a casa a las 20:04 de este 17 de junio del 2026. Es momento de... ¿Y cómo vamos a zafar? ¿Y cómo vamos a zafar de los dos grandes temas? Ahora vamos a ver, ¿eh? Los dos grandes temas de estas horas. Abrimos nuestra ronda de imágenes del día. Empieza Carola Gil. Carolita.
22: Bueno, me abro con la foto del día. Les dejo...
6: No.
22: A ustedes los...
6: ¿Cómo puedes elegir? La foto del día, nadie... Nosotros les cuento a nuestros oyentes. Nadie adelanta las fotos del día. No. Justamente porque hay un juego interno nuestro que es... Me quemaste mi foto del día, tengo que buscar otra rápidamente en mi cabeza, si es que Carola dice, por ejemplo, ¿qué?
22: Que voy a poner en la foto del día Chiche Hellblum.
6: Ah, bueno,
22: que
6: bueno.
22: Volvió a ser internado hoy miércoles, después de que había regresado brevemente a la tele y después de pasar casi 30 días en terapia intensiva en el sanatorio Mater Dei, donde había estado internado. Así que lo ponemos en la foto del día claramente a Chiche.
6: Está bien, está muy bien.
22: Le deseamos una recuperación y que vuelva a casa y que pueda disfrutar del Mundial.
6: Ah, claro, sí, totalmente. Michael.
23: Bueno, mira, es Carlos Ginsburg. Ustedes se preguntarán quién es y qué tiene que ver con todo esto. Nada. Carlos Ginsburg es un gran historiador y escritor que murió hoy, hace unas horas. Es el autor del libro El queso y los gusanos. ¿Por qué lo cito como una foto? Porque cambió la historia.

0: Exactamente, por supuesto, y que hacía queso también. Y
1: gran trabajo periodístico también, ¿no?
0: El trabajo de observación, de observación, de indagación, sí. Y de dato. Y de gran narrativa, ¿no? Un gran narrador.
1: Qué bueno.
0: Italia tiene tantas cosas y también esto de este tipo de personajes.
1: Son extraordinarios, superlativos. Claro. Sí. Y se vende. ¿Qué libro recomendás?
0: Este es el queso y los gusanos.
1: El queso y los gusanos.
0: Sí, de Carlos mismo, hay que leerlo. Sí.
1: Bueno, escuchen eso y tomen nota. El queso y los gusanos, ¿te lo anotás en tu grupito de WhatsApp donde estás vos solo? ¿Ustedes tienen un grupito?
0: Yo tengo uno, claro.
1: ¿WhatsApp para ustedes mismos?
2: Sí, fundamental.
1: ¿Todos tienen?
2: Sí, mi propio usuario en realidad. Le mando mensajes a mi propio usuario.
1: Yo tengo uno que se llama Yo. Que claro. Lo armé, no me acuerdo con quién, borré a lo otro y quedé yo solo. Para mandarme cosas que me olvido y a los apuntes.
3: El mío se llama Tú.
1: Tú, bueno, claro.
3: Porque bueno, tú sabes que yo hago alguien.
1: pero es piola, seguramente muchos docentes también lo tienen. La gente, ¿tu foto del día?
2: Mi foto del día, Tato, va a ser el Senado de la Nación. Recién hablábamos hace un ratito nada más de la reunión que había habido, donde el gobierno ganó una semana, a lo sumo dos, pero está todo listo, los votos están, lo contamos el lunes, Tato, para que el jefe de gabinete, Manuel Adorni, sea removido de su cargo por la llamada moción de censura, por primera vez en la historia democrática. La oposición y hasta los aliados del gobierno concuerdan en una sola cosa, que es que Manuel Adorni no puede seguir en su cargo, no está apto, independientemente de lo que está ocurriendo, claro, en la justicia en París.
1: ¿El radicalismo y el PRO ya lo tienen totalmente decidido?
2: Totalmente decidido. Mirá, de los 10 senadores que tiene el radicalismo, hay una sola senadora que responde al gobernador chaqueño, Leandro Esdero, que es muy aliado, es casi un empleado de Lule Menem, la mano derecha de Karina Milei. Sí. Todo el resto, incluidos dialoguistas como Maximiliano Abad de la provincia de Buenos Aires, o Vichy, que es el presidente del bloque que tiene que ver con Corrientes, con los hermanos Valdés, todos de acuerdo en sacarlo. Los 3 senadores de PRO, hay una que está por maternidad. Los otros 2 van a votar también desplazarlo. Claro. Con lo cual, en el Senado, la mayoría ya está conformada, Tato, porque ni los gobernadores, ni el radicalismo, ni el PRO quieren bancar a Adorni.
1: Bueno, después, obviamente que muchos de los que van a levantar la mano para sacarlo a Adorni tienen, a ver, 200 propiedades. Claro, hay muchos de los que se horrorizan con Adorno y que son verdaderos, son tránfugas profesionales. En serio lo digo, ¿eh? De verdad. Ahora, eso no quita que Adorno no puede seguir siendo jefe de gabinete. Hizo un desastre. En 2 años y medio hizo un desastre. Esto me parece que está clarísimo y que hay que entenderlo así. Uruguayo, ¿su foto del día?
4: Mi foto del día es la de Messi, indudablemente, sí, y la selección argentina no hay.
1: Yo estaba, cuando abrí la ronda de fotos, dije, ¿quién va a ser el turro que lo elija a Messi? Bueno, el uruguayo.
5: El uruguayo.
4: Si querés cambio, te dejo a Messi.
1: No, de verdad,
4: y pongo a la selección argentina como
1: elegilo a Messi.
5: Vale repetir.
1: Esto es pura democracia. Yo no voy a elegir a Messi.
2: Bueno, me parece una vergüenza, José Gabriel, ¿eh? Nada más.
4: A ver, era obvio que el tema iba a ir por el lado de la selección. Lo personalizo en Messi por el récord que batió ayer, por los 3 goles que lo ponen, al igual que Klose, el alemán, en cuanto a los goleadores de la historia de la Copa del Mundo, 6º mundial. Hoy ya llegó también a batir ese récord Cristiano Ronaldo. Pero no solamente por eso, sino por la calidad del juego que ayer nos ofreció después de un tiempo en una liga. A ver, tomemos este parámetro. Los futbolistas que vienen de la Major League Soccer para jugar, por ejemplo, en el fútbol argentino, se les nota la diferencia inmediatamente. Les cuesta jugar en el fútbol argentino. Hay una diferencia. Él disimula absolutamente todo. Juega en el bosque como se juega en la pradera. Cuando vos vas a jugar a la pelota en un bosque, la pelota te rebota entre los troncos de los árboles.
1: Sí.
4: Bueno, Messi juega en el bosque de piernas rivales como se juega tranquilamente en una pradera solo al fútbol. Esa es la impresión que deja Messi, que deja también la selección. Por eso mi foto es la de Leo Messi. Y porque además tengo una impresión con Messi, con la selección, y es que desde que ganó la Copa del Mundo el 18 de diciembre del 2022... para el resto del mundo pasaron 3 años y medio. Para la selección y para Messi apenas ha pasado una semana.
1: Es increíble. Es increíble. Es
4: como ese familiar que cada tanto tenemos en la familia, que vos ves que una foto de hace 10 años y la de hoy
1: está
4: prácticamente igual. Eso le ha pasado a Messi y a la selección con Messi, y no nos ha pasado a ninguno del resto de los
1: mundiales. No, ni te cuento. Si querés te cuento yo todo lo que me pasó en estos últimos 3 años y medio. yo voy a elegir al Chiqui Tapia.

0: que estaba ayer en la cancha, en un lugar protagónico. Yo me quedé con la idea de que le afanó la pelota de a Messi, la pelota que le dan por haber hecho el hat-trick. Creo, entiendo que quedó la duda flotando. Bueno, no sé vos cuál fue tu conclusión.
1: Quiero pensar que simplemente la lleva a él para no, para que Messi no tenga
0: que molestarse
1: en ponerla en el bolsito.
0: Bueno, yo estoy casi convencido de que en algún momento la veremos rematada en algún lado por un montón de plata, y que o en la quinta de allá de Tapia y Tobillino.
2: Pilar, sí.
0: Pilar, la verdad que, pero el protagonismo del Chiqui Tapia en toda esa escena, de que era puro jolgorio, pura felicidad, y vos lo veías al Chiqui Tapia ahí y decías, viejo, primero tenés que agradecerle a la vida que no estás preso. Para empezar.
3: Qué turbio.
1: O a la justicia más que a la vida.
0: Bueno, por supuesto. Claro, y seguro que hay nombres y apellidos para designar y demás. Pero encima, robándole cámara al tipo, al mejor jugador de la historia del mundo mundial, en un momento de profunda felicidad, me dio una bronca. Por ahí porque soy calentón. Pero me pareció tan inoportuno.
1: Banco tu calentura, pero...
0: Claro.
1: Vamos a tener que acostumbrarnos a esto.
0: Qué bárbaro, qué bárbaro. Bueno, cierra nuestra ronda de fotos, ¿quién?
2: Luisito Ventura.
0: Vamos, Luis. Estaba contento, Luis, me dijeron, ¿no?
2: Sí, muy contento. Muy contento porque yo sabía que íbamos a arrancar ganando este Mundial y que iba a ser una jornada magnífica para nuestro capitán.
0: ¿Es verdad que anticipaste el 3-0?
2: Sí.
0: ¿Sí?
2: ¿Ya lo sabía? No fue al aire, yo no quise decir nada. No fue al aire, pero
1: qué
2: sí.
1: Pena que no nos enteramos.
2: No, la verdad que sí. No se enteró nadie, Luis. Vamos a ir, por favor, chicos. Vamos a ir con una imagen que me llamó mucho la atención. ¿Ustedes se piensan que mirar el Mundial en familia puede ser bueno o malo?
0: Ah, bueno, lindo, es un momento de felicidad, de encuentro.
2: Bueno, lo que prometía ser una tarde ideal,
0: sí,
2: frente a la tele, se transformó en un blooper viral imperdible.
0: ¿Qué pasó?
4: ¿Qué pasó?
2: ¿Qué pasó? Un abuelo,
0: sí,
2: invitó a toda su familia a ver el partido en su casa.
0: Bien.
2: Y lo que sucedió fue que, bueno, que en lugar de ver los canales deportivos,
0: sí,
2: se pusieron algunas páginas,
0: sí,
2: en la tele que el abuelo visitaba.
0: Ahí lo estoy viendo, sí, porque el tipo se ve que tenía grabados canales para poder ir más rápido a los canales.
4: No, para no perder tiempo.
2: Tenía algunas páginas que
0: estaba, estaba TN, estaba ESPN, estaba, no sé, Fox 4. ¿Y qué más?
2: Sí. Y tenía algunas páginas triple X, el abuelo. La cuestión es que toda la familia se empezó a reír, pero lo cacharon al abuelo. La familia se está riendo en pleno video. La cuestión es que se está patinando la herencia en página premium, el abuelo.
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0: Ya a nadie se le cae una idea, llega nuestro filósofo de cabecera, Miguel Wiñasque, en Volviendo a Casa.
2: Charan, charan, charan. Nuestro filósofo de cabecera, como todos los miércoles, hoy acuérdense que está el negrito, pero se coló el negrito, porque él es de los martes, va a estar hoy en un ratito.
3: Se coló él, se coló.
2: No.
3: Arrancá que si no, no entro, dale. No,
2: los miércoles siempre son de nuestro filósofo de cabecera.
4: Ah, sí, le dejamos un lugar después al negrito.
3: Dale, dale, acomodate.
4: El fútbol y el lenguaje, no quiero intelectualizar el asunto porque no es intelectualizar, pero hay algunas cosas.
2: A ver, qué bueno.
4: Albert Camus, el gran escritor de mito de Sísifo y del extranjero, fue arquero de Argelia, justamente.
2: ¿En serio?
4: Argelia,
2: sí, no sabía.
4: En Argelia, no de la selección. Ajá. Pero en Argelia y atajaba muy bien. Pero Camus dijo: todo lo que sé, yo lo aprendí jugando de arquero en Argelia.
2: ¡Qué bueno!
4: ¿No? Y lo que sabía era mucho, mucho de la vida y mucho, claro, ¿no? de todo lo que es el fútbol. ¿Qué pasa con el fútbol? Porque alguno debe preguntarse, ¿no? ¿Cuál es esa atracción desde Bangladesh hasta el último potrero de Marruecos o de Villa Fiorito? Una de las razones es que es el pie. Es un deporte donde es con la mano donde uno tiene la habilidad.
2: Claro.
4: ¿No? Pero poner esa sensibilidad y esa sapiencia en el pie, evidentemente tiene una pregnancia particular, algo que requiere un esfuerzo, un talento o una dotación de sensibilidad.
2: Claro.
4: Que la mano tiene más naturalmente.
2: La, ¿no?, la famosa mano hábil.
4: La mano hábil, o llevarla sin despreciar ningún deporte, no, pero, sí, sí, pero sí. Bueno, el asunto del pie y de estar. A la vez, según el gran director Pier Paolo Pasolini escribió en el año 1971 en un diario llamado Il Giorno, un artículo breve y deslumbrante, que era: el fútbol es un lenguaje con sus poetas y sus prosistas. ¿Qué quiso decir eso?
2: A ver.
4: Los prosistas son el equipo. Ayer teníamos unos prosistas de primer nivel.
2: Uf.
4: ¿No? Después hay una sintaxis, que es la táctica, digamos, Scaloni, ¿no? Triangulamos de este modo, por izquierda, por derecha, sorprendemos, ponemos a este de este lado, Nahuel Molina, Montiel, en fin, ¿no? La táctica, eso es la sintaxis, el juego, el diagrama geométrico en abstracto de un entrenador. Después están los prosistas, los tipos que mueven los signos, porque es lo que dice Pasolini, nada menos que Pasolini, que es un juego de lenguajes corporales, donde están los escritores, y después está el poeta.
2: Ese mes.
4: Claro, hay uno, muy pocos, que son los poetas. Y que la gambeta es la poesía en su momento más alto, que termina de concretarse en la gloria del gol. La gambeta, ¿qué es la gambeta? Porque la gambeta es justamente un juego de signos. De engaño,
2: claro.
4: Que no es una trampa, todo lo contrario. Es decir.
2: No,
4: es
2: sumamente lícito.
4: Es lícito y es lo que le da la virtud y la gracia. Es decir, yo.
2: Claro, se aplaude la gambeta.
4: Voy por allá, pero voy por el otro lado, que es un juego de inteligencia. Es decir, la gambeta es inteligente, el tipo que gambetea es inteligente, el que sabe gambetear. No como decimos en el fútbol, el morfón, ¿viste? El que se la lleva y no la pasa nunca, no, el que sabe. Y bueno, y los muy grandes, los poetas. La concretan en el gol. Hay otro texto que me gustó muy, tantísimos textos sobre fútbol. Acá una vez hablamos del penal más largo del mundo, del negro Fontana Rosa, de Soriano
2: claro.
4: Y Fontana Rosa y todos ellos. Pero el gran escritor, Peter Handke,
2: sí.
4: que después fue filmado por Wim Wenders, bueno, un grande, un gigante, escribió un libro hermoso que se llama La angustia del arquero frente al penal.
2: La angustia del arquero frente al penal. Qué momento ese, ¿no? Qué momento ese.
4: Porque ahí se diluye el mundo.
2: Sí.
4: Todo, es como que todo de alguna manera se borronea, se desdibuja, y tenés ese drama tremendo. ¿Qué es lo que debe hacer el arquero? Leer las señas, y el jugador también, por eso es un lenguaje. El jugador, el de leer las señas, no mirarlo, que algunos elegidos como Messi miran al arquero y patean para el otro lado, que yo no sé cómo se hace, pero este lo hace, ¿no? En general, hay errado.
2: O mirar a un lado y patear al otro.
4: O mirar a un lado. Todo ese juego psicológico, Martínez, ¿no es cierto? Pero la angustia, porque el fútbol también lo que tiene es un dramatismo que llama la atención. Puedes decir, bueno, yo lo he pensado muchas veces, ¿no? En la cancha, yo a estos 22 pibes no los conozco, a estos 11 no conozco a ninguno, no le digo nada a ninguno. Les va muy bien en la vida, son millonarios. ¿Y qué hace que yo me emocione y te late el corazón por unos muchachos que...
2: No tengo ni idea.
4: Bueno, porque hay una poética, hay una profundidad, hay un juego de engaño que se parece bastante a la vida, ¿no? Uh-huh. La decepción, la victoria y la derrota, toda aquella situación. Además, con belleza, con estética, esa danza, Panzeri siempre, dinámica, lo impensado, etcétera, esa danza, esa improvisación, esa creatividad, la angustia, ¿no? Ganamos o perdemos, la tensión, un córner en el último minuto, ¿no? En el último segundo, o el centro, ¿no? Y el elegido. Es el tema del genio. ¿Qué es el genio? Vos sabés que Sartre decía, el genio no es un don, es decir, contradiciendo lo que dice Messi en un punto. Es una sobreexigencia. Es decir, es una. Vos estás un escalón arriba, pero bueno, lo que pasa es que has trabajado desde niño. Para llegar a esto, y hay un sacrificio, y hay, porque hay mucho dotado con.
2: Pero hay un salto, hay un escalón más.
4: Ese salto, ¿no? Ese ascenso que pasás de prosista a poeta. Y cuando pasás de prosista a poeta, y entre todos los poetas sos el más grande, en todo caso con Pelé o Maradona, tres o cuatro a lo largo de toda una historia, hay algo que realmente llama la atención. Y a diferencia, yo no quiero entrar en ninguna polémica, de ese héroe villano que es Maradona, por muchas razones. En este caso solamente tenemos el juego limpio.
2: Es extraordinario.
4: El uruguayo el otro día le decía que hubo una sola falta del equipo ¿te acordás?
2: El de España y...
4: Cabo Verde no cometió faltas, es el juego limpio, le empató a España, no cometió ninguna falta. Bueno, Messi tampoco, en general es objeto de faltas.
2: Por supuesto.
4: Ahora menos, porque me parece a mí que...
2: Pero no hace trampa, nada, es una maravilla.
4: Sin trampa, pero te gana. ¿Cómo ganar sin trampa? ¿No? Esa es una gran lección para todos nosotros. ¿Cómo ganar, cómo ser el mejor sin trampear nunca? Ahí estamos.
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0: 20:31, temperatura actual en Córdoba capital 13 grados con 5 décimas, 79 es el porcentaje de la humedad y el cielo luce parcialmente nublado. El gobierno nacional reincorporó a 19 de los 44 trabajadores despedidos de la unidad turística de embalse en el Valle de Calamuchita. De esos 16 volverán a cumplir tareas de mantenimiento en el complejo y otros 3 serán reubicados en diferentes organismos del Estado. La medida llega semanas después de que el Ejecutivo despidiera a todo el personal y dejara sin empleados al histórico complejo de turismo social, que cuenta con 7 hoteles y casi 300 hectáreas junto al lago de embalse. Desde ATE calificaron la decisión como un avance, aunque aseguraron que continuarán las gestiones para lograr la reincorporación de la totalidad de los trabajadores y evitar el cierre definitivo del predio. Sobre el femicidio de Agustina Vega, Carla, ex empleada del bar Guachitas, declaró este miércoles ante la justicia y apuntó contra Soledad Andreani, la dueña del Forca, e imputada por encubrimiento agravado, y contra Lucas Barrelier, la mujer que preserva su identidad bajo el nombre ficticio de Carla. Aseguró que Andreani vendía droga en el bar Guachitas, que participaba de la organización de encuentros sexuales y que conocía el entorno en el que se movía Barrelier.
1: Sí, en todos partíamos de 17 para arriba. Yo en ese entonces no era menor, digamos, ya tenía 23, 24 años. Sí, había dos chicas, una que tenía 17 y la otra tenía 18.
2: ¿Y Soledad trabajaba ahí?
1: Sí, ella trabajaba ahí, pero no como trabajadora sexual. Ella se dedicaba a la cobranza de las bebidas, de la venta de drogas. Sí, sí, ella vendía cocaína y pastillas.
0: En noticias del exterior, la justicia chilena investiga el ingreso de miles de niños haitianos al país y puso bajo la lupa a 5 agencias de viaje ante la sospecha de posibles delitos de tráfico de migrantes o trata de personas. Según un informe de la Contraloría, entre enero y agosto del año pasado, ingresaron a Chile más de 4.400 niños y niñas haitianos bajo la modalidad de reunificación familiar, aunque se detectaron irregularidades e inconsistencias en los registros oficiales. Las autoridades también investigan el papel de varias agencias que organizaron vuelos comerciales desde Haití hacia Chile. Uno de los datos más preocupantes es que actualmente se desconoce el paradero de al menos 64 menores. La fiscalía busca determinar cuántos niños pudieron haber sido afectados y establecer eventuales responsabilidades de agencias de viajes, aerolíneas, funcionarios públicos y otros involucrados en los procesos de ingreso al país vecino. Cielo parcialmente nublado en Córdoba capital, 13 grados con 5 décimas es la temperatura actual y 79 es el porcentaje de la humedad. Hora 20:33.
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6: Puede ser un buen candidato.
7: Pero no es de Puerto Rico, sí.
6: ¿No es de Puerto Rico, Cheyenne? Búlealo, a ver, Carola.
7: A ver.
6: ¿De dónde es Cheyenne? ¿Estás segura que no es de Puerto Rico?
8: A ver. Cheyenne es...
6: Vale como romántico, por supuesto
8: es
6: que
8: Puerto
6: sí.
8: Rico. Es de Puerto Rico.
6: Ah, es un candidato, Chayanne.
7: Podría ser, entonces.
8: Puede ser, Chayanne.
6: Bueno, vamos.
8: Dame
6: a
8: más, Pepo.
9: Hola, negrito. Bueno, soy Liliana de Ciudadela y te cuento que el artista es Chayanne. Y la canción se llama Te dejaría todo.
6: No.
9: Bueno. A ver si puedo ganar esta vez. Les mando un abrazo a todos y lo escuchamos todos los días con mi marido. Un beso.
8: Beso grande, ocho divina.
6: Ocho letras. Acuérdense que dijo ocho letras. Te dejaría todo. No. Se fue por mucho.
8: Sí, me voy a sacar el buzo, estoy entrando en calor.
7: No haga eso de desnudarse que nos dijo.
6: No, qué horror. Más mensajes.
2: Hola, buenas noches, genial programa, como siempre, Tato. Bueno, la el cantante es Ricky Martin, puertorriqueño.
7: ¿Ah?
2: Y la canción es Vente pa' acá. A ver si una vez por todas la acierto. Mi nombre es Graciela Birman, de La Paternal, y mis tres últimos números, 940.
6: Graciela de La Paternal, divina total, pero ¿cuántas letras? De...
8: Vente pa' acá no tiene 8 letras.
6: Vente pa' acá tiene 20, tiene 9.
7: ¿Cuál era la otra pista que había dado?
8: Ya me olvidé. Las
7: 8 letras y era lo opuesto a...
8: Sí, es lo opuesto a Te Fuiste Para Siempre.
6: O sea, quedaste acá o te fuiste... No sé. Bueno, más mensajes.
10: Hola, ¿qué tal? Soy María de Padua. Para mí el negrito va a cantar Provócame, de Chayanne.
6: Provócame, no. Son una más tiene. Pro, cinco, nueve.
11: No es muy de amor, Provócame.
6: No, no es muy de amor. No,
8: muy bien,
6: no, pero no dijo que era... Ah, no es muy del estilo de negro.
11: El negro es amor,
6: Gerardo. El negro es amor. Es todo amor, negrito.
8: Todo amor. Deberían saber.
7: Almíbar, miel.
6: Bien meloso, ¿no?
7: Bien meloso.
6: Llorón. Bien
7: meloso. Mi amiga Vale dice esas canciones medusonas.
6: Ay,
7: como una medusa lindo. Que te envuelve.
6: Pegajoso, así es el negrito.
8: Sí, sí. Así es.
12: Para el negrito de Radio Mitre, vas a cantar Volverás, Ricky Martin, Ana María de Tigre.
8: Veremos, Ana María de Tigre. Ana Volverás, María, tiene
6: Volverás
8: tiene 8
6: letras.
8: Sí, Volverás tiene 8.
6: ¿De quién dijo?
8: De Ricky Martin.
7: Ricky Martin, que es de Puerto Rico.
6: ¡Ah!
8: Y dejó su mensaje para, Ana María de Tigre.
6: Y habías dicho que era lo contrario de...
8: De Te Fuiste Para Siempre.
6: ¡Ah! Pa, pa, pa, pa, pa, pa. ¿Más mensajes?
13: Hola, negrito. ¿Cómo estás? Soy Elsa de Belgrano. La canción es Volviste, coincido con muchos, de Bugs Bunny. Un beso grande, felicitaciones por el programa y sos un genio, Nachito.
8: Beso grande, reina, gracias.
6: O sea que está, ¿Volviste de Bugs Bunny o Volverás de Ricky Martin?
8: Sí.
6: ¿Más mensajes?
14: Hola, soy Cris de Belgrano. El cantante es Chayanne y la canción es Provócame. Ahora estoy segura.
7: ¡Cuánta certeza tienen nuestros oyentes!
6: Ahora estoy segura.
7: Ahora
6: dijo
7: sí.
6: La gente.
8: ¿Cuál dijo, perdón?
7: Provócame de Chayanne.
8: Sí. No, no.
6: No, no. Está no. Descartado. En YouTube hay muchos mensajes, me imagino.
8: Descartado.
6: Sí. Vamos a leer enseguida los mensajes de YouTube. Y vamos a, enseguida, después de que cante el negrito, recibir la devolución del jurado de expertos. Acuérdense, el jurado de expertos ya sabe todo lo que va a pasar. Todo. Ellos se anticipan a lo que viene, pero se lo comunican de manera directa al señor Miguel Uguiniaski, que lo trae después acá.
15: Sí, yo para esto tuve que hacer una maestría en Medium. Mediúmica. Y me comunico con él.
8: ¿Medium o extra large?
6: No. Medium de que habla con seres que no están aquí presentes.
8: A mí me parece Medium Caradurum.
6: Señoras y señores. A las 20 horas, 39 minutos de este 17 de junio del 2026, llega el momento del negrito.
8: Así es, señoras y señores, probando 1, 2, 3. Está abierto el estadio, Pepo, con toda la gente que está. ¡Muchas gracias!
6: ¡Cuánta gente!
8: Muchas gracias. Árbol, hemos cortado Mansilla y Ecuador, Mansilla y Quirno Costa.
6: Hasta Pueyrredón está cortado.
8: Sí, está todo cortado, hasta el puente Pueyrredón. De acá, te digo, hasta Avellaneda, no paramos. Bueno, en este miércoles de oro, sí. Único, inigualable, voy a cantar la canción Volverás junto a Ricky Martin.
6: Varios oyentes que adivinaron, muy bien, ¿eh?
8: Así es.
7: Varios adivinaron, ¿eh?
8: Así que, más que Ricky Martin, es Ricky Pascus este, ¿eh? Vamos a interpretar esta hermosa canción que dice de la siguiente manera.

0: batería y guitarra.
1: Es una orquesta, Spielberg.
0: ¡Subímela, Spielberg!
1: Enseguida, jurado de expertos, quédense.

0: leer los mensajes por YouTube, que hay un montón. Muchos oyentes adivinando, cantando, acompañando este momento. Yo quiero ver cómo se las arregla hoy el jurado de expertos para salir del elogio absoluto.
1: Muy difícil salir de eso, Tato. No sé cómo van a hacer esta vez.
0: Fue extraordinario, yo me emocioné mucho. Sí, hasta el uruguayo se emocionó. Una cosa impresionante.
2: A mí lo que me impresionó, y mucha gente lo está comentando en nuestro canal de YouTube, ¿cómo hizo Spillman para tocar 5 instrumentos?
3: Están pregrabados. Es virtuoso.
1: Ya se pregraban, ¿no?
2: Es el pulpo de la música.
0: Bueno, vamos a hacer una cosa. Hay mensajes de YouTube, los leemos después, los leemos ahora. ¿Qué hacemos, Carolita?
3: ¿Tenés algunos?
0: Dale.
3: Bueno, también nos dicen, son todos locos, ¿eh? Mortal el programa, los escucho todos los días, pero grande Nachito, genio, dice Graciela. No todos locos, dicen todos locos. ¿Qué voz pegaste, Nachito? Dice Alicia.
0: La verdad que sí.
2: El negro, muchas gracias.
3: Héctor dice, sublime Spillman.
2: Sí. Sublime, Ezequiel, por favor, el aplauso para Ezequiel Spillman.
3: Nacho y Spillman, dice María Laura, Nacho y Spillman.
0: Sí, la verdad que sí.
2: Una locura, ¿eh? Cómo toca este muchacho.
3: La gente dice, están chapando en el chat.
2: Sí, sí, hay mucha gente que melosa, ¿eh? Dice, negrito el rostro de la pasión. Ay, muchas gracias.
0: La verdad que sí.
1: Tanto por primera vez veo una cara de preocupación de Miguel Buñaz, que siempre viene apacible en este momento.
0: Y bueno, lo que pasa es que está leyendo el informe. Yo no quiero que adelante nada porque vamos a hacer una pequeña tanda.
4: Lo que pasa es que hay sorpresas.
0: ¿Hay sorpresas?
4: Muy sorprendente.
0: Hay algo muy sorprendente en el informe que recibió Miguel del jurado de expertos. Atención.
2: Bien.
0: Atención, negrito.
2: Mirá, hay gente que ya está poniendo en el chat. Chau, jurado, dice Paulina.
0: ¿Qué Paulina?
2: Chau, dice. Chau, jurado.
0: El jurado es un jurado de expertos que nosotros respetamos, que nosotros hemos decidido contratar. Hemos gastado los recursos de Radio Mitre. De todas las autoridades de Radio Mitre depositaron sus recursos o los recursos de la empresa.
2: Vos decís que encima cobran estos muchachos. Mamita, van a cobrar si no me das un buen puntaje.
0: Vamos a hacer una última tanda del Volviendo a Casa de este 17 de junio. Y a la vuelta, el profesor Miguel Wineski, filósofo de este programa, nos traslada, porque no es culpa de él lo que digan.
2: Pues que él es solo un mensajero.
0: Solo un mensajero del jurado de expertos. ¿Correcto, Miguel?
4: Absolutamente.
0: Ya venimos, dale.

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0: de la Conmebol que debuta Colombia frente a Uzbekistán en el grupo K. Claro. Todavía no hay alineaciones.
1: Es evidente que han colado equipos de más por demás, ¿no?
0: Y 48.
2: Bueno, 48
1: se nota
2: entra mucho.
0: Se nota demasiado, sí.
1: Se nota mucho, porque hoy hubo un partido espectacular entre Inglaterra y Croacia, por ejemplo, que visto este partido que estás contando vos, la verdad que podría ser una semifinal perfectamente de la Copa del Mundo, o una final de la Copa de la Europa, de la Eurocopa.
0: Sí, perfectamente, sí, semifinal, final,
1: claro.
0: Tranquilamente. Sí,
1: y
0: sí,
1: de golpe
0: sí.
1: Decir esto...
0: Un partido mínimo de cuartos de final del Mundial.
1: Sí,
0: se
1: sí.
0: Puede, a ver, pueden pasar los dos, porque por más
3: para que pensar que Marruecos, en las últimas actuaciones mundialistas, le fue muy bien y es Marruecos.
1: Sí, pero bueno, ya tiene muchos jugadores, claro, jugando en Europa, ¿no?
3: Sí, sí.
1: Pero Marruecos queda muy cerca de Europa.
3: Y está pegado a España y eso.
0: Tiene una influencia de ida y vuelta.
3: Influencia tremenda, sí.
1: Un barquito de un rato.
3: Un rato, creo que son 14 kilómetros.
1: Sí, más cercana. Sí, de hecho.
3: Estrecho de Gibraltar.
1: Estrecho de Gibraltar. Yo he estado ahí. En Algeciras, del lado de España.
3: El lado de y Marruecos, Tetuán, ahí.
1: Sí, Algeciras.
3: Dos mundos, viste.
1: Son antagónicos. Totalmente opuestos.
3: 20 minutos de barco y.
1: Totalmente opuestos. Y en el medio, una zona que es inglesa.
3: ¿Y qué es Inglaterra?
1: Gibraltar también. Gibraltar, que es Inglaterra, pero es Londres. Sí, sí. Bueno, son las maravillas del mundo que lo que tienen. Una de las cosas lindas que tienen los periodos mundialistas es que uno se pregunta, averigua, escucha sobre realidades sumamente diferentes. Sí. Sumamente diferentes.
0: A mirar el planiferio, empezás a mirar,
1: escuchás de hoy, Carol habló de
0: Bangladesh.
2: Bangladesh. Fans de Bangladesh.
1: Y yo googleé Bangladesh y son 170 millones. Sí, pero a la pucha, son un montón. Sí, sí. Claro, viven en una zona donde todos los países tienen ciento y pico de millones o mil millones de habitantes. Bueno, pero ese mundo que no miramos habitualmente gracias a estos fenómenos, espectáculos, te permiten mirar.
3: Que en Bangladesh, en Marruecos, que es ese mundo,
1: sí.
3: Están mirando el partido de esas.
1: Claro.
3: El medio de la nada, en
1: exacto.
3: El Sahara.
1: ¿En qué condiciones lo miran?
3: ¿Quiénes? En Brasil mismo, esa inmensidad. Juega Brasil, ¿y dónde? ¿No?
1: Bueno, y al mismo tiempo el otro día jugó Noruega, jugó Haaland, el delantero extraordinario que tiene el City, y yo pensaba en Noruega, que sé, digo, se está congelando, todo el año se congelan, y capaz que lo están viendo bajo 10 grados bajo cero viendo el partido, sí, de Haaland.
3: La hinchada, sí, rima, viste, como los vikingos.
1: Sí, la hinchada rima como los vikingos.
3: Extraordinaria.
1: A mí me pareció hermoso eso.
3: Hermoso, hermoso, sí, sí.
1: Si te permite abrir ventanas alrededor del mundo todo el tiempo.
3: Los argentinos son un poco más desordenados, no es que estemos ahí disciplinadamente remando.
1: Exactamente. Pero también tenemos genios, como el,
4: sí, como el
1: por
4: el
1: ejemplo,
4: grito.
1: ¿No? Como el jurado de expertos.
4: Sí. ¿Vos me estás cargando?
1: No, negro.
4: Sí.
1: Palabra.
4: No son genios. Ahora, genios.
1: Antes de ir al jurado de expertos, entiendo que ya tenemos al ganador de hoy.
4: Sí, así es. Quien se va a llevar un brunch para dos personas en Casa Bogotá.
1: ¿Quién es?
4: Es Ana María Rivero.
1: Muy bien, Anita.
4: CNI terminado en 637, que ella dijo, negrito, vas a cantar la canción Ricky Martin, vas a cantar la canción Volverás de Ricky Martin.
1: Muy bien.
4: Así que, ¿cómo se contacta? ¿Ya la contactaste, Pupita? Perfecto,
1: escribe,
4: muy bien.
1: Pupa al WhatsApp, ¿qué haces? Un mail mandó Pupa.
4: De Casa Bogotá le mandan un correo a ella. Muy bien, perfecto. Ya está.
1: Extraordinario. Bueno, señoras, señores.
5: Volverá.
1: ¿Esta es la canción original?
4: Sí, la de Ricky Martin.
1: A mí me gustó mucho más la. A mí me gustó mucho más la del negrito.
4: Sí, sí.
1: Pero vamos a ver qué dicen los que realmente saben.
4: A ver.
1: Vamos a ver qué dicen.
4: Mira que yo te conozco.
1: Los que tienen la posta, la palabra autorizada, los que tienen el juicio justo, que son nada menos que nuestros jurados expertos, Michael.
4: Mirá,
1: ¿no?
4: Que sé qué auto manejás.
1: No, negro, tranquilo, sin amenazas.
3: Claro.
1: Miguel es solo un vehículo.
3: Sí, el jurado está en Kansas ahora.
1: ¿En Kansas?
3: Y también,
4: sí, está arrancándose el hígado.
0: Bueno, descansamos.
4: Ya vos, el jurado, ahí lo tenés, poniéndose mamado en Kansas.
0: Bueno, fueron a entrar a hacerle a las calonetas, escuchame. Tienen derecho.
3: Bueno, dicen, a ver, el veredicto del jurado, cuidado.
0: Sí, ahí va. Miguel es solo un vehículo, él transmite.
3: Claro, no, yo solemnemente transmito.
0: Exactamente.
3: Protocolarmente. Ricky dice, solo tú volverás siempre a lo máximo.
4: Tremendo.
0: Yo comparto, creo que estamos todos de acuerdo, ¿no?
4: Sí, claro.
0: La verdad que Ricky Martin la rompió.
3: Bueno, aquí lo sorprendente.
2: ¡Ay, Miguel!
3: Hay un mensaje de Lionel Scaloni.
0: ¿De Scaloni?
2: ¿Cómo?
0: Se metió con el jurado de expertos.
3: No, envió un mensaje, Scaloni. Me dio un mensaje.
0: Se encontraron ahí en Kansas.
3: Extraordinario Ricky, claro, están ahí en Kansas.
0: Ah, ¿no? Extraordinario Ricky dijo
3: extraordinario, que se suma al jurado. Bueno, es palabra autorizada.
0: ¿Y qué te parece?
3: Claro.
0: De lo que diga Scaloni está bien.
3: Dijo eso, extraordinario, bien. Superlativo, no tengo palabras, dijo. De Messi y Ricky, dijo. Dijo, acá tengo el mensaje.
0: ¿Messi y Ricky?
3: Messi y Ricky.
2: Sí.
3: ¿Qué te sé yo?
0: Bien, Ricky, ¿eh?
3: Sí.
4: ¿Y
3: agrega, dice, el señor dice que se quería desnudar. Bueno, no importa eso, agrega. Porque no lo encuentro a Lionel Messi.
0: Sí.
3: No lo encuentro en la concentración. Y yo lo escuché hablar ahí al lado de este hombre. Usted no sabe nada, le pregunta acá al negro si dónde está Lionel, porque tenemos que ir a entrenar.
4: ¿A Leo?
0: Pero
4: yo lo tengo a Leo. La tengo secuestrado.
0: Negro, pero
4: si
0: pero
4: porque
3: él lo escuchó,
4: Scaloni.
3: Él lo escuchó Scaloni, escuchó acá la voz de
2: pero también, claro, pero escuchó a Leo Messi acá.
3: Escuchó a Leo Messi, escuchó un señor que dice que se quería desnudar.
0: Pero la canción del negrito.
3: No, dijo que había un hombre que se quería desnudar, bueno, que eso no le importaba nada, pero que si sabía algo, pues, imagínate la preocupación.
0: Y el jurado experto tampoco dice nada sobre el negrito.
3: No, dijo Ricky. Ricky extraordinario, y se sumó Lionel Scaloni, Ricky y Messi.
0: Bueno, ni el jurado, tremendo, ni Scaloni.
4: Estoy acá con Leo.
0: Sí.
4: ¿Eh? Y lo vamos a cagar a palo ahí.
0: ¡No! ¡Tranquilo! ¡Tranquilo, Leo! ¡Tranquilo, Leo!
4: ¡Anda para allá, bobo! ¡Anda para allá!
0: ¡Chao, hasta mañana!
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9: Es la hora 21:01, temperatura actual en Córdoba capital 12 grados con 9 décimas, 84 es el porcentaje de la humedad y el cielo luce cubierto. El sector autopartista en Córdoba ya perdió el 30% de sus empleos en el último año. El dato lo reveló hoy la Cámara.